0: 15 segundos de partido, vamos al alargue. Dumfries meterá el lateral al área para ver si puede generar algo. El lateral de Dumfries que cae en la cabeza ahora de un rival y se viene. Yacine recupera a Dumfries, lo terminó Sampaio. Se ha terminado el partido 1-1, ahí alargue.
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2: Se reúnen los futbolistas de Países Bajos, en este caso junto a Ronald Koeman. Le quedan dos variantes al equipo neerlandés.
3: Se juntan los hombres de Marruecos, obviamente todos abrazando y saludando al único amonestado, Issat Diop, que fue el autor del gol agónico para ir al suplementario.
4: No hacía falta ser un experto para darse cuenta que después del gol de Gakpo iba a ser un partidazo. La obligación de Marruecos de ir para adelante, las ganas de Países Bajos de que esto terminara, pero también de lastimar con alguna contra, nos hicieron vivir un último ratito del partido o del tiempo.
3: Abrazando y saludando al único amonestado, Issat Diop, que fue el autor del gol agónico para ir al suplementario.
4: No hacía falta ser un experto para darse cuenta que después del gol de Gakpo iba a ser un partidazo. La obligación de Marruecos de ir para adelante, las ganas de Países Bajos de que esto terminara, pero también de lastimar con alguna contra, nos hicieron vivir un último ratito del partido o del tiempo de los 90, que fue muy emocionante, con el gol de Issat Diop y con estos 30 minutos que tendremos ahora por delante, donde realmente todo para darse cuenta que después del gol de Gakpo iba a ser un partidazo. La obligación de Marruecos de ir para adelante, las ganas de Países Bajos de que esto terminara, pero también de lastimar con alguna contra.

0: El Mundial. Hazaña inmortal. Paraguay eliminó a Alemania por 4-3 y conmovió al Mundial. La albirroja de Gustavo Alfaro se medirá en octavos de final con el ganador de la llave Francia-Suecia.
1: Para nosotros no era nada nuevo plantear un partido desde la adversidad, desde la inferioridad. Nos ha pasado en todos los partidos que hemos jugado. Uno se siente feliz por la respuesta de los jugadores, yo se lo agradecí en el vestuario. Yo digo, la verdad que lo que han hecho estos chicos no dejan de sorprenderme. Sorprenderme para bien, el compromiso que tienen. Una tarde pudimos entrenar, ayer a la tarde pudimos trabajar. Si bien habíamos visto videos, pues le mandamos a todos ellos los videos de Alemania, de analizando cómo atacaban, por dónde atacaban, qué hacían, qué no hacían, qué teníamos que ver, esto, lo otro. Ayer lo tuvimos que hacer, porque fíjense todo lo que nos costó desde el punto de vista físico el partido también. La cantidad de jugadores que se nos fueron cayendo por el rigor físico que tienen los partidos, por la sumatoria de partidos, y eso también era una adversidad más.
0: Orlando Gil, arquero de San Lorenzo, fue uno de los héroes del épico triunfo guaraní.
2: Fue un partido muy complicado. Se dijo en el primer momento que me iban a atacar por todos lados. Supimos aguantarlo, abrimos el marcador. Ellos encontraron el empate, pero pudimos sostener el empate y gracias a Dios pudimos ganar la tanda de penales.
0: Y para festejar la victoria frente a Alemania, el presidente de Paraguay, Santiago Peña, decretó feriado hoy martes. En el otro encuentro y también en definición por penales, Marruecos eliminó a Países Bajos y enfrentará a Canadá en octavos. Comenzó la transición en la jefatura de gabinete. Los equipos de Manuel Adorni y Diego Santilli pusieron en marcha el traspaso, que según afirmaron en La Rosada, será ordenado y responsable. Santilli dijo con Feynman que Manuel Adorni estaba destruido anímicamente.
3: Ha llegado un límite que anímicamente no puede seguir cuando sintió que sus hijos de alguna manera corrían riesgo. Tiene hijos chicos y decidieron paso al costado. Y quiero aclarar algo, da un paso al costado y se va a defender en la justicia, cosa que lo hicieron otros, sin privilegios y sin fueros, ¿eh? El presidente fue claro, el Juan Frank que presente la declaración jurada, presentó su declaración jurada, le dijo que tiene que presentar su declaración jurada, presentó su declaración jurada y ahí decidió dar un paso al costado y lo dio. Y me parece que ahora va a ir a la justicia a hacerlo sin tener ni PF, ni legislatura, ni jefatura de gabinete.
0: A todo esto, una funcionaria confirmó que le prestó su tarjeta de crédito a Adorni para la compra de un monitor gamer de más de 2 millones de pesos. Laura Yuma, directora general de la Subsecretaría de Comunicación y Actos de Gobierno, declaró como testigo en la causa por presunto enriquecimiento ilícito contra el ex jefe de gabinete. Ante fiscal Polichita, Yuma explicó que ambos habían acordado que Adorni le devolvería el dinero en efectivo y precisó que la operación se realizó el 19 de agosto del año pasado. La investigación sostiene que Adorni vinculó a su cuenta de Mercado Pago tarjetas de crédito de terceros, en su mayoría pertenecientes a empleados de áreas bajo la órbita de la jefatura de gabinete. La justicia también analiza otras compras realizadas con tarjetas de empleados y sospecha que los equipos habrían sido destinados a equipar la vivienda de Adorni en el Country Indio Cuá, en Exaltación de la Cruz. Saurralde y Jessica Sirio seguirán libres pero con restricciones judiciales. El juez Armela rechazó el pedido de detención presentado por el fiscal Mola como medida preventiva, les prohibió salir del país y dispuso que no podrán alejarse más de 50 kilómetros de sus domicilios sin autorización. La resolución fue dictada en el marco de la causa que investiga presunto enriquecimiento ilícito y lavado de dinero. Una nueva réplica sacudió Venezuela mientras crece el número de víctimas. Las autoridades confirmaron que 6 argentinos figuran entre los 1.719 muertos registrados por los terremotos. Los equipos de emergencia mantienen los operativos en las zonas más afectadas mientras llegan refuerzos de todo el mundo. El suboficial mayor Carlos Prado, del ejército argentino, en diálogo con un cronista de Radio Mitre, dio detalles.
4: Llevamos herramientas como para trabajar en el lugar, como maquinaria pesada, como rotomartillos y bueno, toda la maquinaria necesaria como para romper paredes, columnas, hierros y demás, como así también los dos perros que son nuestros ojos, digamos, donde ellos marcan un sector y posteriormente llega mancomunadamente con otras patrullas a trabajar en el lugar. Bueno, en Quino por ahí es difícil de decir específicamente, pero sí son

0: todas las barretas, bueno, todo el material específico para trabajar en la zona.
1: Keiko Fujimori será la nueva presidente de Perú. La Oficina Nacional de Procesos Electorales informó que con el 100% de las actas contabilizadas, obtuvo el 50,13% de los votos. Su rival, el candidato de izquierda Roberto Sánchez, alcanzó el 49,86% de los sufragios.
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1: Se indica para hoy martes 30 de junio en Capital Federal una temperatura mínima estimada en 7 grados, la máxima en 14, con cielo algo ligeramente nublado. No hay viento en superficie, cielo despejado, 5 grados 8 décimos la temperatura, 82% la humedad.
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Y estamos con buen ritmo porque mi interés mundial y venimos con una voz emblemática de la salsa a nivel mundial. Por supuesto, hace un año aproximadamente disfrutó mucha gente en Viña del Mar. Marc Anthony, un ícono de identidad latina, con 4 premios Grammy, los Grammys latinos en su haber, la musiquita que va dando vueltas, y particularmente esta historia de Vivir mi vida, que es una reversión de aquella canción C'est la vie, de un artista argelino, Chef Khaled, a menudo conocido como el Rey del Rai, que es uno de los músicos más famosos en el norte de África. Conocido, toque popular por ese género Rai en el mundo, y especialmente ese Rai que es un tipo de música folclórica originada en Argelia en los años 20, 30, modernizado en los 70 y en los 80 también. Hemos dado cuenta algún viernes especialmente, pero venimos con ritmo, entusiasmados, el fútbol nos pone así, el sonido de Mitre, y tenemos una muy buena historia para quedarnos en otra trasnoche. Vivir mi vida, Marc Anthony. Vamos hasta las 5 porque Mitre es mundial de la noche a la mañana.

0: Señores, hagan juego porque el empate nos lleva inmediatamente a los penales. Circunstancia que, por supuesto, más allá de conocer historias de mundiales, un poquito vos, un poquito aquel amigo, la amiga, todos, cuando llega el momento es diferente la historia. Ahora habrá que patear penales. Y no todos los penales se van a convertir. Y la pelotita ágil, misteriosa, desafiante y protagonista hará lo que tenga ganas de hacer, como siempre lo hace. Una Paraguay de Alfaro, que termina siendo historia en este Mundial 2026. Orlando Gil, qué arquerazo. El muchacho que está en San Lorenzo, héroe en los penales para eliminar a Alemania, nada más y nada menos. Paraguay anda en octavos de final. Y por supuesto, se le van agendando algunas historias. Va a esperar el ganador entre Francia y Suecia. Van a jugar esta tarde allá por las 18. Francia y Suecia, el ganador lo tiene que ir a buscar a Paraguay. O Paraguay esperar por alguno de ellos. Partidos atrapantes. 1-0, gol de Julio Enciso de cabeza. Igual a Kai Havertz. Para los alemanes, también la cabeza. Después llegaron los penales. Y el arquero de San Lorenzo, el héroe de la clasificación. Qué bien nos pone. Por el fútbol. Y más allá, ese grito alocado en algún sector de la calle, la avenida, porque había ganado Paraguay. O tanta gente agolpada en una vidriera observando amplia pantalla en una casa de venta de electrodomésticos, celebrando. Puro grito, pura emoción. ¿Cuánto hace el fútbol en nuestras vidas? Minutos que se demoran, se deja pasar, se contesta el celular, no se contesta, no se mira. Es que tengo que ver cómo sigue esto. Es un ratito. Uno va escuchando cómo se justifica una historia, bocinas que suenan, alguien que demora un poco porque justo la luz del semáforo le ha permitido demorar, aminorar la marcha. Entonces observa. Pero ya habían avanzado hacia adelante. Se suman las bocinas. Él está esperando que justo patee el penal. Y entonces se reduce todo con ese alma futbolera al arquero de San Lorenzo. Pero es la selección de Paraguay, la alegría. Pero es el arquero de San Lorenzo, amigo. Le dice por el costado otro. Gritan, festejan. El último penal convertido por José Canale. Se abraza Gustavo Alfaro con sus colaboradores. Hay lágrimas. Grandes chicos en la tribuna. Y del otro lado, por supuesto que también hubo lágrimas. Y ahora será cuestión de partir. Porque habrá otra historia. Y hace unos minutos, escuchando Mitre, que es mundial, Marruecos también tuvo su premio en los penales. Y eliminó a Países Bajos. Y Marruecos está en octavos de final de este Mundial 2026. Y va a jugar con Canadá. Es apasionante. Sin duda, mañana, ya por las 2 de la tarde, la agenda marca Costa de Marfil, Noruega. Y en la noche, para seguir por Mitre, que es Mundial, México-Ecuador. Allá. Ahí andará de cachiche con sus dirigidos, nada más y nada menos que en una de las sedes, en México, México-Ecuador. Atrapante el martes también. Con tantas noticias para seguir acompañando toda esta historia. Muchos se preguntaron, ¿llegó Bielsa? Algunas imágenes. ¿Regresó el técnico argentino, director de la selección nacional? Y dice que va a hablar hoy por la tarde. Ya se despidió el plantel, una relación que no ha terminado de la mejor forma. Parece que soltó un reproche, me dejaron solo. Como aquella frase en un tiempo del recordado Bernardo Neustadt, no me dejes solo. el punto de no retorno entre el técnico y sus jugadores. Se espera una definición oficial en las próximas horas, pero para continuar, porque suenan algunos nombres de probables candidatos para sucederlo. Lo que supimos es que Bielsa estaría brindando una conferencia de prensa luego a las 6 de la tarde en el Estadio Centenario de Montevideo. Llama a una conferencia de prensa. Permitirá las preguntas, responderá cada una de ellas. Estará probablemente Bielsa un poco más calmo. Más allá que no habrá alegría ni felicidad porque el resultado fue todo lo contrario de lo deseado. A nivel internacional, Keiko Fujimori asoma en las portadas de los diarios de las últimas horas porque ganó el balotaje en Perú por menos de 50.000 votos y será la próxima presidenta del país. Es la líder de Fuerza Popular. Tiene 51 años, Keiko Fujimori, y obtuvo el 50,13% de los votos válidos. Le terminó ganando al candidato de Juntos por el Perú, Roberto Sánchez. Lo recordamos inmediatamente a Sandro, sin dudas, cuando digo Roberto Sánchez. Bueno, Keiko Fujimori, por los datos que uno ha buscado, por lo que se fue enterando en las últimas horas, va a recibir sus credenciales el próximo 15 de julio. Y va a asumir como presidenta de Perú el 28 de julio, un martes. Una proclamación que se produce en un clima de fuerte tensión política, luego de que las autoridades electorales rechazaran todas las apelaciones presentadas por la oposición. Ha publicado en X Fujimori hace pocas horas. Cada vez estamos más cerca de iniciar un camino de orden y esperanza para todos los peruanos, ha escrito. Y después tenemos la asunción de Diego Santilli. Un nuevo organigrama en la jefatura de gabinete, cambios que se avecinan. Habrá un encuentro con Manuel Adorni, que fue desplazado como jefe de gabinete. Y supimos que Santilli ha comenzado a dar los primeros pasos en la nueva función. Tiene previsto desplazar al equipo de colaboradores de su antecesor. El acto será luego a las 4 de la tarde en Casa Rosada. Por eso las versiones de las últimas horas, que el desembarco va a llegar acompañado por cambios de nombres en la coordinación general, en algunas secretarías, que hasta el momento van conformando el organigrama de la jefatura de gabinete. Pero daremos cuenta de todo ello también. Otro de los temas que vamos a ir recorriendo: recuerdos, historias, personajes de la vida. Ah, para los usuarios, el tren Sarmiento no va a funcionar durante 4 días entre 11 y Moreno por obras. Esto lo anunció Trenes Argentinos. A ver, lo tenemos por aquí. Sí, ramal 11 Moreno. Se verá interrumpido desde el jueves 9 de julio, feriado, hasta el domingo 12 de julio. Es un plan de mejoras a nivel general correspondiente a la emergencia ferroviaria decretada por el gobierno nacional. Deja de funcionar esos días desde el feriado nacional 9 de julio hasta el domingo siguiente. Incluye, por lo que fuimos observando, un cronograma con distintas opciones alternativas, con líneas de colectivos, subtes. Después lo vamos a ir dando a conocer. Falta unos días, pero lo vamos a ir recordando también, porque para eso estamos, para informar. Fabricio López, buen martes, ¿cómo va?
1: Hola, Juan Carlos, ¿cómo estás vos y los oyentes del país y del mundo listos para la mejor madrugada de la radio? Con todo y con el festejo ahí gritando como loco, como si fuéramos paraguayos, nuestros hermanos paraguayos, la tajada de los penales de Gil y todo, ¿no? Y también el último golazo que hicieron de penal y bueno, el grito y el festejo, ¿no? La verdad que se festejó como si fueran, como si fuéramos nosotros que estábamos pasando, ¿no?
0: No, totalmente, pero ahora no entiendo una cosa. Paraguay porque es de acá, de Latinoamérica.
1: Por y eso, un poco también por los alemanes.
0: Hay muchos, ¿no? Hay muchos paraguayos.
1: No queríamos que pase Alemania, esa es la verdad.
0: Escúchame una cosita, ¿y por qué no había tanta celebración con Brasil? Porque yo veía gente con los brazos cruzados.
1: Y porque hay más pica, hay más pica con los hermanos brasileños.
0: Debe ser eso.
1: Y sí, era como ahora, si pasara a Uruguay y tuviéramos que jugar con Uruguay. Sí, es así.
0: Pero con Uruguay, por ejemplo, el vecino, si estaba ahí, hacía gol Uruguay, lo gritaba.
1: Es verdad. Bueno, yo supongo que habrá gritado por Paraguay también nuestro amigo.
0: No, pero Paraguay es una cosa.
1: Sí.
0: Si era Uruguay, ¿le daba la misma alegría?
1: No,
0: a Bielsa y no cantar el gol de Uruguay.
1: No cantaba igual. Y no se festejaba igual,
0: El tango, Julio Sosa, Gardel.
1: No cantaba igual y no se festejaba igual tampoco, si era Uruguay.
0: No entiendo, porque está la alegría, Paraguay, Chilaver, qué sé yo, tantos nombres.
1: No sé si es por Chilaver, no sé si es por Chilaver, para mí es por un poco... te diría que es más por Gil de San Lorenzo que por Chilaver.
0: Ahora, está bien, pero Chilaver era una figura en Vélez. ¿Cuántos capítulos de la historia del fútbol, en los 90 con Bianchi, técnico?
1: Igual.
0: Bianchi, el técnico de su equipo.
1: Sí.
0: Que usted tanto celebra a Boca permanentemente, y que se claro.
1: Sí.
0: Bueno, yo la verdad...
1: acá se festejó Paraguay como si fuera local o como si fuera Argentina. Así que los hermanos paraguayos tienen que estar contentos.
0: Pero no se pusieron contentos con el toque de Brasil, segundo gol, tocó
1: lindo. No, creo que nadie. Por lo menos acá, de esta parte, no se puso contento nadie. No sé, no era lo mismo.
0: No se ponen contentos nada.
1: No era. Acá fue Paraguay elimina a Alemania y la gente festejó.
0: Y nada más. Exacto. Bueno,
1: pero en todos lados, acá hubo gritos en todos lados. Yo escuchaba como si fuera Argentina.
0: Muy raro todo. Porque hace gol Uruguay y no lo gritan igual.
1: No sé por qué, porque son hermanos uruguayos.
0: Y Brasil es el hermano también, ¿o no? Somos vecinos.
1: Por supuesto. No, de los países que más llegaron a nuestro país de afuera en las vacaciones y este año, de Brasil.
0: Y por eso, acá son vienen hermanos, muchos amigos. turistas brasileños que van al sur, que les gusta la nieve. Ahora, por ejemplo, temporada invernal, van a Bariloche, a zonas muy bonitas, van a Ushuaia. Me confunde, Fabricio.
1: Es un momento de confusión porque...
0: Es un momento difícil, ¿no?
1: Un momento difícil,
0: qué sé yo. Bueno, ¿hoy qué va a ser? ¿Calor? ¿Frío? ¿Qué va a pasar?
1: Bueno, atención con este día martes, mínima de 7, la máxima de 14 grados. El frío, Juan Carlos, va a llegar, ¿cuándo? Entre mañana y pasado, ¿sí? Porque el miércoles tenemos mínima de 4, máxima de 14 grados, con cielo ligeramente nublado. El jueves, la mínima... Tres graditos, que puede ser menos.
0: Tres empanadas, 3 grados acá
1: en este caso, y la máxima 12, con cielo parcialmente nublado. El viernes, la mínima 4 graditos, la máxima 13.
0: Fresquito.
1: El sábado, mínima de 8, la máxima 15 empieza a subir, pero el domingo, de vuelta, empieza a bajar. Mínima de 8, máxima de 11, y el lunes, mínima de 6, máxima de 10. Entonces, hoy, 7 de mínima, máxima de 14, estamos en 5 grados 8 décimas, humedad 82%.
0: Está por debajo. Está en 5 y dice que la mínima es 7.
1: Y bueno, pero después seguramente tiene que
0: subir.
1: Una
0: mínima de 1 grado, puede haber 1. Y el jueves, bajo 0.
1: No.
0: Escuche lo que dijo el señor Madelón, que no es Leonardo Carol, el técnico de Unión, del Servicio Meteorológico.
1: A ver qué dijo.
2: Estamos esperando algunas precipitaciones para el próximo fin de semana y eso podría dar lugar a algunas nevadas por ejemplo, si hablamos de la provincia de Buenos Aires, podría ser en la zona serrana de las sierras de La Ventana, pero seguramente habría algunas nevadas en las provincias de Mendoza, en las sierras de San Luis y en las sierras de Córdoba.
0: Escuchó, ¿no? Nieve. Provincia de Buenos Aires y póngale todo bajo cero. Miércoles.
1: Sí,
0: jueves.
1: Siempre tenemos por lo menos 3, 4, 5 grados de diferencia en Provincia de Buenos Aires con respecto a la ciudad.
0: Caso,
1: de
0: Buenos...
1: Sí, sí. Claro. Por eso, acá estamos hablando de 3, 4 grados y sí, son menos 2 grados vamos a tener, sí. En por algunos eso. Sectores
0: pero
1: de.
0: Pero ahora de estamos ciudad. En 5. Ahora estamos en 5. 5, 8. Así que va a seguir bajando.
1: Sí.
0: Va a seguir bajando.
1: Sí, acá la mínima de 7 puede ser que después de la mañana. Digamos, empieza
0: sí,
1: a subir. Y
0: a las 2 de la tarde está bien, claro.
1: Mínima de 7 y la máxima de 14 grados, ¿sí? Pero ya estamos por debajo de la mínima, es verdad. 5, 8, estamos por debajo de la mínima, sí.
0: Yo no le creo nada. A usted no, perdón.
1: No, el servicio meteorológico. No. Y bueno, es lo que escúcheme, tenemos en la pantalla.
0: Ayer por segunda vez renunció el director del Servicio Meteorológico Nacional.
1: Sí, y debe ser por otra cosa.
0: No entiendo, por... después de... menos de 6 meses de reincorporarse, volvió, se fue.
1: Y debe haber una discrepancia de 2 grados, porque...
0: No, totalmente, yo creo que un poquito más. No.
1: Sí.
0: Dice que era la persona elegida para modernizar,
1: claro,
0: para hacer eficiente la institución.
1: Nosotros tenemos acá un meteorólogo que está en la madrugada, que además viene con esos instrumentos que trae, sí, sí, calculador, entonces, y nos dice que entre miércoles y jueves va a ser un frío bárbaro, dice.
0: Él se maneja mucho con el dedo, yo no le creo.
1: Eso,
0: mucho
1: saca el dedo, sí.
0: Dedo arriba.
1: Lo que pasa es que se pone guante, con el guante no tiene...
0: Por eso.
1: Ahora me está mostrando y se pone el dedo en la boca.
0: Por ejemplo, ¿ve? Ahí le cambia, ahí tiene mucha humedad, por ejemplo.
1: No sé ahora, si se chupa el dedo o
0: también, entonces,
1: quiere chupete, un chupete.
0: Ahora, espere que le cuento esto que es serio. Este señor se va del Servicio Meteorológico Nacional... retoma la dirección febrero de este año y parece que le dijeron espera un poquito, no te vayas. Muy confundido y después le dijeron no, se va a confirmar tu salida el miércoles. Se va a comunicar el nombre del nuevo director con un perfil diferente. Se busca avanzar en la próxima etapa del servicio más moderno. Muchos cambios, sí, incertidumbres muchos cambios, sí, en la conducción. Renuncia, reestructuración. Y inmediatamente, ¿cuántas veces solemos escuchar? ¿Pero qué es lo que dice? ¿Qué es lo que dice la televisión? ¿Qué es lo que dice la radio? Si nunca cuentan la verdad, se equivocan de una manera notable. Y yo creo que la culpa no es del meteorólogo tan solo. Es aquello que en el estudio complementario... recurriendo a los servicios que posee, no le da la respuesta que se necesita, ¿no? Bueno, vamos a ver qué ocurre.
1: Sí, el tema de los instrumentos y la modernización, si se refiere a eso, está muy bien, ¿no? Todo lo que tiene que ver con la medición.
0: Y me parece que sí,
1: ¿no?
0: Pero si uno escucha en otros lugares del mundo y te dice, va a llover en media hora entre la esquina de tal y la calle tal.
1: Claro.
0: Cuando uno anda por otras partes del mundo y los escucha. Entonces, ¿cómo se puede tener tanta precisión? Acá se anticipó, se pronosticó a partir del viernes, que el viernes en la mañana lluvia y chaparrones en la tarde. Busquemos pronóstico del domingo pasado. Había más sol que en enero. Una cosa que por momentos uno dice, ¿pero cómo es?
1: Sí, nos ha pasado de,
0: no, totalmente,
1: de un pronóstico y afuera era otra cosa. Totalmente, sí.
0: Bueno, el señor Antonio Maguat vuelve a salir del organismo Servicio Meteorológico Nacional, que atraviesa un proceso de cambios profundos.
1: Podemos dígale postular nosotros acá,
0: meteorólogo. No, pero dígale al meteorólogo amigo suyo, que ahí está vacante el tema. Es como el Kini, que aproveche.
1: ¿Y cuánto tiene que entrar hasta el campo a medir las cosas? Porque por ahí tiene que ir campo adentro para medir todo esto.
0: Sí, sí. Campo afuera, como decía... Carlos Di Fulvio. La 1:36, mami. 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

0: Pero qué divertido ha sido. Particularmente este canto, tantas interpretaciones, cantando bajo la lluvia. Esa imagen de Gene Kelly girando y girando con su paraguas, mirando la lluvia caer, ese rostro de felicidad, complicidad en ese momento, y una manera de descubrir el amor, o sentirse por lo menos enamorado. Bueno, hoy, martes con vinilos, lo invitamos al doctor Martín Mazzini Ezcurra para compartir un rato, conocedor, coleccionista de música, y especialmente con algunos trabajitos que realiza en función de la digitalización de algunos logros musicales de épocas. Hola Martín, ¿cómo estás? ¿Cómo va tu martes?
1: Juan Carlos, ¿cómo andas, viejo?
0: Bien, querido, bien, bien. Es un hallazgo. Este señor que traes es Sammy Davis Jr. ¿Qué personaje,
1: claro,
0: no?
1: Vos sabés que ese track que escuchamos forma parte de un long play, de un vinilo, publicado en 1974.
0: Mira.
1: Que condensaba las intervenciones así importantes hasta ese entonces de diferentes artistas musicales en el Tonight Show de Johnny Carson, ese programa emblemático de la cadena NBC. Ese disco compendia grabaciones realizadas en los estudios de la NBC, en el programa de televisión que mencioné, desde principios de los 60 hasta el 74. Justamente esto que escuchaste, que escuchamos por Sammy Davis, pertenece a 1974, la grabación.
0: Es un compilado, digamos.
1: Es una compilación.
0: Famoso, claro, de hits, de éxitos. ¿Qué ocurre a dónde? Repetimos.
1: En el Tonight Show, que era el show que tuvo diferentes conductores. Johnny Carson fue primero, fue Ed Sullivan, Ed Sullivan no, ahora se me ha ido el nombre del primero, pero después vino Johnny Carson, después Jay Leno, claro. Fue un programa que pasó por diferentes conductores con mayor o menor repercusión cada uno, ¿no? Eran conductores comediantes, ¿no? Tipos que podían entrevistar a alguien y a su vez hacer un paso de comedia o inclusive musical con algún artista invitado.
0: Bueno, esa característica aquí en la Argentina lo marcaba, siguiendo esa línea, el popular Juan Carlos Mareco,
1: Pinocho, absolutamente,
0: cuando
1: absolutamente
0: jugaba con las voces, las imitaciones, soltaba algún juego de idiomas, acompañaba a alguno, por ahí se ponía serio, pero lo presentaba. Yo recuerdo momentos inolvidables de Mareco, cuando un día con Jorge Don y el polaco Goyeneche, cuando el polaco canta, en un mediodía de Cordialmente, y Jorge Don, que había sido hacía poco tiempo un gran representante y un protagónico casi en el final de la película Los Unos y los Otros, de Lelouch, asombroso, llega a la Argentina porque su origen argentino, visita a su familia, y se le aparece el polaco ahí, y Goyeneche canta, y la emoción que le da Don lo lleva a estamparle un beso en sus labios.
1: Sí.
0: Y ese fue el final, que se puede, además, se puede buscar en Google, lo van a encontrar. Bueno, lo que está contando Martín Mazzini Ezcurra, que charlamos con él como invitado este martes, trae a cuenta de los famosos conductores de la televisión en los Estados Unidos. A lo largo de mucho tiempo, Martín, cómo fueron cambiando, por lo que contabas, ¿no?
1: Sí, fueron cambiando y con éxito desparejo, ¿no? Pero de todos modos, ese disco, lo interesante de ese disco es que reúne a intérpretes realmente de primera. Judy Garland fue otra, Aretha Franklin, en fin, Sammy Davis Jr., que recién escuchamos, y los escuchas en música que, por supuesto, ya habían grabado ellos con sus respectivas compañías discográficas. pero estas versiones tienen la particularidad de que fueron hechas durante el programa.
0: Ahí va.
1: Durante el programa televisivo.
0: Claro. Y por supuesto que el desafío era un music hall que experimentaba una, vamos a llamar, pequeña revolución en su interior. Esa historia de marineros, con un día de permiso en esas calles de New York, las limitaciones claves del género. No olvidemos que había, podemos llamarle precariedad, a diferencia de los tiempos que llegaron. No, era con lo que se tenía. Y no obstante que era de avanzada esa tecnología, a diferencia a nuestra u otros países del mundo. Entonces, un rodaje en estudios para darle una similitud o por lo menos una imagen de lluvia, cuando se planteaba una cantidad de hombres sobre fuera del nivel que la cámara tomara o le brindara esa imagen y arrojando agua a través de varias mangueras y baldes encargados de soltar agua y agua. Un día en Nueva York era el debut de Gene Kelly y Stanley Donen como directores, y después eran los amigos, las coreografías, y Gene Kelly, que se había convertido en ese cuerpo de un bailarín atleta, viril, seductor, y Fred Astaire, que era la elegancia, ¿no, Martín? La diferencia.
1: Sí. En esta, además lo notable de esta canción, Cantando en la Lluvia, bueno, que pertenece a la película de ese nombre, del 52, es que la canción en sí misma databa de 1931, era muy anterior a la película. Había sido compuesta para un musical de Broadway, para un show de Broadway. Y fíjate vos cómo 20 años después Stanley Donen la elige para, entre otras, ¿no? Para como banda de sonido de la película, ¿no?
0: Sí. Bueno, era dar vuelta un poquito la historia, porque me imagino que aquello lo tomaron el 31, pero aquí ya estábamos unos años más adelante. Y además no te olvides que era la estrella de ese cine mudo que veía peligrar su carrera, porque iba a llegar el sonido. Esto fue como los tiempos en la tecnología donde se avizora, algo llega y hay mucha gente que tiene temor, como cuando hace ya una buena cantidad de tiempo nos avanzó el método del celular, la tecnología para poder tener una computadora, internet que nos cambió la vida, ¿verdad? ¿Cómo hacíamos? ¿Qué fue de nosotros cuando vivíamos y en nuestras juventudes, en nuestra adolescencia, y no teníamos celular? Bueno, hasta aquí hemos llegado.
1: ¿Te das cuenta? Cuando te ibas de vacaciones, era imposible que alguien del laburo te llamara, por ejemplo. Imposible.
0: Por ejemplo.
1: Salvo vos hubieras dejado.
0: Sí.
1: Hoy día te pegas.
0: Obvio. Pero además, vos tenías, dentro de esa posibilidad, buscar alguna cabina telefónica, pedirle a la operadora que te comunicara con tal lugar, ya me encuentro aquí, y va a tener una demora de 2 a 3 horas, señor. Entonces había que buscar café, y los cafés estaban atiborrados, llenos de gente, porque estaban en la misma, esperando aproximadamente para volver a esa empresa telefónica que habilitara los llamados. Y tu mensaje era para avisar simplemente, llegamos, estamos bien, hoy hay sol, y si puedo en un rato voy a ir a la playa. Pero perdiste tanto tiempo que ya eran como las 5:30, qué ganas de ir a la playa ibas a tener. Pero bueno.
1: Lo pintaste bárbaro, sí, tal cual, sí.
0: Mencionaste a Judy Garland.
1: Sí, señor.
0: ¿Cómo la recordás a Judy Garland? ¿Cómo cae por tu mente, con los discos, con las películas?
1: Claro.
0: A ver.
1: Por supuesto, la memoria tal vez más vívida que uno tiene de ella es cuando era una jovencita en El Mago de Oz, ¿no?
0: Claro.
1: Esa película realmente característica, ¿no? Que marcó época, ¿no? Y que se considera, por lo menos en Estados Unidos, una de las mejores películas que se hayan hecho.
0: Sí,
1: con esa
0: era
1: música.
0: Muy jovencita, claro,
1: era jovencita,
0: muy jovencita.
1: Sí, no, tenía creo que 17 años, o sea.
0: Claro, claro.
1: Era muy jovencita, era una adolescente todavía.
0: No hace mucho tiempo, no sé, no estoy en la precisión de los años, pero me acuerdo haber leído en una trasnoche que había sido víctima de abusos en el rodaje de esa película que vos, Martín, hablas, que es la identidad de ella, ¿no? El mago de Oz.
1: Sí.
0: Por lo menos lo había esa denuncia lo había comentado Sidney Loft, que fue esposo de ella, y le daba algún detalle. Vamos a hacer una cosita. Elegiste Judy Garland, El hombre que se fue, y después comentamos un poquito, ¿dale? ¿Te parece?
1: Dale, buenísimo.
0: Bueno,
1: genial.
0: Venga, ahí está. Hoy, en un martes de vinilos, el doctor Martín Mazzini Ezcurra está un rato de la noche a la mañana.

0: El hombre que se fue, Martín. Esto es Judy Garland, ¿es así?
1: Sí, señor. Y el compositor de esto fue Harold Arlen, que fue un compositor cuya obra estuvo muy cerca de Judy Garland, empezando por El Mago de Oz. Porque la música de esa película, y en particular la canción Sobre el Arco Iris, la compuso la música Harold Arlen. Así que ella tuvo una gran compenetración con la obra de Arlen. Probablemente fue una de las mejores intérpretes de la obra de ese compositor. Y bueno, esta grabación también pertenece a una presentación en el show de Johnny Carson, incluida esta grabación en ese vinilo que nunca, vos sabés, nunca se editó en CD ni en formato digital, ¿no?
0: Vos sabés que tal vez es curioso. A ver.
1: Es interesante contarle a los oyentes. Uno se pregunta, bueno, vos me hiciste muy bien cuando empezamos la charla diciendo Martín digitalizó estos vinilos, y muchos pueden preguntarse, ¿pero por qué los digitalizó? Bueno, el problema es que los vinilos que nunca se han editado en CD, si pasa el tiempo y están, por más que estén protegidos en un sobre, y se van deteriorando, ¿viste? Van perdiendo las características. Entonces,
0: sí, si uno habla de medio siglo aproximadamente, cerca de 50 años, mirá, como para ir tomando, ¿no?, una característica, en algunos casos, en otros no.
1: Claro.
0: Museo Vinilos de la década del 60, y por ahí recurro a alguno de ellos por una cuestión de seguridad, y aún suenan dentro de lo que obviamente acompaña ese sonido de un vinilo, no hay ninguna duda, colocándolo en el equipo correspondiente. Ahora, es un trabajo interesante el que vas haciendo. ¿Son muchos acaso esos vinilos que no ingresaron en ese formato del compact?
1: Mira, son unos cuantos, no te podría decir el número, pero son muchos más variados intérpretes, ¿no? Inclusive intérpretes archi conocidos e importantes, ¿no? Que de pronto, por diversas razones, las discográficas nunca han lanzado en CD. Si querés, podemos ver cuáles son algunas de esas razones. Bueno, hay una que me toca como abogado, que es que muchas veces los derechos que la discográfica adquirió vencieron. Entonces, si vos sos una discográfica y yo soy un intérprete, y te licencié los derechos para que editaras un vinilo, un material, bueno, o en su caso un CD, en una de esas te lo di por 5 o 10 años.
0: Ahí
1: al
0: está.
1: Cabo de los cuales, si no renegociamos, ese derecho venció y vos ya no podés volver, seguirlo explotando. En otros casos, por supuesto, las discográficas tienen derechos a perpetuidad, pero aún así no editan el material. Y acá vendría a preguntarse, ¿por qué no editan el material?
0: Claro.
1: Bueno, muchas veces es que no pueden manejar la inmensa cantidad. Vos imaginate una discográfica, sobre todo de las grandes, ¿no? De las grandes y añosas. Vos sabés los millones de tracks que tienen. Pero, entonces, se les hace muy difícil tener todo a la mano, todo sabido y conocido. Muchas veces no saben lo que tienen, literalmente, no saben lo que tienen.
0: Y además, no te olvides que hay mucha gente que va cumpliendo un ciclo.
1: También. ¿Sí?
0: ¿Qué quiero decir con esto? Y edades, jubilación, gente que parte de este mundo, es así.
1: Exacto.
0: Por supuesto. Ahora, este cambio, por ejemplo, de llegar a las plataformas, donde hay circuitos que puede uno ingresar y buscar, si paga un dinero correspondiente por Deezer, por Spotify y por otros lugares. ¿Qué le toca a esa discográfica sobre ese material? Doctor Escurra, a ver.
1: Algunas discográficas, que son las menos, lamentablemente, han tenido la buena iniciativa de poner a disposición del público, en esas plataformas que mencionaste, grabaciones, por ejemplo, de artistas argentinos, que nunca editaron en formato CD. O sea que podríamos decir que pasaron del vinilo directamente a la plataforma de internet. Te pongo ejemplos.
0: Sí.
1: Las grabaciones que Waldo de los Ríos realizó en fines de los 50 y principios de los 60 en CBS, en Columbia, por ejemplo, la Suite Sudamericana.
0: Ah, Suite Sudamericana, bien. Sí.
1: Bellísima obra de él, compuesta por él.
0: Pero ahí qué pasa, no se encuentra en el formato compact. Pero
1: en CD no está.
0: Claro, pero la gente lo puede buscar y encontrar en una plataforma hoy a través del Google o alguna de ellas.
1: Exactamente. No. Sí. Otro tanto pasa con las grabaciones de alguien que vos seguro que conociste y trataste, que fue el maestro Carlos García. Carlitos García grabó...
0: Un exquisito,
1: Un exquisito, un capo, un crack, crack, hablando en términos futboleros. Carlos García grabó un disco que se llamó Argentina Musical, lo hizo para durante el Mundial 78, no, en realidad lo hizo un año antes, y que tenía arreglos para orquesta y piano de temas del folclore argentino. Por ejemplo, no sé, Valderrama... Cambá por Yahoo, unos arreglos, me acuerdo que tenía cuatro, porque me lo contó él, esto, cuatro trompetas, creo que otro tanto de trombones, cuerdas. Bueno, eso, felizmente, tuvieron un intervalo lúcido los muchachos de Emi Odeón y lo pusieron. Está en YouTube Music, por ejemplo, eso, ese disco.
0: Mirá vos, claro. Porque
1: y suena
0: además,
1: bárbaro, además.
0: Sí, suena porque además muy valioso, un conocedor, y por sobre todas las cosas, la dirección de la Orquesta de Buenos Aires.
1: ¿Te acordás?
0: La Orquesta de la Ciudad. Sí, de haber dialogado con él, era muy afable.
1: Seguro.
0: Y tenía momentos así con esa displicencia para poder, con cierta docencia interior, lo recuerdo, al maestro Carlos García, dando a conocer el porqué, abrazar esa obra. Bueno, fíjate qué dato que vas contando, Martín, que no aparece en Compa, que en otros sistemas.
1: Claro.
0: A ver, sí.
1: El caso de Carlos García, bueno, ya te digo, ese disco... Yo lo estaba por digitalizar hasta que me enteré que estaba en... Además, también hay un tema, y es que cuando tienen que digitalizar, remasterizar algo de la época del vinilo, que muchas veces está todavía en una cinta, es caro.
0: Ah, ahí ya corremos con el tema de los valores. Escucha un poquito de mi discoteca. Encuentra Alonso o Marcelo a esta hora. Vos presta atención, escucha.
1: A ver.
0: Hoy, con Martín Massini Ascurra, estamos en un martes de vinilos, de la noche a la mañana.

0: ¿Qué le parece?
1: Bueno, bien por Marcelo, ¿eh?
0: Sí, y por Alonso. Los chicos trabajando denodadamente, buscando material que algún martes de esos tantos sumados en la noche trajimos y lo podemos completar en ratos así, cuando hace referencia a Carlos García, un director, un compositor, como decíamos, un exquisito, vivió muchos años. Murió teniendo 92 años, sí. Carlos García. Exacto, lo recuerdo, sí. En aquellos años 70, donde Emi Odeón, vos que has conocido muy bien, ese circuito, sí, del sello, lo daba a conocer en ese material, ¿no? Ahora, fíjate que la gente lo puede buscar a través de una plataforma, pero no un compact. Hoy ya no tiene, exacto, esa vida, el formato compa como entonces.
1: Exacto, exacto. Claro, sí.
0: ¿Cómo ha cambiado, no? Totalmente.
1: Sí, sí. Hay también un resurgimiento de los vinilos, pero de los vinilos fabricados actualmente, que igual, sí, es algo muy reducido, es para un nicho, ¿no? Primero, pues son carísimos.
0: Sí.
1: Y segundo, porque yo realmente... Yo me quedo con el CD. Si vos me preguntás a mí, yo me quedo con el CD. Porque
0: ah,
1: tiene...
0: mira, ¿por qué?
1: Y tiene, primero, tiene una calidad de sonido digital. Si la grabación original es buena, si la fabricación del CD también lo es, y después tenés el librito con la información, con datos de grabación, que a vos y a mí nos interesa saber eso. Nos interesa, sí, saber, por ejemplo, si un disco se grabó en los estudios Abbey Road, o aquí en Argentina, en los estudios Ion, o en algún teatro argentino con buena acústica. Eso nos interesa saberlo. Y para decirlo en nuestros programas de radio también.
0: Está bien, pero Martín, la época del vinilo era muy, muy sustanciosa la información. Yo, exacto, recuerdo aquellas tapas dobles, el contenido, las letras, todo lo que traía en un costado, en un lateral, dentro... envolviendo con su funda correspondiente a aquel vinilo, no sé.

0: Creo diferentes tiempos. Hay generaciones que recién descubren el vinilo. Porque dicen, esto es lo que me contó mi papá, que mi abuelo, cuando él era jovencito, mi papá, escuchaban en la casa del abuelo tal cosa. Hay una cuestión generacional que lo descubre, sí. ¿No te parece?
1: Vos sabés que la compañía Universal Music, que sí. tiene entre sus sellos Deutsche Grammophon y Decca, hay cierto claro. material de archivo, por lo menos de música clásica, que he recibido algunas promociones la semana pasada, que lo sí. están editando, escucha esto, lo están editando en CD simultáneamente, ajá. en vinilo y en cassette. ¿Y?
0: Cassette. El regreso del cassette, sí.
1: ¿Podés creer?
0: Sí, sí, sí, sí, hay partes donde, bueno, se pueden ver algunas promociones en algunas revistas de actualidad. Hubo una época que fue fantástica, dice. ¿Ustedes conocen esto? Y entonces te da esa cajita correspondiente y todo lo que en un momento significaba, ¿no? Colocar un cassette en esa famosa casetera, que muchas de ellas hoy, hay mucha gente que le pregunta y dice, vos sabés que tengo rota la casetera. La casetera, y además hubo un inconveniente y superó la llegada de otros medios y ahí quedó arrumbada, abandonada y sí. la casetera no anda. Sí. Pero parece que vuelve, sí. ¿no?
1: Pero ahora, sí. por ejemplo, venden, no sé si todavía aquí, pero en el exterior se están vendiendo, ¿te acuerdas cómo era el Walkman chiquitito que te lo ponías en el sí. bolsillo? Bueno, claro. te venden un aparato así, al cual le podés agregar un pendrive, sí. Y entonces si vos querés dejar grabado lo que tenés en un cassette, en el pendrive, no haces eso, ahí. Usás el aparatito y te queda grabado en MP3.
0: ¡Opa! Mira qué bueno. ¿Seguís con tu música espectacular? En el aire de FM Azul de Punta del Este.
1: Ya es casi 15 años. ¿Sí? Casi 15 años. Ya sin parar, ni siquiera en vacaciones.
0: Bueno, qué lindo. Bueno, es muy interesante porque uno pega una vueltita por un lugar tan fantástico y tan bonito en la costa uruguaya y cuando uno va a Punta del Este puede esa sintonía. ¿Cómo es? ¿Dónde la ubica la gente? ¿En qué sintonía es eso?
1: Es FM Azul es 93.5 FM.
0: Ahí va,
1: pero se 93.5. Escucha también por, sí. por internet, porque como, igual que Mitre, tiene su sistema su de canales, streaming, ¿no?
0: Claro.
1: Su canal, claro.
0: Así que... Bueno, ¿y las redes sociales para tomar contacto contigo?
1: Bueno, el programa se llama Música Espectacular y estamos en Instagram, o si no, en el canal de YouTube de ese YouTube, nombre, Música bien. Espectacular.
0: Muy bien, bueno, muy bien. A ver,
1: gracias
0: vamos
1: por,
0: a ir...
1: por darme la oportunidad de decirlo.
0: Pero ¿por qué no? O sea, además cuando uno va a Punta del Este te busca y te ubica inmediatamente. Coro bueno. Regatas de Mendoza.
1: Ah, bueno, mira, esto es una joyita.
0: A ver, contame.
1: Del maestro Damián Sánchez, que es un estupendo director de coro, arreglador, es también violonchelista, mendocino.
0: ¿Qué?
1: Actualmente creo que dirige el coro de Sadaic, me parece.
0: Bien,
1: y tiene una... Ha hecho realmente muchísimo Damián Sánchez por la música coral, sobre todo de América Argentina y de América Latina. No olvidemos que él tuvo mucho que ver con los trovadores en su momento también, ese estupendo conjunto folclórico.
0: Pero además trabajó, porque lo menciona, nuestro amigo Samba Kipildor, que de vez en cuando, algunos domingos, pega una vueltita, nos saluda, lo vemos. Y Samba ha trabajado con ellos.
1: Claro.
0: En un disco ahí, junto a Ariel Ramírez. Me parece que Misa por la Paz y la Justicia.
1: Sí, señor. Editado ¿verdad? En micrófono. Después, exactamente.
0: Claro.
1: Ese
0: después
1: disco.
0: Del conflicto del conflicto de Chile llegaba
1: claro.
0: eso. Yo lo recuerdo, sí. 79, 80, por ahí. Sí, continúa, contá un poquito.
1: No, y Damián Sánchez grabó un disco con un coro que se llama Coro de Regatas, es del Club Regatas de la provincia de Mendoza.
0: Es muy bonito y donde está ubicado. Sí, es muy lindo.
1: Claro, claro. Ese disco lo editó CBS, mejor dicho, sí, fue un disco y cassette. Y yo digitalicé el cassette porque desgraciadamente nunca se editó ni
0: mira,
1: se puso a disposición en redes sociales.

0: ¡Qué bonito! Esto habla de el son borinqueño. Esto se asocia, obviamente, a Puerto Rico.
1: Puerto Rico,
0: porque, claro, es muy conocido ese ritmo, casi como un himno para ellos, ¿no? Algo que tiene que ver con borinqueño. Sí.
1: Es una obra del guitarrista y compositor puertorriqueño José Nogueras. Yo confieso que la descubrí escuchando esta versión de Damián Sánchez con el coro de Regatas de Mendoza. Realmente no sabía que existía esa canción, que es de una hermosura realmente, ¿no? Y el arreglo de Sánchez, fantástico.
0: Ahora, precede son. El son, que es la esencia de esa zona en la música.
1: Sí.
0: Me parece que es mucho más abarcativo y una mejor definición musical en los ritmos de ellos. El son cubano, cuando hemos hablado y cuando lo escuchamos, cuando tomamos un vinilo de algún referente y hemos estado en La Habana y hemos descubierto también el porqué, el son. Y en Puerto Rico también, esta identidad que le da ese ritmo, que tiene un compás muy seductor en cuanto al movimiento, a cómo se desplaza, ¿no? El son borinqueño, mira vos, qué bien, tomado de esa zona, de Puerto Rico. Ahora, por lo que voy observando, por los vinilos que tenés allí y este jueguito que permitís que hagamos en este martes de vinilos, hay grupos corales.
1: Sí, señor.
0: Interesante. ¿A vos te gusta ese costado de la música?
1: Sí. Me gustan los grupos corales y también cuando están acompañados por instrumentos. Me gusta bien esa amalgama de grupos vocales o corales, en su caso acompañados por instrumentos que a veces no son muchos, pero le dan realmente, sobre todo si están bien arreglados y bien tocados, por supuesto, le dan realmente un clima a la música que a mí personalmente me llega, ¿no? Sánchez hacía eso, ¿no?
0: ¿Qué te genera? ¿Te genera recuerdos? Porque en una época asomaban y muchos hasta competían en diferentes festivales, en la compañía discográfica, por lo que daban a conocer. Voces y voces y voces, ¿no?
1: Sí, sí, definitivamente. El año pasado tuve ocasión de asistir a un evento que realmente fue fantástico, cuando vino el coro del Tabernáculo de Salt Lake City aquí al Movistar Arena. Realmente es un coro de 350 personas y cantan con una orquesta sinfónica. Entonces, tenés en el escenario casi 500 personas tocando de todo, desde música barroca, tocando y cantando, ¿no? Desde música barroca hasta música popular de todo el mundo, ¿no? Porque realmente inclusive tocaron algo de Piazzolla la noche que fui yo. Y realmente son esas experiencias que a vos te habrá pasado seguramente con más de un artista, ¿no?
0: Obvio.
1: Que no te olvidas más en tu vida, ¿no?
0: No, porque además se torna ecléctico el repertorio. Entonces van girando y variando, especialmente en ese juego vocal, con otros ritmos.
1: Claro.
0: Aquello que a veces nos puede sorprender porque uno va en la identidad folclórica y ellos pueden acontecer en un momento con una obra clásica, acaso un tango, como decís. Cuando hice referencia a la diversidad de voces, es alta competencia. Yo recuerdo en una época el grupo vocal argentino.
1: El Chango Farías Gómez, ¿cómo no?
0: El Chango Farías Gómez, por eso. Y así una sucesión. Aquí observo que rescatás un disco de vocal 5.
1: Claro.
0: Mira qué interesante. ¿Cómo los recordás a Vocal 5? A ver, contale un poquito a la audiencia.
1: Lo recuerdo mucho en televisión, apareciendo, por ejemplo, en el programa de Badía y en otros, a mediados de los 80. De hecho, el disco del cual extraje ese tema que elegí fue editado en 1984 y tenía arreglos de gente que vos conocés muy bien. Por ejemplo, Juan Carlos Cuachi.
0: Obvio.
1: Raúl Oliveira también, que era el director,
0: claro,
1: del grupo. Y ese álbum está dedicado a compositores argentinos, podríamos decir del rock y del pop, porque ahí están Lerner, Charly García, claro, Lito Nevia, sí, Jairo, inclusive María Elena Walsh también.
0: Ahora, los muchachos llegaban desde mi tierra, y la particularidad que tuvieron ellos, Vocal 5, es que aquí les dio una gran mano y sorprendía en la dirección teatral el recordado y querido Hugo Midón.
1: Porque claro.
0: Porque ellos tuvieron que ver con la música. Los escucha Midón, le llega el cassette en un momento, en los comienzos de los 80, y una obra genial, como tantas, pero yo recuerdo, porque hay un material, lo debo tener por ahí, llamado Objetos Maravillosos.
1: Exacto,
0: Claro, y les pareció redondito cuando la otra vez me mencionaba. Yo digo, a ver, ¿con qué me vas a aprender, Martín? A ver, escuchemos un poquito. A ver. Vocal 5, escuchen.

0: ¡Oh! ¡Qué logro! Vocal 5. ¿Qué recuerdo, no? Sí, porque inmediatamente asocio Buenos Aires 8, por ejemplo. Cuando me lleva ese tiempo de vocal 5, el dúo salteño, no sé, mi cabeza va cruzando. A ver, contame algo más. ¿Cómo es lo que te traslada, lo que lleva todo ese material? A ver un poquito.
1: Bueno, está un poco motivado en parte para realizar la selección musical de mi programa, ¿no? O sea que trato de buscar material poco frecuentado, en algunos casos desconocido, y trato también de ser variado dentro de una, a ver, de un rango de obras y también pensando en el tipo de oyente que tengo yo, que es un tipo de oyente más bien maduro y que le gusta este tipo de música. Podríamos decir que es una selección. En Estados Unidos tienen una expresión que es bastante gráfica, dicen middle of the road, es decir, es algo que no es demasiado encumbrado, pero tampoco demasiado bajo, algo que está en un término medio, ¿no?
0: Sí, está en la mitad del camino, o está en un, en un circuito que va por el centro.
1: Sí, sí.
0: La avenida del centro, digámoslo, como está conocido. Sí.
1: Claro, sí, sí, la ancha. Sí. Así que apunto un poco a eso. Y otro material que sé que no podría pasar en el programa, por ejemplo, de música clásica, eso me lo digitalizo para mí o para compartir con amigos, básicamente. Tratándose de, por ejemplo, ahora recibí un disco que me trajo un amigo del exterior, es un disco doble, cuando se inaugura Disney World en Orlando. Hubo un concierto de una orquesta integrada por 145 músicos pertenecientes a diferentes países. Por supuesto, había músicos de Estados Unidos, pero también había de Argentina. Quien era en aquel momento el concertino de la Sinfónica Nacional, Eduardo Acedo, el padre de Osvaldo, el dueño de Guión, los estudios.
0: Los estudios Guión,
1: Fue uno de los músicos que tocó ahí. Y bueno, ese disco, gran parte de ese disco no lo puedo poner en mi programa porque la radio es una radio comercial que, bueno, no se banca mucho la música clásica.
0: Sí, pero, por ahí, por una exigencia y por ahí hay un público. Ahora, siguiendo con el tema de las voces, por aquí te observo que tenés las voces blancas.
1: Bueno, otro grupo que a mí me encantaba, a mí me encantaba.
0: No, pero una de las integrantes solía llamarme y dejarme mensajes durante mucho tiempo, en muchas noches. Hace 17 años, Mazzini, que ando por estas horas, felizmente aquí en Mitre, y es mucha la gente que a veces uno repara en ese tiempo porque alguna vez seleccioné alguna canción, dimos a conocer algún vinilo con los chicos un día martes y una de las integrantes en una época llamaba y
1: qué
0: daba
1: bueno.
0: cuenta. Claro.
1: Qué bueno.
0: Y yo cuando vi las voces blancas entre ese derrotero tuyo y los nombres apuntados, me acordé de una canción que siendo un niño la escuchaba en la televisión porque fueron ganadores del Festival Odol de la Canción. Y cuando terminaban los años 60, empezaban los 70, la marca era Odol en la televisión. Porque Cacho Fontana condujo durante mucho tiempo Odol Pregunta, porque había un Festival de la Canción en los finales de los 60, porque se auspiciaba en ese contexto de la literatura, de la música y de otros eventos con esa marca de identidad para dejar los dientes blanquitos. Ahora, ahí tenemos Pastor de Nubes. Yo me acuerdo que la tarareaba cuando había que elegir canciones con la maestra de música en el último grado de la escuela, se cantaba eso. O la Samba Azul. Samba Azul es Mendoza. Es Tito Francia, Armando Tejada Gómez, eso es identidad mendocina, totalmente. A ver, ¿vos qué rescatás de ellos?
1: Bueno, este disco que te propuse es un disco que se grabó en 1975 y el productor fue un colega tuyo, Rubén Aldao, ¿te acordás?
0: Famoso Aldao. El muchacho tempranito de las mañanas de Rivadavia.
1: En Rivadavia, claro.
0: El Club de los Barbas.
1: El Club de Barbas, sí, me acuerdo, claro.
0: Exacto, sí. A ver, contá.
1: Y en ese disco, la integración, quizá alguna de las chicas que voy a mencionar ahora fue la que te llamó, Estela Crisci, que era la soprano y estaba casada con Aldao. También estaba Liliana Gorben, mezzo-soprano.
0: Me parece.
1: Claudia Vázquez.
0: Me suena ahí.
1: Contralto. Sí. Y después dos caballeros que eran Julio Olivera y Juan Carlos Goyeneche.
0: Sí,
1: todos tocaban instrumentos, además de cantar. Excelente. Todos tocaban instrumentos.
0: Date cuenta la exigencia que había.
1: Sí.
0: Porque no era una cuestión improvisada.
1: No.
0: Había una formación musical, había un estudio para los corales, había maestros de música y había maestros de la voz.
1: Entonces, y arreglos escritos,
0: exacto. Bueno, escuchemos un poquito, que me emociona. Dale. Ya a las 2:30 de la madrugada, escuchar las voces blancas.

0: tiene una característica, en su modo, por lo menos estas versiones, más ligada a, al criterio evangélico, ¿no? Me da esa sensación. Casi el clero, por lo menos el camino que tomaron para una versión que Nino Bravo le dio identidad y popularidad a Martín, mucho.
1: Claro, claro. Mm. Este tema, vos sabés que yo no sabía quiénes eran los autores, por supuesto lo conocía en la versión de Nino Bravo, y son dos españoles los autores. Yo pensé que sería algún compositor de América Latina, no, son dos españoles.
0: Herrero y Armenteros.
1: Sí, señor. Sí, señor.
0: Claro, pero formaron parte de la gran carrera de Nino Bravo, sin ninguna duda. ¿Sí? Claro, es como en una época Ramos Ortega, canciones claro. que le dieron identidad, sí.
1: Y de hecho los dos eran, cada uno estaba en diferentes compañías discográficas como directores de artistas y repertorio, tanto Armenteros como Herrero.
0: Claro. O de la Calva Arcusa.
1: ¿No?
0: Claro, y Manolo de la Calva, Ramón Arcusa, que hicieron gran parte de la carrera de Julio Iglesias.
1: ¿Cómo no? ¿Cómo no?
0: Dúos que llegaban a trabajar juntos. A ver quién está por ahí, Marcelo. Hola.
2: Buenas noches, amigos. Interesante lo de los vinilos. Quiero decirle que yo tengo vinilos que tienen más de 70 años. Pero lo que les puedo asegurar con 64 años de músico, que los graves de un vinilo, el compacto jamás lo pudo igualar. Y Carlos García también grabó, más allá de acompañar a Ramona Galarza desde el 58 en adelante, grabó también la Misa Correntina con Raúl Barbosa, Ramona Galarza y Buenos Aires 8. Misa Correntina como Te Damos Gracias, Señor. Hernán Saraví desde Federal Entre Ríos.
0: Sí, muchas gracias. Es un material estupendo, que lo conocemos, lo poseemos, de una época. Sí, yo coincido con el amigo. Martín, tu opinión va un poquito más a recuperar ese formato del compact, ¿no? Por lo menos lo que hemos hablado. A ver.
1: Claro, sí, yo, digamos, el tema que en los vinilos, bueno, con el tiempo, como decías vos, tienden a esfumarse de alguna manera el sonido, ¿no? O a perder la calidad, el sonido. Entonces, por eso me parece que debe uno tratar de preservarlos. Ojo, otro tanto pasa con la cinta abierta. La cinta abierta tiene un sonido espectacular, pero si pasa el tiempo, bueno, se estiran, se cortan muchas veces. Las pones en un grabador y se te cortan, se te parten.
0: Sí, es en fin. Una cuestión de la calidad y la resistencia. Y pero sí. Me parece que eso tiene que ver con un criterio de la vida también. ¿Vos te sentís igual que a los 20 años?
1: No, ojalá. No.
0: Ah, ya es un deseo, entonces. Si ojalá. Ya vamos por el lado del ojalá, ojalá que sea la hoja. Totalmente. Escuchame una cosita. Un amigo en común que vos fuiste protagonista, particularmente para que me acercara y para que él se acercara y conformara una amistad tan valiosa y de tanta admiración como es Gabriel Mores. Yo creo que es un momento,
1: amigo.
0: Sí, donde estamos rescatando canciones, pero también podemos dar una vueltita porque es un generador de éxitos, es un joven prodigioso en función de lo creativo, de los arreglos musicales, de algo que tiene por ahí un poquito escondido que nos suelta, que es, tiene que animarse más a cantar, tiene que cantar él más, y lo tiene que hacer, no sé tu opinión, pero a mí me parece que debería ir por ahí también, ¿no?
1: Es un gran cantante, claro. El tema es que tiene esa rara habilidad de tener talentos múltiples, ¿no? Porque el tipo toca el piano y acompaña, por ejemplo, acompaña. Viste que a veces los artistas no son del todo conscientes de lo que son capaces, o no son del todo conscientes de la impresión que le causan al público con su arte.
0: Tienen algún grado temeroso que les impide, dudan, porque no se sienten en ese camino que uno, por lo menos, sospecha, tan tranquilos y toman un atajo que los pone más felices o más cómodos, ¿no?
1: Claro, pero yo, digamos, cuando lo veo a Gabriel actuar, por ejemplo, no puedo olvidar ese concierto que dio hace en el 2018 con motivo del centenario de su abuelo, de Mariano Mores. Claro. El tipo se paró frente a 60 músicos y créeme que le sacó un sonido, una justeza en la dirección de orquesta, él tocaba el piano también, que realmente era un placer escuchar eso, ¿no?
0: Sí. Me parece que viene muy bien rescatar aquí este último trabajo que ha hecho en función de los chicos.
1: Sí, eso es fantástico.
0: Es bárbaro, porque además tiene que ver con un costado en esa dinámica que abraza la docencia, sí, lo didáctico, para que un chico se acerque a algunos fundamentos del por qué un bandoneón. A mí me ha parecido tan creativo. ¿Lo podemos escuchar un poquito? A ver, lo
1: tengo
0: para
1: aquí. Pero con mucho gusto.
0: A ver.
3: Lo recuerdo como si fuese hoy. 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Un bandoneón que se estiraba y respiraba. 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

0: esto es El Bandoneón con Ruedas, Gabriel Mores. Ahí hay una variedad: la milonga del café con leche, el amanecer despacito, el tangón de cuna, la otra calecita. Es una variedad, lo recomendamos mucho, Martín, para que
1: absolutamente
0: en el canal de YouTube, ahí lo van a poder encontrar, arroba el bandoneón con ruedas. Sí, contame.
1: Es un ciclo de canciones, de las cuales la mayoría las compuso Gabriel, las cantó Gabriel, las arregló Gabriel, las grabó él, después toda la animación la hizo él, porque tiene además un talento y una pasión por todo lo tecnológico, que te digo que para un músico es muy importante, es un valor agregado fundamental, ¿no?
0: Sí.
1: Porque él controla todo su producto en ese sentido, ¿no?
0: Totalmente, cómo lo maneja, cómo domina.
1: ¿Viste? Es increíble, ¿no?
0: Cómo
1: no,
0: ha
1: fantástico.
0: Crecido al ritmo de la tecnología y de estos tiempos, y no se queda atrás. Y me parece muy importante para dar a conocer su producto y su trabajo de una manera
1: así
0: muy clarita. Bueno, hemos pasado un rato interesante. Te agradezco tu generosidad de sumarte este martes. El doctor Martín Mazzini Ezcurra, ¿lo podemos encontrar en alguna plataforma, en alguna red, en algún lugar? ¿Dónde te escribe la gente? ¿A un correo electrónico? A ver.
1: En Instagram, en el Instagram de mi programa, Música Espectacular, o en el YouTube, del mismo nombre, Música Espectacular. Ahí estoy ubicable. Juan Carlos, te quiero agradecer como siempre muchos. Realmente creas unos climas fantásticos para conversar. Parece como si estuviéramos charlando en algún café, vos y yo. La verdad te lo agradezco mucho.
0: Y de eso se trata, y a esta hora, por supuesto, que no. Si hasta se escucha el suspiro y no te digo nada, el bostezo y cuando alguno ronca. Mamita. Menos mal que la radio de Mitre está encendida siempre. Chao, Martín.
1: Es una maravilla. Gracias, viejo.
0: Te mando
1: un abrazo.
0: Chao, querido. Chao.
1: Chao, chao.
0: El doctor Martín Mazzini Ezcurra. Un personaje muy interesante, ligado en su profesión al mundo de las compañías discográficas en una época cuando era tan abarcativo ese mundo para tantas gentes. Lo hemos dicho en diferentes martes, ¿no? Que el tiempo de la fotografía, que la edición, que el armado, que la grabación, que la impresión, que los técnicos, que los fotógrafos, que los dibujantes, que los creativos, en fin, una época que fue sin dudas, pero nos ha quedado la música, final y felizmente, de eso se trata. Por aquí andamos, sí, estamos en Mitre, que es mundial, vamos hasta las 5 de la noche a la mañana. Marcelo, miremos el reloj, a las 2:46.

0: Son las 2:48. Hace mucho frío en algunos sectores de la Argentina. Por aquí, ¿cómo andamos, Fabricio?
1: Bueno, hora. Con datos actualizados, todavía no tenemos los diarios en papel, pero ya seguramente van a llegar de un momento a otro por los goles de los penales. Debe estar retrasado, sí. ¿No? 4 sí, grados 9 décimas.
0: Que todavía están buscando la pelota dentro del arco.
1: De verdad.
0: No sale la foto.
1: ¿Quién todavía se la habrá llevado la última pelota?
0: Y si no hizo hat-trick.
1: Claro, no. Pero el último penal, digo, ¿no? Se pateó y después ahí, claro.
0: Y no, y se la lleva la institución.
1: Ah, club, bueno, sí.
0: La FIFA.
1: Claro, para el próximo partido.
0: Una sí. Cosa es que tengas los tres goles, como le pasó a Messi.
1: Sí.
0: Un hat-trick, porque además eso está incorporado hace muchos años. Ya corresponde a un jugador que haga tres goles en un partido o supere esa cantidad, se lo lleva totalmente. Anoche fue una diferencia, después de tanto tiro en los palos, errado y no sé qué cosa, el último ganó. Y bueno.
1: Bueno, ¿cuántas frío, pelotas porque tendrá Messi?
0: Sí.
1: Por ejemplo.
0: Las que quiera. Puede comprar una cada 5 minutos, más o menos.
1: En la casa, ¿verdad? ¿Cuántas tendrá?
0: Por
1: un montón, ¿no?
0: Qué bárbaro. Puede comprar una cada 5 minutos. Es multimillonario, Messi.
1: Claro, no necesita llenar el árbol ese que se llamaba.
0: Me enviaron un artículo desde Alemania,
1: sí,
0: dando cuenta, a ver si lo busco y lo encuentro,
1: sí.
0: De todas las colaboraciones a nivel mundial que hace Messi.
1: Qué
0: que
1: bárbaro.
0: No se promocionan y que él pide, por favor, que no se diga. Claro. Un investigador en Alemania, en un diario, saca un artículo y habla en determinados lugares de edificios en Barcelona, de escuelas, de centros educativos.
1: Está bien, sí.
0: Silencio. Gente que conoce y algunos de ellos porque trabajan allí, en esos lugares.
1: Qué bien.
0: Y saben que hay una organización, Messi, que se dedica a eso, ¿no?
1: Qué
0: y
1: bien, bueno. Qué bien.
0: Y bueno, está bien.
1: Sí, sí, sí, pero... esa pelota que entonces se la llevó Tapia, se llevó una el otro día.
0: Chiquita, sí, Tapia. Sí. No, la que se llevó Tapia es de inteligencia artificial. Es él y la pelota, de todo inteligencia artificial.
1: Siempre, claro. Siempre se lleva algo. Bueno, 4 grados 9 décimas, humedad 86%, visibilidad 10 kilómetros, mínima de 7 y la máxima 14 grados. Cielo ligeramente nublado. Estamos generando el clima, Juan Carlos, para nuestro vecino, sí. Después cuando viene, ¿no?
0: Sí,
1: que haya
0: sí,
1: buen clima. Sí, sí, sí.
0: Me imagino,
1: sí.
0: Me imagino. Usted ya desde esta hora, tempranito, empieza a crear el clima. Que después le prende fuego todo. No, eso, tranquilo.
1: Mínima de 4, la máxima 14 para el miércoles, con cielo algo nublado. El jueves, ahí está el tema de la polémica, porque acá dice 3 de mínima, pero puede ser mucho menos, ¿no? Porque.
0: ¿El jueves?
1: Sí.
0: El jueves va a dar bajo cero. No tenga ninguna duda.
1: Bueno.
0: La sensación térmica va a estar bajo cero.
1: Bien.
0: Se lo digo ya, el jueves.
1: Bien, bien. Sí. Entonces tenemos mínima de 3 y puede ser, sí, mucho menos, bajo cero, ajá, como en el caso de Juan Carlos. Y sí, el pronóstico de, sí, Juan Carlos tenemos también. Y la máxima 12 grados. Cielo parcialmente nublado. El viernes mínima de 4, la máxima 13, con cielo parcialmente nublado. El sábado mínima de 8, la máxima 15 grados, con cielo mayormente nublado. Hoy ligeramente nublado, ha despejado, y la máxima 14, la mínima 7, pero estamos en 4-9, ya estamos superando
0: eso,
1: la mínima.
0: Sí. Se ha quedado atrás ese pronóstico.
1: Sí.
0: Si da cuenta de una mínima de 7, estamos hablando de 4, ¿hay sensación térmica ahora?
1: No, visibilidad 10 kilómetros, la presión 1018 decimal 4 hectopascales, viento sur a 4 kilómetros por hora, cielo despejado, está para poncho, te digo,
0: Por eso, pero no hay sensación térmica.
1: No, ahora no, por ahora no tenemos.
0: Exacto.
1: Sí, sí.
0: Así que la mínima está 3 grados abajo de lo indicado por el servicio meteorológico.
1: Claro.
0: Si decía 7 y estamos en 4 con algo.
1: 4-9.
0: Bueno, sí. La nevada es intensa en Ushuaia y hay 10 grados bajo cero de sensación térmica. En este caso en Ushuaia. Va a continuar nevando toda la jornada y habla de nieve muy fuerte en la medianía de este día, un mediodía, la tarde y la noche, con máximas que no van a superar los 2 o 3 grados. Nieve para el miércoles también, nevadas muy intensas que llegan a la Patagonia Argentina. El sábado, por ejemplo, una mínima de 5 grados bajo cero y una máxima de 4. pero vuelve el sol el domingo. Calienta un poquito Ushuaia, una máxima de 5 nada más. Pero hay mucha nieve. Base Marambio ayer marcaba 18.8 bajo cero. Hay una ola polar que avanza. Bueno, vamos a ver. A prepararse entonces. Julio nos espera así. Las 2:53.
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0: Es el juego del swing y una reedición de un vinilo fantástico.

¡Qué buen sonido! Es Avalon Jazz Band. Esto llega desde Nueva York. Hay una cantante, Tatiana Eva Marie, y un violinista, Adrien Chevalier. Es la fusión del pop francés de los años 30, o el jazz gitano, el jazz manouche. Y por supuesto, ese renacimiento del swing, que en una época, Nueva York, aquellas noches de Manhattan, lo marcaba muy bien. Pero Tatiana Eva Marie es una cantante suiza francesa, y hay un juego de un ambiente bohemio, donde uno va recorriendo un vinilo en una reedición muy interesante, porque inmediatamente el violinista crea un proyecto inspirado en aquel Hot Club de Francia. ¿Y era la tradición de quién? De Django Reinhardt. Inmediatamente, podemos asociar alguna película de Woody Allen con esa banda de sonido de Reinhardt. La atmósfera musical de aquel París, de las décadas del 30, del 40, hay un juego de ese jazz gitano con un toque vintage. Y un reconocimiento internacional que tuvieran hace unos años. Después, un silencio, hasta que hace poco tiempo reencontramos un trabajo muy interesante técnicamente que se dio a conocer a través de ese repertorio del Avalon Jazz Band, con esos arreglos del Gypsy Jazz, el encanto pop francés, el swing, bueno, en fin, muy interesante. Marcelo colocó por ahí esa banda. Bueno, ¿qué tenemos? Hoy es 30 de junio. A ver cómo nos vamos acomodando al paso del tiempo. Obviamente cuando uno repara por el día, por la fecha, inmediatamente nos vamos a ese archivo donde revistas, diarios de época, algunos recortes, nos zambullimos en ese mundo que por momentos pareciera una locura, que nos retrotrae a una época, un 30 de junio, recordarán algunos, el asesinato de Augusto Timoteo Van Dorn. Eran épocas muy difíciles en esos tiempos políticos de la Argentina, bajo una dictadura militar, pero en un año, con características a nivel mundial, también cambiantes. ¿Sí? Aquel 69 del mayo francés. Todavía no habíamos llegado a Gustock. Y el hombre tampoco había llegado a la luna. Faltaban 20 días. Pero aquel 30 de junio de 1969, Augusto Timoteo Van Dorn era el cimbronazo de un mediodía, las cámaras, la televisión en blanco y negro, noticieros de esa hora, porque lo mataban de 5 balazos en la sede de la Unión Obrera Metalúrgica. Un operativo conocido Judas, hecho por integrantes de Descamisados, que después se iban a integrar a la organización Montoneros. Timoteo Van Dorn, Augusto Timoteo Van Dorn, un segundo nombre como el de Carlos Timoteo Grigol, famoso, recordado, exitoso, director técnico del fútbol argentino. Pero Augusto Timoteo Van Dorn era un poderoso de la UON. Tenía 46 años cuando deciden terminar con su vida, y en los años 60... era aquella conocida burocracia sindical. Él buscaba un peronismo sin Perón. Y un buen día se enfrentó a Perón, exiliado en Madrid. Pero mire qué dato asociado a esa época. Mayo fue el cordobazo. De aquel año el crimen se produce un mes después de aquel hecho que aconteció en la provincia mediterránea. Entonces, en el podio, inmediatamente, termina la vida de Van Dorn
y suben las posiciones en el sindicalismo dos representantes de la UON, Lorenzo Miguel y José Ignacio Rucci. Miguel muere por muerte natural. A Rucci decidían terminar con su vida en aquel operativo Traviata, conocido así porque estaban de moda aquellas galletitas que tenían 23 agujeritos. Pueden ir asociando. Pero la muerte de Rucci ocurre en el año 1970. Entonces las circunstancias políticas y la realidad eran totalmente distintas bajo esa circunstancia. Pero lo asocié a aquel 30 de junio, que nos pasaban algunas cosas en la vida. Un 30 de junio, hace 30 años, 1996, Fernando de la Rúa se convertía en el primer intendente de la ciudad de Buenos Aires que era elegido por un voto popular. Ese día se elegía a convencionales que iban a redactar la Constitución porteña. Y de allí en más era la ciudad autónoma de Buenos Aires porque se había conseguido esa autonomía en la reforma constitucional hacía dos años, en 1994. En un ratito vamos a repasar aquel tiempo y aquella oferta electoral que le ocurría a los porteños hace 30 años. 1996. Marcelo me dice que en la bandeja número 3 tiene un vinilo de una canción que se escuchaba precisamente hace 30 años.

De 30 años, vamos a pegar una vueltita por ahí, que nos pasaba con noticias de entonces, porque lo tomo como referente de efemérides, un 30 de junio, pero es de Because You Love Me, es una canción de la canadiense Celine Dion, cuarto álbum de estudio, ¿Por qué me amaste? Año 96, integrando este vinilo que trajimos, que se llama Falling Into You, Cayendo en Ti, que además sirvió como tema principal de una película que protagonizaba por entonces, hace 30 años, Michelle Pfeiffer, Robert Redford. Bueno, ahí daba vueltas Celine Dion con su estilo. Un año después llegaría aquella fusión magnífica con Barbra Streisand, o la música de Titanic, que también era, digamos, un anticipo de época. Bueno, quiero modificar un poquito en mi comentario anterior, o buscar y dar a conocer la precisión sobre la muerte de José Ignacio Rucci, ¿sí? Un líder sindical argentino de la UON, secretario general de la CGT, entre 1970 y 73. Bueno, a Rucci lo matan en 25 de septiembre, ahí está, 1973. Era esa duda que tenía cuando hablábamos de la muerte de Bandor, un 30 de junio de 1969, y cómo crecían aquellas figuras, o cómo se posicionaban de otra manera al comenzar la década del 70, la imagen de Lorenzo Miguel y la de José Ignacio Rucci. Y el hincha de San Lorenzo, ¿no? Rucci. Bueno, algunos detalles de esa época, recuerdos de hace 30 años, tomándolo como referencia particularmente aquellos días. La elección de un intendente de la ciudad de Buenos Aires, por esos días, por primera vez se elegía, y aquello que sería un denominador, el jefe de gobierno, según la ley, o intendente, en la denominación que tenía por entonces, iban a buscar los electores de la ciudad en elecciones o en comicios que marcaron un hito en la vida política de la ciudad de Buenos Aires, porque llegará a ese cargo por decisión popular, y hasta allí la designación corría por cuenta del presidente de la nación. Y se marcaba un diario de aquel domingo 30 de junio en 1996, quien sea que asuma la responsabilidad de comandar una ciudad autónoma, estatus también incluido en la reforma de la Carta Magna, no sabrá, sin embargo, ni la fecha en la que deberá comenzar a gobernar, ni la duración de su mandato. Y ahí había tironeos políticos, había sondeos que favorecían a Fernando de la Rúa, la UCR, el nombre de Norberto Laporta por el Frepaso, Jorge Domínguez, que era el actual intendente en ese momento por el PJ, designado por la presidencia de Carlos Menem. Y asomaba como cuarto candidato Gustavo Vélez, por nueva dirigencia. La fecha del mandato y el estatuto lo iban a decidir la asamblea estatuyente, cuyos integrantes iban a ser elegidos también aquel 30 de junio, hace 30 años. Se habilitaban casi 7.500 mesas, la repercusión de las primeras elecciones para que surja un intendente de la ciudad que después sería el jefe de gobierno porteño. Por entonces se escuchaba esta canción. Era la base de una canción tan famosa, ¿no? Diego Torres decía,

A veces los estilos o una canción de tanta difusión nos marca un modelo y particularmente asociamos un ritmo y una voz. Es que tanto habíamos escuchado a Penélope en otro decir y en otro ritmo, especialmente de la mano y de la voz de su creador, del Nano Serrat. Pero sorprendí hace 30 años aquella versión que concluía ese trabajo discográfico que presentaba Diego Torres en giras por diferentes lugares de la Argentina. Hace 30 años nos quedamos con ese puñado de vinilos de entonces, donde precisamente el auge de ese formato se perdía. Ganaba muchísimo el formato compact. Era la habilitación en la medianía de los 90 a ese estilo, un poquito más, un poco menos. 1996 y en Argentina año de tensiones políticas. Comenzaban aquellas protestas sociales pioneras. La reelección del entonces presidente Carlos Menem, el impactante motín de Sierra Chica, el nacimiento de las primeras puebladas piqueteras en Cutralcó. Por ejemplo, de aquellos tiempos, de aquellos días. Y especialmente ese nacimiento de la terminología y aquello que se conoció, piquetes. Ciudades neuquinas de Cutralcó, de Plaza Huíncul, donde se conocían las primeras puebladas, Cutralcazos, un título de un diario de hace 30 años, protestas populares contra políticas económicas del entonces presidente Menem en aquella década, ¿sí? Y ese año terminaba la vida de ese emblemático humorista que fue Tato Bores. Y además, había un hecho significativo. El 24 de marzo de 1996, conmemorando 20 años del golpe militar por entonces, Maradona pedía un minuto de silencio en la Bombonera, un partido donde jugaba Boca, y en aquella tarde era un largo silencio y después los aplausos. Vélez se consagraba bicampeón del fútbol argentino y nos encontrábamos con otra gira de Luis Miguel, Cancha de River, 1996, aquel conocido América Tour, o una gira nada es igual. Tenía que ver con el nombre del trabajo que daba a conocer por esos días, ¿sí? Otro álbum para promover, que tenía aquel trabajo de Lerner escribiéndole Dame tu amor, Si te vas, Hasta el fin, una canción asociada al nombre de su trabajo, o en este caso, el tiempo de las producciones Disney para que Luis Miguel cantara, a ver si se acuerdan, esta canción. Luis Miguel, cuando decía...

Sueña, la película animada de Disney, El Jorobado de Notre Dame, hace 30 años, con algunas historias, aquella producción Disney que aparecía en Jorobado de Notre Dame. Hoy reparábamos en aquellas canciones con datos para recordar a partir de efemérides, un 30 de junio. Nos quedó inmediatamente ese tiempo en la memoria, hace 30 años. La Biblia lloró más que nunca contra un calefón, la tapa de un matutino de entonces. ¿Y por qué? Bueno, porque en aquel resumen, al paso de ese año, hubo de todo. Elecciones, festivales de cine, incendios de bosques, paros generales, apagones, floreros con droga, aduanas paralelas, servilletas perdidas, funcionarios procesados, chicas de la noche, ingenieros sin título, agentes encubiertos, arqueros que patearon penales, discotecas con topes horarios, juicios televisados, ministros distraídos, ministros renunciantes, barra bravas emboscados, alumnos golpeadores, jueces en luna de miel, y unas tantas curiosidades. A cada uno que le quepa el sayo, que se lo coloque. 1996 fue aquel año en que el presidente se desprendía de su ministro de Economía. O el año en que el cual Cavallo embestía fuerte contra las mafias enquistadas en el poder. Le había declarado la guerra en agosto del año anterior. Sí, hablaba de las mafias, que era un fenómeno plural. Hay muchas, decía un título de un diario. La del oro, la del fútbol, la de la aduana, la del PAMI, tráfico de armas, la mafia del lavado de dinero, que en definitiva es una mafia de segundo grado. ¿Y por qué? Porque se dedica a blanquear dólares producidos por mafias originarias o de primer grado. Un año. El reality, el show, alternativas seguidas con fruición, el Affair Coppola, un caso emblemático, un teleteatro de éxito masivo llamado Mujercitas, el año del Poder Judicial, la realidad política, los casos, los testigos, el año de la aduana paralela, el Affair IBM Banco Nación. En fin, hay una polémica disquisición sobre el tamaño de un placar de un juez. Trovato. Los tiempos van pasando. Y también en nuestros martes de vinilos asoman canciones.

Es ingeniosa. Trabaja muy bien hace ya un tiempo, Cani García. Y A la niña que fui es un anticipo de su disco, Puerta Abierta. Hay un trabajo muy interesante, una versión de estudio, una versión en directo, con más de 25.000 personas en un estadio, el Estadio Quisqueya, en Santo Domingo, A la niña que fui. Bueno, particularmente las novedades, los vinilos, tenemos un par de minutos por allí, y me parece que Marcelo me está indicando desde un formato EP lo nuevo que trae la muchacha de Manhattan, Becky G. El disco se va a llamar Baraja Bendita. Se va a conocer el próximo 14 de agosto. Pero por ahí va un jueguito de voz imponente, letra sugestiva, pero muy buen ritmo. La muchacha tiene lo suyo. En los videos es impactante. Y esto guarda un ritmo como un anticipo, me parece interesante para prestarle atención. A ver, escucha.

0: trajimos una reedición de Avalon Jazz Band con el swing I Love Paris. Nos fuimos hace 30 años con la música. Celine Dion con aquel Because You Love Me, ¿por qué me amaste? Diego Torres cuando cantaba Penélope en noviembre de 1996. O Luis Miguel, llegaba a River aquel año. Presentaba en formato compact Nada es igual. Sueña. Cani García anticipa un poquito más su último trabajo, La niña que fui. Y una novedad, Patrona, esperando en agosto por Baraja Bendita, lo nuevo de Becky G. Muy buen ritmo. Sí, sí. Andamos en Mitre, que es mundial de la noche a la mañana. Y hoy, en un martes de vinilos.
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0: ¿Quién está por allí, Marcelo? Hola.
2: Gracias, Juan Carlos, por toda tu tarea de docencia que haces a través de tus programas, por el trabajo maravilloso de compartir entrevistas a grandes músicos, a grandes artistas, a grandes cantantes, por todo lo que sabes, por todo lo que difundís a nivel nacional y también internacional. Te mando un abrazo grandote. Yo soy músico ya retirado de los escenarios y de los estudios de grabación, pero sigo tocando en casa y tengo 75 años y soy músico de alma. Así que te agradezco toda esa hermosa tarea que haces programa a programa. Te mando un abrazo, Rubén de Lugano.
0: Un abrazo grandote, Rubén. Gracias también a vos, porque un músico guarda esa esencia de la didáctica y de la sensibilidad. Hermanados también por eso. Gracias por estar allí, por escuchar Mitre. Marcelo, miremos el reloj, las 3:37.
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0: Pregunté por él. ¿Saben algo de Gerald Lenormand?

Dale normal. ¿Qué es de la vida? Sí, sí, tiene 81 años. Disfruta la música. Aquel muchachito que tuvo algunos inconvenientes cuando un niño supo contarlo en algún recital, en algún momento, cuando su mamá dio a luz y lo trajo al mundo teniendo 16 años. Él creció, no lo conoció a su papá, y pasaron los años, casi como 40, y se enteró de que era hijo de un soldado de origen alemán. Después se encontraba con un tiempo de la música, que además era violinista su papá, pero no lo conoció. Y lo contaba en un texto al paso de los años, hablando de su infancia en París, después encontrar un mundo intelectual, tocar la armónica, crecer. Pero había algo. Yo quería cantar, dar a conocer lo mío. Entonces, en mi adolescencia, mi abuela trabajó y me fortaleció. Pero un día se me complicó la vida porque tengo un accidente de tránsito y me quedé inmovilizado algo más de un año, dos años. Y comencé a escribir algunas letras, canciones. Por ejemplo, en el año 68 la conoció a Brigitte Bardot. Escribió un par de canciones con ella. Después interpretó un papel principal en la comedia musical Hair, en el Teatro de la Porte Saint-Martin. Y siguió el camino, las canciones, hasta que un día lo conoció Antoine de Saint-Exupéry y dijo: a ti te voy a hacer una canción. Gérard Lenormand, un enamorado del amor, el incuestionable.

0: Se iban los años 80 y era elegido por una cadena, Antena 2, para que representara a Francia en el Festival de la Canción de Eurovisión. Hubo canciones para elegir, a ver esta, la otra, directores que se oponían. Y él dijo, tengo esto, que tiene que ver con el amor, y mi vida tiene que ver con el amor. Será Lenormand. Sí, el incuestionable. Hoy va de la noche a la mañana.
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Y por supuesto la adaptación allá en aquellos años 80 de esta canción con identidad, ¿verdad? Top, más que principales. Un enamorado del amor, el señor Lennon. Hoy es el incuestionable de la noche a la mañana.

La balada de la gente feliz. El Principito. Por tanto amor, Michelle. 81 años, vivitricoleando en París, un enamorado del amor, Gérard Lenormand, el incuestionable, de la noche a la mañana.

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2: Fabricio, avancemos un poquito. ¿Cómo andamos con el tiempo? A ver.
3: 4 grados 4 décimas, la temperatura, hace frío, la humedad 89%, cielo despejado en Buenos Aires, mínima de 7 para hoy, la máxima 14 grados, con cielo algo nublado. Para el miércoles, mínima de 4 grados, la máxima 14, con cielo algo nublado. El jueves, mínima de 3, la máxima 12, con cielo algo nublado, pero puede ser mucho menos todavía, ¿eh? Así que a estar atentos el jueves. El viernes, mínima de 4, la máxima 13, con cielo parcialmente nublado. El sábado, mínima de 8, la máxima 15. La actual, 4 grados 4 décimas, cielo despejado. Humedad 89%, visibilidad 10 kilómetros, viento del sudeste a 2 kilómetros por hora. Juan Carlos.
2: Bien, tenemos a las 2 de la tarde, agenda del Mundial. Costa de Marfil, Noruega. 6 de la tarde, Francia, Suecia. Ahí tenemos que estar atentos para los hinchas de Paraguay, porque está esperando Paraguay el ganador de ese partido. Francia-Suecia. 10 de la noche, México-Ecuador, desde las 21 del Super Mitre Deportivo, y después seguiremos todas las los desenlaces y las características de ese partido. Muy atrapante, ahí tenemos un argentino. Ecuador, no tenemos a Becacheche como DT, con una hazaña de haberle ganado a Alemania. México-Ecuador en esta noche mundialista por Mitre. Fabricio López tiene los diarios títulos en la portada de
3: Diario La Nación. La justicia les prohibió salir del país a Insaurralde y a Sirio y allanó a Pichirilo. Enriquecimiento. El juez Armela rechazó el pedido de detención del fiscal, al que criticó. Una funcionaria admitió que Adorni usó su tarjeta para hacer compras. Milei evita a Lula y se mostró con Bolsonaro. Santilli desplaza parte del equipo de Adorni. Cambios. Jurará hoy como jefe de gabinete con nuevo organigrama. Diego Santilli jurará hoy a las 16 como jefe de gabinete de Javier Milei, pero ya prepara cambios drásticos en el área. Prevé desplazar al equipo de colaboradores de su antecesor Manuel Adorni, con quien ayer iba a escenificar la transición a través de un formato compartido que se pospuso. Fuentes de la Casa Rosada informaron que dejarán su cargo las dos coordinadoras más cercanas a Adorni, María Guadalupe Triviño y Aimé Vázquez, y que están en revisión los 6 secretarios de la cartera. Alerta por el consumo de drogas sintéticas. La economía cayó 1.5% mensual durante abril. Un aluvión de hinchas argentinos Copa Miami. Más de 30.000 fanáticos se sumarán a la comunidad albiceleste más numerosa en Estados Unidos. Heroico Paraguay. Eliminó a Alemania en una apasionante serie de penales. Después de resistir durante 120 minutos para sostener el 1-1 con Alemania, los penales le reservaron a Paraguay un instante mágico. Lo que Venezuela ha ocultado por 27 años. También es título en La Nación, el perro argentino que salvó a dos chicos y una potente réplica del sismo desató el pánico en Venezuela. El nuevo temblor sacudió la región centro-norte y se sintió en Caracas y La Guaira. Se agota el tiempo para los rescates. Tiempos centrales, ¿eh? Y tenemos también después todo el deporte, Juan Carlos, con el fútbol, sí, y el arquero, obvio, las atrapadas de Paraguay. Bueno, impresionante. Los títulos de La Nación de este martes 3 de junio de 2026.
2: Martes 30.
3: No, martes 30. 30. Sí, martes 30 de junio, sí, de 2026.
2: Sí, dije 3. No, ya parece un ministro de Economía, usted está devaluando.
3: No, estoy dibujando los números. No quiero dibujar nada. No,
2: escúcheme, el éxtasis sigue en Asunción y en gran parte de Paraguay. No duerme, sí, nadie. La victoria ante Alemania, tanto además, sí, que el presidente dijo, hoy feriado nacional, no labura, sí, nadie.
4: Así ¿sabés qué pusieron en los diarios de Alemania?
2: ¿Qué pusieron?
4: Nos vamos, así nomás, muy frío.
2: Nada todo. Más, claro. Bolso en la mano. Después contanos aquello del aluvión de hinchas en Miami. ¿Y cuánto cuesta ver la selección? Hay algunos datos, después lo vas a contar.
4: ¿Cómo no?
2: En tres, llegaremos a las cuatro.
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puñaditos de historias mientras el frío nos acosa. Paula Alborán, Contigo Aprendí. Y Zoe Gotuso, Con el amor de mis ojos. Para alcanzar juntos las 4:02.

0: fría en la madrugada, Fabricio, y será frío el amanecer también, sin duda.
1: Así es, con datos actualizados, 4 grados, 4 décimas, hace frío, humedad 89%, cielo despejado, la mínima para hoy 7 grados y la máxima 14, con cielo mayormente nublado. El miércoles, mínima de 4, la máxima 14, con cielo algo nublado. El jueves, mínima de 3, la máxima 12, con cielo parcialmente nublado. El viernes, mínima de 4 grados, la máxima 13. Hoy entonces, máxima de 14, sí. 4.4 la actual, humedad 89%, viento del sudeste a 2 kilómetros por hora, visibilidad 10 kilómetros, cielo despejado en Buenos Aires.
0: Bueno, si le dieran el eje, Fabricio, hoy, sí. Hoy puchero sí. O milanesa con puré, ¿con qué se queda?
1: 4 grados, 4 décimas. Y puchero. Puchero.
0: Hace sí. Puchero. Está bien.
1: El jueves seguro. El puchero va seguro el jueves.
0: Bueno, pero hoy, le estoy preguntando hoy, ¿qué va a comer hoy? Si le dan de elegir puchero o milanesa con puré, ¿qué elige?
1: Puchero.
0: O sobuco. Y el jueves con 2 grados bajo cero.
1: Puchero.
0: Una milanesa fría.
1: No, puchero.
0: No, es mucho, no se aburre. No.
1: Si hoy después falta el miércoles, el jueves puchero de vuelta, sí.
0: Pero puede mandarle un guiso de lenteja el jueves.
1: De mondongo puede ser.
0: Por ejemplo, rico.
1: Hay gente que no le gusta el mondongo. A mí me gusta.
0: Es lindo. Y además bien cocido.
1: Sí.
0: Y un buen hervor en su tiempo, rico.
1: Con lentejas.
0: Con una buena salsa.
1: Mondongo también. Y lentejas. Sí.
0: También. Por supuesto. Pero después podemos recurrir al puchero el viernes. Ahí.
1: Está bien, me gusta.
0: Lógico, y un puchero que empieza a comerse tipo a las 3 de la tarde para llegar a las 7.
1: Allá en mis pagos sale el guiso carrero.
0: Obvio. Y si no, algunos van recurriendo a todo aquello que se les ocurra para entrar en calor, qué sé yo.
1: Puede ser una polenta con quesito también, ¿eh?
0: Sí, también. Polenta con quesito. Una rica salsa.
1: Sí.
0: O polenta con pajarito, decían en una.
1: Claro, polenta con pajarito.
0: El problema que tenían era que había que pelarlo al pajarito. Sí, pobre pajarito.
1: Y cazarlo primero. Había que cazarlo.
0: Claro, eso era lo de menos. El problema es, dijo uno, escuchame. Se va a morir de frío el pajarito si le sacamos toda la pluma.
1: Queda flaquito.
0: Quería meterlo adentro de la olla con la pluma.
1: Acá en la plaza de los perros, cerca de la radio, hay muchos loros. Por ahí sirven para el guiso.
0: Sí, hay únicamente ahí. Hay en varios lugares. Las 4, mejor cortemos ahí. 4 o 6 minutos. Ahí cerquita de la radio me dijeron que también hay una casa de comida. Sí.
1: Comida rápida.
0: Comida rápida y saludable, dice. Para esta época. En una esquina traviesa.
1: En una esquina.
0: Usted anda, ¿por dónde anda? Vamos al diario.
1: Que hacen cosas locas. Bueno.
0: Sí, por eso. Tenemos títulos en la portada de
1: Diario Popular. Hazaña paraguaya, el equipo de Alfaro dio el gran batacazo del Mundial al eliminar por penales a la poderosa Alemania 4-3. El arquero de San Lorenzo, Orlando Gil, fue el gran héroe al atajar 2 penales. Lo ganaba Paraguay con gol de Enciso a los 42 del primer tiempo y lo igualó Havertz a los 10 del complemento. Ahora el cuadro guaraní espera al ganador de Francia-Suecia. Pasó a octavos. Brasil la tuvo muy complicada, pero venció a Japón con el último suspiro. 22 días de recuento. Keiko Fujimori ganó en Perú y será presidenta. No tiene licencia. Se estaría por caer la llegada de Iker Muniani al ciclón. Y también otros títulos que tiene Popular. Julio llega con aumentos en luz, gas, agua, transporte, peajes, BTV, alquileres, prepagas y colegios privados. Serios cargos, 2 youtubers argentinos arrestados por colarse en el Mundial y buscan venderlo. La dirigencia de River analiza si sancionan a Zubiabre, el jugador que estuvo en un partido en un intercountry, ahí parece que se agarró a las piñas con otro jugador. Son los temas.

0: Pasadas, hablan de él. Ay, ay, ay. En un ratito contanos ese aluvión de hinchas que va llegando a una sucursal argentina en Estados Unidos.
1: Sí,
0: que se llama Miami.
1: Sí,
0: exacto,
1: sí.
0: Por ejemplo. Y la expectativa de estas horas y el paso de los días para Argentina frente a Cabo Verde el próximo viernes. Estamos en Mitre, que es Mundial. 4:09.
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0: Buenas noches, Juan Carlos de Messier, el number one de la radio Mitre. ¿Qué razón que tiene este oyente que llamó recién? Creo que se llama Rubén, creo que es. Todo lo que dijo de vos, todo es verdad. Es así tal cual. Es increíble cómo movilizás los programas, que uno escucha todo y sabe todo, porque vos pasás de música, los cantantes, todo. Sos un ejemplo, sos un ejemplo. Cada vez te quiero más, Juan Carlos. Cada vez te admiro más. Muchas gracias. Un abrazo grandote de Marina, de General Mitre Capital. Y un abrazo grandote para todo tu equipo.
1: Bueno, muchas gracias, Marina. Muy generosa. Aquí estamos, trabajando y felizmente en la radio más escuchada de la Argentina y, por supuesto, en un contexto de información, de acompañar a tantas amigas, amigos, en sus desvelos o en sus horas laborales, por este tiempo, particularmente el invierno. Ahora ha comenzado una cuenta regresiva para poder encontrarnos con aquellos días festivos en la emoción que tienen que ver con la primavera y después camino al verano, esa manera de ir aumentando un poquitito más cada día y cada atardecer, la luz del sol se va a prolongar un poco más. Y por supuesto la temperatura será esquiva, pero después aguardaremos en esa proximidad del sol un poco más tibio, el desandar de los días. Aristóteles supo decir: la esperanza es el sueño del hombre despierto. Y por supuesto podemos mencionar a un predicador, un hacedor, un trabajador como Gustavo Alfaro, el técnico de la selección paraguaya. Habla de la filosofía, habla de la música, del cine, de la reflexión de figuras, de distintos deportes. Un entrenador que ha hecho de la palabra una herramienta muy poderosa. Los imposibles no existen. Está convencido Alfaro. Supo decir ayer, antes del partido, le comenté a los jugadores que quería a 26 guerreros abrazados cantando el himno. Diego, por Gómez, no iba a poder estar ahí por la suspensión. Pero desde el palco también iba a estar con nosotros. Entonces les propuse algo. Quiero que esos 26 guerreros que entran se retiren de la cancha siendo leyendas. ¿Y no falló? Es un cazador. Cazadores de utopías imposibles. Así se llama el libro que publicó después de llevar a Ecuador al Mundial 2022. Es un sello que lo define. Cazadores de utopías imposibles. Técnico de Paraguay que consumó ayer una máxima proeza en la alegría y en la celebración. Termina eliminando a Alemania

de la Copa del Mundo 2026 con la albirroja. Es la victoria más grande de mi carrera como entrenador. Les agradecí a los jugadores por eso. Me quedé en la cancha porque no me alcanzaban los ojos y los sentidos para llenarme de todo ese ambiente y los jugadores que terminaron dando una demostración de amor. Y Alfaro lo celebra, dice, es la victoria más grande de mi vida. Ojalá tengamos otras. Alemania tiene 4 estrellas y academias de formación desde hace mucho tiempo. Y este triunfo de Paraguay pone en valor el lugar de origen. Venimos de la tierra colorada, esa tierra que está en las franjas coloradas de nuestra camiseta. Ojalá tuviéramos las herramientas de Alemania, pero jamás vamos a renegar de nuestros orígenes. Y los jugadores representaron el lugar del que venimos. Enfatizó en un momento Alfaro que el mayor mérito de su plantel es tener un corazón que no se rinde nunca. Podemos tener 1000 defectos, podemos tener aciertos, pero no nos vamos a rendir. Para mí no existe más que el hoy, vivo este presente. A los grandes mejor agarrarlos en fase de grupos, porque cuando calientan motores pueden arrollarte. Y nosotros, ¿qué hicimos? Resistimos, y por eso queremos seguir disfrutando entre todos. Ahí está. En ese juego de penales, en esa definición, en esa algarabía que se tiene por estas horas, está celebrando Paraguay. Avanza un poquito más. Hay expectativa por el fútbol de la tarde. Espera el desafío cuando jueguen Francia-Suecia. De allí seguirá el futuro en el tramo. Ese Paraguay que dijo el presidente hoy, bueno, hoy un feriado. Es un día para seguir celebrando estas emociones. Lo que provoca el Mundial, el fútbol. Vamos un poquito por allí, a la tierra guaraní, a ver.

Clasificación de Paraguay a octavos de final del Mundial. Infartante definición a través de penales. Y nada menos que frente a Alemania. Festejos allí en la tierra guaraní, pero también la celebración que se expandió, se extendió a diferentes puntos de la Argentina. Ciudadanos paraguayos que se lanzan a las calles, festejan esa histórica gesta del equipo que dirige el argentino Gustavo Alfaro, que dábamos cuenta recién de algunas declaraciones. Los habitantes en Formosa, en Misiones, ahí en esa vecindad de Paraguay. La ciudad millonera de Aristóbulo del Valle, donde vive la familia de Andrés Cubas, el argentino que representó a Paraguay en Boston. Familiares del exfutbolista de Boca, que anduvieron ahí por algunas avenidas, en las calles, los festejos en Jardín América. La colectividad también sale a las calles y celebra el triunfo guaraní. Tantos amigos, la locura del fútbol y las emociones, que la gente lo disfruta. Los más chicos hinchas de San Lorenzo en la ciudad deportiva, celebrando el triunfo de Paraguay, porque por Orlando Gil, el arquero de San Lorenzo, héroe de la definición ayer por penales, contiene un par de tiros desde los 12 pasos. Todo es alegría, las emociones que van. Y vamos por Argentina. Estamos pendientes, la expectativa por el viernes a las 7 de la tarde frente a Cabo Verde. Sí, sí, Mitre es mundial. Y vamos de la noche a la mañana. 4:20 minutos.

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0: 4:23, hace frío, Fabricio. ¿Con qué temperatura andamos a esta hora?
1: Con datos actualizados, sí, a esta hora, a las 4:23, 4 graditos, 4 grados en la ciudad de Buenos Aires, cielo despejado, sí, 4, sí, redondito, sí, quiero vale 4.
0: Aproveche que está barato, 4, sí, hay 4, sí, hay 4,
1: sí,
0: hay
1: 4.
0: ¿Me da uno de pomelo, señor? Le dijo.
1: Sí.
0: No, estoy buscando un defensor, dice.
1: Ah, bueno,
0: sí,
1: no, está bien.
0: Sí, así, sí, sí.
1: Bien. Bueno. El aluvión de hinchas argentinos Copa Miami, ¿eh? Más de 30.000 fanáticos se van a sumar a la comunidad albiceleste más numerosa de los Estados Unidos. Y atención, porque se viene el partido contra Cabo Verde, ¿no? Con vuelos sobrevendidos y una reventa con valores de hasta $13.000 por ticket, se espera que más de 30.000 simpatizantes se sumen a la mayor comunidad argentina en el país. Las autoridades del condado de Miami preparan un fuerte control alrededor del Hard Rock Stadium, el mismo escenario de la final de la Copa América 2024 entre la Argentina y Colombia, cuando miles de hinchas se colaron y pusieron en riesgo el partido. ¿Cuándo no, Bueno, el domingo el aeropuerto de Dallas-Fort Worth parecía una sucursal de Aeroparque. Argentinos hasta en el baño, padres e hijos con la camiseta de la selección y vuelos con destino a Miami y Fort Lauderdale sobrevendidos. Bueno, tras cerrar sus últimos dos partidos en la ciudad del norte de Texas, la selección ya puso la mira en los 16avos de final. El viernes definirá en Miami el pase a la próxima ronda. Y mientras Scaloni prepara el partido en Kansas City, los hinchas empiezan a llegar a la ciudad más argentina de los Estados Unidos. Bueno, por ejemplo, el último censo estadounidense arrojó en la zona de Miami residen 80.000 argentinos. Sin embargo, esa cifra trepa a los 200.000 cuando se toman en cuenta los que tienen la nacionalidad estadounidense. Ingresaron al país con otro pasaporte y hasta los indocumentados. Se trata de la comunidad de argentinos más grande de los Estados Unidos. A eso se suma una población que vive en el estado de Florida varios meses al año y otros que viajan al sol y a la playa. Según los cálculos de las autoridades, cerca de 30.000 argentinos se movilizaron para los tres primeros partidos en la fase de grupos entre Kansas City y Dallas, cifra que irá en aumento hacia el fin de semana. Esto es como Pinamar en verano, entre la población estable y los que están llegando estos días, resume un residente argentino de varios años ya en la zona de Key Biscayne, ¿no? Bueno, este fin de semana se espera un aluvión de argentinos. Estarán en Miami residentes en otros puntos de Estados Unidos y en México, los que ya vienen siguiendo a la selección en este mundial y los que harán desde la Argentina, ¿no? Ahí, hay paquetes también. Por ejemplo,
0: hay muchos paquetes.
1: En la página oficial, como en varios grupos de WhatsApp, las entradas a una platea para el viernes arrancan entre un piso entre $3.000 y $5.000 y llegan hasta los $13.000 para el estadio, que tiene capacidad para 65.000 espectadores. Así que bueno, $13.000. Y un paquete para 7 noches con alojamiento cuesta cerca de $2.000 para el partido. Vuelo con escala, ¿no? Así que eso también hay que tener en cuenta.
0: Perdón, no entendí. ¿Cómo $2.000?
1: Sí, cuesta cerca de $2.000.
0: No, pero un poquito más debe costar. ¿Qué te da? ¿Alojamiento también?
1: Acá dice, un paquete para este partido con vuelo con escala y 7 noches de alojamiento cuesta cerca de $2.000. Las entradas aparte. Las entradas aparte.
0: Pero sale un poco más. Se te está dando vuelo. Vuelo directo es 6 a Miami.
1: Debe salir un poco más, ¿no? Que $2.000.
0: Sí, me parece. Hay un error de tipografía, probablemente. Habrá un poquito más, ¿no?
1: Sí, acá $2.000. Sorprende, pues, a mí me pareció, sí, relativamente barato.
0: Sí, barato, ¿no? Sí. Pero.
1: Un poco más, sí.
0: Probablemente. Ahora, qué imán que tiene Messi, ¿no? Cómo va convocando. Porque, de acuerdo a la charla de cronistas, periodistas allí en la zona, te vas encontrando con otros idiomas. porque tienen la camiseta argentina puesta y mucha gente le pregunta, ¿ustedes de qué zona vienen? No, no, yo vengo de tal lado, vivo en Estados Unidos, vivo en Europa, vine a ver mi selección, pero me encanta ver Messi, Argentina.
1: Claro.
0: Es
1: claro.
0: Increíble la convocatoria que tiene, qué notable. Bueno, el último campeón del mundo, que viene picando muy bien, ¿no? Picando y otra vez con la expectativa. Qué locura de ganar, y ojalá así sea, el próximo viernes, ¿sí? El partido de la hora 19. Le gana a Cabo Verde, pasa a octavos de final. Entonces, la gran alegría será el martes 7 de julio a la 1:00 p.m. en Atlanta. Gana allí y llega a cuartos de final. Y jugará el sábado 11 de julio en Kansas a las 10:00 p.m. Imagínate qué locura. Después tenés Argentina entre semana, miércoles 15 de julio, 4:00 p.m. en Atlanta. Y si gana, llega a la final de la Copa del Mundo, el domingo 19 a las 4:00 p.m. ahí en Nueva York. Qué locura, qué lindo. Sí. Ojalá se dé, ¿no? Qué expectativa, todo lo que va a generar, ¿no? Usted, cuando ocurren estas escenas así de tanta tensión, de tantos nervios, ¿usted qué hace? ¿Cierra la boca o abre la boca y mete lo que venga?
1: Y depende, hay veces que abro la boca y hay veces que cierro.
0: Pero, a veces abre la boca ¿para qué? ¿Para comer o para hablar? ¿Qué es lo que hace?
1: Para las dos cosas, Pero ayer me puse contento por lo de Paraguay, ¿no? Estaba en un lugar que estaba la gente como loca gritando y alentando a Paraguay, ¿eh?
0: A Paraguay.
1: Cuando fue eliminado Alemania, se compró el
0: paquetito de chipá y ¿qué le metió? ¿Queso o dulce leche
1: al chipá? Siempre queso, siempre queso.
0: Siempre quesito. Sí. Siguió el salado, no lo mezcló con algo.
1: A mí me gusta, por ejemplo, el pochoclo salado, que a mí muy poca gente le gusta el pochoclo salado.
0: Sí, es verdad, pochoclo salado. A mí me gusta, sí. Para ir al cine, claro. Y de repente...
1: Pero yo ahí saqué una encuesta y todo el mundo le gusta el pochoclo dulce.
0: A mí pero usted no se deje llevar por las multitudes. Usted haga nada más.
1: Sí.
0: Y yo lo apoyo.
1: Ahora hay una posibilidad en el cine que vos, por ejemplo, te compras un balde de pochoclo y lo podés dividir. La mitad dulce, te ponen un separador en el balde.
0: También, claro.
1: La mitad dulce y la otra mitad salado. Así que podés compartir con alguien que le gusta el dulce, ¿no?
0: En el medio te ponen un separador. De la noche a la mañana. Claro, te dicen así. Las 4:30. 4:30. Fiesta de Paraguay. La alegría que continúa. Sí. Jorge Cafrune.

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0: recordando aquella voz y su estilo. Jorge Cafrune, la paraguaya linda, y hoy celebrando el fútbol junto a los hermanos paraguayos. Antonio nos escucha desde Asunción hace un gran tiempo. Un abrazo y que sea un excelente martes, disfrutando hoy con la selección de fútbol de Paraguay y escuchando Mitre, que es mundial. 4:33.
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0: Hace frío en Mar del Plata, sensación térmica 3 grados bajo cero, con el cielo despejado y viento del oeste a 9 kilómetros en la hora. Y por aquí, Fabricio, ¿cómo venimos?
1: 4 grados, la humedad 91%, visibilidad 10 kilómetros, cielo despejado, mínima de 7 para hoy, la máxima 14. Para el miércoles, mínima de 4 y la máxima 14 con cielo parcialmente nublado. Estaba por estornudar, por eso me...
0: No, está bien.
1: El jueves, mínima de 3 y la máxima 12 grados con cielo parcialmente nublado. El viernes, mínima de 4 y la máxima 13 grados. Mucho frío, Juan Carlos. 4 grados, cielo despejado, visibilidad 10 kilómetros.
0: Hay que abrigarse mucho.
1: Hay que poner su pañuelito, ¿no? Hoy hay que poner su pañuelito.
0: ¿No? Una buena bufanda, envolverte con una bufanda ancha.
1: Una gorrita también.
0: Tapar la boca, la nariz, gorra, sí, totalmente. Y si podés, meterle otra camiseta más, totalmente.
1: Una gorrita de esas bien abrigaditas, para tapar la cabecita.
0: Sí, alguna de terciopelo, de lana, fuerte, totalmente.
1: Sí, qué bien calentito, bueno, bien calentito.
0: Totalmente. Bueno, tenemos Costa de Marfil, Noruega, a las 2 de la tarde, Francia, Suecia, partido de la hora 18, y México, Ecuador. Ahí estará Becacheche, el técnico de Ecuador, ganador.
1: Sí, de una avanzando. Emoción a otra, ¿no? Porque de Becacheche,
0: totalmente.
1: A lo Becacheche, de Paraguay también.
0: Exacto.
1: Lo de Japón también, un poco, ¿no? Un poco.
0: Y un poquito, japoneses, sí. Y hay que decirle: yo hincho por usted, así que me baja el costo de la tintorería. Claro. Me plancha el saco, pero más barato, dice. Claro. Usted tiene que cantar Japón, Japón, Japón.
1: Sí.
0: Bueno, sí, de aquella época, ya ni tintorería quedaron.
1: No,
0: a las 9 de la noche,
1: hay
0: pocas. Sí,
1: por acá, por el barrio, ahí sí. La radio, cerca de la radio.
0: Un gran trabajo que siempre llevaron adelante, los japoneses con sus tintoreros, además uno de llevar sacos, camisas, durante mucho tiempo un planchado excelente, toda una época. Bueno, hoy todo va a comenzar a las 9 de la noche, el Super Mitre Deportivo, como es habitual, pero desde las 22, México-Ecuador. Vamos al diario, Fabricio, a las 4:36, repasamos títulos en la portada de
1: Diario Clarín. Voy a trabajar para que Milei sea reelecto, dijo Santilli, que asume hoy. El nuevo jefe de gabinete aceitará sus vínculos con los gobernadores. Estoy convencido de que tiene que ser el primer presidente no peronista que reelija, aseguró Santilli en una de las entrevistas que dio ayer, marcando el cambio de gestión al reemplazar en el cargo al renunciado Manuel Adorni. El funcionario tiene previsto profundizar los contactos con las provincias para resolver reclamos de fondos y obras públicas y avanzar en la reforma electoral. El designado jefe de gabinete jurará hoy. Te voy a dar todo el soporte que necesite. Surge del audio de Adorni al contratista antes de declarar en la justicia. Con 20 muertes por día por la ola de calor, colapsan las morgues en París. Milei recibió a Bolsonaro y evita una posible reunión con Lula. Paraguay hizo historia y dejó afuera a Alemania. Brasil también clasificó. El equipo que dirige el argentino Gustavo Alfaro dio el batacazo, eliminando a Alemania, uno de los gigantes, y clasificando a octavos de final. Cayó 30% la venta de 0 kilómetros en junio y se consolidan las marcas chinas. Bart, el perro héroe argentino, parte del grupo que el país envió a Venezuela, permitió el rescate de dos chicos entre los escombros. Y Trump pagará por acoso sexual. Serán 5 millones de dólares y se lo impuso la corte entre 4 fallos que involucran al presidente. Temas centrales que tiene Clarín este martes 30 de junio de 2026, Juan Carlos.
0: Bueno, en un ratito me imagino que tendrá amplia cobertura de información.
1: No, picante, picante, picante.
0: Yo le dije hace un tiempo, tenga cuidado porque el barco se va a empezar.
1: Tenemos la reacción de la hija de una muy famosa modelo. Ella le cuenta, le dice, mira, vamos a hacer una cosa, le da una sorpresa, y la reacción de ella, ¿qué es lo que
0: ella... Uy, terrible. No quiero pensar. No quiero pensar a esta hora.
1: Es muy fuerte.
0: Gente que no va a poder seguir durmiendo, ¿no?
1: No, es muy fuerte esto, es muy fuerte.
0: Después, yo creo que cada vez va a haber más gente adentro de ese bandido.
1: Sí,
0: están buscando, está abierta. Están buscando disparar, pero no puede.
1: Hay un famoso conductor que contó por qué no usa... una prenda, ahora te voy a contar también.
0: Bueno, que no use una prenda, ¿no? Está bien.
1: Ahora que hace frío, yo le sugiero que use.
0: ¿Usted qué considera? ¿Que se ponga calzoncillo largo? No sé. ¿Qué tal? Está insinuando, ¿no? No, por se eso, entiende.
1: Y después tenemos tranquilo. Sí, tenemos de todo.
0: No anticipe más, diga más.
1: Todo picante hoy, ¿eh? Todo picante.
0: Sí, me imagino. Ideal para la sopa del puchero. Las 4:39.
2: Dale. 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
0: Con muy buen ritmo. Sí. Y anticipando su disco, Color Fania. Lo nuevo de Niña Pastori, de la noche a la mañana.

Un artista prodigio del flamenco en la isla de San Fernando, en Cádiz. Y el legendario cantaor Camarón de la isla, enamorándose alguna vez de su voz y nombrándola su heredera por los tiempos que transcurran, grabando una importante cantidad de álbumes, ganando Grammys, la mujer siempre tuvo un segundo plano en el trabajo con respecto al hombre, ha manifestado. En el flamenco, sin embargo, siempre ha tenido mucha importancia. Niña Pastori, elegida entre aquellas artistas como Pastora Soler, como Bebe, como India Martínez, o La Mari, o Marta Sánchez. Una pequeña gran revolución. El flamenco que me gusta hacer. El Cigala, Miguel Poveda, es un poquito más abierto, cercano a otras músicas. El mío es, a ver, un poco más suave. El flamenco más puro y exquisito siempre fue de minorías, de gente que lo conoce un poco más profundo. Tiene momentos más arriba, otros más abajo, pero mi raíz viene de ahí y entonces uno lo celebra. El álbum se llama Color Fania. Suelta esta canción, el incomprendido Niña Pastori trae lo nuevo de la noche a la mañana.

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1: Realmente, como lo dijo el señor Juan Carlos, bueno, soy Olga de Bahía Blanca, haces una radio excelente, excelente. Y como el señor que sigue haciendo música en su casa, yo soy una fanática del cine y su música. Y tengo 85 años y sigo trabajando en la producción de ese espectáculo. Pero haces una radio buenísima, Juan Carlos, buenísima. Cuántas verdades que decís. Y yo estos días estaba pensando, ¿no nos alcanzan con los desastres que ha pasado en Venezuela? Que tenemos que hacer guerra, países con guerra y políticos con corrupción. No alcanza las desgracias naturales del mundo. ¿Cuándo paran las guerras y la corrupción? Pero te felicito de nuevo, Juan Carlos. Una radio excelente. Da gusto escucharte. Buenas noches.
0: Buenas noches, gracias. Olga, en Bahía Blanca, un referente en un trabajo que lleva durante tanto tiempo ligada al arte, a los espectáculos, al cine. Todo por una comunidad fantástica y una ciudad tan bonita en la provincia de Buenos Aires. Que sea un gran día, Olga. A ver, Alonso, 5:45 ya.
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4:47 en 13 minutos. Llegará Horacio Caride, todo su equipo. Tenemos un día por delante aquí en Mitre, que es mundial. Siempre le provocaba un estado de incomodidad. Alguien que le preguntara, ¿por qué quisiste decir en esa parte de la canción? Al flaco Spinetta no lo ponía bien. Con la poesía de sus canciones, con aquellas sugerencias, aquellos misterios. Había una pregunta que le generaba un silencio, una indiferencia, y por ahí algo que ya no quería explicar. Un poquito fue esa historia de un tema histórico que abre aquel vinilo hace 50 años, llamado El Jardín de los Presentes. Era la histórica banda invisible de aquellos días. Era comenzar con aquel anillo que durante 40 y pico de años muchos sospechaban, creían, todas las sabían, que se refería al Beto Alonso, un notable jugador de River que gana en 1975 con su banda millonaria un título después de 18 años de sequía. Pero aquella historia de la calle Ribeños al 2800, el flaco, un fanático de River, y qué manera de distinguir. Muchos fanáticos de club la consideraban ese homenaje del cantante al jugador. Ahí va el capitán Beto por el espacio, con su nave de fibra hecha en Aedo, ayer colectivero. Eran las preguntas que no faltaban. Pero es el tercer párrafo lo que termina engañando, por lo menos prestando más atención a muchos seguidores años. El amor de Spinetta por su River, que ponía en medio de esa poesía. Él dice, ahí va el capitán Beto por el espacio, la foto de Carlito sobre el comando y un banderín de River y la triste estampita de un santo. Claro, era esa alusión a ese colectivero que hacía 15 años viajaba por el espacio, una época llena de otros títulos, y cuándo aquel River. Y otros llegaban a pensar en otros Betos, pero era la revista Rolling Stone que consideró al origen de Beto como uno de los 15 grandes misterios de la historia del rock argentino. Algunos dijeron, no, fue un vecino. Otros prefirieron, más allá de la indiferencia del flaco, seguir escuchando Invisible.

repasamos el jardín de los presentes, aquel vinilo hace 50 años, el último de los tres del grupo Invisible. Estaba junto al flaco el bajista Carlos Alberto Machi Rufino, el baterista Pomo Lorenzo y el guitarrista Tomás Gubich. Y fue el bajista, Machi Rufino, quien al paso del tiempo reveló la identidad. El Capitán Beto. Bah, el nombre se me ocurrió a mí. Yo sé quién es Beto. Buscábamos un nombre para la canción, ensayábamos, y Luis decía, ahí no me cierra. Ahí va el Capitán. ¿Qué le pongo? ¿El Capitán? ¿Qué puede ser? Y yo le dije, Beto. Beto, Beto. Un nombre muy conocido en ese apodo. Estaban en la duda. A ver, pasémosla otra vez. Sorprendió, lo incorporó, le encantó la idea. El tema fue de Machi Rufino, como idea, ¿no? Sí, sí. Invisible, el anillo del Capitán Beto. Todo un recuerdo de la noche a la mañana.

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0: Bueno, a ver, cuente, tiene mucho material ahí, Sí.
7: Atención, Leo Montero contó por qué no usa calzoncillos desde 1998. A partir de ahí, nunca más.
0: Nunca más.
7: Sí, o sea.
0: Tenía uno solo y ya después, lógico. Digo, ya está, claro, no compro más.
7: Yo no uso calzoncillos. No sé cómo ustedes usan calzoncillos. No entiendo la gente que usa todo apretado. Sí, el huevero ahí, Mirá, jugaba al básquet en la primera de Boca durante una semana seguida, me olvidé el calzoncillo después de los entrenamientos. Me bañaba y me iba con el jean o la bermuda directamente. Mirá, a partir de ahí, nunca más en mi vida usé. Año 98. Reloj, cinturón y el calzoncillo.
0: Y sin calzoncillo, nada más.
7: Claro, este es sin calzoncillo.
0: Sí. Claro, que se ponga el reloj para taparse.
7: Está
0: ¿Qué,
7: bien.
0: ¿Qué más tiene? A ver, cuente.
7: La inesperada reacción de Matilda Salazar, la hija de Luciana Salazar, que resulta que había organizado un viaje sorpresa para ella. ¿Cuál fue la reacción de la hija? ¿Sabes qué le dijo?
0: Sí.
7: No te creo.
0: No, eso le dijo.
7: Sí, no te creo.
0: No te creo.
7: Claro, la sorprende y le dice, mirá, tengo una sorpresa para vos, nos vamos de viaje. No te creo.
0: No te creo, escúcheme. No me cree el vecino, que está desesperado con la hora y usted no va a tener que poner la cara.
7: No te creo.
0: Llévatelo.
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0: Gente de zona, buscamos las 5 de la mañana.

0: 5 de la mañana, Horacio Caride.
1: Pero mire la música que me puso. Buen día. Tendría que estar tocando el arpa, usted, digo, en el buen sentido, en el buen sentido.
0: No, claro, el arpa, el arpa lo tocamos antes.
1: No, por ahora, para lo que uno piensa que es el arpa, podemos esperar, pero estamos todos con los paraguayos.
0: No, totalmente.
1: Me decía
0: ahora
1: Fabricio.
0: Estamos en Miami. Estamos
1: Miami,
0: en Miami, con
1: claro.
0: La gente de zona.
1: Subí, ay, subí, cuente, subí.
0: Subí, subí un poquito más. Ahí va. ¿Qué pasó? Se cortó todo.
1: Y no, porque mamá. Ahora le tengo que hablar serio. El operador sabe, Alonso sabe cuando yo me pongo serio. Me dice Fabricio,
0: ¿qué le dijo?
1: Somos todos paraguayos, estamos con Paraguay. Yo le dije, el Mundial es un show de traiciones. Hoy estamos con Paraguay hasta que nos convenga. Porque si sigue avanzando esta selección, Alfaro le va a hacer creer que es una potencia. Para un poquito, para un
2: ojo
1: poquito.
2: Con los penales y Paraguay, ¿eh? Ojo con los penales.
0: Sí, ahora cambió. Perfecto.
1: Un partido perfecto. Lógico. ¿Cómo sirven las arengas en los jugadores en esos momentos decisivos, no?
0: Totalmente, qué momento. Mirá lo que le pasa a Marruecos. La locura de un primer plano de un hincha, las cosas que le grita.
1: Ahora esos penales
0: cuando
1: fue una locura,
0: erra. Inmediatamente que lo conquista el partido, va a la cámara a buscarlo.
1: Claro.
0: Y el tipo se pone a llorar desesperadamente.
1: Pero fíjate el
0: después,
1: arquero holandés.
0: Todo lo que le había gritado.
1: El arquero holandés que hizo la tajada entre los minutos.
0: Uy, a lo Dibu.
1: A lo Dibu, la mejor atajada del Mundial. Después se le escurre la pelota en el penal.
0: Vos te das cuenta,
1: ¿viste?
0: Pobre.
1: Lo que es la vida.
0: Cómo se le escapó. Entró por milímetros, que cruzó la raya.
1: Ahora, a mí me hace ruido una cosa, y digo en lo despacito. Sí. Hasta ahora, ¿no? Uno puede sacar una conclusión. Todos los mata-mata fueron muy ajustados, fueron dramáticos.
0: Sí,
1: ¿el de Argentina va a ser diferente del Misier?
0: Yo creo que sí. Porque Argentina no liquida dentro del tiempo reglamentario.
1: Tranquilíceme con eso. Quiero que usted tenga mucha confianza, por favor.
0: No voy a soltar resultado porque me parece esa aventura. 3-1, 4-1, 2-0. No sé. Yo creo que Argentina no gana dentro del tiempo reglamentario.
1: Dentro del... Pero qué alegría que me da.
0: En los 90 minutos. Le va a dar 5 o 6 minutos de más.
1: 5 o 6 goles, pensaba.
0: Yo no quiero aventurar resultados.
1: Respetemos al rival.
0: Argentina va a ganar, pero no sé.
1: Bueno, veremos. Yo lo respeto mucho a Cabo Verde. Lo respeto mucho.
0: Por eso, vamos a ver cómo juegan los muchachos.
1: Ya lo vimos cómo juegan. Juegan lindo.
0: No, bueno, rápido. Argentina adelante, no. Hay que ver, porque Argentina juega otro juego, son más bajos en algunos sectores y la picardía que tienen. Almada, por lo que está haciendo con esa área. Obvio, por eso. La picardía de Messi.
1: ¿Cuánto van a valer estos jugadores paraguayos cuando vuelvan al fútbol argentino?
0: Y va a clasificar.
1: ¿Vos crees que, por ejemplo, San Lorenzo va a poder quedarse con ese arquero?
0: Si el técnico que iba a asumir también se rajó. Ahí está en un título de un diario.
1: No, es más, ya el arquero dijo: bueno, cuando vuelva a la cancha con la dirección técnica, voy a hablar.
2: Algunos van a jugar con Tim Payne,
1: A Tim Payne fue un blef, déjate de joder.
2: Viene a jugar a Paraguay.
0: Pero Tim Payne va a Paraguay, viene a la Argentina.
2: A Paraguay.
0: Pero Orlando Gil. Pero Orlando Gil, el arquero paraguayo juega en San Lorenzo, Fabricio.
1: Y en
0: San Lorenzo no cobra ni el muchacho que reparte la.
1: ¿Cómo debe estar el capo de la Confederación?
0: 100 palo verde, tan abajo.
1: ¿Cómo debe estar el capo de la Confederación Sudamericana, no? Con todo esto.
0: Obvio. Y la alegría de su tierra. Obviamente.
1: Claro.
0: Bueno, vamos a ver. Hoy está pendiente Paraguay.
1: No hago más pronósticos, ¿eh? Porque
0: de Francia a Suecia.
1: Con Japón.
0: Y sale.
1: R.
2: A mí me dolió Japón.
1: Con Japón R me dolió mucho, lo estaba viendo en un bar.
0: Sí.
1: Y el gol de Brasil me cayó como una daga en el estómago.
0: Sí, Brasil te vacuna. Cuidado.
1: Ganó con la camiseta, no fue mucho más.
0: ¿Vos qué crees? ¿Que jueguen de nudo? Con el torso de nudo.
1: Como jugábamos nosotros
2: descalzo.
1: El fútbol de Rey Dimitri.
0: Y está Vinicius de Moraes también, que la está tocando lindo. Es un cantante.
2: Ese es un músico, ¿no?
1: El que sigue tocando la guitarra es Adorni. Ha surgido. Perdón que lo cambie de tema. Ha surgido un audio que al contratista de las reformas en la casa. Le dice llanamente, quédate tranquilo que yo te voy a apoyar en todo, vos andá a declarar lo que tenés que declarar, que nosotros acá estamos para cuidarte. Y después muy ligero de cuerpo, le dice: che, vos sabés que la térmica de mi casa tiene un problema, que esto, ¿me lo podés solucionar? Lo vamos a escuchar en un rato el audio, porque acá sigue diciendo desde el gobierno que la culpa la tiene el periodismo, y cada cosa que surge lo entierra más a Adorni en la justicia, ¿no es cierto?
0: Pero ¿cómo se puede ser tan caradura y tan hipócrita así directamente? Negar todo eso que alguna vez lo dijo. Y ahora está esta documentación asomando. Te voy a dar todo el soporte que necesitas.
1: Sí, señor. Bueno.
0: Déjate de broma. Un tipo grande, un hombre por los medios. Estaba en emisoras colegas, trabajando. Un hombre que generaba un mensaje antes de que llegara Milei a la presidencia de la Nación, ¿vos te acordás?
1: Exacto.
0: Porque escribía en las redes X. Impuso aquel final que para algunos generaba risa, pero también significado cuando decía fin.
1: Claro.
0: Y ahora se adueñaron, sin apiadarse de aquello, obviamente, como la tapa de un diario el fin de semana. Fin, decía nada más, con eso bastó. Bueno, lo vamos a escuchar, Horacio.
1: Hay que cuidarse los panelistas. ¿Usted tuvo algún panelista que le trajo problema, Emisier?
0: No, jamás.
1: Toda gente limpia, honesta.
0: Acá todos los paneles fueron para evitar la llegada de las moscas y los mosquitos, ¿no? Los únicos paneles. Y el panel de abeja también, por la miel.
1: Claro, porque claro.
0: Fabricio empieza que quiere comer miel por la gola y no sé
2: torta
0: qué.
2: Torta frita, quiero
1: comer. Es un come miel,
0: ¿no? Torta frita también.
2: Torta frita.
0: Come miel. No, tranquilo. Déjelo chino.
2: No, que, torta frita.
0: Hay unos problemas, valor. Bueno, chao.
1: Bueno, vamos a se cansó ya de escucharme, listo. Pero aguante que tengo una hora por delante todavía. Dale.
0: No, uy, qué macana. Chao, Fabricio. Y nos vamos. Alonso Lozada, Marcelo Nelly, técnicamente impecables. La seguimos mañana, será julio, minutos después de la una de la madrugada. Estaremos en Mitre, que es mundial, de la noche a la mañana. Buen martes, lleve el abrigo. Hasta mañana.

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2: Bueno, ¿cómo están? ¿Cuántas batallas vimos ayer en un campo de juego, no? En este Mundial que ya entró en el mata-mata y realmente fueron partidos apasionantes. Siempre y cuando no esté la celeste y blanca de por medio, ya vamos a sufrir el viernes. Yo no coincido tanto con Juan Carlos, yo creo que son todos partidos muy terribles y que la Argentina tiene que ajustar cosas con un rival respetable, más allá de que camiseta por camiseta, Argentina tiene una historia que tendría que avasallar al equipo de Cabo Verde, a este humilde equipo de Cabo Verde, que al igual que Japón, miren cómo complicó Brasil, ¿no es cierto? ¿Y por qué no termina ganando Japón? Bueno, precisamente porque Brasil supo ejecutar el plan en

0: pensar que sea con el último suspiro el viernes, que no haya alargue tampoco, porque eso cansa mucho a los equipos. Sería fantástico que la Argentina evitara el suplementario. Ya se ve los heridos que están quedando de algunos equipos que han logrado traspasar esa frontera, esa primera frontera. Paraguay, la gran hazaña, ¿no es cierto?, de este Mundial que ya estaremos hablando, junto con otros temas que tienen que ver con cómo se va acomodando el nuevo jefe de gabinete, Diego Santilli, de jura en las próximas horas, el vocero presidencial nuevo que va a tratar de darle otra cuestión de matiz a un gobierno que hasta ahora se venía solo en las conferencias de prensa peleando con los periodistas. Parece que este hombre va a ir por el lado de explicar la economía. Necesitamos que nos explique más la economía, o que la economía baje, ¿no?, a la realidad del bolsillo de los argentinos. Sí, seguramente esto último. Y estaremos hablando de historias emocionantes también, de rescates de perros argentinos que ayudan a los rescatistas allí en Venezuela, donde la historia está realmente muy, muy dolorosa, con más cuerpos que los familiares reconocen. Es difícil que a esta altura se encuentren más sobrevivientes, y se encuentran por miles las víctimas fatales y también los desaparecidos. Las 5 y 10, y hablando de Paraguay. El arpa, pero esta arpa es divertida, nos mantiene vivos. Y a los futboleros no gustó, ¿no?, que el equipo del Faro, me parece a casi todos los argentinos, pasara a otra instancia y le ganara al tanque alemán.
1: Gente viene, gente va, ya está llamando el tambor, la galopa va a empezar.
0: Un tanque alemán que no es el de antes. La historia hay que reivindicarla mundial tras mundial, y hace rato que Alemania no responde a esa historia. Pero claro, tiraban centros, los paraguayos más bajitos, se tenían que montar en un barrilete casi cósmico, podríamos decir, para ganar esas batallas. Hubo figuras como Galarza. Galarza la rompió. ¿Con qué tranquilidad pateó ese penal, no? ¿Con qué exquisitez? Escuchemos a Galarza.
2: No, la verdad que va a ser inolvidable esto. Yo dije, este es el escenario más lindo del mundo, están los mejores. Es un orgullo, espero que Paraguay esté contento. Gracias a toda la gente que vino a apoyar, que yo sé que no es fácil. Y gracias a todos los que confiaron en nosotros, al grupo, a los compañeros. Esta victoria es de todos, y hoy se demostró que esto es Paraguay.
0: Galopeando a la galopera, llegó a los octavos Paraguay, con también un arquero. Sí, el que ve los domingos, hincha de San Lorenzo, el que estuvo en Vélez, el que criticó Chilaver. Bueno, Chilaver te cerró la boca, ¿no es cierto? Orlando Gil, arquero de San Lorenzo, fue uno de los héroes porque atajó dos penalazos.
3: Fue un partido muy complicado. Se dijo en el primer momento que me iban a atacar por todos lados. Supimos aguantarlo, abrimos el marcador. Ellos encontraron el empate, pero pudimos sostener el empate, y gracias a Dios pudimos ganar la tanda de penales.
1: La morena galopera, verás.
0: Y ahora Paraguay, te puede tocar Francia. Francia todavía tiene que pasar el partido de hoy. Se supone que si juega como viene jugando, no tendría demasiadas dificultades, pero esto es fútbol y está trayendo algunas sorpresas el Mundial. También revisaremos qué pasará con México, qué pasará con otros partidazos que hay en el día de hoy. Pero ¿qué dijo el capitán Gómez, Gustavo Gómez?
4: La sensación que se siente es difícil de explicar. Estoy muy orgulloso de mis compañeros, del grupo. Yo creo que en la entrevista pasada yo dije que este grupo merecía otro partido más, y la verdad que nosotros, con todas las situaciones, con todo lo que se dijo, nosotros, independientemente de cualquier cosa, yo rescato del grupo la unión. Este grupo tiene una fortaleza increíble.
0: Soy galopera. A las 5 y 13 nos vamos despertando. Si lo tuviera el correntino Fabricio, bastante aporteñado, por cierto, ya se fue a descansar, que me haga un sapucay.

0: mundo. Sí, lo llaman el maestro. Ahora quieren que se candidate a presidente de Paraguay, Alfaro.
1: Para nosotros no era nada nuevo plantear un partido desde la adversidad, desde la inferioridad. Nos ha pasado en todos los partidos que hemos jugado. Uno se siente feliz por la respuesta de los jugadores, yo se lo agradecí en el vestuario. Yo digo, la verdad que lo que han hecho estos chicos no dejan de sorprenderme. Sorprenderme para bien, el compromiso que tienen. Una tarde pudimos entrenar, ayer a la tarde pudimos trabajar. Si bien habíamos visto videos, pues le mandamos a todos ellos los videos de Alemania, de analizando cómo atacaban, por dónde atacaban, qué hacían, qué no hacían, qué teníamos que ver, esto, lo otro. Ayer lo tuvimos que hacer, porque fíjense todo lo que nos costó desde el punto de vista físico el partido también. La cantidad de jugadores que se nos fueron cayendo por el rigor físico que tienen los partidos, por la sumatoria de partidos, y eso también era una adversidad más.
0: Claro que sí, 5 y 15. ¿Esto es verdad, Fabiano Acti? Buen día. ¿Hay feriado nacional en Paraguay?
2: Totalmente.
0: Pero entonces que también es populista este presidente.
2: Pero no te quepa duda.
0: Ah, bueno. A las 5 y 15, feriado nacional decretó el presidente de Paraguay, Alfaro, en la conferencia de prensa. Se rió y dijo, ¿y si le damos una alegría a los paraguayos? Y el fútbol lo que provoca, y es verdad, todo lo que provoca el fútbol y un mundial. Las 5 y 15, ¿cómo viene el tiempo, Fabiano?
2: Ahora en Buenos Aires tenemos una temperatura de 4 grados, la humedad del 91%, el viento del sudeste a 2 kilómetros por hora, cielo despejado, tendremos sol pero mucho frío, 14 grados de máxima hoy, martes.
0: Y ya volvemos.
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0: Te vas acomodando en el lugar preferido de casa. Después vamos a dar una serie de consejos porque el invierno trae esto de revisar las estufas, del peligro de accidentes con el gas y todo lo que tenés que tener en cuenta. A las 5 y 16.

El gran ilusionista de todo esto, el que no quiere que termine este sueño, el que dijo, ¿qué me hablan del próximo partido si todavía estoy festejando este? El que junta a los jugadores en un círculo y les hace creer que son los mejores del mundo.

0: ahí estamos a las 5:16. ¿Con qué temperatura, Fabiano?
1: Tenemos 4 grados, pero hay lugares donde hay bajo cero a esta hora. Por ejemplo, en la zona de Azul, 1,5 grados bajo cero. Mar del Plata, 3 grados bajo cero.
0: Vamos a escuchar a un meteorólogo en algún ratito que habla de nevadas.
1: Nevadas en la provincia de Buenos Aires, en la zona serrana, Tandil, La Ventana, San Luis y Córdoba.
0: Y Mendoza también. 5:17. Santilli trabaja por la reelección de Milei y negociará la reforma electoral de los gobernadores. Así lo fue afirmando en diversas declaraciones, algunas hechas a nuestra radio en el programa de Eduardo Feynman. También Karina Milei, que convocó a los 116 legisladores, porque ahora quiere retomar la iniciativa después de estos 100 días perdidos o más con la crisis de Adorni. Y hablando de Adorni, lejos está de apagarse el escándalo. Ahora, por supuesto, por suerte para el gobierno, se desembarazó de este personaje, aunque el presidente lo público lo sigue defendiendo. Y dice que la justicia demostrará su inocencia. Ahora, todas las evidencias hasta ahora es que es un mamarracho Adorni, un hombre que comprometía a sus propios colaboradores con pagos de tarjeta de crédito porque él la tenía viva, no la podía demostrar su procedencia, entonces pedía interceder en compras para la casa, para los pibes, para el tema de la Play, para tener los mejores equipos tecnológicos, para tener bien equipada su casa. Por eso cuando se queja de que se mete en la familia, él mismo metió a la familia en todo este enchastre, él mismo. Nadie quiere hacer de esto un show ni con su mujer, ni con los hijos. Ahora la mujer tenía contratos con el Estado. Y esto también lo investiga la justicia. A las 5:18, si no, mira todo esto que te estoy diciendo reflejado en un audio que dio la luz pública con todos estos detalles. Cuando iba el contratista de la obra de la casa que se estaba reformando con tanto dinero, le dice, vos andá a declarar tranquilo, que nosotros hacemos la cobertura, y le agregaba esto.
2: Mati, querido, ¿qué haces? Escúchame. Yo te tengo que hablar hace como 10, 15 días. Yo este fin de voy a ir a Indio, así que si querés, hablamos ahí, que voy a estar más tranquilo. Por el tema del 4 de mayo. Nada, obviamente te voy a dar todo el soporte que necesites y no, despreocupate, como hice con todos. Eso está de más decírtelo, pero contás con todo lo que yo te puedo ayudar. Es una boludez, pero bueno, para que vos te quedes tranquilo y para que todos nos quedemos tranquilos. Eso por un lado. Por otro lado, vos viste que te cambio completamente de tema. Yo tengo una térmica, yo tengo el tablero afuera en la calle, un tablero que mira hacia el cerco, digamos, de la columna al cerco, que es externo, digamos, a la columna. Y del otro lado que mira a la calle, tengo una llave, una sola llave, adentro como de un cubículo. Esa me salta sistemáticamente. Ahora, por ejemplo, otra vez me saltó. Rarísimo que me salte la de la calle. ¿Tenés idea?
0: Esto no se puede creer, señores. No se consigue en ningún chiste de los más bizarros que te imagines. Tenés que remontarte a la tuerca o no sé dónde. En el cual este hombre ya, con serios problemas en la justicia, que se han acumulado como cuestiones probatorias de todos los desmanejos a nivel de dinero público, bueno, se preocupaba por la térmica de la casa. ¿Viste cuando hace ese punto de inflexión? Dice, esto por un lado. Ahí empezaba otra vez el verso, y la realidad es que le saltó la térmica al gobierno, y por suerte, después de mucho tiempo, innecesario esos días de 100 días, ahora está tratando de relanzarse con una nueva personalidad política, y veremos cuál le va, que es Diego Santilli. De él hablaremos como jefe de gabinete. Hoy asume Diego Santilli como jefe de gabinete, será otro de los temas en un ratito. 5:21.
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0: Hasta las 6 por Mitre llega a esa hora. Sigue Eduardo Feyman, alguien tiene que decirlo, y todo su equipo. Son las 5:22. Y tenemos los datos actualizados. Con mucho frío, ¿no, Fabiano?
1: Con mucho frío en Buenos Aires, 4 grados la temperatura en la ciudad, la humedad del 91%, el cielo está despejado.
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0: Como hay que calefaccionar la casa, hay que tener todas las precauciones. Nos señala este comunicado con Musi que no esperes las señales. Viví un invierno sin riesgos. Revisa tus artefactos. Controla la llama que sea azul. Consulta a un gasista matriculado. Esto es fundamental. Ventilá frecuentemente cuando puedas. Y chequea los conductos de evacuación. Antes que llenen su agenda... no esperen las señales, sino la prevención. 5:23.
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0: Y tenemos en un día por delante mucho más de esta agenda política que tiene hoy la jura de Diego Santilli como jefe de gabinete, que estuvo haciendo un raid mediático. Expresó qué le pidió el presidente, ¿no? ¿Qué le pidió el presidente Milei y Karina Milei, que son... la cúpula, ¿no?, de este gobierno, más allá de los cargos, obviamente el del presidente, es un país presidencialista, jamás tuvo tanta injerencia, en este caso, una secretaria general de la presidencia, que es el cargo que ocupa la hermana. 5:23, lo escuchamos a Santilli.
8: ¿Qué me pidió? Que sigamos para adelante con... Ya es el gobierno más reformista de la historia argentina, que sigamos en esa dirección, que sigamos avanzando y que sigamos en esa dirección para consolidar una Argentina que... a criterio del presidente, y yo adhiero totalmente, va a crecer 20, 30 años consecutivamente. Y ese es el objetivo de Javier Milei, del presidente de los argentinos.
0: Vamos a una internacional. Faltaba el recuento en Perú y finalmente Keiko Fujimori es la presidenta de Perú, ¿no es cierto?
1: Finalmente se dio después de varios días.
0: 22 días,
1: recuento. 22 días, una... increíble, un conteo increíble de tantos días. Fue electa presidenta de Perú, menos de 50.000 votos de diferencia.
0: Bueno, ahora el Papa, vamos a ver si tiene ya más detalles para poder comunicar su periplo de gira por la región, que va a tener epicentro en el Perú. Y está, me parece, esperando esta noticia de blanqueo de situación política en el país donde se ha formado a nivel espiritual. Las 5:24... Pero hablemos del Mundial, dale, hablemos del Mundial. Y volvieron a entrenar nuestros muchachos después de tener en el día de anteayer un día libre. Estuvo el cumpleaños de Paredes, todos se los ve muy tranquilos y unidos, ¿no es cierto?
1: Sí, otra nueva velita para el jugador de Boca Juniors y el plantel que mantiene su búnker allí en Kansas City esperando... el encuentro ante Cabo Verde.
0: A las 19 por Mitre, la transmisión empieza antes, el viernes se paraliza otra vez el país. Sí, porque más allá, después del tema, por ejemplo, en Paraguay, yo creo que ningún presidente tiene que hacer un feriado con esto. Después se arma un feriado real, ¿no? Entre la gente que va, si puede, tratando de tomarse ese día de otra manera y hacerse los espacios. A las 5:25.
1: Regalo especial del presidente de Cabo Verde, también una actitud.
0: Sí, contame, ¿cómo fue eso?
1: Y lo quieren seducir a Messi con un regalito, pero yo no lo agarraría.
0: ¿El antes presidente del partido? De Cabo Verde, ¿le quiere regalar algo a Messi?
1: Después hay que agarrar.
0: A ver si viene con mufa eso. Tenés razón. Antes del partido del viernes, José María Neves dijo que le podré obsequiar al 10 una casaca de Cabo Verde con el 10. Sí, lo tenés ahí. El presidente de Cabo Verde, regalo a Messi. ¿Sabés que yo creo que no lo tomaría tampoco? ¿Sabés que creo que no lo tomaría? Pero lo escuchamos.
9: Para muchos caborianos, Messi é um dos melhores do mundo. Ele representa a excelência, a perfeição, o que melhor existe no futebol no mundo.
10: Ele gostaria de obsequiar-lhe
9: oferecer-lhe uma as três cores da nossa camisola, do nosso equipamento de futebol.
0: Tiene razón, yo por la duda el paquete no lo abro hasta después del partido. Sí, y que venga con cuatro estrellas ya, por anticipado, dale. El gesto de Dibu Martínez cuando también se estaba yendo, descubrió que le hablaban de un medio de Bangladesh. Entonces, sí, ¿qué ocurrió?
1: De Bangladesh, Dibu, de Bangladesh. ¿Y? Ah, y se dio vueltas, parecía que se iba y se dio vueltas.
0: Pero si estos son más argentinos que los propios argentinos, claro.
1: Con ustedes yo hablo, dijo.
0: Dijo con devoción a este pueblo que es muy hincha de Argentina.
10: Bangladesh, me encanta Bangladesh. Cuéntanos algunas palabras para los fans de Bangladesh. Me encantan los fans. He estado allí, realmente amo el país. Ellos tienen expectativas de que ustedes, Argentina, jueguen la final otra vez. Sí, lo sé. Sé lo locos que son para nosotros. Tengo la experiencia de estar allí. Amo el apoyo. Me encanta la forma en que, de alguna manera, son argentinos. Así que todo mi amor para Bangladesh. Gracias, Dibu.
0: ¡Amo a Bangladesh! Las 5:27. Traten de entender, no tiene cura.
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0: para... Otra internacional muy fuerte es que las morgues y funerarias de París están desbordadas por la ola de calor. Suele haber 7 muertes diarias en un hospital. Hoy llegan a 20 por día. El fantasma de los 15.000 muertos de 2003 anda pululando por el aire. A las 5:29, volviendo a nuestro país, se espera, bueno, una ola polar que puede traer nevadas, como dijo un meteorólogo, en algunas regiones, ¿no?
1: En algunas regiones se habla de Mendoza, como es costumbre. Mendoza siempre nieva. San Luis, poco más cerca también en Cuyo. Córdoba, en la zona serrana de Provincia de Buenos Aires también, será Tandil, será Sierra de la Ventana.
0: Balcán. Será, ¿te acuerdas de esa canción? Marcelo Madelón, por Radio Mitre, meteorólogo, esto dijo.
20: Estamos esperando algunas precipitaciones para el próximo fin de semana y eso podría dar lugar a algunas nevadas. Por ejemplo, si hablamos de la provincia de Buenos Aires, podría ser en la zona serrana de las Sierras de la Ventana, pero seguramente habría algunas nevadas en las provincias de Mendoza, en las sierras de San Luis y en las sierras de Córdoba.
0: Bueno, nos vamos frotando las manos y el cafecito caliente que lo estoy esperando. ¿Dale?
1: Dale.
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0: Y claro, a las 5:30 seguimos con vos aquí para despertarnos juntos, ¿eh? En Mitre, ya a las 6 llega Eduardo Feynman y todo su equipo.

0: títulos principales de la Nación es que la justicia les prohibió salir del país a Insaurralde y a Jessica Sirio. Allanó a Pichirilo. El juez Armela empezó a mover un poquito la causa. Y Santilli, que desplaza parte del equipo de Adorni, jura hoy como jefe de gabinete, jurará en estas facultades muy especiales que tendrá, ¿no? Absorbiendo el Ministerio del Interior, que ya él lo estaba liderando, pero que tenía cuando lo lideraba muy pocas competencias y ahora quedó totalmente sin Ministerio del Interior. Hay una secretaría, están circundándolo algunos hombres de él y también quienes ya venían ganándose la confianza de Karina Milei. Sobre Adorni, Santilli dijo que está destruido. A ver.
1: Cada vez que tenía un tema de una provincia, un tema de una reforma, Manuel siempre estuvo sacando el decreto necesario, sacando la resolución necesaria, acompañando por si había alguna traba en algún lugar para destrabarlo. Con lo cual, yo creo que ahí es como el presidente lo planteó en su carta el propio Adorni, que anímicamente estaba destruido en materia familiar.
0: A ver, el Mundial. Traten de entender cómo fueron las definiciones del mata-mata, ¿no? Ya hablamos de Paraguay, el inicio del programa, Tazania, son héroes nacionales. Hasta aquí, de toda la trayectoria de Paraguay en el Mundial, es lo más alto. Lo más alto, sí. Eliminar a Alemania. No hay ningún antecedente de Paraguay. Hubo partidos bravos, sí, hubo partidos heroicos, pero así, en un mata-mata, todos caracterizan ya que lo de Alfaro es realmente tremendo y va a quedar en la historia. Los jugadores son los que juegan, por supuesto, ¿no? Pero él le ha dado la convicción de creérsela. Y vaya que se la creen. ¿Y qué pasaría ahora si se cruzan con Francia, no? La gran pregunta.
2: ¿Con Francia o con Suecia? Juegan hoy, desde las 18, transmisión de Radio Mitre.
0: Yo Francia, digo, descarto Suecia. Que Francia va a pasar a otra fase, entonces será el rival de los paraguayos. Después tuvimos a última hora la definición por penales, qué locos esos penales como fueron, donde Marruecos, que se mereció en el transcurso tanto de los 90 como el alargue, porque es uno de los equipos que más bello juega el fútbol en este Mundial, junto a Colombia. Bueno, pasaron, después de un sopetón de el primer penal que no fue. El arquero holandés, que había sido figura en la mejor atajada hasta ahora del final, se le escurre en las manos y entonces ahí tiene otra chance. Es la chance que te da el fútbol, el dramatismo de este momento, el mata-mata. Marruecos, ¿con quién puede chocar luego? ¿Eh? ¿Con quién va? ¿Quiénes van a jugar hoy en la fase?
2: El partido de hoy es Francia-Suecia y México-Ecuador. Transmisiones ambas de Radio Mitre.
0: Sí, hay un tercer partido también que tenemos que poner en agenda.
2: Noruega está jugando.
0: ¿Ya juega?
2: Sí, claro, con Costa de Marfil es el primer partido.
0: Me lo estoy perdiendo, boludo, poné la tele. No, a las 2 de la tarde, a las 2 de la tarde juega, perfecto. Son todos partidos impresionantes, ojo, Noruega, la Argentina tiene que ver esa faz de Colombia, porque puede pasar en los cuartos a ser su rival. Es decir, que con todo lo que vas acomodando en tu casa y vas viendo el desayuno y todos los movimientos que hay, sí, tratemos de evitar los ruidos. Dale, las 5:34, vamos. Ahí los buenos días a Miguel Ángel Verdún. ¿Cómo va, Miguel? Buen día.
3: Hola, Horacio, buen día, ¿cómo estás?
0: Todo en orden, todo tranquilo,
3: muy manija. Muy bien. ¿Vos estás
0: tranquilo? El viernes estoy nervioso porque ¿por qué tendrían que ser diferente a lo que está pasando en otros equipos que no le está siendo fácil? No le fue fácil a Brasil, no le fue fácil ni hablar, porque Paraguay no era el candidato en ese partido. Ni hablar. Yo del Marruecos digo, Marruecos ya no es una sorpresa. No. Marruecos ya ha llegado a ser tercero en el último Mundial.
2: Claro, así que ha tenido mejor posición que Países Bajos en el Mundial.
0: ¿Vos estás tranquilo para el viernes, Miguel?
3: No hay que estar tranquilo, teniendo en cuenta que ya han volteado dos candidatos y uno estuvo cerca de eso. Países Bajos y Alemania quedaron afuera cuando la lógica indicaba que sigan. En otros mundiales hubiesen pasado como si nada. Este es un mundial disruptivo por un montón de razones. Hay no menos de 10 razones para decir que este es un mundial disruptivo, pero lo que está marcando es que aquellos que son supuestamente débiles ya se le están parando mano a mano. ejemplo. Vamos a Paraguay, que es un ejemplo muy claro, que ayer a fuerza de garra
0: y de creérsela, claro,
3: y poder pudo doblegar y pudo bancar a esta Alemania, que no es la vieja Alemania.
0: Pero igual, que miden 1.80, que van arriba bien, que hay que bancarlos en la defensa, y fue heroico lo de estos jugadores, que se van a evaluar en muchos más millones de lo que hoy puede pagar San Lorenzo, el arquero, por ejemplo.
3: Un orgullo, ¿no?
0: River debe estar diciendo, ¿cómo lo dejé ir a Galarza?
3: No, bueno, es inexplicable. En Galarza no funcionó en River. En la selección de Paraguay, es como De Paul, más o menos así. No es tan gran jugador en el club, pero en la selección funciona. Y el orgullo de la gente de Lanús,
0: fíjate, ¿no? Fíjate,
3: ¿no?
0: Sí, permíteme. Hablemos eso, claro.
3: El orgullo de la gente de Lanús. Cuatro jugadores Lanús y ex Lanús.
0: Bueno, el último que tiró el penal, ¿no? Un héroe.
3: Bueno, Canale, que actualmente está jugando en Lanús. Ya salió campeón con Lanús, pero Gustavo Gómez, que recién lo escuchamos, un audio, que fue capitán de la Sudamericana, campeona del año 2013, Cáceres y Miguelito Almirón.
0: Sí, todos realmente guerreros de este Paraguay de Alfaro. Vamos a volver a escuchar al director técnico Alfaro, que le pone toda una mística a su discurso.
4: Para nosotros no era nada nuevo plantear un partido desde la adversidad, desde la inferioridad. Nos ha pasado en todos los partidos que hemos jugado. Uno se siente feliz por la respuesta de los jugadores. Yo se lo agradecí en el vestuario. Yo digo, la verdad que lo que han hecho estos chicos no dejan de sorprenderme para bien, el compromiso que tienen. Una tarde pudimos entrenar, ayer a la tarde pudimos trabajar. Si bien habíamos visto videos, pues le mandamos a todos ellos los videos de Alemania, de analizando cómo atacaban, por dónde atacaban, qué hacían, qué no hacían, qué teníamos que ver, esto, lo otro. Ayer lo tuvimos que hacer, porque fíjense todo lo que nos costó desde el punto de vista físico el partido también. La cantidad de jugadores que se nos fueron cayendo por el rigor físico que tienen los partidos, por la sumatoria de partidos, y eso también era una adversidad más.
0: Bueno, muchos amigos que están con la fiebre mundialista, alentando ya por anticipado el viernes a la Argentina. Vamos, doctor Capulla, que está por la zona de Pilar. Vamos, Pedro Quintana, ahí del Azul, que está de vacaciones. 5:38, mucha más información, ya volvemos.
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0: Y a las 5:39 ya en la República Argentina, los datos del tiempo, ¿cómo viene, Fabiano?
2: 4 grados en Buenos Aires y sus alrededores, el cielo está despejado en la ciudad, la máxima será de 14 grados, pero tenemos otras temperaturas que dan que hablar. Ezeiza, 0,4, bajo cero con niebla, La Plata, casi un grado bajo cero, Azul 1,4 abajo, Tandil 1,5, Mar del Plata 3 grados 7 bajo cero.
0: Como decíamos, una funcionaria admitió que le prestó su tarjeta a Adorni para que hiciera compras. Laura Yuma dijo que el exministro le devolvió los más de 2 millones de pesos en efectivo, con la viva. Los investigadores sospechan que buscó esconder gastos. Pero vamos a esta perlita, ¿no?, que se halló en los últimos minutos, ya siendo Adorni ex funcionario, ex jefe de gabinete y esperemos pronto ex directivo de YPF. Hablaba con el contratista de la obra de las reformas de la casa y le decía, quédate tranquilo, nosotros te vamos a dar la cobertura para que declares en Comodoro Pi.
7: Mati, querido, ¿qué haces? Escúchame, yo te tengo que hablar hace como 10, 15 días. Yo este fin de voy a ir a Indio, así que si querés hablamos ahí, que voy a estar más tranquilo. Por el tema del 4 de mayo. Obviamente te voy a dar todo el soporte que necesites y despreocupate, como hice con todos. Eso está de más decírtelo, pero contás con todo lo que yo te puedo ayudar. Es una boludez, pero bueno, para que vos te quedes tranquilo y para que todos nos quedemos tranquilos. Eso por un lado. Por otro lado, Vos viste que te cambio completamente de tema. Yo tengo una térmica, yo tengo el tablero afuera en la calle, un tablero que mira hacia el cerco, digamos, de la columna al cerco, que es externo, digamos, a la columna. Y del lado, del otro lado, del lado que mira a la calle, tengo una llave, una sola llave, adentro como de un cubículo. Esa me salta sistemáticamente. Ahora, por ejemplo, otra vez me saltó. Rarísimo que me salte la de la calle. ¿Tenés idea? Y también me salta la de la bomba del, la general que está en la pileta. No sé si está relacionado o no, ¿eh? Yo creo que no. Pero, ¿tenés idea qué puede ser o qué se te ocurre que pueda ser?
0: Me imagino la cara del otro lado del contratista que escuchaba esto en un momento que él estaba angustiado, seguramente por las explicaciones que tenía que dar en Comodoro Py. Bueno, cada uno cargará con sus propias culpas ahí, pero está claro de que era alguien que contrató, que hizo un trabajo y que no le iba a estar preguntando de dónde salía la plata para pagar. Pero claro, no es los únicos problemas, ¿no?, que dejó de rastre Adorni. ATE lo acusa a Adorni de sumar 249 funcionarios. El gremio estatal presentó una carta a Santilli en la que le solicita detalles de estos nombramientos. 542.

0: ¿Lo desperté o no? Vamos, vamos, Miguel. ¿Qué pasa? ¿Dónde vas a ver el partido, Miguelito, el viernes?
1: A ver.
0: ¿En el mismo sitio de siempre?
1: No cambio el lugar. Yo ya elegí un lugar y no lo cambio.
0: Es el tuyo, el preferido,
1: sí,
0: de la casa.
1: Sí, en la parrilla,
0: ¿no?
1: En la parrilla. Me siento en la parrilla.
0: Los chiros. Pero vas a temprano, pero vas calentando la parrilla a 18 horas, ¿está bien?
1: Sí,
0: 18 la previa, 19 el partido. La Argentina tendrá que poner los mismos titulares que el primero y segundo partido.
1: Calculo,
0: ¿no?
1: Que sí, me parece que va a ir. A ver, hacemos un poquito de memoria. Dibu.
0: Sí.
1: Molina.
0: Sí.
1: Uti.
0: No, ahí no hagas memoria porque están con reservas. Lo van a confirmar a último momento.
1: A último momento, está... Otamendi. Si no sería Otamendi.
0: Sí, sí.
1: Bueno, Lisandro.
0: Sí.
1: Facundo Medina. Facundo Medina.
0: ¿Vos ya lo ves como indiscutible? No,
1: ¿sabes que yo no lo tocaría? Yo no lo tocaría.
0: Vos decís qué hambre que tiene el hombre de Fiorito.
1: Yo no lo tocaría y perdón.
0: Jugó bien Tagliafico cuando
1: sí, entró. Sí. Es cierto lo que dice Scaloni, coincidimos todos. Tagliafico tiene proyección para adelante que no tiene tanto Medina. Pero me parece que Medina.
0: Contiene.
1: Se está ganando el lugar. Después los tres del medio son los que están, digamos. De Paul.
0: Bueno, sí.
1: De Paul, Alexis, Enzo.
0: Hay una versión que dice que volvería a Paredes al primer tiempo.
1: Es un run.
0: Porque jugó bien el último partido.
1: O sea, de titular, de entrada, no sé. No sé, pero me parece que es un extraordinario refuerzo en el segundo tiempo Paredes.
0: Por supuesto.
1: ¿Thiago? Messi.
0: Sí, partidazo que jugó el último Thiago, Messi, indiscutible.
1: Y ahí estamos, ahí arriba. ¿Lautaro?
0: Y por el
1: o
0: gol,
1: Julián.
0: Por ahora tenés que darle Lautaro a la derecha por el penal. Porque... A ver, yo lo prefiero.
2: Convirtió.
0: Sí, yo lo prefiero el otro, pero el otro no aparece.
1: El otro todavía no aparece. Pero ese me parece que sería el dibujo, me parece.
0: El dibujo de las colonetas, sí, es que es una, por ahora, una obra de arte que nos entusiasma a todos. La esperanza está fundamentada en la historia, en todas las heridas que tienen las colonetas. No tanto por ahí, hasta ahora, por los partidos perfectos que estamos esperando de esta selección.
1: Que por ahora no aparecieron.
0: Sí.
1: Argentina está yendo, me parece, lentamente y saludablemente de menor a mayor.
0: Bueno, el último partido no lo contamos como ese menor a mayor, porque no fue mayor.
1: Ahí,
0: con suplentes.
1: Está ajustando las tuercas el técnico. Bueno, me parece que ahora, a partir de Cabo Verde, que no es un equipito.
0: No, ¿qué vas a hacer?
1: Atenti, cuidado a la tosca.
0: ¿Viste que nos quieren regalar una camiseta? ¿Vos la abrirías el paquete antes del partido?
1: Sí, son gente macanuda. Sí. Hay que abrirlo, no hay que tener su...
0: Hay que tener esa.
1: Si estás confiado en vos mismo...
0: A ver.
1: Si estás confiado, por más que
0: te regalen... A ver, Alfaro, háblame.
1: Aunque te regalen un muñeco pinchado, vos agarralo.
0: Son en pedo, te agarro un muñeco pinchado. ¿Vos lo agarrás, Acti?
2: No, ni loco.
0: Ni loco. Bueno, escúchame. Agarralo. ¿Qué te pasó una vez con el muñeco?
2: Ah, una vez, ¿sabes? Me querían vender un amuleto.
0: Sí.
2: En el Vaticano fue un vendedor ambulante.
1: Sí. No.
2: Y lo compré.
0: Era la contrarreforma.
2: Fue tan mal. Esos dos días fueron.
1: Claro, en esa época era maratonista.
0: Sí.
1: Así quedó.
0: Y después se dedicó al nado. 5:46. Enseguida volvemos a ver. Podemos perder
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0: Bueno, le digo que hay un tema muy divertido hoy que trae Sofía Sapia, que parece que pasear perros es el nuevo levante que está trayendo la delicia de los separados y separadas, y es mejor que las apps.
1: Pero, eso no es ningún secreto. Eso,
2: no es novedad,
1: no hay ninguna premisa.
0: Pero pará.
1: Esto es más viejo que Matusalén.
0: Bueno, pero no echemos...
1: Vas a la placita, vas vos que... Bueno. Pero una persona, cualquiera, va a la placita.
2: Él sabe mejor que nosotros.
1: Claro, él sabe. Pero vas a la placita, es Alemania, donde vas vos, no sé. Entonces, ¿no?
0: Yo te sigo mirando, dale. No sé hasta dónde vas, dale.
1: Y ahí empieza la conversación. Eso me contó una tía. ¿Sí?
2: Una tía.
1: Exactamente.
0: La tía siempre es confidente.
1: Exactamente.
0: ¿Sí? La tía.
1: La tía Mechi. Pero mire qué lindo perrito, mire que usted con qué tiempo tiene.
2: Lo puedo acariciar.
1: Lo puedo.
0: Pero vamos a lo interesante, muchachos, porque ustedes se la saben todas. ¿Es cualquier perro? No. Hay razas específicas.
1: Pero claro.
0: Bueno, pero a ver, tirame una a ver si aparece
1: para el perro en este caso es como el auto.
0: Sí.
1: Vos, como. Depende cómo te caes en el boliche con el auto, si te van a dar pelota.
0: Pero a veces no es una cuestión de tamaño ni de lujo, porque no sé si esto acredita al auto, pero sí a los perros. Decime un perro que digas, esta a las chicas la vuelve.
1: Bueno, un bulldog francés, ellos son 300 lucas.
0: No me figura acá. A mí me figura que como los rankings, los ganadores son labrador.
1: Sí, labrador, ese ternura.
0: Golden, caniche y salchicha.
1: Claro, claro. Salchicha más triple X.
0: Alonso, pero no puede creer esto.
1: A ver, señor, ¿le puedo acariciar la salchicha? Entonces, no, viene con mayonesa. Entonces así va, vamos, venimos. Claro. La salchicha es muy triple X.
0: Viste que el tipo hay que contarle en el cronómetro 10 segundos y vuelca.
1: Es muy hardcore. El salchicha es muy hardcore. Sí. Después tenés el Sharpei, que es una cosita, viste, una cosa. Ahí dan ganas.
0: Ahora, un hombre con salchicha. Y ya me estás contagiando. Sí. No, un hombre con salchicha. Dice que tiene puntitas, no sé, hay diferentes salchichas.
1: Hay unos pintaditos.
0: Y lo lleva así a UPA. ¿Ese enternece?
1: Ese. Tenés un 50% adentro.
0: Sí, bueno, 5:49. Bueno, pero hablemos de otros perros. Hablando en serio, perros heroicos que están haciendo rescates allí en Venezuela, ¿no es cierto?
1: Exactamente, se llama Bar. Este se llama Bar.
0: Es de la Armada Argentina.
1: De la Armada Argentina, que de los tantos rescatistas, que son perros entrenados, que tienen distintos tipos de entrenamientos. En este caso, para rescatar a personas entre los escombros.
0: ¿Se sabe la raza en este caso del perro? Es un perro, me parece, de estos de policía, ¿no es cierto?
1: Puede ser un ovejero. A ver, no es necesario, y esto en serio, no es necesario que un animal sea de raza para que tengas las características de rescatista. No es necesario.
0: Más datos del perro, a ver.
2: Sí, la raza es Pastor Belga Malinois.
0: Acá. Okay.
1: El Pastor Belga. Son esos negros hermosos.
0: Hermoso perro.
1: Gracias. Hermoso. Es un perro guardián, pero en este caso puede estar entrenado.
0: Uh-huh. No,
1: porque son distintos pastores. El pastor alemán.
0: Bueno, ya lo consideran héroe en todos estos rescates, ¿no? Ha rescatado a varias personas, ¿no es cierto?
2: Sí, a chicos, sobre todo, sí. Dos menores en La Guaira. Y también tenemos los que están yendo ahora mismo. Ayer Alan entrevistó a los rescatistas de San Juan. Es un contingente sanjuanino de la Infantería de Montaña 22, ese regimiento que viaja a territorio venezolano. Y uno de ellos también habló de los perros, del perro Derek, Matías Vargas, el rescatista con el perro Vargas. Así se refería.
0: Ahí en Campo de Mayo están preparando todo entonces,
2: ahí está,
0: ¿no?
2: Para ir
0: por los Hércules. Dale, lo escuchamos.
4: Hemos trabajado en distintas búsquedas, individualmente, sin el ejemplar, juntos. Va a ser nuestra primera búsqueda.
5: Y ese es el último trabajo de Derek, ¿verdad?
4: El último trabajo de Derek. Ha entrenado toda su vida para esto y va a ser su bautismo y su despedida.
5: ¿Qué es lo que siente?
4: Es mi compañero, es mi mano derecha. Confío mucho en él.
0: Bueno, hermosas historias dentro del drama, por supuesto, que nos sigue profundamente conmoviendo en lo que ocurre en Venezuela, que se cuenta por miles y miles de muertos y también desaparecidos. Lo seguiremos informando. Las 5:51. Esto hay que hacer el viernes, ¿no? El ua, estar todos concentrados. Va a ser un partido bravo, a las 19 horas, transmite Radio Mitre. Hoy tenemos muchos partidazos, ya lo vamos a estar recordando de vuelta. Mientras tanto, la gente se levanta. ¿Y qué le puedes decir, Fabiano?
2: Y que va a tener 4 grados a esta hora si sale a la calle. Cielo despejado, la humedad del 91% en Buenos Aires. Y hay temperaturas bajo cero en varios lugares de la provincia. En Azul, 1,4 bajo cero, Mar del Plata. Casi 4 grados de térmica bajo cero. Y también en la zona serrana. De La Ventana, 1 grado bajo cero.

0: Ahí va, hit, sonando la batería La Tosa, 5:52. Y el jefe de gabinete que asume hoy, jura Diego Santilli, dijo que espera que Milei sea reelegido, y esto agregó.
1: Habemos personas que queremos que la Argentina salga para adelante. Y yo creo que estoy convencido que Macri es de las personas que quiere que la Argentina salga para adelante. Y el liderazgo hoy, claramente y contundentemente, es de Javier Milei, que ganó las elecciones, que la volvió a ganar, y que si Dios quiere, y por lo menos es lo que yo a mí me gustaría, es que vuelva a reelegir para que el cambio de la Argentina continúe y crezca por décadas.
0: Dice Diario Popular que julio llega con aumentos en luz, gas, agua, transporte, peajes, BTV, alquileres, prepagas y colegios privados. Sin embargo, los consultores dicen que la inflación no pasará mucho más allá del 2%. Y además llegaron los memes de julio, ¿no? ¿Ya te van llegando al celular?
2: No, todavía no, porque es una tradición que el primero...
0: A mí me llegó uno ya que relaciona con Adorni.
2: Se apuró
0: Adorni
2: mal.
0: No aguantó julio, dice.
2: Se apuró mal. Ah, porque no aguantó julio,
0: está bien.
3: Es de los aumentos también, bien. Julio viene con aumentos.
0: Sí, los clásicos. Esperen, entonces, así que las 0 horas empiezan a hinchar la...
2: Claro, ya aparecen todos los memes de julio. Pero eso está bueno porque está bien adelantado.
0: Está bien adelantado.
3: No se podía esperar.
0: No se podía, no.
3: Fin.
0: Es más, esperaron demasiado, claro. 5:54.

0: Bueno, los dos primeros del mata-mata fueron por el último suspiro. Y los otros fueron alargue, penales.
1: Tremendas.
0: Todas finales. Brasil que lo hace en la última jugada para ganar el 2-1 a Japón.
1: No le fue fácil con Japón a Brasil, ¿eh? O sea, ayer se notó, por lo menos eso es lo que observé yo, no sé muchachos lo que vieron ustedes, pero que si no la agarraba Vini, Brasil no engranaba.
0: Lo mismo. Pero esos tipos te definen un partido, ¿eh? Entonces siempre hay que estar atento. Si Argentina hoy ya tiene que estar planificando, Dios quiera que lleguemos, una futura semifinal con Brasil, que a él hay que marcarlo y no lo puedes dejar ni un centímetro.
1: Agrego algo, y lo digo en serio. Hay que pegarle un poquito.
0: ¿Cómo?
1: Hay que pegarle un poquito.
0: Que no te denuncien ni nadie por
1: pegarle. No estoy diciendo tal cosa ni la otra. Digo que hay que pegarle.
0: Pero sí.
1: Pegarle bien. Pegarle con estilo.
0: ¿Te diste cuenta que los árbitros de estos partidos fueron más licenciosos en cuanto a las faltas? Dejaron jugar más y hubo realmente alevosía en algunas faltas.
1: En algunas jugadas. Sí. Ese
0: hubo tacles.
1: Ese holandés malo. Panqueque.
0: ¿Cuál?
1: Panqueque. Los bailadores le dicen panqueque.
0: Sí.
1: El rubio ese, malo, pegador.
0: El alto, el sí.
1: Después el alemán también. Había un alemán también peleador.
0: Bueno, todo guapo, pues se comieron los mocos, sí, ganó Paraguay. Sí, ¿eh? Angelotti, ¿es un hombre con halo? ¿Tiene un halo especial? ¿Él gana desde
1: sí,
0: el banco?
1: Sí, gana.
0: A ver, tiene una aura. Tiene este una Brasil, aura. El itano.
2: Estaba esperando Neymar la prórroga. Falé con él a... Se não vamos a empatar o jogo, entrava a minuto 60, minuto 65. Hemos empatado o jogo, não queria mudar a estrutura porque o equipe tinha controle do jogo.
1: Ítalo Brazuca, te digo, ¿no? Se mandó un Ítalo Brazuca.
0: Y además sale con el buzo, con la bandera de Brasil. Yo no entiendo eso, tipo, que entiendo que esto es un negocio, que yo, pero que ya se siente brasileño. No entiendo eso.
3: Y es el oficial.
0: Yo no vi al Faro que sale con el escudo de.
1: No, pero hasta canta un poquitito.
0: Sí, por supuesto, un poco de demagogia tiene que haber. 5:57, momento Verdún, dale.

0: si bien todos los cierres de un día por delante tienen algo especial, este tiene un qué sé yo. Vamos a escuchar a un artista premium, de alta calidad, que hoy cumple 75 años y sigue tocando. No es masivo, pero es exclusivo. ¿Acaso, por qué no, para paladares negros? Estadounidense, nacido en Filadelfia, bajista, contrabajista de jazz, pero que también se mistura con el funk y la fusión y el post-bop. Comenzó su carrera con Chick Corea y acompañó a Paul McCartney, Jean-Luc Ponty y Andy Meola. Estamos hablando de Stanley Clarke. Acá, en una producción que data de 45 años, en lo que fue Stanley Clarke George Duke Project, y un clásico, Sweet Baby.
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2: Qué desembarco, ¿eh? Un anticipo de desembarco del señor Conde Barbo.
3: Para Plaza Alemania.
2: Lo mío de joven era Plaza Las Heras.
3: Plaza Las Heras, sí, sí, la
2: conozco. Y un día me contaron la historia, ¿no? Ahí estaban los presos.
3: Claro, claro.
2: Y a mí también me dieron la cara.
3: Había tortura y
2: todo. Sí, había todo. 5:58. ¿Y cuál era tu plaza, Actis? Esa preferida para el amor.
4: Y la mía, a ver. No, el Parque Rivadavia.
2: Pero ahí se cambia
4: no,
2: figurita.
4: Ahí van, no de día.
3: Ahí van todos.
4: De día no.
3: Ahí van todos.
4: Vos vas de día.
3: Ahí te ven todos.
2: ¿Y tu perro favorito para el levante?
4: No, perro no. No.
2: ¿Nunca tuviste
4: no
2: perro?
4: Particular, no particular. Mira. Pero es para el aporte, el perro del rescatista.
2: Sí, cuando vuelva como
4: cuando
2: era.
4: Cuando vuelve, ah,
2: ese,
4: como
2: ese no se
4: de
2: mancha.
4: De cabeza se tira.
2: Ese no se mancha, ese no se mancha. 5:59, datos del tiempo, Fabiano.
4: 4 grados la temperatura, tendremos una máxima de 14 grados.
2: Bueno, nos vamos despidiendo de a poquito, con esta buena música exquisita que pone Bergún en el microprograma.
3: Sepan disculpar.
2: En microprograma Peladas Calientes con Bergún. Nos volvemos a encontrar mañana. Se quedan con Eduardo Feynman y todo ese equipo. Alguien tiene que decirlo.

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1: Cuenta regresiva. Damas y caballeros, Galal da la orden y ya están jugando. Movió el Ciso, movió Paraguay. Ya están jugando Paraguay y Alemania. En la pantalla de D-Sports.
2: Y en la última Brasil lo gana. Y en la última Brasil dice, acá estoy yo, acá estoy yo, soy Brasil. Brasil gana 2-1 en Houston.
1: Somerville, tapó el arquero, tapa Bono. Tapó el arquero, tapa Bono. Tapó el arquero, tapa Bono. Y Marruecos tiene la chance de pasar octavo de final y eliminar a Países Bajos. Penal decisivo para Marruecos.
3: Obviamente te voy a dar todo el soporte que necesites y no te preocupes, como hice con todos. Eso está de más decírtelo.
4: Nosotros los argentinos tenemos un presidente que tiene convicción, decisión y contundencia a la hora de avanzar. Ecuación absolutamente necesaria para que la Argentina salga adelante.
5: 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Es decir, por eso nosotros decimos, hemos comenzado a transitar el camino que hace grande la Argentina nuevamente.

0: buen día, buen día, buen día. ¿Qué tal? ¿Cómo les va? Hoy martes 30 de junio, 6 de la mañana, 8 minutos en todo el país. Soy Eduardo Feynman y estamos con el mejor equipo de la radiofonía argentina. Estamos en Radio Mitre, esto es Alguien Tiene Que Decirlo, y hoy somos todos Paraguay y todos Marruecos. Lástima, estuvimos a punto de ser todos Japón, ¿eh? Qué pena, qué pena. Hola María, ¿qué tal? ¿Cómo
1: vas? Hola, buen día Ed, buen día compañeras, buen día queridos.
2: ¿Qué tal?
1: Qué lindo es el Mundial.
0: Ah, qué lindo, qué lindo.
1: ¿Cuántas cosas se juegan en la decisión de cada uno de apoyar a un equipo o el otro? Porque no es solo el fútbol.
0: No que grité el gol de Japón.
1: No.
0: Solo, en mi casa. Parecía un loco gritando el gol de Japón. Le escribí al embajador de Japón. Hizo un tuit sobre Japón.
1: Tan educados ellos, hasta para defenderse en el campo.
0: Sensacional. El técnico de Japón haciendo una reverencia a la hinchada, llorando.
1: Impresionante.
0: Son realmente increíbles, ¿no?
1: Me dieron mucha lástima también, ¿no?
0: Sí.
1: Pero bueno, cosas lindas.
0: Bien los paraguayos, ¿eh?
1: Muy bien,
2: impresionante, la verdad. Yo decretó nuestro presidente.

0: Trabajando acá, muy bien, Elviro, muy bien. ¿Dónde yo me...
1: La obra cómo estaba?
2: No, full, contraté a cuatro alemanes.
1: Con asado, haciendo el asado, ¿no?
2: Así, ah, impresionante.
1: Que me encantó que decían nosotros.
2: Hoy no le trabajamos, María.
1: Nosotros no le tenemos miedo a nadie porque no, viene, claro. Capaz que le viene Francia. No. Nosotros nos paramos de manos ante
3: somos paraguayos,
1: ante el que venga.
3: Muy bien. Gigante Paraguay, escribió Santi Peña, Santiago Peña, el presidente de Paraguay. Un poquitito populista también, ¿no?
1: Claro,
3: que el populismo es de izquierda y también de derecha, ¿no? Bueno, hoy celebra todo un país, celebra la victoria de una selección que representa lo más profundo de nuestra identidad, la garra, la fe y la fuerza de un pueblo. Tendría que leerlo usted, Elviro.
0: Con fuerza, Elviro.
3: Con toda la tonada.
2: Se celebra todo un país, celebra la victoria de una selección que representa lo más profundo de nuestra identidad. La garra, la fe y la fuerza de un pueblo que nunca se rinde.
1: Ay, muy bien.
2: Gracias, Alvin Roja, por regalarnos esta alegría inmensa y por volver a unir a millones de paraguayos bajo una misma bandera.
3: Muy bien.
2: Vamos, Paraguay, que hoy es feriado.
1: Eso es lo más importante.
0: ¿Usted durmió o le pegó derecho?
2: No, yo le pegué derecho. Juntamos todo.
1: Hoy nadie trabajaba en la zona.
3: No, ¿quién estaba? ¿El Catalino? ¿Quién estaba?
2: Estaban todos. Estaban Nendo, todos, ¿no? Catalino, Anastasio, Emeterio, el
3: todos locos,
1: ¿no? El Elso.
2: El Elso también, Silencio. Todo el Yanino. Estaban todos.
1: ¿Y Yanino?
2: Yanino estaba también.
3: Y vieron el partido y comían chipá, todo eso.
0: Todo, todo. Vale, es que era la hora vale. Tipo del mate, el mate ya, con chipá.
2: Claro, ah, ya le pedí a Bakery que mandara el chipá para todos.
4: ¿No me compras un bueno. Chipá que están vendiendo enfrente? Sí.
1: Chicos,
0: qué
1: hoy...
0: fiesta, Elvira, interminable.
1: El Bakery tiene que traer una torta. Hoy es el cumple del doctor Yessi, ¿eh?
3: Ah, claro, feliz cumple de Yessi.
1: Feliz cumple.
3: Está grande, Jessy. Muy bien.
1: Y hay torta, ¿eh?
3: Ahí está. Jessy con Gucci, mirá. Gracias. Gucci sale de la torta.
1: Ah, mirá qué lindo.
5: Unos jóvenes, 63 años.
3: Muy bien.
1: Hoy es el primer día que el doctor Jessy pasa su cumpleaños con nosotros.
3: Exactamente.
1: Sí. Que lo conocemos.
0: Sí. Oye, como que... Messi, viste que Messi siempre el cumpleaños le toca en el mundial. Sí. A él le toca.
1: Hoy está con nosotros, ¿eh? Hoy se festeja. Feliz bueno. Cumple, doc.
5: Gracias.
1: Bueno, les cumple. Cuento cómo está el
3: sí.
1: Tiempo.
3: Dale,
1: hace frío,
3: favor,
1: ¿eh?
3: Un frío bárbaro, ¿eh?
1: 4 grados de temperatura a esta hora en Buenos Aires, pero con cielo despejado, la humedad es del 91%, la presión 1017.4 hectopascales, no hay viento, por suerte, el cielo está despejado, máxima para hoy 14 grados. Mañana va a ser frío también, mucho, con 14 de máxima. El jueves va a ser más frío todavía, 3 de mínima, 12 de máxima. Viernes, día que juega la Argentina,
3: sí.
1: 4 de mínima, 13 de máxima. 15 de máxima para el sábado y el domingo 11 solamente de máxima. La semana que viene va a ser mucho frío, ¿eh?
3: Bueno, atención porque, fíjate, sí. Busquemos algunas temperaturas porque hay lugares bajo cero en estos
1: opa.
3: Momentos, ¿eh?
1: Sí,
3: parece que hay una... Leí por ahí que ahora los mentirólogos inventaron la palabra bomba polar.
1: La bomba polar. A ver.
3: Es una cosa... Son unos
0: sí,
3: chantas.
0: Ya estaban del año pasado.
3: Son unos chantas.
0: No, pero no se bajaron de la
1: discusión. En Mar del Plata.
0: No se bajaron de la discusión.
1: En Mar del Plata hay una sensación térmica de 1 grado bajo.
3: ¿Viste?
1: Cero.
3: Por eso.
1: Sí.
3: Yo creo que va a nevar en las zonas de sierra, va a nevar.
1: En Miami.
0: Como toda la vida que hizo frío, ¿no?
3: Sí, exactamente. Sí.
1: Bariloche, 3 grados bajo cero.
3: Mirá, ¿viste?
1: Sí, en Córdoba, más o menos como acá, 4 grados. Mendoza, 1 grado.
3: ¿Viste?
1: Ushuaia, menos 3 grados.
3: No es la bomba tucumana, es la bomba polar.
1: La bomba helada.
3: Sí, 6 y 13.
1: Bombón helado.
3: Exactamente. En Europa está la bomba de calor. Y acá está la bomba de frío.
0: La bomba polar.
3: La bomba polar. Decreto 6.280, por el cual se declara feriado nacional, conforme con las disposiciones de la ley tal, el día martes 30 de junio, hoy, para conmemorar el épico triunfo de la selección paraguaya, la albirroja. Todo esto en el título del decreto, ¿eh? Estoy leyendo textual, ¿eh? Sobre el tetracampeón del mundo Alemania y el histórico pase a los octavos de final de la Copa Mundial de FIFA 2026. Todo es el título del decreto 6.280 en Paraguay.
0: Es que fue posiblemente la victoria más importante de Paraguay en su historia mundialista, porque Paraguay también supo ganarle por ejemplo, la última eliminatoria argentina, que era campeón del mundo.

0: o es campeón del mundo, le pudo ganar a Brasil un par de veces, pero a nivel de mundiales, y la verdad que esta es la más fuerte. Claro. Alemania no es la Alemania de otras épocas, porque los últimos tres mundiales de Alemania han sido un desastre, pero no deja de ser un cuatro veces campeón del mundial.
1: Totalmente. Leía un tuit diciendo, dicen que vende humo. Pues este señor le ganó a Argentina, Brasil y Uruguay en eliminatorias. Y llevó a Paraguay a un mundial tras 16 años. Está hablando del profe.
0: Alfaro.
1: De Alfaro. Ah. Y hoy elimina a Alemania en penales para llevar a Paraguay a octavos de final. Si esto es vendehumo, lo compro todo. De pie ante el profesor Gustavo Alfaro. Impresionante, el profe.
0: No, además una cosa. Después a vos te puede gustar más o menos cómo juega Paraguay. Te puede llenar, no te puede llenar, no importa. Yo vi todos esos partidos que vos acabás de enumerar y te diría que en ningún partido Paraguay empató y o ganó de casualidad. Claro. Es decir, a Argentina le ganó bien, a Brasil le ganó bien, a Uruguay en el centenario le mereció ganarle Paraguay. Sí. Y ayer contra Alemania, bueno, resistió. Paraguay se sabe inferior, se presume inferior, así lo planteó y me parece que hizo un buen partido.
1: Lothar Matthäus, algo sabe de fútbol, mucho más que todos nosotros juntos, ¿no? Sobre la eliminación de Alemania, un digamos que es uno de una de las grandes estrellas de la selección alemana, ¿no?
0: El jugador alemán que más partidos jugó en la historia de los mundiales.
1: Bueno, sobre la eliminación de Alemania dijo: estoy absolutamente furioso.
2: Opa.
1: Esta no es la Alemania que conozco y ciertamente no es la Alemania por la que luché. Ser eliminados del Mundial de esta manera es inaceptable. Cada jugador, cada entrenador y cada persona involucrada con este equipo tiene que mirarse al espejo y después de esta noche, porque este rendimiento estuvo muy lejos de los estándares esperados de Alemania. No se puede llevar la camiseta de Alemania y jugar con tan poca urgencia, con tan poca agresividad y tan poca convicción. Paraguay luchó por cada balón como si le fuera la vida en ello, mientras que Alemania se vio nerviosa, pasiva y completamente sin ideas. El fútbol no se gana solo con talento, se gana con carácter, mentalidad y la disposición de sufrir por tu país. No quiero oír excusas sobre la mala suerte, los árbitros o los penales. Los campeones no se esconden detrás de excusas, asumen la responsabilidad. Durísimo, durísimo. Lothar Matthäus.
0: Tiene razón.
1: Toda la razón del mundo.
0: Yo creo que viendo el partido, de ratos Alemania creía que le iba a terminar ganando por ese talento individual.
1: Claro.
0: Pero como si no lo hubiera estudiado nunca Paraguay, como si nunca hubiera visto contra quién jugaba. Dio esa sensación. Sí.
1: Me alegré mucho por la derrota de Alemania. Me acordaba de aquel video, ¿se acuerdan? De cuando Alemania se burla de Argentina.
0: En el 2014, cuando salen campeones en Brasil y vuelven a Alemania y hicieron el video de los gauchos.
1: Bueno, desde ese día, me parece que nunca más pasaron más de un octavo de final, ¿no?
0: No, en 2018...
1: Llegaron a la final.
0: No, ese Mundial fueron campeones del mundo. Claro. Cuando vuelven a hacer ese famoso festejo, 2018-2022, afuera en primera ronda...
1: Bueno, por eso. Ahora, nunca más pasaron octavos, está bien.
0: Y ahora en 16avos.
1: Claro, por eso. A ver, ponelo. El momento que se burlan de los gauchos. Dale, ponelo.
3: Suben die gauchos digan so. 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
1: Así caminan los gauchos. Los gauchos caminan así. Eso es lo que...
4: Qué humor de mierda que tienen.
1: Bueno, por eso. Afuera.
2: Afuera.
1: Eliminados. Santiago Peña lo primero que tuiteó cuando el presidente de Paraguay: Paraguay nunca se rinde, feriado, carajo. Jefe, no. Vamos a intentar hablar hoy con el presidente de Paraguay. Vamos a ver si nos da bola. Es feriado, no está haciendo nada.
4: Llamo, si tiene el teléfono,
2: no está haciendo nada.
1: Claro, es feriado. Hoy nació una leyenda de Paraguay. Hoy se convirtió en héroe nacional. Hoy se grabó por siempre en el libro dorado de la Copa del Mundo. Figura en los 120 minutos del partido y fue el MVP absoluto en los penales. Aquí está la razón por qué Alemania perdió una tanda de penales mundialistas por primera vez en toda su historia. Havertz y ¿cómo se llama? Voltemade.
2: Sí. Ah, sí, el gigante.
1: Soy una bestia. Sí. Lo van a soñar toda su vida de pie ante Orlando Gil. Por favor, ídolo total.
5: El grandote era el hijo de Rudy Weller.
0: Era igual.
5: Igual a Rudy Weller, sí, a ese 9 que tuvo Alemania.
0: Los bigotitos, rubiecitos.
1: Sí, sí, sí.
0: Estaba Weller en el Mundial. Ya está grandecito, ¿no? Pero, bueno,
4: y acá ni cobra el arquero de San Lorenzo.
0: Claro. Y bueno, San Lorenzo lo trajo por 2 pesos.
2: Bueno, creo que ayer subió de precio, ¿no?
1: Un poquito, ¿no?
0: Y yo creo que San Lorenzo lo va a vender porque necesita hacer caja. Pero cuando lo trajo, San Lorenzo lo trajo hace 2 años para que sea el arquero de la reserva.
1: Mirá vos.
0: Lo había traído Moretti, el recordado. Por lo malo, presidente, sí, de San Lorenzo.
1: Uy, claro, el coimero.
0: No, de hecho, ayer Moretti aprovechó porque él se cuelga la medalla que lo trajo él. Este es mío. Pero la verdad que la rompió. En el gol, yo creo que reaccionó tarde, pero después en los penales estuvo espectacular.
1: Un fenómeno. Orlando Gil. No sé, leí por ahí, no sé si es verdad la historia, que Orlando Gil era en realidad delantero, pero como era muy alto, alguien le dijo, mira, vas al arco. Al arco va de titular. De delantero vas al banco. Y quedó
0: muy limitado para jugar de 9.
1: Sí,
0: y, sí, claro, él,
1: está bien.
0: Y bueno, aparte es larguísimo.
1: Pero ese técnico fue un visionario, ¿no?
0: La vio. Y en San Lorenzo la atajó bien, tiene buenos números, tiene muy buenos números. Y en Paraguay, hasta el Mundial, él había atajado, ¿saben cuántos partidos de titular en la selección paraguaya?
1: No.
0: Uno.
4: Mirá vos.
0: ¿Viste?
4: Mirá
0: vos. No, porque se habla muy, por ejemplo, se habla de lo mal que eligió Bielsa a Muslera cuando su arquero había sido en todo el ciclo Rochet. En Paraguay, todo el ciclo Alfaro, el que atajó fue Roberto Fernández, al que le dicen el gatito Fernández. Sin embargo, Alfaro vio mejor a Gil con un partido en la selección paraguaya y lo puso de titular en el Mundial.
1: Y no se equivocó.
0: Y aparte no nos olvidemos que Paraguay arrancó el Mundial de una manera tétrica. Contra Estados Unidos fue un desastre.
1: Claro, fue
0: Paraguay.
1: Tremendo.
0: Y no fue hace tanto.
1: Fue una goleada.
4: Querían matar.
0: Pasó por arriba a Estados Unidos.
1: Sí, totalmente. Bueno, 6 y 21. Hablemos de Marruecos, porque Marruecos jugó muy tarde, ¿no?
0: Y le ganó por penales a los Países Bajos. Un partido que lo terminó empatando 1-1 en el final, porque ganaba los Países Bajos en el minuto 92. Muchos goles en el descuento, ¿eh?
1: Sí.
0: El de Canadá el otro día, el de Brasil ayer, que ganó también, y el de Marruecos para forzar los penales, fueron a la larga, después de los penales,
1: sí,
0: y ahí ganó el equipo marroquí 3-2.
1: Bien, dos grandes que se quedaron afuera, Alemania y Holanda, ¿eh? Sí. Y Brasil estuvo así,
0: a nada,
1: de quedar afuera contra Japón, ¿eh? Por eso yo siempre digo, no hay partidos fáciles ya en esta etapa, porque yo escucho a muchos, qué bueno, qué suerte, nos toca Cabo Verde, qué bueno, porque es mucho más fácil. No hay partidos fáciles, me parece a mí, qué sé yo. 6 y 22.
4: Eduardo Adorni decía que tenía una térmica que le saltaba, y lo que le saltaron ayer fueron los audios.
1: Bueno, ayer, Agustina, ¿qué tal? Buen día. ¿Cómo
6: Buenos
1: estamos?
6: Días.
1: ¿Bien? ¿Todo bien?
6: Bien, todo bien.
1: Ayer Agustina hablaba sobre el tema de las entradas. Hoy el cronista hace una nota de toda una página. Las entradas para ver a la selección en Miami arrancan en los $3,000.
6: Ah, bueno.
1: Arrancan. Arrancan. Dice, todavía hay tickets disponibles en sitios oficiales, pero los precios ya reflejan la alta demanda por ver a la escaloneta. Pero escucha esto, el entusiasmo alrededor de Messi y su equipo se nota en los valores. Las mejores ubicaciones superan los $10,000 y hay palcos para 26 personas de $120,000.
6: Impresionante.
1: Impresionante.
6: Bueno, para la gente que paga esos valores también es una empresa millonaria y empresas.
1: Sí, claro, obviamente, ¿no?
6: Sí.
1: Qué bárbaro.
0: Qué locura.
1: 6 y 23. El palco para 26 personas, la ubicación incluye estacionamiento, wifi, un paquete de comidas y bebidas con alcohol. Ah, la miércoles.
5: Qué lindo. Tenés todo el hospitality.
6: El hospitality, claro. Qué lindo, ¿no?
1: Ese valor equivale a más de $4,600 por persona. Seis y 24.
4: Dicen que el dinero va y viene. Yo quiero saber cuándo viene, porque cuando viene yo nunca estoy.
2: Hay que salir menos,
1: Pablo. Bueno, finalmente el presidente Milei no viaja hoy a la cumbre del Mercosur, María. Quiere evitar a Lula, por lo menos eso es lo que dicen. Ayer se reunió con En Olivos. Milei recibió En Olivos al senador y candidato presidencial Flavio Bolsonaro, uno de los hijos de el expresidente Bolsonaro, ¿no? Tiene dos hijos, uno es Flavio, el actual candidato a presidente, y el otro es Eduardo Bolsonaro, que estuvo aquí en nuestros estudios cuando nos visitó el presidente Bolsonaro, ¿se acuerdan?
4: Sí.
1: Fue en la asunción de Milei, estuvo aquí en los estudios. La especulación es que el presidente Milei no quiere viajar a la reunión del Mercosur para no cruzarse con Lula, pero fuentes oficiales asociaron la ausencia a los preparativos por la asunción de Santilli. Santilli asume hoy, oficialmente jura hoy, a las 5:30 de la tarde. Ya ayer ya tenía firma, usó la lapicera y ya firmó muchas resoluciones y decretos. La gestión no puede parar, María, no puede parar. Me contaba Santilli ayer en la tele que Toto Caputo tenía un montón de papeles para la firma, y sin la firma del jefe de gabinete nada puede avanzar, ¿no? 6:26. Milei sí va a viajar este viernes en horario a confirmar a los festejos del aniversario número 250 de la independencia de Estados Unidos, María, y que se va a llevar a cabo el sábado en Washington. Viaja el viernes, en horario a confirmar, los festejos son el sábado en Washington. El viaje dicen que va a ser corto y el presidente va a estar acompañado solamente por Karina Milei y el canciller Kirchner. Bueno, descartaron en Casa Rosada de plano que el mandatario argentino vaya a asistir en Miami al partido de la Selección Nacional contra Cabo Verde, en la Copa del Mundo.
2: No va.
1: No, va a estar en Estados Unidos, pero no va a Miami, de Washington a Buenos Aires.
4: O sea que yo en enero me propuse perder peso y ganar dinero.
0: ¿Y?
4: Estamos casi en julio, ya he perdido mucho dinero y he ganado muchísimo peso.

0: ayer un grupo de paraguayos estaban mirando los penales en un bar, María.
1: Sí.
0: A ver, si ponen el Mitra HD lo van a poder ver. Justo cuando iba a patear el penal definitorio se apagó todo.
2: No.
0: Véanlo.
1: No,
0: a ver, lo podemos escuchar también.
3: ¡Cortaste toda la luz!
4: ¿Qué pasó? Justo cuando pateó Canales se apagó, sí. Es increíble.
0: Volvió y ahí gritaron el gol.
4: Acá ya cuando volvió estaban festejando. Fue el corto, dentro de la pelota, hacia arriba, abajo. Qué loco. Aparte, Paraguay tuvo, como se dice en el tenis, doble match point.
0: Sí, claro. Bueno,
4: se le escaparon las dos chances y
0: Dios
4: se
0: increíble.
4: Puede creer. Se lo había perdido. Pero bueno, después Tala tiró arriba del travesaño y Canales, sí. El defensor de Lanús. Canales, que está, la verdad. Un tipo que hace un año y medio había sido descartado por Godoy Cruz, lo compró Lanús, hizo el gol que le dio en febrero la recopa a Lanús en el Maracaná, y ayer mete el gol del ¿Por qué hay que patearlo ese penal, eh?
0: Oh,
4: es muy pesado.
1: ¿Qué? La carga.
0: El arco se te hace chiquitito así.
4: Paraguay tuvo dos chances y uno se lo atajaron y el otro la tiró literalmente afuera.
0: ¿Cuál es?
4: Tremendo lo de Canales.
0: Tremendo. Los paraguayos se enteran del feriado, ponelo.
5: Lo que aposté, me cortó el pelo si pasábamos.
6: ¿Y ahora?
5: Les había cortado.
6: De velero,
5: mi bollo. Decidieron por el presi, que es clave, ya murió.
6: Ya está.
0: Decile al presi que declare feriado. Ya está.
1: Vamos.
4: Son impresionantes.
0: Son geniales.
1: No, van enloquecidos.
0: Son geniales.

0: arquero de Marruecos, Bono, es más argentino que la inflación, dicen. Sí. Es muy impresionante. A ver, ponelo.
1: Yo, con tutto siempre. La verdad que sí, a pesar de todo, orgulloso de todos los muchachos. Hoy no era un día fácil porque el otro día salimos muy, muy tocados después del partido de Francia.
0: Este es el arquero de Marruecos.
1: Tanto llegar a la final. Y de verdad salimos muy tocados, muy tocados. El día de Francia no nos pudimos recuperar del todo.
0: Es bien argentino.
1: A nivel emocional, como te dije. Pero bueno, hoy tuvimos que afrontar el partido ese, lo hicimos y ya está.
2: Ya está.
3: Bueno, es hincha de River, tiene un deseo, un sueño, que es atajar en River. Jugó mucho, ya lo contó hace mucho. Es más, tiene la camiseta porque se la dio en mano el Burrito Ortega, entre otras cosas. Y él en realidad nació en Canadá, obviamente por una ligación familiar pudo jugar para Marruecos. Y habla muy bien español, no solo porque jugó en Sevilla, sino porque él antes, de muy chico, había estado en el filial del Atlético de Madrid. Mirá. Y se crió de alguna manera con el Cholo Simeone, Mono Burgos y toda la banda de argentinos. Que
4: agarró el acento también.
3: Agarró como una especie de acento. ¿Viste que tiene como?
0: ¿Viste que es? Estamos
5: hablando en serio. ¿Viste que estaba?
3: Sí. De ahí viene la argentinidad, ponele, de Yacine Bono, que ataja en Arabia Saudita y es una
0: gran, gran arquero. Gran arquero.
3: Gracias.
0: 6:31. Argentina, se derrumbaron las ventas de los cero kilómetros, cayeron 30%.
6: Sí, son datos que todavía son preliminares, aclaramos, porque falta hoy, que es un día importante para las concesionarias, cuando siempre se concentran sobre el final del mes el grueso de las ventas, también por un tema que tiene que ver con que las automotrices, las terminales, buscan llegar con los compromisos, con las metas que se pusieron para el mes, pero ya las concesionarias hablan de una caída de un 30% en junio, y si vemos cómo fue el primer semestre, habría cerrado en torno a un 10% abajo respecto a la primera mitad de 2025.
0: Sí, sí. A lo largo, estaba leyendo que a lo largo del 2025 se vendieron en la Argentina 612.000 cero kilómetros, y la estimación del 2026 no va a mejorar esa cifra.
6: Qué lejos que quedó esa meta que seguía en algún momento la industria automotriz, recuerdo en el macrismo, de un millón.
0: Un millón
6: anual.
0: Sí, sí.
6: Y ahí influye mucho también la llegada de las marcas chinas.
0: Totalmente.
6: A ver, de las marcas importadas en general, pero las chinas, que ya representan un 20% del total de las ventas.
0: Impresionante.
6: Y los datos son realmente sorprendentes, Eduardo, porque ¿sabes que ya hay más de 90 modelos chinos de más de 10 marcas? Es realmente un crecimiento exponencial, se ve en la calle.
0: Dicen que los motivos de la caída es la ausencia del crédito y el reemplazo por la moto. Más barato. 6:32.
5: Hablaba de consumismo y sí, la gente anda con su mismo auto y con su mismo teléfono.
0: Historias de Venezuela, María. Todavía siguen buscando gente y todavía sigue apareciendo gente viva. Es una cosa muy impresionante.
3: Increíble.
0: Por ejemplo, las palabras de un ciudadano que observaba las labores de búsqueda y rescate en Venezuela. Los turcos trabajan de una manera completamente diferente. No los vimos dormir en toda la noche, trabajaron sin parar, ni siquiera los vimos comer.
6: Claro.
0: Nunca los voy a olvidar en mi vida, ¿no? Las historias que se están conociendo son realmente impresionantes. Todavía sigue la búsqueda de Lucas Gámez, que es un nene argentino desaparecido, tiene 8 años, estaba con sus tíos en La Guaira al momento de los 2 terremotos. Sus padres llevan varios días removiendo los escombros y están pidiendo más ayuda. Sus padres son Marcos Gámez y Blanca Martínez, ambos son venezolanos, pero que vivieron varios años en la República Argentina, y el chiquito nació en la Argentina, es argentino. Hay otros menores con Lucas bajo la losa de un edificio derrumbado. Tremendo, tremendo. Después la historia de un milagro, María. Uh-huh. Un niño salió de entre los escombros, ayudado por los equipos de rescate, más de 5 días después de los terremotos que sacudieron en Venezuela.
6: Increíble.
0: 5 días bajo los escombros.
6: Oh, increíble.
0: María Corina Machado, la Premio Nobel de la Paz, compartió un video en el que anunció que se encuentra en Panamá y va a ir lo más rápido posible a Venezuela. Después también se conoció la historia de 5 días después de los terremotos en Venezuela. Sacaron con vida a un niñito de 12 años. Después, habitantes de un edificio, se llama Coral Park, de Los Corales, en La Guaira, denunciaron, me escuchá esto es increíble, denunciaron que funcionarios del chavismo ingresaron maquinaria para sacar carros, autos y objetos personales y no para ayudar a sacar los cuerpos de las víctimas.
6: Tremendo.
5: Y son chavistas.
0: De puta, Dios mío, qué tremendos, qué tremendos.
5: Estamos viendo cuando está saliendo en YouTube, estamos viendo la imagen del nene cuando está saliendo de abajo. Es increíble.
0: Tremendo, es increíble. Después 5 días, donde uno qué sé yo, piensa, de ahí no sale nadie más vivo, ¿no?
6: Sí, sobre todo porque pienso, ¿no? Por ahí se puede aguantar unas horas sin comer, pero sin beber nada.
0: Por eso, ¿no? Y el baño, y Dios mío. A ver, colecta aquí en la República Argentina. Venezuela colecta a favor de nuestros hermanos, alias UADE.ayuda. El alias que uno puede poner.
6: Sí, UADE.
0: UADE.ayuda. Si querés ayudarlo, el recaudado será donado a Cáritas Venezuela para la compra de insumos médicos. Se van a recibir donaciones hasta el jueves 2 del 7, inclusive. La colecta será auditada por una auditoría muy... La PwC. Esto lo organiza la Pastoral Universitaria, la Arquidiócesis de Buenos Aires, la Fundación Pastoral Universitaria San Lucas y la UADE, la Universidad Argentina. María, llegamos a las 6:30, 6:36.
4: Buen día a los que se están despertando. Hace frío, 4 grados de temperatura, con cielo despejado y una máxima para hoy de 14 grados.

0: Poneme este audio que me acaba de mandar Karina. De esta manera vivimos la histórica clasificación de Paraguay. Emocionante momento cuando José Canale anotó. A ver, ponelo.
1: Vamos a Gil Roja, vamos Gil.
0: Son los relatores. Relatores paraguayos lloran.
1: La historia no puede terminar de otra forma que los canales, el jugador del pueblo.
2: Ahí está,
3: jugador del pueblo.
1: Fuerte a un costado. Vamos, José. Vamos, canales, carajo. Esa mierda la niña nos representa. Ahí está, canales. La tercera.
0: Qué divino son. La emoción.
4: Imagínate si ganan el mundial.
0: Bueno, la misma emoción de nuestros relatores cuando Argentina salió campeón.
4: Claro, ¿no? Claro. Totalmente. ¿No? Por eso
0: el gol de penal de Montiel, me acuerdo ese momento. ¿O no?
5: Sí. Somos todos Montiel.
0: Pero por supuesto.
5: Los videos con los llantos, etcétera.
0: Arriba de un avión. Argentino festejando el triunfo de Paraguay. Ponelo.
6: Por favor, Paraguay, por favor,
0: por
6: pido.
0: Por favor, Paraguay.
7: Ah, lo metió.
4: Mira, con los teléfonos.
0: Sí, con los teléfonos mirando arriba del avión.
8: Vamos, Paraguay.
9: Pará la puta madre.
8: Por favor, no lo puedes cerrar. Por favor.
0: Todos argentinos arriba del avión con las camisetas de Argentina.
4: Mirá.
10: Para ser campeón, hoy hay que ganar. Vamos a vos, selección.
0: Qué barro.
4: Qué bueno.
0: Por eso todos somos Paraguay y todos somos Marruecos. Lástima, estuvimos así de ser todos.
4: Sí,
0: Japón.
4: Por poquito.
0: 6:39, tanda.
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0: 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A las 6 de la mañana, 47 minutos, la temperatura en Buenos Aires es de 3 grados 6 décimas, 3.6. Hace más frío que cuando empezamos.
1: Sí.
0: Cielo despejado, máxima prevista para hoy 14 grados. 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
1: Bueno, agárrate a las 8:30, porque seguramente hace más frío.
0: Más frío todavía, ¿eh?
1: Por lo general a esa hora, viste, hace mucho más frío que a las 4 de la mañana.
0: Mucho más frío. 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
1: 6:48. Bueno, vamos con los títulos, repasamos los títulos. Agustina, los de economía.
2: Sí, se extiende hasta fin de año la importación de alimentos y de otros productos con menos impuestos. Lo vamos a estar contando después porque el gobierno prorrogó una medida clave. Después vamos a hablar también sobre los cambios en el consumo de carne. ¿Cuánto bajaron los precios de los principales cortes? Les voy a contar. ¿Y cómo viene la exportación? Pero atención también, la importación.
1: Mirá.
2: Porque están creciendo y mucho los ingresos de diferentes tipos de carnes. Por otro lado, también se viene la desregulación inmobiliaria. Les vamos a contar cómo es el proyecto de ley de reforma que el gobierno enviará al Congreso en los próximos días y que ya está generando bastante polémica, como era de esperarse, sobre todo con los colegios inmobiliarios. Y por último, el dólar, que cierra junio con una suba de casi 5%. Les vamos a anticipar qué se espera para las próximas semanas.
1: Muy por encima de la inflación, ¿eh? El doble.
2: Bueno,
1: más del doble
2: de la inflación.
1: Bueno, muy bien. Gaby, títulos para el día de hoy.
3: Sí, señor. En el día de la Prefectura Naval, un abrazo grande a Guillermo Jiménez Pérez, su jefe, a toda Prefectura.
1: Un abrazo muy, muy grande a los prefecturianos.
3: Sí, señor. Hoy es el día, por supuesto, que se conmemora su creación. Vamos con los títulos. Primero vamos a hablar de la causa Adorni, porque si bien salió el boletín oficial, la designación de Diego Santilli, agradecimiento a Manuel Adorni, las causas judiciales siguen. Claro. Vamos a contar cuál es el estado, vamos a escuchar cuando quieras un audio que ayer mostraste en la televisión, Edu, que tiene que ver con el contenido de la causa.
1: Son 40 segundos, poné los 40 segundos, el audio es largo, pero después empieza a hablar de la del disyuntor, no sé, de la térmica. Pero lo importante son los primeros 40 segundos, dale.
4: Mati, querido, ¿qué haces? Escúchame. Yo te tengo que hablar hace como 10, 15 días. Yo este fin de voy a ir a Indio, así que si querés, hablamos ahí, que voy a estar más tranquilo por el tema del 4 de mayo. Nada, obviamente te voy a dar todo el soporte que necesites y despreocupate, como hice con todos. Eso está de más decírtelo, pero contás con todo lo que yo te puedo ayudar. Es una boludez, pero bueno, para que vos te quedes tranquilo y para que todos nos quedemos tranquilos. Eso por un lado.
1: Eso por un lado. Y después empieza a hablar de la térmica, ¿no?
3: Bueno, vamos a contar por qué el 4 de mayo.
1: Claro.
3: Porque era el día que Tabaret prestaba testimonial. Le vamos a contar y qué dijo Tabaret, etcétera. Después, por supuesto, lo ampliamos. Cita la indagatoria en una causa en Río Gallegos, la Justicia Federal, una resolución de la Cámara Federal de Comodoro Rivadavia, que preside Javier Ladibarra. Declaración indagatoria a los hijos de Lázaro Báez. Otra causa que se suma a la ruta del dinero K y a todas las que tienen, evasión fiscal agravada y avanza sobre cuentas no declaradas en Bahamas. Postergaron la indagatoria a José Luis Esper. Hoy a la mañana tiene que ir José Luis Esper al juzgado federal 2 de San Isidro a estar con Lino Milaveri, el juez, y con Fernando Domínguez, el fiscal. Nueva defensa, pedido postergación, razonable, luego defensor tiene que conocer el expediente. Se pasó para la semana que viene, 7 de julio, tanto la de él como la de su contador, que también está citado a declarar en indagatoria. En un rato le voy a comentar, pues esto es muy importante lo que les voy a contar, tiene que ver con qué se hizo con parte del dinero, la mitad del dinero que se secuestró y que se decomisó en la causa José López. Y tiene que ver con el hospital Garrahan, con el Tribunal Oral Federal 1 y con el juez Ricardo Basílico. Después le voy a contar qué destino se le dio, un dinero que se recuperó de la corrupción y se destinó, en este caso, a una institución tan valiosa como es el hospital Garrahan. Vamos a hablar de otro tema muy polémico, que la verdad que hace tiempo que no encontraba antecedentes, por el reclamo de un juez federal para que le paguen, escuchen bien, 138 millones de pesos por trabajos extras. Es un camarista federal de Mar del Plata, se llama Alejandro Taza. Dice que al faltar un miembro del tribunal tuvo que trabajar doble. Quiere cobrar 138 millones de pesos de más. Me voy a contar qué dijo la justicia, el Consejo de la Magistratura. Un caso inédito, pero que va a marcar una tendencia. Aquellos jueces que dicen, ah, no está el de al lado, yo hago tu trabajo, pero cobro doble. Bueno, la justicia argentina confirmó que el ex senador Edgardo Cuéllar quedará detenido cuando regrese al país, más allá de que está detenido en Paraguay, sujeto a proceso. Es una resolución de la Cámara Federal de San Martín y tiene que ver con el proceso que lleva adelante Sandra Arroyo Salgado. Arrancó ayer y siguió hoy a las 9 de la mañana el juicio oral por el trader, si querés llamarlo, si lo podemos llamar así, Fernando Lechuga Pérez Algaba, que pareció desmembrado, descartó una valija años atrás. Y por último, como lo dijimos ayer, porque procesalmente era lo que se esperaba, más allá de la información que uno maneja, el juez rechazó detener a Jessica Sirio en Insaurralde. No lo va a indagar, pero ¿qué medidas dispuso? Y especialmente, ¿cómo sigue la causa en relación a estas personas?
1: Bueno, lean, querido.
5: Títulos. Bueno, obviamente vamos a seguir hablando del Mundial, de esta de participación de los equipos en los 16 avos de final, con la tapa que obviamente es Paraguay, que para el que todavía vive en otro planeta y no lo sabe, eliminó a Alemania por penales, después empataron 1-1, el éxito más importante de la historia guaraní en una Copa del Mundo, con Gustavo Alfaro en el banco, y obviamente con varios jugadores que actúan en el fútbol argentino, que ayer de alguna manera fueron determinantes en el partido y en la definición por penales. Ganó Brasil, sufriendo, pero creo que con justicia, 2-1 a Japón, también sobre la hora, y están octavos de final, y Marruecos, que sacó a Países Bajos también por penales después de empatar 1-1 en los 120. Hoy hay tres partidos: a las 2 de la tarde Costa de Marfil contra Noruega, a las 18 Francia-Suecia y a las 22 México-Ecuador. Vamos a contar de aquí a las 10 de la mañana cómo se prepara Argentina para jugar el viernes con Cabo Verde en Miami, el equipo, las dudas, cuándo viaja, etcétera, etcétera. Mucha expectativa en Uruguay. Es verdad que Uruguay ya está fuera del Mundial, pero hoy a las 18 horas citó una conferencia Marcelo Bielsa en el Estadio Centenario para, en principio, despedirse como técnico. Pero bueno, la prensa uruguaya quiere preguntarle muchas cosas de las que supuestamente pasaron en esa concentración en Playa del Carmen. Y Wimbledon, malos números. Debutaron 6 argentinos, los hombres perdieron todos, los 5 quedaron afuera, solamente ganó Solana Sierra. Hoy harán su estreno los 5 tenistas que faltan participar en la catedral del tenis mundial.
1: Yo, que los periodistas uruguayos,
5: sí,
1: no iría todos juntos, no se pongan de acuerdo, no iría a la conferencia de prensa de Bielsa.
5: Porque
1: lo dejaría solo.
5: Él la convocó.
1: Mirando para abajo. Por eso, él la convocó.
5: Él pidió hablar.
1: Por eso. Yo, que los periodistas uruguayos, no iría. Le haría un boicot a su conferencia de prensa. Andate. Habla solito, maleducado. Pues es un gran maleducado el tipo, ¿no?
5: ¿Pero vos le decís maleducado porque él mira para abajo?
1: Porque mira para abajo, porque contesta como el orto.
5: Pero él la convocó, digo, mientras los jugadores ya están tomando sol, él dijo yo...
1: Por eso.
5: Por lo menos le da la cara, qué sé yo. Hay otro que
1: da la
5: ya
1: cara.
5: Están tomando sol. Ella se podría volver a su casa.
1: Que se vuelva a su casa.
5: Rescindir el contrato, irse a su casa y punto.
1: El tipo fue tan maleducado, yo, que los periodistas, yo no iría. Pero bueno, qué sé yo, hagan lo que quieran, qué sé yo. 6:55 en todo el país. Bike y los títulos internacionales con Juan Dillon. Buen día.
6: Hola, es un buen día a todos. Buena semana y feliz cumpleaños al Doc, a la estrella de la ropa, de la elegancia en este programa.
5: Qué grande,
6: bueno, Juancito. Un abrazo muy grande, Doc.
3: Otro.
6: Bueno, temas internacionales que hay mucho. Primero, el misterio sobre las negociaciones, las conversaciones previstas para hoy en Doha entre Irán y los Estados Unidos. No se sabe bien qué es lo que van a determinar, pero es el dato que hoy hay conversaciones. También Estados Unidos, en las tapas esta mañana de todos los diarios de ese país están hablando de las decisiones de la Corte, de la Corte Suprema, algunas respaldando la política del presidente Trump y otras con algunos límites al republicano. Lo que está marcando la Corte es la institucionalidad de los Estados Unidos. Vos contabas algunos datos de Venezuela. Esta mañana se refleja la información de los satélites del sistema Copernicus que han detectado, escuchen bien, y han confirmado que hay 434 edificios caídos tras los sismos, lo cual bueno, alimenta la hipótesis de estas 50.000 personas desaparecidas y presuntamente incrementando el número de muertos en los próximos días. También sigue el capítulo de Rusia-Ucrania, con declaraciones de Putin, con declaraciones de Zelensky, la presunción de negociaciones hacia fin de año, así que el capítulo de la invasión rusa a Ucrania. En España, escuchen bien los argentinos, yo todavía no sé si el pulso en la Argentina está con esta situación. Ustedes saben que hay una ley de nietos, una ley que le permite a los argentinos tener la nacionalidad de España. Bueno, ayer el Partido Popular, en Núñez Feijóo, y también lo vamos a pasar en un ratito, la presidenta de la Comunidad de Madrid alertó sobre el uso que está haciendo Sánchez de darle pasaporte, por ejemplo, a los argentinos, para influir en el voto extranjero. Y de hecho, nosotros lo comentamos ya hace bastante, que el año próximo, para lo que es, digamos, el cronograma electoral, ya Argentina se va a considerar como la tercer provincia de España en cantidad de votos. Madrid, Barcelona y Argentina. Así que esta mañana en todas las tertulias estaba conversando esto, si hay que quitarlo o no. Digo, atentos para todos los argentinos que están realizando la nacionalidad o las solicitudes de nacionalidad española. Y finalmente, para terminar, un dato de color. Finlandia. Hoy el diario El País cuenta el modelo educativo de ese país. Fíjense, para tener buenos maestros paga 3.200 euros brutos de salario mensual. Además tiene un bono de casi 700 euros para que puedan comprar, por ejemplo, revistas de formación científica o de divulgación científica para que puedan nutrir a los alumnos. Además tienen el requisito de darle un bono para que puedan alquilar viviendas baratas, ¿no? A 700, que el límite sea 700 euros por mes de alquiler, lo cual es bajísimo en Europa. Así que en vez de hablar de educación, estos países deciden hacer por la educación, querido Eduardo.
1: Bueno, muy bien, después volvemos. Gracias, cerramos con Bike.
6: Abrazo.
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1: Bueno, señores, voy al tránsito. Fino Martínez, buen día.
8: Eduardo, muy buenos días. Hay un accidente en la General Paz a la altura de Balbín en dirección al Río de la Plata que está provocando ya congestión desde la zona de Mataderos, así que mucha paciencia a quienes estén agarrando la General Paz en estos momentos, porque hay reducción por los trabajos de los equipos de emergencia. También en el camino del Buen Aire hay reducción en el kilómetro 9 a la altura de la ruta 8 en dirección a Panamericana por otro incidente vial en la zona de curvas, un tránsito cargado en la Panamericana, en la autopista del Oeste y también en toda la autopista del EPN en sentido centro. En cuanto a los servicios, el ferrocarril Belgrano Sur está operando con demoras, el resto a horario.
1: Muy bien, gracias, hasta luego.
5: Eduardo, entre todas las cosas que compró Adorni, compró un colchón, pero en vez de tener la plata abajo del colchón, tenía el colchón debajo de la plata.
1: Bueno, María, llegamos a las 7 de la mañana, en punto.
2: Ya
1: pasó una hora.
2: Noticias.
1: Vamos a las noticias, en punto, con el Mitre Informa primero, dale.

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7: Helada mañana en Buenos Aires con cielo despejado, la temperatura 3 grados 6 décimos.

0: Laura Santilli. A las 14 asume Diego Santilli como jefe de gabinete. Tendrá facultades ampliadas. Unirá a las del Ministerio del Interior.
1: ¿Qué me pidió? Que sigamos para adelante con... Ya es el gobierno más reformista de la historia argentina. Que sigamos en esa dirección, que sigamos avanzando y que sigamos en esa dirección para consolidar una Argentina que, a criterio del presidente, y yo adhiero totalmente, va a crecer 20, 30 años consecutivamente. Y ese es el objetivo de Javier Milei, del presidente de la Argentina.
0: Enfrentado con Lula, Milei planta al Mercosur. No irá a Brasil para la cumbre regional y se mostró con Flavio Bolsonaro, hijo del expresidente y candidato a la presidencia. Keiko Fujimori fue electa presidenta de Perú. Tras semanas de un reñido conteo voto a voto, la candidata conservadora fue reconocida como ganadora de la contienda presidencial. Asumirá el próximo 28 de julio en reemplazo del mandatario interino José María Balcázar para un mandato de 5 años.
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0: historia grande del fútbol. Sacó del Mundial a Alemania, 4 veces campeón del mundo. Tras una épica batalla en Boston que terminó 1-1, definió por penales con un arquero, Gil, que se convirtió en héroe. Ahora quiere más y espera por el ganador de Francia y Suecia.
1: ¡Si pudimos en la batalla de Boquerón! ¡Si pudimos en la batalla de Grenahue! ¡Cómo no íbamos a poder hoy! ¡No hay corazón que aguante! ¡No hay garganta!
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2: Buenos días, Verdún. Hay demoras en la General Paz por un accidente ocurrido a la altura de Superí en dirección al río de la Plata. Chocaron un auto y una moto. Un tránsito que empieza a cargarse en la Panamericana, también en la autopista del oeste, con retrasos en la zona de Ciudadela y también en toda la autopista de Lepián en sentido centro. Atención, usuarios de trenes. El Belgrano Norte opera con demora.
0: Estamos con los argentinos en Paraguay, en feriado, conectados en 100radios.com. 13 grados en Asunción y nublado. Aquí, en Capital Federal y Gran Buenos Aires, cielo despejado. La temperatura, 3 grados 6 décimos. Humedad, 91%.
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6: Martín Esteban, buen día.
7: Sí, ¿cómo estás, Eduardo? Buen día para vos o buen día para todo el equipo. Buen arranque de esta jornada. Feliz cumple ahí para Gabriel, que la pase lindo.
6: Bueno, gracias, muy amable.
7: Heladas machazas, te digo, en distintos sectores del área agrícola, blanquea todo, no solo el pastizal, sino el portón, la madera, los fierros que están afuera, blanquean todos. Y además una luna espectacular. No sé si la vieron, una luna espectacular que... bueno, está algo cubierta porque hay niebla, neblina en el norte del área de zona núcleo. Ahí la helada se está haciendo notar en esta jornada. Bueno, dos temas para este día. Uno ya lo comentaste, este tema de la distribución de las cuotas de exportación. Estamos hablando de Argentina, Brasil, Paraguay, Uruguay. Carne vacuna, carne aviar y azúcar hacia la Unión Europea. Se trata de estas cuotas denominadas preferenciales sin aranceles, a partir del acuerdo comercial que arrancó hace 2 meses atrás. Y ahora, sobre el mediodía, el Departamento de Agricultura de Estados Unidos informando sobre el área definitiva sembrada de soja y maíz en Estados Unidos, justamente. Ayer, la soja cayó $6 en el mercado norteamericano. Hay presagios de lluvias otra vez. En los últimos días parecía que no iba a suceder. Bueno, ahora los pronósticos están indicando lluvias. Esto tranquilizó bastante al mercado, y además también hay mucha incertidumbre sobre lo que se va a informar hoy con respecto al área final de estos dos cultivos. En Rosario, en el disponible, 476 mil pesos la tonelada de soja, así que veremos cómo arranca este día, Eduardo.
6: Bueno, te mando un gran abrazo, hasta luego.
7: Hasta luego, chau.
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1: A las 7 y 13 minutos la temperatura en Buenos Aires es de 3 grados 4 décimas con cielo despejado. Se esperan para hoy 14 de máxima.
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2: Afortunados días, amigos, y se trae la danza de la fortuna. Recordamos, quiniela de la ciudad de la cabeza 9,477.
3: Las piernas.
2: En la provincia de Buenos Aires, gran Mauro Septier, poniendo el primero a la pizarra, 8,347.
3: El muerto.
2: En Córdoba, 3,319.
3: El pecado.
2: En Santa Fe, 705.
3: El gato.
2: Entre Ríos, 6,128.
3: El cerro.
2: Y en la tómbola de Montevideo, querido Eduardo, el 315.
3: La niña bonita.
2: Con fortuna.
4: Edu, le mandamos un beso grande a los chicos que están yendo al colegio y un besito para nuestra amiguita.
5: Hola, Fetman.
6: Hola.
5: Estoy yendo al colegio y quería decir gracias por siempre ponernos música cuando vamos en el auto.
6: Muy bien.
5: Mi canción favorita es la de Tocar Madera. Nos vemos.
6: La de Tocar Madera. La de Patagonia Flori le gusta.
1: Ay, qué linda, qué linda.
7: Es la sobrina de los dueños, parece.
1: Qué linda. Gracias por el mensaje y a todos los chicos que quieran dejar su mensaje.
6: Qué linda.
1: Mientras están yendo a la escuela, pueden hacerlo en el 11-3003-0790.
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1: Bueno, María, 7:15 sí. En la mañana, vamos con los títulos, los actualizamos.
2: Claro, todo lo que tenés que saber antes de salir de tu casa en este martes 30 de junio de 2026. El Servicio Meteorológico Nacional confirmó que se espera una semana de bajas temperaturas. Hay advertencia por heladas en varias regiones del centro del país y también por nevadas en gran parte del territorio. El pico del episodio polar llegará entre mañana y el jueves.
1: La bomba polar.
2: El gobierno oficializó la salida de Manuel Adorni y designó a Diego Santilli como jefe de gabinete. La medida fue publicada esta madrugada en el boletín oficial. Santilli asumirá como ministro coordinador en una reestructuración que también incluyó movimientos en el área de comunicación. Dijo que trabajará por la reelección de Javier Milei y que negociará la reforma electoral con los gobernadores. El flamante jefe de gabinete jurará hoy por la tarde en su nuevo cargo. Se extiende hasta fin de año la importación de alimentos y otros productos de menos impuestos. El gobierno prorrogó una medida clave, lo cuenta Agustina De Vincenzi. Bueno.
3: Exactamente, porque se extiende así esta medida que vencía este martes y se prorrogó ahora hasta el 31 de diciembre a través de una resolución de ARCA. ¿Qué dispuso el gobierno entonces? Que se va a poder continuar importando 3.200 productos de necesidad básica. Esto incluye alimentos, bebidas, artículos de higiene y medicamentos y equipamiento médico sin pagar el impuesto a las ganancias ni el IVA. Los productos importados vienen ganando lugar en los supermercados, sobre todo en lo que se refiere a alimentos y el rubro de limpieza. Todavía tienen un bajo peso en las góndolas comparado a otros países. En las grandes cadenas representan alrededor del 10% del total de las ventas, pero sobre todo en el gobierno lo que hacen hincapié es que su llegada sirvió para ampliar la oferta y sobre todo contener las subas de precios de los productos nacionales, sobre todo en un momento en el que la inflación estaba un poco más acelerada al comienzo claramente del gobierno.
2: Los terremotos en Venezuela dejaron un saldo de al menos 1.719 muertos, entre los que hay 6 argentinos. Hay 5.034 heridos por la tragedia y 50.000 personas continúan desaparecidas. Según Naciones Unidas, más de 20 países, entre ellos Argentina, ya enviaron asistencia humanitaria al país y 2.741 rescatistas internacionales trabajan en las zonas afectadas. La Pastoral Universitaria, la Fundación Pastoral San Lucas y la UADE lanzaron una colecta solidaria para asistir a las víctimas. El alias para realizar donaciones es UADE.ayuda.
1: Exacto.
2: Citan a indagatoria a los hijos de Lázaro Báez por evasión fiscal agravada. Lo cuenta el doctor Yesi.
4: Así es, Mary. Tiene que ver con unas cuentas no declaradas en Bahamas. Martín y Leandro Báez están condenados junto con su padre y otros en la ruta del dinero acá. Fueron llamados a declaración indagatoria por la Justicia Federal de Río Gallegos por no pagar el impuesto a las ganancias y bienes personales desde el 2019, ni presentar tampoco declaraciones juradas. Esto tiene que ver con una resolución de la Cámara Federal de Comodoro Rivadavia, que preside Javier Eldibarra, y también esto generó internamente en ARCA, el organismo que preside Andrés Vázquez, cambios en la estructura de lo que era la operatividad en la zona del sur de nuestro país.
2: Mundial 2026, 16avos de final. Paraguay histórico eliminó a Alemania por penales y se metió en octavos de final, lo amplía Leandro González.
5: Exactamente, María, fue histórico y fue tremendo lo de Paraguay porque redujo a Alemania, una Alemania espesa, sin chispa, sin fluidez, solamente por arriba pudo complicar a Paraguay, que lo llevó a Alemania, primero a la largue y luego a los penales, y eso obviamente ya era un gran mérito, pero bueno, después obviamente querés ganar, y Alemania, Edu, jamás había perdido una definición por penales en toda su historia.
6: ¡Qué va!
5: En los mundiales, 4 jugadas, 4 ganadas, hasta que obviamente, como todas las rachas, un día se cortó. Pensar que Paraguay arrancó con aquel 1-4 con Estados Unidos, terminó pasando como mejor tercero, sacó a uno que había terminado puntero en su grupo, ya hablamos de lo impresionante de Orlando Gil, que atajó 2 penales, el arquero de San Lorenzo de Almagro, que antes del Mundial solamente había atajado un solo partido en la selección, la rompió Galarza Fonda, un jugador al que River no tiene en cuenta. Mirá lo que es el Mundial, ¿no? Como un jugador le puede cambiar un poco la vida, la carrera. Y el último penal, el de la victoria, lo metió José Canale, que juega en Lanús. Bueno, impacto directo de los jugadores del fútbol argentino en esta Paraguay que espera rival el próximo fin de semana. El sábado va a jugar contra Francia o Suecia, que juegan esta tarde.
6: Qué bueno.
5: Pero de los partidos de hoy hablaremos en un ratito.
1: Muy bien, 7:20 en todo el país. Impresionante. impresionante este dato. Una familia necesitó 3.300.000 pesos solamente para lo esencial. Cuando hablan de familia, una familia tipo, ¿no? Cuatro personas, mamá, papá y dos chicos. Uh-huh. 1.000.000 y pico de pesos en comida. Y 2.300.000 para, bueno, telefonía móvil, para... Espérate un poquito. 2.300.000. Son los gastos mensuales para afrontar los servicios básicos del hogar y el transporte. Impresionante. 7:20.
0: Uno dijo, o me aumentan el sueldo o me achican el mes.
1: El gasto promedio, el gasto diario promedio es de 110.000 pesos. 110.000 pesos por día para una familia tipo. 7:21, me voy al tránsito. Fino Martínez.
6: Sí, Eduardo, recomendamos precaución en la autopista Buenos Aires-La Plata porque hay un camión que está varado en el kilómetro 7, sentido a La Plata. Hay también demoras en la General Paz por el accidente a la altura de Balbín, sentido al Río de la Plata. Hay marcha lenta desde Mataderos, también desde el norte, la Panamericana, a partir de Don Torcuato, con retrasos en el camino del Buen Aire, luego del accidente en la zona de Curvas a la altura de la Ruta 8, sentido a la Panamericana. Y en cuanto a los servicios, el Belgrano Norte está operando con demoras.
1: Gracias, querido. Bueno, estoy viendo otros datos del día a día de la gente del metro cuadrado. La morosidad en familias trepó al 12.7% en mayo. Y el 40% de los jóvenes tiene al menos un préstamo irregular. Bueno, efemérides, nos metemos en las efemérides.
5: Vamos, Mary.
1: Desembarco.
2: Dale.
1: Sin el doctor Cormillot.
2: Dale.
5: Y uno blue,
2: el
5: doctor
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2: Bueno.
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1: Muy bien.
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1: Muy bien.
2: Bueno, en el día de hoy es 30 de junio, es el día de la Prefectura Naval Argentina.
1: Exactamente.
2: Esta fecha conmemora la creación de la Capitanía del Puerto en 1810, cuando la primera Junta de Gobierno designó a Martín Jacobo Thompson como el primer capitán del puerto del Río de la Plata. Uh-huh. Hoy es el Día Internacional de los Asteroides.
5: ¡Bravo!
2: Y es el Día Mundial de las Redes Sociales. Esta jornada busca reconocer el valor de distintas plataformas como Facebook, Twitter, Instagram, TikTok, YouTube, en las vidas de las personas. Y de este modo destacar las características positivas que pueden tener estas herramientas para ayudar a mejorar la comunicación. Un día como hoy, del año 2003, muere María Gabriela Epumer, guitarrista de rock, cantante y actriz argentina.
1: Mirá.
2: Ahí estamos viendo en las imágenes en YouTube. Y hoy cumpleaños el doctor Yesi, fundamentalmente,
5: grande, doctor,
2: compañero.
1: Muy bien, gracias
2: cumple,
1: a todos.
2: Cumpleaños Mike Tyson.
5: También.
2: Cumple 60, Tyson. Ahí está el doctor Yesi.
1: Mirá, Yesi. En Miami,
2: ¡qué maestro!
5: ¡Miami!
2: Qué crack el doctor Yesi, mira.
4: Ya llegará el momento de ir.
2: Su lugar en el mundo.
4: Sí, ya llegará. Ese es otro lugar, Tabac también es otro lugar.
2: Y esperando a Gucci.
4: Exactamente, ¿no? Mirá, otro lugar que habitualmente voy.
2: Le hizo la notita.
4: Abrazo a los mozos aquí.
2: Ya el saco que le hicieron.
3: Hola, soy
2: tapado con las caras de
5: Gucci. Gucci, ¿eh?
2: Está buenísimo.
4: Gracias.
2: Está buenísimo. Bueno, cumple 60 años Mike Tyson hoy.
5: Bravo.
2: Ahí está Mike Tyson, 60 años, muy bien. Y también cumple años 54 Mora Godoy, bailarina y coreógrafa argentina.
5: ¿Qué tal?
2: Y también cumple años Leonardo Sbaraglia, ¿sí? Leo Sbaraglia cumple 56 años.
1: Mira vos.
2: Así que con esto cerramos las efemérides.
1: Muy bien, y nos vamos al desembarco.
2: Vamos al desembarco.
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0: dos. Dios, los mira. Pollos. ¿Dónde están los pollos, Edu?
1: Están los pollos. Queda uno solo, no, no, dos. Dos pollos.
0: Dos pollos. Los otros dos ya sabemos que ya fueron arrojados al,
1: a la basura.
0: Señor Tato Yang, incomprensible actitud que todavía no fue penalizada.
2: Ya va a llegar.
1: Sí. Bueno, hoy elige María.
0: Bueno, hoy traje un tema,
2: a ver,
0: un temazo que increíblemente es un recontrahit.
3: ¿Ah, sí?
0: Increíblemente nunca salió en el desembarco.
3: ¿Ah, no?
0: Nunca salió.
3: ¿Está chequeado?
0: Pero
3: esto
0: hoy va a salir. Este a tema ver es del año 85. En la grabación de esta canción participó nada más ni nada menos que David Gilmour.
1: Mirá.
0: Pero no es de Pink Floyd el tema, pero está David Gilmour. El cantante es Brian Ferry y esta canción está salió también en la película 9 semanas y media.
1: Claro, ¿no?
0: Brian Ferry, Slave to Love.

0: en 9 semanas y media, imagínate. Claro. Año 85.
1: Bien, María.
2: Bien, María.
1: Elige un oyente.
2: Como siempre.
3: Hola, mis amigos de Radio Mitre. Acá mateando en Salta. Mi nombre es Luisa y propongo para el desembarco Hello de Lionel Richie. Espero que lo pasen. Gracias. Un beso grande para todos.
2: Maestro.
4: Gracias. Beso a Salta.
5: Qué lindo.
0: Si le gusta la mamá de Messi.
1: Sí, claro.
2: Exacto.
1: Si Messi vino con estos temas,
2: exacto,
1: es lo más.
2: Ponte Lionel.
5: Hey, no me voy a dejar fuera, boludo.
0: Lionel Messi.

0: Riquelme es todo boca.
1: Tremenda boca.
2: Pará, María.
1: Rolo, decí la verdad. A vos te...
0: Pero por supuesto. Tiene una boca tan grande que en vez de decir yo, dice nosotros.
3: Bueno, elige un famoso.
4: Hola, soy Charlie López. Y quería sugerir una canción lenta para el desembarco. Me gusta mucho El amor, de José Luis Perales.
5: Mira, Charlie. Es de lo nuestro, Charlie, ¿eh?
0: Mira, ahí está.
5: Ahí está.
3: Yo pensé que Charlie iba a elegir un tema en inglés.
5: No. Es de lo nuestro, Charlie.
0: Charlie es de lo nuestro.
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0: Hermoso.
5: Muy bien, pero
3: a mí me parece horrible.
0: Totalmente, no me gusta.
5: Horrible. No te tires con los.
0: Que somos latinos. Románticos incurables.
5: Claro.
3: A Charlie lo queremos.
1: Este tema es un poquitito deprimente.
3: Sí.
0: No,
3: sí,
0: es el amor.
5: Claro, es así.
0: ¿Qué saben de amor ustedes?
3: Charlie, te queremos. Pero el tema es una grasada.
0: Mira, Barón debe estar bailando.
5: Verdú.
2: ¿Qué? Imagínate bailando a Barón y Verdún.
3: Abrazaditos los dos, ¿no?
1: Qué imagen.
0: Y a Karina.
2: Y a Karina.
5: Por
2: favor.
0: Con Fabián.
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3: Sácalo. Rolo, querido.
0: Bueno, lo mío es...
5: ¿Dónde estamos?
0: En La Pampa.
5: Ajá.
0: Piedra Azul. Yo iba mucho ahí a Piedra Azul, un mozo boliche...
5: ¿Ah, sí?
0: Pampeano.
2: Claro, que te acordás que lo hemos mostrado, que se escribía todo junto, no es Piedra Azul, es todo junto. Piedra Azul.
0: Y mirá un vos. Tema... Habiendo tanto vendehumo, iba a poner uno de Manuel, La Chica de Humo, pero no, decidí poner otro tema de Manuel.
5: ¿Cuál?
0: Escuchá.

0: sé, el aliento le sabe a Ariel. Tiene un aliento de merda. No.
1: Terrible. Contale quién es Emanuel. Este tema se llama Todo se derrumbó dentro de mí.
0: Sí, todo se derrumbó. Sí, claro.
1: Tema de 1980 que describe el profundo dolor y la desilusión después de descubrir una supuesta traición amorosa, compuesto por Jesús Manuel Arturo Acha Martínez, más conocido como Emanuel, que tiene 71 años y que tiene una rica historia para contar, además de la música.
0: Un fachero, ¿no?
2: Muy fachero. Muy fachero.
1: Tremendo. Era torero. Era torero. Porque, claro, el papá era torero y actuó como tal en México, en Perú, en España. Le decían el bola.
0: ¿Y recibió una cornada? ¿O?
1: Sí, una cornada. Lo sacó de las pistas.
0: Ah, ¿sí?
1: El padre era argentino. Y ahí se dedicó a la música. Vendió 35 millones de discos.
0: A la miércoles.
1: Y es el primer artista latinoamericano en grabar un verdadero, lo que después conocimos como videoclip, a principios de la década de los 80.
0: Mirá vos.
1: Sí, está registrado. Después andá a chequearlo a la...
0: Bueno, sí. Que
1: pero
0: sí.
1: Bueno.
3: El padre torero un día llegó a la casa todo corneado. Llegó
1: ¿ah, con... sí?
3: Tenía todo lastimada la cara, lastimado el estómago, lastimadas las piernas. Y dijo, te ha cogido el toro, dice, es lo único que le faltó a
2: todo se derrumbó. Para pegarse un corchazo.
4: No, marido, no, Meli, no.
2: ¿Cómo vas a desembarcar con esto,
3: Pero sí, 35 millones de
2: ¿pero qué tiene que ver?
1: Acá. Vive Manuel, sigue cantando, 7-1 tiene.
0: ¿En serio? Sigue cantando.
1: 71.
2: Claro, cante otra cosa.
0: Ah, lo que es.
1: El padre Raúl Martínez, un torero muy conocido en el. ¿Cómo es? En México.
0: Mira, bueno. Bueno, pero no, la verdad no sirve para nada.
2: No, Rolo.
5: Siete. 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
2: Ahí está. 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
0: Bueno, esta tarde en el Jockey Club a las 7 de la tarde el padre Manolo va a dar una conferencia sobre inteligencia artificial.
4: ¿Qué tal? Bien, ¿eh?
0: En Jockey Club, subcomisión de biblioteca, la IA, la inteligencia artificial, no reemplaza nuestra humanidad, la pone a prueba, ¿eh? José Manuel Fernández, ¿qué más? 30 de junio, hoy, 30 de junio, 7 de la tarde en el Jockey Club, allí en la sede de Anasagasti, el Salón Anasagasti, en Cerrito 1464. 7:33.
3: Lo tengo que llamar al padre Manolo.
1: ¿Ah, sí? ¿Para qué?
3: Sí, porque viste que la Virgencita de Luján. Nuestra Virgencita de Luján, los jugadores la tienen ahí en el camarín. Ahí
1: sí, en ya en la época de Bilardo, muy cercana al fútbol la Virgen de Luján.
3: Pero hay un problema.
1: ¿Cuál?
3: El custodio de la Virgencita de Luján, ¿quién era? El Negro Manuel.
1: Ajá.
3: ¿Y el Negro Manuel de dónde era?
0: ¿De dónde?
3: De Cabo Verde.
0: ¿En serio?
3: Sí.
0: Mirá vos.
3: Mirá. Mirá, así que...
1: ¿Y ahora?
3: Mirá vos. Está medio complicado.
0: Tanda, ya venimos.
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8: Gracias. Presenta este micro YPF. Vamos con algunos datos de la industria automotriz argentina que atraviesa un periodo de reestructuración con más de 18 meses de altibajos. La producción se mantiene un 12% por debajo de años anteriores, presionada por el impacto de las marcas chinas en el mercado interno. Los volúmenes de producción y exportación se sostienen gracias a la exportación de pickups, como las fabricadas por Toyota y Ford, y de compactos regionales. En cuanto a la producción nacional, las terminales enfocan sus líneas en modelos regionales como el Fiat Cronos, los Peugeot 208 y 2008, y pickups como la Ford Ranger y Fiat Titano. Presentó este micro YPF que sugiere a sus clientes elegir Infinia Turbo Clean, cuya tecnología limpia y protege los componentes claves del motor, potencia su desempeño, mejora la combustión y ofrece una experiencia de manejo más eficiente y confiable.
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0: Casi las 8 menos cuarto en todo el país. Uh-huh. Usan los pollos para cualquier cosa. Uh-huh. Casi las 7:41 en todo el país. María, temperatura y pronóstico del tiempo.
1: 3 grados 4 en la actual temperatura. El cielo está despejado. Se esperan para hoy solamente 14 de máxima.
0: Bueno, muy bien. La llaman la Adorni de Tucumán. Tiene aproximadamente 29 años. Y parece que tiene una casa en un country impresionante en un pueblo complicado, ¿no? Allí en Tucumán. Se llama Manuel Courel, es abogado y legislador provincial por el partido Cambia Tucumán. Manuel, buen día, ¿qué tal? ¿Cómo va?
2: Eduardo, buen día, muchas gracias por el llamado.
0: ¿Quién es Raquel Alejandra Graneros, que tiene una casa en un country que se llama Las Yungas, la Adorni de Tucumán? Sí.
2: Raquel Granero es la intendenta de un pueblo de Tucumán que se llama Graneros. Uh-huh. Mira, valga, el mismo nombre que su apellido.
0: Increíble.
2: Uh-huh. Es un pueblo, una zona, es la zona más pobre de Tucumán,
0: la
2: el
0: más
2: sur
0: pobre.
2: De Tucumán, límite. Sí, sí, la UCA hace un par de semanas sacó el informe del índice de pobreza en todo el país y salió el departamento Graneros, que es el sur de Tucumán, uh-huh. la zona más pobre. De hecho, este verano, cuando sufrimos inundaciones, toda esa zona fue arrasada, estuvo inundada. Bueno, estuvieron todos los medios, usted seguramente también.
0: Sí.
2: Lo que es Tacorralo, La Madrid, Graneros, todo, bueno, toda la zona que se inundó este verano. Uh-huh. Esa intendenta de ese pueblo, Graneros, se compró una casa, que es una mansión, una casa muy grande, en un country en Sierra Buena, que sí. Se llama Las Yungas.
0: 2.800 metros de terreno.
2: De terreno y 3.000 metros perdón, casi 3.000 metros de terreno y 600 metros de construcción.
0: Impresionante.
2: Una casa tremenda, impresionante, que se dice que pagó $1.200.000.
0: Ah, miércoles.
2: Bueno, con su sueldo de intendenta, con solo 29 años, imposible que lo haya podido...
0: Gana muy bien.
2: Lo haya podido ganar.
0: Sí.
2: Sí. Ella es hija de Alejandra Ceja, que fue también intendenta, y de su padre también fue intendente. Ella, cuando era muy chiquita, seguramente ya sus padres ya eran intendentes. Ellos dicen ser los dueños de Graneros.
0: Ah, mira vos.
2: Sí, sí, sí. Y como te digo, es un lugar realmente muy sufrido, porque sufrió muchas inundaciones y prácticamente toda la gente de ese lugar, de una u otra manera, trabaja dentro del municipio, depende del estado, te diría que casi un 80% de la gente de esa zona.
0: Sí.
2: Una zona que está muy postergada. Y bueno, ella compró una casa en la zona más rica de Tucumán, la zona más linda, digamos, sobre Las Yungas, se llama el country, Las Yungas es la zona al pie del cerro, en la montaña. Sí. Una casa realmente muy lujosa. Y bueno, por eso la denunciamos yo junto con otro, un concejal y un abogado que fue concejal, por enriquecimiento ilícito, porque no tiene ninguna manera de justificar
0: claro.
2: Semejante gasto.
0: Muy bien.
2: Y más, se dice que el momento de la operación inmobiliaria, el secretario de Hacienda del municipio llevó la plata en un bolso, los dólares, y lo pagó en efectivo, el secretario de Hacienda.
3: ¿Sí? Courel, soy Gabriel Iesi, buen día, gusto saludarlo.
2: ¿Qué tal, Gabriel? Un gusto.
3: Igualmente, dos preguntas en una. La primera es si se pidió en la denuncia el informe o se obtuvo extrajudicialmente un informe impositivo, declaraciones juradas, etcétera, que permitan conocer el patrimonio anterior de estas personas, como con qué dinero en blanco, no, imagino, compró esto. Y segundo, ¿qué devenir tuvo esta investigación en la justicia provincial de Tucumán?
2: Sí, buena pregunta, porque el tema de la compra esta era como un secreto a voces aquí en Yerbabuena. Mucha gente lo decía, que una política había comprado una casa en ese lugar, pero no teníamos mayores precisiones. Cuando se hizo público la denuncia a través de un medio de acá de Tucumán, a mí me llegó puntualmente la liquidación de expensas a nombre de ella, a nombre de Raquel Alejandra Graneros, que ella paga $1.100.000 solo de expensas, o sea, con su sueldo casi que no podría pagar la expensa. Yo con esa información me vi obligado a hacer la denuncia, me llegó otras pruebas, entre otras cosas, la declaración de ARCA, de AFIP, de que ella no tiene otra actividad y no tuvo nunca otra actividad que no sea la actividad política, es decir, de ser intendenta, y ante eso ella había sido funcionaria de la municipalidad. Es decir, no tiene otra actividad más que su sueldo como intendente.
0: Uh-huh.
2: Y después, bueno, yo estuve la semana pasada en el fiscal de la CAU, con la fiscalía, actúa la Fiscalía de Concepción, que es el regional de Concepción, que es el sur de Tucumán. Y bueno, tuve una buena recepción, me garantizaron que la investigación iba a avanzar. De hecho, se libraron algunos oficios que fueron al country para que informen carácter de qué carácter vives ahí. Pero bueno, espero que avance. Lamentablemente en Tucumán la corrupción no se investiga. Acá en Tucumán parece ser que no hubiera corrupción. No hay casos de corrupción en la justicia, pero sí hay mucha corrupción en Tucumán, lamentablemente. Así que espero que este caso avance. Yo voy a estar muy vigilante, porque es un escándalo, realmente algo obsceno. O sea, cualquier persona que gane lícitamente puede comprarse lo que quiera, pero en este caso es totalmente obsceno, no tiene forma de justificarlo. Insisto, es una zona muy postergada, muy pobre. Tucumán tiene un déficit de infraestructura tremendo. Hay la mitad de la gente está bajo la línea de pobreza, y tener ese nivel de ostentación, de obscenidad, porque no solo la casa, sino bueno, toda la forma en que se maneja esta intendenta es realmente obsceno.
0: Sí. ¿A quién responde políticamente?
2: Al peronismo. El peronismo en Tucumán es una estructura que está siempre con el caudillo de turno. En algún momento fue Alperovich, que respondía al padre de ella. Después fue Mansur y hoy es Haldo. Uh-huh. El peronismo es el partido gobernante, uh-huh, que quien tenga la llave es el caudillo en Tucumán. Uh-huh. Y así estamos hace 3 décadas con el mismo sistema, que sí, cada vez estamos peor. Tucumán tiene un potencial tremendo, podría ser una provincia riquísima y estamos en una decadencia total por culpa de quienes nos gobiernan. Uh-huh. Es el peronismo, el interior de Tucumán, sobre todo, el interior del interior, son pequeños feudos, que como te decía recién, acá fue primero el padre, después la madre, sí, hoy es ella, sí, y así pasa en muchos lugares. Okay. Son feudos, hay un sistema electoral que se llama COPLEX, son como como lemas que hacen que perduren el poder, y eso hace que la gente esté totalmente, sea de una u otra manera, esclava del poder, y bueno... Uh-huh. Así estamos y bueno, queriendo cambiar también.
0: Ok. Manuel, gracias, ¿eh? Gracias por contarme esto.
2: Gracias a ustedes, Eduardo. Gracias. Un abrazo.
0: Manuel Courel, abogado y legislador provincial por el partido Cambia Tucumán. 7:49, la Adorni de Tucumán. 29 años. Intendente.
4: Dice que iban en un avión sobrevolando Tucumán. Ven dos puntitos, dice, ¿y ese puntito tan chiquito qué es? Eso es Graneros. Y el punto más grande, la mansión que se hizo la intendenta en Graneros.
0: Tránsito, Fino Martínez.
5: Eduardo, hay un accidente ahora en la autopista Telepiane, ocurrido en la mano que va al centro a la altura de Montiel, el carril derecho está restringido en estos momentos. También sigue la reducción en la avenida General Paz a la altura de Balbín, luego del otro accidente ocurrido más temprano en la autopista Buenos Aires en La Plata, hay marcha lenta desde Quilmes, muy cargada la circulación, se frena a partir de Sarandí hasta ingresar a la autopista 25 de mayo, y en la ciudad de Sarmiento y Gascón ocurrió un accidente más temprano. En cuanto a los trenes, el Belgrano Norte sigue funcionando con demoras, el resto a horario.
0: Muy bien, 7:50.
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0: Lean.
7: Bueno, más de lo que pasó ayer en el Mundial, porque hablamos mucho de Paraguay y su gesta ante Alemania, pero tremendo partido se llevó Brasil 2-1 ante Japón en el descuento con ese gol de Gabriel Martinelli contra un equipo nipón que creo que en el segundo tiempo no se animó a más, que respetó demasiado la historia que había del otro lado y lo terminó pagando caro. Fue 2-1 para el cuadro de Carleto Ancelotti, que lo dio vuelta. Una imagen que me impactó mucho fue ver a los jugadores de Japón, entre comillas, muertos por la derrota. Algo impensado en otro momento. En otra época, perder por 1 contra Brasil, para Japón era negocio. Y ayer los jugadores estaban desplomados en la cancha, tirados en el piso, llorando. El técnico después del partido diciendo que el vestuario estaba imposible del mal ánimo, del mal humor, porque Japón tenía expectativa para algo mejor. Y bueno, lamentablemente para ellos no se le dio. Brasil tuvo que trabajar mucho para ganar y lo ganó. Y va a jugar en octavos de final contra Costa de Marfil o Noruega el próximo domingo en la ciudad de Nueva York, en el estadio donde se va a jugar la final el 19 de julio. Costa de Marfil y Noruega juegan hoy. Y después Marruecos, que terminó ya en el día de hoy y le ganó por penales a los Países Bajos. Mirá este tema, ¿no? Países Bajos hace 16 partidos que no pierde un partido en tiempo regular o con alargue incluido. La última vez que perdió un partido en un Mundial fue la final del 2010 con España, aquel gol inolvidable e histórico de Iniesta. Ahora, en los penales no se puede imponer. Venía de caer dos veces con Argentina,
4: claro.
7: 2014, cuando Chiquito Romero se convirtió en héroe, y en la recordada del 2022 en Lusail, y ahora otra derrota. Es decir, es un invicto que no sirve para nada, porque en definitiva está invicto en tiempo regular, pero después en los penales se manca. Es decir, no le da nada a ese invicto, nada más que es un dato estadístico. Y Marruecos, la verdad, hizo un gran partido otra vez. Marruecos no mereció perder, porque hizo un gran partido. El partido se jugó más como quiso Marruecos que Países Bajos.
0: Los marroquíes vienen jugando bien hace mucho tiempo.
7: El Mundial pasado llegaron a las semifinales y ayer a la larga tuvo su premio.
0: Los juveniles.
7: Campeones. Campeón del mundo el año pasado, acá a la vuelta, en Chile, el año pasado, sub-20. De hecho, el técnico que dirige a la selección mayor era el técnico de aquel equipo sub-20. Y además tiene jugadores que están repartidos en grandes equipos del mundo, como Hakimi en el PSG, Brahim Díaz en el Real Madrid, etcétera, etcétera. En la próxima ronda va a jugar con Canadá, el sábado a las 14 en Houston, en lo que será el primer duelo de los octavos de final. Por ahora, el único partido que ya está confirmado. Canadá, Marruecos, el sábado que viene es el primer partido de octavos. El viernes terminan los 16avos, el sábado arrancan los octavos. Vos fíjate que los primeros cuatro partidos, y con esto cierro, nos dejaron en claro que la cosa está muy pareja. Que es verdad, puede haber un 7-1, un 5-0, todo muy lindo. Pero fíjate, Eustaquio le dio el gol a Canadá contra Sudáfrica en el minuto 92. Martinelli a Brasil contra Japón, minuto 95.
0: Claro.
7: El marroquí Diop, Issa Diop, puso el empate ayer en el minuto 91. Es decir, tres partidos con cierre dramático y abierto. Y Paraguay le ganó a Alemania por penales. Es decir, otro partido que necesitó alargue. Así arrancaron los partidos de 16 de final.
0: Claro.
7: Todos muy parejos y con definiciones dramáticas y agónicas para tener en cuenta de cara a lo que viene.
0: Muy bien. Faltan 7 minutos para las 8 en punto.
4: Ese que decía, a mí me acusan de corrupto, pero cuando yo me fui del gobierno me fui con lo opuesto. Sí, con lo opuesto. Con lo opuesto en Suiza, en Panamá, en la isla Taichel.
0: Cerramos.
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0: Gaby, querido, ¿en qué punto está el tema Insaurralde Sirio?
3: Lo más destacado fue ayer una resolución que adelantábamos temprano y que después se dio al mediodía de 15 páginas del juez Luis Armela, el juez federal de Quilmes que subroga el 2 de Lomas, donde no hizo lugar al pedido de detención. Inclusive fue bastante duro con el fiscal Mola en su resolución y lo que resolvió en definitiva es no hacer lugar al pedido de detención, pero ajustar algunas medidas que tienen que ver con la sujeción al proceso, valga la redundancia. Tiene que ver con la prohibición para salir del país, la prohibición de ausentarse más de 50 kilómetros de su casa sin autorización. O sea, algunas medidas que tienen que ver con, en la cabeza del juez Armela, a mí me decían fuentes cercanas a él, está a esperar. Yo sé que alguno dice, pasaron 3 años y pico, yo digo lo que me contaron ayer. En la cabeza del juez Armela está a esperar el 17 de julio, que tiene fecha de finalización el peritaje que ordenó al Cuerpo de Contadores de la Corte Suprema. Ahora bien, contrariamente a esto que dicen otros, porque hablé con Puente de la Fiscalía y Fuente de Armela. ¿Qué dice Fuente de la Fiscalía? Que en agosto, el 3, 4, 5 de agosto, Armela deja de ser juez de la causa, porque va a asumir Juan Tomás Rodríguez Ponte, que el 30 de julio tiene audiencia y después va a jurar y va a asumir. Con lo cual, Luis Armela, en definitiva, nunca va a llegar a citar a indagatoria, porque el 20 de julio arranca la feria.
0: Armela, todo este tiempo hizo lo que dijo su jefe. Y su jefe es Martín Insaurralde. No me metas preso. Ese es el pedido de... Y no avances en la causa. Hay unas imágenes de Jessica Sirio en clase de Zumba. A ver, veámosla, lo vamos a ver en nuestro canal de YouTube. Ok. Ah, ¿está con Martín Insaurralde también ahí? ¿O me parece a mí? Bueno, no sé, en Ituzaingó. Está Mariano Roa, el editor del diario Clarín. Mariano, buen día. ¿Qué tal? ¿Cómo va?
9: ¿Cómo estás? Buen día y saludo grande para toda la mesa.
0: Bueno, gracias. Abrazo muy grande. ¿Qué sabes de esta clase de Zumba y además qué sabes de toda la causa?
9: Bueno, mira, ahí Gaby lo estaba remarcando muy bien y vos también lo dijiste. A ver, la corrupción en la provincia de Buenos Aires, como el resto del país, nace, se desarrolla y se instala porque hay jueces que están sobornados. Eso está claro, porque si los jueces no estarían sobornados, la corrupción no puede crecer. Pueden haber intentos de corrupción, pero los jueces lo terminan avalando no haciendo nada. Armila es uno de ellos, uno de los que protege a, como tantos otros, jueces federales, estamos hablando, son jueces muy importantes. Armila es un juez federal de Quilmes que está subrogando Loma de Zamora. El primer juez de la causa, que es Villena, el fiscal Mola lo recusa y él acepta la recusación porque es amigo de Insaurral. O sea, el primer juez de la causa es amigo de Insaurral y te va. Llega Kreplak, otra persona que está bastante ligada con el kirchnerismo y con todo lo que es la corrupción endémica de la provincia de Buenos Aires. También termina la subrogación, asume Armela y Armela termina siendo lo que es. Armela, recordemos que fue el juez que estuvo a cargo de Apumar. Ahí tiene una gran relación con Insaurralde, que fue el tema de tratar de limpiar el Riachuelo, que nunca se limpió, y que se sospecha, con muchísimas evidencias, que hay empresas de Insaurralde que ahí participaron. Y lo que estamos viendo, que quizás ahí le pasó a la producción, es un tema complicado para Jessica Cidio. ¿Por qué? Porque Jessica Cidio podría ser, y esto quizás es un adelanto, que lo voy a escribir probablemente hoy, es, puede ser acusada de enriquecimiento ilícito, porque Jessica Cidio estuvo a cargo de cultura de la municipalidad de Lomas de Zamora. Estas clases son, como ella, a cargo de cultura. Cuando el abogado, famosísimo abogado que empieza con B larga, de Jessica Cidio, le dijo, mirá, Jessica, salí de ahí. Exactamente. Okay. Cuando le dijeron, salí de ahí a los tres meses, porque vos podés ser acusada ahí ya de enriquecimiento ilícito.
0: Claro, porque ella fue funcionaria pública.
9: Exactamente. Ella decía que era honores. Y inclusive recorrió a las diferentes municipalidades haciendo esto que estamos viendo, que son sus clases de Zumba. Ella dijo ante la justicia que en los últimos 9 años u 8 años había recibido algo así como $800,000 por vender estas clases al exterior. Andá a ver si es cierto, pero efectivamente ella es lo que dijo en la justicia, ¿no?
0: Claro, claro. ¿Vos crees que hay un entramado entre la justicia y el juego en la provincia de Buenos Aires muy fuerte?
9: El juego es junto con la caja de la legislatura bonaerense, que es la más cara del país. Es la caja histórica de la política de la provincia de Buenos Aires, no solo del peronismo y del kirchnerismo, sino que también ahí, como vos bien sabés, Eduardo, comen todos, ¿no? Todos tienen su parte de la torta. Por eso los chocolates de la vida están libres. Claro. Los Albini de la vida, que son los jefes de los chocolates, están libres. Nos olvidamos nosotros de todo eso, ¿no?
0: Claro.
9: Que son también jueces federales y provinciales que terminan dejándolos libres. ¿Por qué? Porque estas personas, Insaurralde es un claro ejemplo representativo de lo que es el poder real de 20 años de la corrupción de la provincia de Buenos Aires. ¿Por qué? Porque manejan la plata del juego. Y ojo que la lotería es algo que Kicillof debería controlar. Kicillof puso ahí al hijo de Alfredo Altanasov, ¿te acordás? Vos, un sindicalista municipal, el hijo es el jefe o es el presidente en realidad de Lotería Nacional, pero no maneja nada. Los que siguen manejando la plata de la Lotería Nacional es Máximo Kirchner junto con su socio Martín Insaurralde, que se sigue sentando en la cabecera de la mesa política de la provincia de Buenos Aires. Y ojo con esto, que habla al menos una vez por semana con el propio gobernador Axel Kicillof.
0: A la miércoles. ¿Y esta caja del juego cuánto le dejaría a esa sociedad, Máximo Kirchner Insaurralde?
9: Bueno, lo más gracioso de todo, que Máximo Kirchner ahora está con tensión con Insaurralde. Como Máximo Kirchner está replegado porque los votos no le dan, porque evidentemente tiene un rechazo muy grande y su madre está presa, él cree que lo mexicanean de alguna manera con ese reparto. Entonces, lo que mandó hace 3 semanas Máximo Kirchner a crear es una comisión, que es una vieja comisión que se refundó, pero es una comisión de ludopatía en la provincia de Buenos Aires. Puso presidente, se llama Facundo Tignanelli, que es la espada de Máximo Kirchner en la provincia de Buenos Aires. Es el que hace muchas veces el trabajo sucio de la cámpora. ¿Y para qué arman este juego o esta comisión de ludopatía? Básicamente para controlar el juego y para mojarle la oreja a Insaurralde, que Máximo Kirchner lo acusa medianamente de traidor. ¿Por qué? Porque se habla mucho con Kicillof.
0: Mariano, muchísimas gracias, ¿eh? Gran abrazo.
9: Les mando un abrazo grande.
0: Chau, querido. Mariano Roa, editor del diario Clarín.
4: O sea que le preguntaron a Jessica Sirio qué opinaba del lavado. Y dijo, ¿qué? En este tiempo loco no se seca nada.
0: Pero, María, llegamos a las 8 de la mañana.
1: Son las 8 en punto,
0: mira, volando. Pasadita. 2 horas, ¿eh? 2 horas.
1: Vamos a las noticias.
0: Dale.

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2: Gélida, Buenos Aires. Invierno. Empieza el frío, de verdad. Se espera una semana con bajas temperaturas. Hay advertencias por heladas en varias regiones del centro y también por nevadas en gran parte del territorio. Hay posibilidades de que caiga nieve en el territorio bonaerense, incluso cerca del área metropolitana de Buenos Aires. La masa de aire polar reinstala el frío y podría ubicar las temperaturas hasta 10 grados por debajo de los valores normales en una franja extensa del país. A esta hora, en Buenos Aires, 3 grados y medio, cielo despejado. Alarmante crecimiento de la morosidad. En familias trepó al 12,7% en mayo. Las líneas más afectadas son las de préstamos personales y tarjetas de crédito. Casi el 40% de los menores de 35 años con créditos vigentes, sea con entidades financieras o no financieras, tiene al menos un préstamo irregular. Desesperada búsqueda de Lucas Gámez, el nene argentino de 8 años desaparecido tras el terremoto en Venezuela. Tiene 8 años y estaba con sus tíos en La Guaira al momento de la catástrofe. Sus padres iban varios días removiendo los escombros para encontrarlo.
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2: Hoy más partidos para pochoclear. Siguen los 16avos a las 14, Costa de Marfil, Noruega. A las 18, Francia, Suecia. Y a las 22, México, Ecuador.
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3: Atención automovilistas, hay un accidente en la autopista de Lepeán en sentido centro, a la altura de Montiel. El carril derecho está restringido por este accidente. También hay marcha lenta en la General Paz luego del otro choque ocurrido a la altura de Balbín en dirección Río de la Plata. Una marcha lenta en la Panamericana, en la autopista Buenos Aires-La Plata y también en la autopista del oeste, en la zona de Aedo. En cuanto a los servicios, tren Belgrano Norte opera con demora.
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2: Estamos en Necochea, en la 89.7. La térmica, 2 grados 4 décimos bajo cero. Cielo despejado con niebla. Aquí en Capital Federal y Gran Buenos Aires, cielo despejado. La temperatura, 3 grados y medio. Y la humedad, 91%.
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2: A las 8 y 11 minutos, la temperatura en Buenos Aires es de 3 grados y medio, con cielo despejado y se esperan 14 de máxima para hoy.
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4: Eduardo, dicen que Jessica Sirio se casó con Insaurralde, se separó y se casó con Pichirilo y duró tan, pero tan poco, que se terminó divorciando. Y se divorció tan rápido que en el reparto de bienes solo le tocó un pedazo de la torta de boda.
3: Bueno, pueden vernos en nuestro Mitre HD por nuestro canal de YouTube. Nos encantaría que nos manden un video. ¿A través de qué número, María?
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3: Bueno, desde donde nos estés escuchando, grabás un mensajito para nosotros. Te queremos ver la cara, ¿eh? 8 y 13. Mercedes Nisi, buen día. ¿Dónde estás?
5: Hola, buen día, Eduardo, en Comodoro Py, pero estamos desde Comodoro Py a Loma de Zamora, de Loma de Zamora a Comodoro Py.
3: Sí, claro, de Juzgado Federal en Juzgado Federal.
5: Claro, hay que cubrir a Adorni y Saurralde, porque atención, les digo a muchos, a Adorni lo vamos a cubrir hasta que lo condenen, ¿eh? No nos vamos a quedar acá, ¿eh? Sí, claro, la causa sigue, no es funcionario, pero por lo menos por mi parte pienso seguir la causa.
3: Sí,
5: bueno,
3: claro.
5: Les cuento las novedades que hay acá en Comodoro Py respecto a Adorni. Ustedes saben que ayer declaró Laura Daniela Schiuma, la directora de actividades presidenciales de la vocería, que confirma que ella le presta la tarjeta de crédito a Adorni para que compre el monitor gamer a 2.184.000 y Adorni le paga en efectivo lo que ella había gastado.
3: Sí.
5: Bueno, mañana, hoy no va a haber declaraciones porque el fiscal ha sido abuelo. Así que tuvo su primera nieta, así que bueno.
3: Felicitaciones.
6: Abrazo a Polichita.
5: Sí, sí, la verdad que alegría. Una felicitaciones porque es una persona que trabaja muchísimo. Y bueno, qué lindo que tenga una alegría en la familia. Mañana va a declarar Gisela Coxis, que ayer cuando llegó Laura Daniela dijo, yo soy Gisela, por eso yo cuando entró pensé que era Gisela Coxis. Bueno, después cuando después de declarar nos enteramos que no era Gisela. Gisela, te aviso, les cuento que declara mañana a la mañana. Todavía no se sabe la hora. Gisela es la señora que es la secretaria de Adorni y compra las sábanas.
3: Sí.
5: Y los colchones a 8 millones de pesos y que lleva la plata en efectivo la blanquería de ahí de la calle Libertad y después le hacen la factura a nombre de ella. Así que, bueno, ella va a declarar mañana, todavía no sabemos cuándo va a declarar Luis Enrique Aluju, que es la otra persona que le pone la tarjeta de crédito a Adorni para comprar los dos proyectores. Y parece que sigue la lista, ¿eh? Me dicen que habría más gente de Casa de Gobierno que habría puesto su nombre o su tarjeta para las compras de Adorni. Y ahora es un pagadiós, ¿viste? Porque yo estoy pensando en las jubiladas. Bueno, esperemos que Adorni no le ofrezca soporte, te doy soporte, como le dijo a Matías Tabara, el constructor, que la llame para darle soporte a

0: a este a Gisela Cocchis, ¿no? Que tiene que declarar mañana. Uh-huh. Bueno, eso por un lado. Por el lado de Insaurralde.
1: Mechi, te sumo un tema de Manuel Adorni. Terminada esta semana, van a quedar dos semanas antes de la feria, porque el viernes 17 de julio empieza la feria de dos semanas de invierno, la feria corta. La información que tengo yo de fuente de la Fiscalía es que recién después de la feria, sería en agosto, sí, llegaría el requerimiento de justificación de bienes como paso previo a una eventual indagatoria, de Adorni en la causa de supuesto enriquecimiento ilícito.
0: Claro, porque una vez que los peritos traigan el informe, a todo esto acá están yendo dos veces por semana a la DATIF para insistirles en que lo terminen rápido. Bueno, una vez que llegue el informe, el fiscal lo tiene que terminar de leer, tiene que estudiarlo y después hacer el requerimiento. Igualmente el requerimiento ya tiene 150 páginas, te aviso. 150 páginas escritas y hay que sumarle en base a toda la prueba testimonial que hay.
1: Y los hechos nuevos.
0: Claro, los hechos nuevos y el informe de la DATIF. Bueno, en cuanto eso es, o sea que después de la feria va a haber novedades respecto a Adorni, respecto al requerimiento que va a hacer el fiscal. Uh-huh. En cuanto a Insaurralde, bueno, mañana empiezan las testimoniales. Mañana empiezan a declarar los policías que hicieron el allanamiento en fincas de San Vicente para ver si ellos vieron el vestidor o no, porque estamos con la ruta del vestidor ahora. O sea que mañana empiezan los policías y después siguen las empleadas de limpieza.
1: Bien.
0: Que son dos, una argentina y una extranjera. No, no vamos a decir los nombres para no...
2: Está muy bien.
0: No, ¿sabes para qué? Porque si no empiezo a decir los nombres, pues no van a querer ir.
2: Está muy bien.
0: Bueno, y mientras tanto, vieron lo que pasó ayer. O sea, el allanamiento, ¿de dónde era? En la casa de Sirio. Sí. Dice que Jessica Sirio siempre habla de su casa en Nordelta,
1: sí,
0: que es la casa que creíamos que le había regalado Pichirilo dos días antes de casarse, que valía $2,800,000. El tema es que cuando llegan al complejo residencial IAT, el lote 31, ahí se encuentran, los atiende a gendarmería una señora Andrea y dice: yo soy inquilina. Y mi pareja, el señor Pizarro, alquiló esta casa. ¿Y a quién se la alquilan? Muestra el contrato de alquiler y decía Pichirilo. No sé, no decía. Igualmente, Andrea Morosa, una persona no tiene nada que ver con nada, la pobre se ligó ese peludo regalo.
1: Obviamente.
0: Hace pasar a los policías, muestra los vestidores, no tenían nada que ver. Pero bueno, con esto nos enteramos que no sé si Pichirilo le pidió a Sirio que le devuelva la casa o qué pasó, pero la cuestión es que ahora la casa está a nombre de Pichirilo y no de Sirio.
1: Uh-huh.
0: Y otro tema. ¿Vieron el tema del juez Luis Armela que le prohíbe salir del país a Jessica Sirio, Insaurralde, a los hijos, uh-huh, a Sofía, sí, Klerich y a todos?
1: Okay.
0: Bueno, y ahí hay un tema importante. Porque también hay otra restricción, que es que si salen a más de 50 kilómetros de la casa, uh-huh, tienen que pedir autorización. Pero hay una última que nadie ha reparado, que es que no pueden estar más de 24 horas fuera del domicilio que acreditaron en el juzgado.
1: Uh-huh. Okay.
0: El lugar no pueden estar más de 24 horas fuera del lugar de residencia efectivo.
1: Okay.
0: Y si se van, tienen que pedir permiso al juzgado.
1: Uh-huh.
0: Esto quiere decir que Insaurralde no puede estar más de 24 horas fuera de su casa, domicilio legal, que es Perón 1440, Banfield,
1: sí,
0: ni Jessica Sirio puede estar más de 20. O sea, Jessica Sirio se quiere ir a dormir a la casa del novio y no dormir en el departamento de Ortega y Gasset, del barrio Pate. Tiene que avisar y el juzgado, uh-huh, puede no darles permiso.
2: Está muy bien. Mechita, gracias, ¿eh? Un beso grande.
0: Hasta luego, cariños.
2: Besos.
0: A todos.
2: 8:20 en todo el país.
3: Eduardo, dicen que la Argentina es igual a una tintorería. Mucho lavado, comercio planchado y el pueblo seco.
2: En línea tengo a Fernando de Andrés, diputado nacional y secretario general del PRO. Fernando, buen día. ¿Qué tal? ¿Cómo va?
4: ¿Qué tal, Eduardo? Buen día. ¿Cómo te va?
2: Gracias por esperarme, ¿eh? Bueno, ¿la salida de Adorni le da la sensación que descomprime un poco?
4: Sí, una gran noticia. La verdad que había estaba todo muy tensionado, todo trabado, hace 3 meses discutiendo, bueno, temas menores de las mentiras y las cuestiones personales de Adorni, que nada tienen que ver con los problemas reales de los argentinos, y eso, bueno, nada, en un momento tan complejo, tan sensible socioeconómicamente hablando del país, bueno, era muy muy dañino para todos.
2: ¿Y la llegada de Santilli? ¿Qué provoca? Porque es un hombre del PRO.
4: Sí.
2: Por lo menos por ahora.
4: Uno más, el PRO.
2: Sí.
4: Sí. No, la verdad es que lo celebramos, lo dijo, yo hablo con Mauricio el domingo, es un histórico nuestro, fue ministro de la ciudad, fue vicejefe de Horacio Rodríguez Larreta, ¿no? Es un tipo que conocemos mucho, creemos que va a aportar una buena dosis de tranquilidad y de previsibilidad y ordenamiento, me parece, al gobierno, fluidez en la gestión. Tengo muy buenas referencias de él, de todos los gobernadores. Y bueno, me parece que es una persona clave para, como te decía al principio, que podamos volver a hablar de los problemas de los argentinos, que el Congreso funcione normalmente. Confío en que va a ir una vez por mes a cada una de las cámaras. Bueno, llevar un poquito de paz, tranquilidad y normalidad. Sí. En un momento que estaba, bueno, todo bastante complicado.
2: Recuerdo que Mauricio Macri dijo en alguna oportunidad que la Libertad Avanza es un partido fácilmente infiltrable. Bueno, parece que lo lograron ustedes. ¿Le infiltraron el gobierno al presidente?
4: No, vos sabés, Eduardo, que ese no es el espíritu. Nosotros, como lo venimos haciendo desde el día 1 al otro día de las elecciones generales de octubre del 23, frente a la disyuntiva de Milei Massa, no teníamos ninguna duda. Venimos acompañando a este gobierno. Creemos que está haciendo un buen trabajo. La verdad que la audacia y la valentía con la que el presidente ha encarado temas que nosotros teníamos en agenda hace más de 20 años, que tienen que ver con el ordenamiento macroeconómico, con las libertades individuales, con poner el foco en como te decía recién, en los problemas de los argentinos, para nosotros es clave. Lo vamos a seguir apoyando, pero también vamos a seguir diciendo qué creemos que es lo que falta. Y celebramos que la verdad que las áreas que están funcionando bien, muy bien desde que arrancó este gobierno, es gente que estuvo con nosotros como funcionario o del PRO, así que sentimos que estamos haciendo un buen aporte.
2: Javier Milei ayer fue muy duro en una nota periodística, fue muy duro, sí, contra Macri. Dijo, el gobierno de Macri estafó a los argentinos defolteando la deuda en pesos. ¿Qué opinan ustedes?
4: Bueno, creo que este es un momento para estar tranquilos. Por supuesto que no comparto en lo más mínimo, además no es cierto, más allá de algunos errores que hayamos cometido. Creo que es un momento para estar en sintonía con los que queremos ayudar. El presidente sabe que acá tiene un grupo de gente que quiere que le vaya bien, que lo está acompañando. Entiendo el enojo, han sido meses duros, no es fácil estar ahí, pero me parece que esa energía hay que canalizarla en como te decía recién, hace décadas.
2: ¿El enojo por qué cree usted que se dio? Porque usted fue muy fuerte, diciendo que Adorni lo tomaba de boludo. El propio, sí, Macri quería la cabeza de Adorni. ¿El presidente debe haber sentido eso, que ustedes lo terminaron volteando?
4: Yo creo que sí. Sería injusto, muy injusto decir que el PRO lo termina volteando. Creo que Adorni se voltea solo. Entiendo que además, sí, le mintió todo el gobierno. Pero bueno, a veces este tipo de situaciones generan enojos. Pero bueno, insisto, no es con el PRO o con la figura de Mauricio Macri, que es un dirigente con una enorme generosidad, que hizo un gran gobierno en su momento, que, como dijo el presidente Milei también hace no mucho tiempo, es el que sembró la huella del cambio. Y aparte, lo que más necesitamos, Eduardo, ahora es que el gobierno se concentre en la gestión, se blinde el cambio, porque, no podemos volver a cometer el error del 2019 de pegar semejante retroceso. Y para eso es fundamental que la Libertad Avanza y el PRO se lleven bien. Y nosotros estamos para colaborar. Y además, permíteme decir lo siguiente. Nosotros cuando hablamos o criticamos a Dorni, sobre todo la voz de Mauricio, que obviamente es la más fuerte, lo hacemos desde un lugar de construcción. Es que Mauricio pide la cabeza de Adorni. Mauricio desde el día uno dijo en su tuit famoso del día que lo designan a Adorni que no le parecía la persona idónea con las capacidades necesarias para el cargo más importante que tiene el Poder Ejecutivo después del presidente, obviamente. Y cuando vemos el desempeño de Adorni, nuestra lealtad con el cambio, con el propio gobierno, es decir, lo que vemos, es lo más sano. Una de las cosas que más me llevo del paso por la Casa Rosada, vos es que, obviamente, lo tenés clarísimo, hemos vivido en su momento crisis tremendas.
2: Sí, y afuera Club del Helicóptero, permanente.
4: Club del Helicóptero, toneladas de piedra.
2: Claro, sí.
4: Bueno, sí. Una serie de cuestiones. Y vos sabés que es muy difícil, porque la Casa Rosada es como que te chupa.
2: Sí.
4: Es muy difícil escuchar con no sé, con tranquilidad, con tiempo, no sé bien qué palabra usar, pero con la nitidez y la claridad suficiente a los que de afuera.
2: Sí.
4: Que no están en el día a día, que a veces eso te frustra, pues sí, bueno, pero no estás viendo esto, no estás viendo lo otro. Pero bueno, yo como aprendizaje de mi paso por ahí, lo que me llevo es que hay que encontrar la manera para recibir ayuda de los que no están metidos en la cocina del gobierno.
2: Totalmente. Usted estaba en el mismo lugar que hoy ocupa Karina Milei. En el mismo lugar.
4: Exactamente, Eduardo. Y vos no sabés lo que hubiésemos dado por tener un partido aliado que tenga el comportamiento que está teniendo el PRO con nosotros. Hoy no hay ley que salga sin los votos del PRO. Este gobierno difícilmente estaría en pie si no hubiese sido por la banca del PRO en la Cámara de Diputados, en la Cámara de Senadores, y cuando las papas realmente quemaban el año pasado, que hasta se requirió la ayuda del Tesoro de Estados Unidos, el que fue a Olivos a bancar fue el presidente Macri. Entonces, ¿por qué lo digo? Porque Argentina tiene una oportunidad enorme, enorme, con la energía, con Vaca Muerta, con el litio, con la minería, con la agroindustria, con la inteligencia artificial, sobre todo con los recursos humanos que tenemos los argentinos. Pero hace falta blindar el cambio. Para que ese cambio se blinde, insisto, la política tiene que dar señales claras de unidad de los que pensamos lo mismo y dejar para el año que viene eventualmente una competencia electoral. Porque en el fondo, si nosotros no estamos unidos, no tiramos para el mismo lado, se te cuela el populismo, se te cuela el kirchnerismo y volvemos a la misma de siempre, de despilfarrar los recursos, más del 50% de argentinos en la pobreza, borde de la hiper. Esa película ya la vivimos.
2: Totalmente. Fernando, le agradezco infinitamente. Gracias por atenderme.
4: A vos, Eduardo, un abrazo grande.
2: Fernando de Andrés, diputado nacional, secretario general del PRO, y cuando habla de Andrés, habla Macri. Mauricio Macri, 8:30.
3: Eduardo, decían que Alemania y Países Bajos se iban a encontrar en cuartos, y se dio, ¿eh? Se van a encontrar en cuartos. Sí, en los cuartos del hotel, para hacer la valija y rascarse para su país.
5: Edu.
2: Sí, María.
5: Cuando
2: sí.
5: Uno quiere vender o comprar una propiedad, ¿vos sabés qué es lo más importante?
2: Decime, María.
5: Elegir bien a quién confiarle, claro, ese paso tan decisivo.
2: Exactamente.
5: ¿No? Por eso llamale, por el seguro vas a encontrar una sucursal cerca tuyo, ¿eh?
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2: Bueno, muy bien. Tweet de Patricia Bullrich, felicitaciones a la presidenta electa Keiko Fujimori. Asquerosa. Te deseo el mayor de los éxitos en esta nueva etapa frente al Perú. Estoy convencida de que con decisión y coraje nuestros países puedan trabajar juntos para dejar atrás el populismo, defender la libertad y fortalecer la ley y el orden, ¿eh? Bueno, la ola azul o celeste, el, o la de derecha, viene avanzando en Latinoamérica, ¿eh? El próximo será Brasil. Veremos. Me voy al tránsito. Fino Martínez.
6: Sí, Eduardo, por varios accidentes en la ciudad, uno grave en Bonorino y Avenida Perito Moreno, dos motociclistas caídos, no llevaban casco, tuvo que asistir el examen aéreo, en este caso se cortó durante algunos minutos el cruce de Bonorino y Perito Moreno. También en Timoteo Gordillo y Directorio chocaron dos autos, y en Avenida Entre Ríos, a la altura de Avenida Belgrano, hay reducción por el choque de un colectivo de la línea 37 y una camioneta. En la General Paz siguen los retrasos sentido al Río de la Plata tras el accidente a la altura de Balbín a partir de Avenida Alberdi y entre Avenida San Martín y Emilio Castro sentido al Riachuelo, y toda la autopista Perito Moreno al centro está presentando demoras.
2: Muy bien, muy bien.
3: Eduardo, cada vez más gente, cada vez más argentinos en Miami para ver a la selección. La prostituta que le dice a un argentino en Miami, tenemos que hablar de plata. Y el argentino le dijo, no, te quedate tranquila, yo no te voy a cobrar nada. Bueno.
2: Aquí los aire acondicionados se prenden solos, María.
7: No, es verdad.
3: Están embrujados.
5: ¿Alguien tocó algo o es una señal del más allá de algo?
2: Esto estaba aquí.
5: Sí.
2: Aquí, esto es el control remoto, ¿no? Sí. Estaba aquí.
3: Sí.
2: Estos papeles que son los audios, sí. Estos estaban arriba, sí. Así, apoyadito. Mirá.
1: Está, mirá, ah. Está. El audio enciende el control remoto.
5: Hay alguien. Exacto,
2: Los papeles.
3: Apagalo de nuevo. Apagalo. No, es tremendo. Fue un momento, pero conmocionante.
5: Apagaste
3: el aire. Apoyá los papeles.
2: Ahí viene. Control remoto. Muestro. Control
3: hay un
2: remoto.
3: Ente.
2: Muestro a la cámara. Control remoto. Apoyo.
1: Ahí está.
2: Papeles. Apoyo. Ahora no se
3: puede.
5: El espíritu
3: ya lo hizo.
2: Se habla de una presencia en el estudio.
5: El espíritu se sintió descubierto.
2: Exactamente.
3: Ya lo hizo, ya lo hizo.
2: O sea, el espíritu estaba sobre los papeles. Sí. Y ahora el espíritu se corrió. Una cosa
3: el
2: rarísima.
3: Espíritu está.
5: Sintió.
3: Hay una presencia.
2: Acordate.
3: Me agarro miedo, mamita.
2: Que una vez. Pero ¿el espíritu de quién es?
3: ¿Quién será, no?
5: Alguien que ya no está en este plano, Edu.
2: No sé yo.
5: Sí.
2: ¿Será alguien que me estará avisando algo?
3: Hace tres meses atrás...
1: Sí, Rolito.
3: Se sacó unas fotos desde el control hacia la mesa.
2: Sí.
3: Y donde estábamos los siete integrantes de la mesa.
1: Ajá.
3: ¿Siete?
5: ¿Y qué pasó?
3: Somos siete, sí.
1: Sí, sí, somos siete.
3: Sí, siete. Y apareció otra persona más sentada al lado mío.
8: La octava maravilla.
5: Ay, ¿te acordás de ella? Yo estoy acá.
2: ¿Te acordás? No. Es cierto.
3: Digamos, que yo me acuerdo. Supimos quién era.
1: Entre Will y vos.
3: Entre Will y yo había un señor sentado.
2: Exactamente.
5: O sea que esto estaría sucediendo en esta zona.
2: Y sí. Hay
8: gente que está escuchando el programa por radio. Porque una cosa es por radio y otra cosa es por YouTube. Que escuchó en el ruido del aire cuando vos apoyaste los papeles. No fueron una vez, sino dos veces.
2: Dos veces.
3: El sueño
2: y
3: de
2: cuando
3: María...
2: empezamos a hablar de eso, ya el espíritu...
1: Es que cuando se encendió el aire nos miramos con Edwin. ¿Quién encendió el aire con 7 grados? También que somos fanáticos del aire, pero...
2: Y estaba en 22.
1: Con 7 grados, 22, dijimos demasiado. Pero,
8: además es verdad lo que dice Rolo, aquella foto de los 7 que apareció como una especie de fogonazo. La luz detrás de la imagen del señor Villar.
2: Será el espíritu de Caride que nos pide.
8: Pero Caride vive todavía.
1: De Verdún.
2: El informativo de las 8:30.
3: Esa cabeza brillante.
2: Exacto.
5: No. Es alguien que está en otro plano.
2: Exacto. Puede ser.
8: Prendió solo, es impresionante. Es como.
2: Veremos. Cosas raras que pasan en este estudio. Señores, noticias, 2 minutos.
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0: cielo despejado en Capital Federal y Gran Buenos Aires. La temperatura 3 grados 4 décimos. Para el PRO, la salida de Adorni descomprime, lo afirmó el diputado Fernando de Andrés.
1: Una gran noticia, la verdad que había estaba todo muy tensionado, todo trabado, hace 3 meses discutiendo, bueno, temas menores de las mentiras y las cuestiones personales de Adorni que nada tienen que ver con los problemas reales de los argentinos, y eso, bueno, nada, en un momento tan complejo, tan sensible socioeconómicamente hablando del país, bueno, era muy, muy dañino para todos.
0: El acuerdo de paz anunciado por Trump todavía está en stand-by. Representantes de Estados Unidos van a Doha, Qatar, para avanzar en un entendimiento con Irán, que descartó cualquier negociación directa durante los próximos días.
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0: En mi casa, Messi es más importante que yo. Lo dijo Matt Damon, el actor estadounidense protagonista de Rescatando al Soldado Ryan, Jason Bourne y la saga de Ocean, entre otros. Habló con Telemundo.
3: Porque yo le estoy diciendo latino, pero en casa también tenemos la bandera de Argentina, ¿no? ¿Messi es lo más importante en su casa? ¿O?
4: Claro que sí, claro, más importante que yo, sí.
3: ¿No, será que sí? ¿No? ¿Le están haciendo fuerza a Argentina usted también?
4: Sí, sí, sí. Argentina es mi equipo.
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5: Continúan los retrasos tras el accidente en la autopista de Lepena a la altura de Montiel, sentido centro porteño. Viene muy lenta también toda la autopista Perito Moreno desde la cancha de Vélez hasta ingresar a la 25 de mayo. Y reiteramos que ocurrió un accidente en Bonorino y avenida Perito Moreno, también en Gordillo y avenida Directorio, mientras que la Panamericana mantiene la marcha intensa hacia la ciudad de Buenos Aires. En cuanto a los trenes, el Belgrano Norte con demoras, el resto horario.
0: Se ilumina Buenos Aires. Estamos en San Nicolás de los Arroyos, en la 90.7, 0 grado, cielo ligeramente nublado con neblina. Aquí, en Buenos Aires, cielo despejado. 3 grados 4 la temperatura, la humedad 94%.
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8: Hola, Eduardo, equipo, te lo juro, ganó Paraguay y yo lo primero que pensé era en el Viro. Quiero escucharlo el Viro mañana a la mañana. Gracias, Rolo, sos lo más.
9: También estábamos nosotros, dice Moisés Parciano, y no lo nombraste porque nosotros estábamos afuera haciendo el asado a la pala. Pero bueno, ya está, mañana en la obra lo vamos a festejar. Dale, un abrazo, porque acá tenemos que trabajar. Chau, chau.
10: Eduardo, saludos a todos. Soy Carlos de Navarro y acá en este momento está marcando un grado bajo cero. Así que está fresco. Bueno, saludos para todos. Excelente programa.
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0: Hola, papi. Bueno, te quería desear un muy, muy feliz cumpleaños. Por primera vez separados a la distancia, pero siempre, siempre juntos, hablando todos los días. Así que, bueno, te amamos mucho. Acá con Emma te mandamos muchos besos y te extrañamos. Nos vemos en unos días y festejamos juntos y te deseamos el mejor de los años.
1: Qué grande, Pia.
2: Gracias,
1: yes.
2: Mi amorcito, yes. Gracias.
3: Sí.
2: Y Emma. Gracias,
1: Emita.
2: Emita.
3: Llore.
2: No, no me hagas llorar.
3: Llore.
2: Nieta, Fede, mi
4: llore, llore.
2: No, no, Gonzalo, mi hijo, todo Buchi, todos.
1: A ver si escuchamos a Gonzalo.
5: Dale. Hola, pa, ¿cómo va?
1: Pa.
5: Feliz cumpleaños. Te queremos mucho, un beso.
1: Al tipo.
3: Parco, o sea, como todo no, hombre.
1: Ese es a Gonzalo.
2: El hijo y la hija son así, el hijo varón y la hija mujer.
1: No, es increíble. Total. Ustedes se dieron cuenta de la diferencia, ¿no?
2: Totalmente.
1: Pía habla y habla y habla y habla.
2: Ya te va a tocar
1: Gonzalo,
2: con M.
1: Tranquilito.
3: Cortito y al pie.
1: Cortito y al pie. Bueno, muy bien, señores.
2: Gracias,
1: en línea tengo al teniente general Carlos Alberto Presti, el ministro de Defensa. ¿Qué tal, Carlos? ¿Cómo le va? ¿Qué tal, ministro?
6: ¿Qué tal, Eduardo? Buen día. ¿Cómo está?
1: ¿Cómo le va? Bien, bien, bien. Queriendo saber detalles de la presencia argentina en Venezuela, que sé que hasta ahora están haciendo un trabajo impresionante las Fuerzas Armadas.
6: Un trabajo, la verdad, que formidable, mostrando la capacidad de respuesta y la preparación del personal. Tenemos oficiales y soldados en este momento en un primer escalón, realizando tareas humanitarias y de rescate.
1: ¿Nos puede contar fuerza por fuerza qué fue lo que mandaron?
6: Sí, la Fuerza Argentina obviamente tiene la capacidad de transporte, nos ha apoyado la actividad con el empleo de aeronaves, del Embraer, en primer escalón. Hoy está saliendo también un avión Hércules y otro Embraer rumbo a Caracas.
1: Ah, es la segunda etapa, ok.
6: Hay un segundo escalón que va a apoyar al primer escalón que ya está desplegado.
1: Okay.
6: Nuestra Armada Argentina también, con la Infantería de Marina, ha desplegado la agrupación Perros de Guerra de la Armada,
1: sí,
6: que dependen del Batallón Seguridad de Puerto Belgrano, con los canes y sus guías. Y estamos desplegando ahora también personal de ejército, que son especialistas en tema de plantas potabilizadoras, un equipo de recuperación y un equipo de especialistas en estructuras colapsadas que vino de San Juan, del Regimiento 22, junto con sus caras, ¿no? Bueno, forman binomios de rescate y personal de sanidad, que está también partiendo médicos y enfermeros rumbo a Venezuela.
1: Sí, hay un can de la Armada que fue heroico, ¿no? Justamente detectando vida.
6: Sí, Eduardo, la verdad que ya ha sido una gran noticia poder colaborar y rescatar personas con vida, ¿no? Nuestro can Bart, de 6 años, ¿no? Que ha podido colaborar en la búsqueda de dos chicos, de dos niños, y poder
1: Es increíble, marcar, ¿eh? Increíble.
6: Es impresionante, la verdad que es impresionante, muy emocionante también. De todo el trabajo y la formación, ¿no? De ese agente civil, como digo, tan integral las Fuerzas Armadas, porque agentes civiles, soldados, están con sus perros, con sus canes allá, suboficiales y oficiales también, indistintamente de las fuerzas, cumpliendo una misión humanitaria para la cual están preparados, obviamente.
1: Sí, el agente civil Cristian Girotti, tengo entendido que es de la agrupación Perros de la Guerra de la Armada, es el que tenía el Can Bart, ¿no?
6: Él es el guía
1: del Can. Claro.
6: Tienen toda la formación y están como haciendo una tarea, como dijimos recién, impresionante, por mirar, la verdad que
1: sí.
6: Muy, muy importante, ¿no?
1: ¿Los hombres del ejército argentino están a cargo de quién?
6: Están todos, hemos puesto todos, la Armada, el Ejército y la Fuerza Aérea ponen los medios a disposición del Estado Mayor Conjunto.
1: Okay.
6: Actualmente está el coronel Wittinger supervisando y a cargo de todo el personal de la Armada, del Ejército de Fuerza Aérea. Él está destinado al Estado Mayor Conjunto.
1: Okay.
6: Ejecutaba las actividades ahí en el campo.
1: Y Wittinger y todo el cuerpo de la Armada Argentina o de las tres Fuerzas Armadas Argentinas responden a un mando superior, ¿y quién es?
6: Sí, el coronel Bittinger está como responsable de todas las tropas, las unidades militares allí en el terreno, y él coordina todas las acciones que necesita la ciudadanía de Venezuela, ¿no? Desde aquí se ha hecho un trabajo integrado, jefatura de gabinete con Cancillería, con Ministerio de Seguridad, con el Ministerio de Defensa, para poder crear las condiciones de que nuestro personal desplegado en el terreno pueda cumplir con esta misión de ayuda humanitaria, ¿no?
1: Sí. Estuve leyendo, ministro, unas directivas respecto al uso de redes. ¿Esto es para todas las Fuerzas Armadas?
6: No, he visto algo, no, muchas veces, ahí no lo digo por usted, Eduardo, desde ya, ¿no? Sí, hay unas directivas de las fuerzas, hay gente que todavía me vincula con el ejército. Claro. Yo estoy ya dos niveles más arriba, no estoy ni en Estado Mayor Conjunto, fuerza. Entonces, usted es una directiva muy particular que sacó el ejército con respecto al uso de redes, pero no es, digamos, ni mi nivel ni mi ámbito ya, ¿no?
1: Claro.
6: Pero sí, sé que hay alguna directiva, como tienen todas las empresas, desde ya.
1: Sí, todas las
6: empresas, los mismos tienen empleo para ver el tema del empleo de redes, ¿no es cierto?
1: Sí, totalmente.
6: Sí. Muy, muy importante que quería marcar es el empleo dual de nuestro personal, ¿no? Oficiales, suboficiales, soldados, agentes civiles, pero sobre todo el personal de militar, cómo se prepara, cómo se capacita para poder defender la patria, tener un brazo fuerte en caso también de necesidad a la sociedad, en este caso también apoyando la política de la República Argentina en matar gente a Venezuela, ¿no?
1: Totalmente. Carlos, le agradezco mucho, ministro. Gracias por haberme atendido. Fue muy amable.
6: No, Eduardo, le agradezco la oportunidad que me ha dado para poner en valor el trabajo de nuestro...
1: Gran trabajo. Y gran decisión del presidente y la Cancillería, y usted como ministro, mandar esas fuerzas a Venezuela, sin importar el tema de la ideología, dejando de lado, ¿no? Qué sé yo, me parece que es momento para ayudar.
6: Con usted, 100% con usted, la verdad que sí.
1: Le agradezco. Gracias, Eduardo. Gracias, ministro. Un abrazo grande. Gracias, Carlos Alberto Presti, el ministro de Defensa. 8:53.
4: Querido Eduardo, me están llamando de todos lados por ayer. ¿Qué pasó?
7: ¿Vino?
4: Lo que pasa es que hoy,
3: ¿qué momento? ¿Qué
4: pasó? Hoy no se llena ninguna losa, hoy no se trabaja.
1: Están
4: es impresionante.
1: ¿Cómo es? De Franco.
4: Estamos de
7: feriado.
3: Feriado nacional.
4: Se dice
3: feriado.
4: Una de cal y una de arena. Y esto
3: ganaron al mar.
7: Hoy nada, no se levanta ninguna pared, nada.
1: La pared creo que ayer la levantaron en el arco de Paraguay.
4: Impresionante,
1: ¿no?
4: Fue una verdadera muralla lo que fue.
7: Una muralla, Gil y compañía, ¿no? Canales, Gustavo Gómez.
1: Hola.
8: Vamos, Paraguay, viejo nomás, que partido.
1: ¿Pero quién es? ¿Margarita?
3: Oyente de Radio Mitre.
4: Impresionante del Paraguay.
1: Parece.
3: Bueno, señora, basta.
1: Parece Margarita.
8: Buen día. Solo eso van a conseguir de
4: mí. Aparte, yo sé la cantidad de gente paraguaya que le escucha a usted, doctor Feynman.
1: Sí, mucha.
4: Y por eso la alegría a todos nosotros de compartir con el público argentino.
1: Estamos muy contentos. Muy,
3: impresionante
1: muy
3: los paraguayos. La cantidad de paraguayos que hay en la Argentina. Mi barrio ayer era una tribuna.
1: ¿Pero vos estás segura que eran paraguayos o eran los argentinos que gritaban los goles de Paraguay?
7: Muchos paraguayos en la calle Peña, no los veo, María. Escucho gritos.
3: Los gritos. Eran
1: bueno, pero eran argentinos gritando los
4: toda la gente hinchado, encima la bronca.
1: Sí.
7: En la Avenida La Cera había mucho paraguayo.
1: Pero ¿sabés por qué?
2: Paraguayo paquete.
3: No, mi barrio era la tribuna de Paraguay.
1: Dejaban afuera Alemania.
4: Yo le digo, María, usted, con todo respeto, se lo digo de todo corazón, hermosa mujer, ¿no?
3: Pero
4: usted lo que tiene que hacer es largar la locución, María, y ponerse un puesto de chipá en la calle Peña.
3: Sí, por lo menos dormiría un poco más.
7: Ahí. Pero cerca del Alto Palermo, María, un puesto de chipá.
3: Los goles de Paraguay que los de Argentina.
1: Eran argentinos, María.
4: Qué lindo como los argentinos lo vibraron, lo vivieron todo.
3: Pero hay muchos paraguayos en la Argentina.
4: Pero ya lo sé. Un millón, María.
2: Vida inmensa.
7: Un millón de... ¿Usted está haciendo dormir, no lo vieron?
4: Esto, nos tuvimos anoche una jugada impresionante.
7: Con todos los muchachos,
4: con
7: ¿no?
4: Con una señorita que estaba ahí.
3: No, ¿cómo una señorita?
4: Bueno, no sé cómo...
3: Hoy tengo una novia para Rolo.
1: ¿En serio? Impresionante.
3: De la hinchada de Paraguay.
2: Mirá qué bien.
3: Sí, usted disculpe, pero
4: ¿no será
3: Rolo...
4: la que estuvo conmigo, ¿no?
7: No, quién estuvo
3: con... Usted, disculpe, pero a Rolo le gustan las chicas pulposas.
7: A Rolo.
3: Ustedes tienen una.
4: Sí, señor.
7: Pero el vino no sé. Me dijeron que
4: la señorita me dijo que se llamaba Elia Electra.
7: Electra. ¿Y qué hace?

0: ¿Quién salió con ella? Ahí la estamos viendo en nuestro canal de YouTube.
1: A la mierda.
2: Guarda,
3: Esta es Electra.
0: Electra, el travesti que está de moda.
3: Cuenta sus andanzas con paranduleros.
0: El tema se llama Fuego, Fuego, usa mi puerta de atrás.
1: Elviro. Pero es de ahora esto.
0: Bueno,
1: crónica.
0: Pero Elviro salió con ella.
1: Ah, sí.
0: Impresionante, ¿eh? Hermosa señorita.
3: Escúchame, mándenla.
0: El penal de Canales.
1: No importa.
0: Vio que en el momento dejó que Elviro ahora. Para la puerta.
1: De fiesta, festeja con cualquier cosa.
0: Fuego, fuego, quiero ser un bombero, Elviro.
3: Algo de tu manguera. A ver. Puso mi puerta de atrás.
0: El vino no importa nada.
1: Impresionante.
0: Saludo a todo el pueblo por Aguayo.
3: Qué grande.
1: Vamos con la apertura de Naldo.
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5: Bueno.
1: Bueno.
5: Yo también acá me estoy riendo del vino de Electra.
1: Un saludo, querido. El bombero, bueno, que entre por la puerta de atrás, dale.
5: Exactamente. Bueno, querido Eduardo, nos toca la agenda internacional, el repaso de los temas más importantes, como es habitual. El primero, yo decía esta mañana, o en las últimas horas, está... no definiendo, pero en la discusión, en el debate de los Estados Unidos, está la cuestión de las diferencias o no de la Corte Suprema de Justicia de los Estados Unidos con el presidente Donald Trump. Uno podría decir, salió empatado, salió perdiendo con algunas cuestiones importantes a favor del presidente en las últimas determinaciones que ha tomado la Corte. Una de ellas a favor es el permitir que, vamos a decir, ponga mano, intervenga en la organización de agencias federales, ¿no? Como si fuera la FIP, ¿no? Meter directamente el presidente Trump, la mano para cambiar, sobre todo para despedir, organizar cuestiones de la organización. Bueno, es lógico, ¿no? Suena que el presidente tenga que tener poderes sobre las agencias federales, pero estaba en discusión, en debate en los Estados Unidos y salió a favor o a respaldar todo el actuar del presidente Donald Trump. Así que una buena. Y después tuvo algunos encontronazos y diferencias. Uno es sobre también la remoción de gobernadores de la FED, de la Reserva Federal, sobre todo el caso de Lisa Cook, una de las gobernadoras que la está investigando, la está, entre comillas, persiguiendo Donald Trump porque cree que no debería estar ese cargo. Eso no salió a respaldarlo la justicia, la Suprema de los Estados Unidos. Hoy también va a haber una decisión importante, Eduardo, sobre el derecho de ciudadanía por nacimiento, ¿no? Esto es, si son padres inmigrantes, pero el hijo nace directamente en los Estados Unidos, si les es derecho que tengan directamente la nacionalidad. Así que lo va a debatir hoy. Obviamente está el receso de vacaciones de verano en los Estados Unidos, así que se están anticipando estas decisiones. El otro título importante es el de Medio Oriente, porque hoy hay negociaciones en Doha, pero nadie sabe en realidad qué se está en este momento negociando. Hay interés marcado de los Estados Unidos por llegar a un acuerdo a partir del memorándum, pero la cuestión es que sigue insistiendo el régimen terrorista en controlar el estrecho de Hormuz, ¿sí? Este sería el límite que Trump dice, no, yo así no negocio. Así que veremos qué sucede en las próximas horas. Y primero les comparto este video de Isabel Díaz Ayuso en el día de ayer, bueno, hablando de la República Argentina y lo que está pasando, presten atención, con el otorgamiento de nacionalidad o de pasaportes por parte de España. Escuchemos.
6: Sucede todo esto y mucho más a nuestros ojos. Por un lado, el efecto llamada de las regularizaciones masivas y su colapso del sistema público, que es algo que de seguir por este camino se va a producir. No sé con qué efectos, qué se quiere. Pero insisto, no hay ley de nietos que pueda tapar la realidad. Por cierto, la tercera provincia en número de votos en las próximas elecciones será Argentina. Multiplicar agentes gubernamentales en las embajadas españolas para jugar con las reglas del juego.
1: Es impresionante, ¿no? La tercera provincia va a ser Argentina.
5: Argentina, claro. Increíble. Está. Y fíjate, ¿no? La Madrid, Barcelona y la Argentina. República Argentina. por cantidad de españoles que va a tener. A ver, ¿qué está pasando en España? Por un lado, se está regularizando a todos los inmigrantes ilegales. Iban a ser 500.000 y estamos, las solicitudes son 1.300.000. De hecho, hace un instante Sánchez acaba de avisar que va a poner dinero para que los inmigrantes se puedan integrar a, digamos, a la comunidad o a la sociedad española. Y por el otro lado, además de regularizar inmigrantes, está el hecho de dar pasaportes. Que claro, está la ley de nietos. Hay muchísimos españoles que se fueron del país, Eduardo, sí, de España, se fueron a la Argentina, y que básicamente uno podría entender que le corresponde a esos españoles que tienen nietos y que se tuvieron a escapar por situaciones políticas, económicas de España, les corresponde el pasaporte, la nacionalidad española. Ahora, lo que está planteando el Partido Popular, y sigue un poco lo que dice Vox, es que, ojo con esto, porque, claro, van a votar dentro de poco más argentinos nacionalizados que españoles. Es cierto que automáticamente no van, el que tiene pasaporte está más interesado por una cuestión, si se quiere, de posibilidades, de dejarle a los hijos, a los nietos, frente a cualquier circunstancia de la vida, tener un pasaporte nunca está mal. No están pensando en ir a votar por Sánchez o por Feijóo o por eventualmente por Ayuso. Pero esto está trayendo un enorme lío interno en España, preocupación muy grande. Hoy fue tema de todas las tertulias de las radios y la televisión, en un proceso que muchos argentinos, Eduardo, están esperando. Han pedido, han presentado la información, toda la documentación en la embajada, en el consulado, en este caso de España en la República Argentina, y ven mucha demora, hay mucho enojo. Ahora, si van a ponerle más trabas, uno no sabe, pero que esto está en revisión también hay que decirlo. Ahora, una cuestión más, lo que le dicen es, bueno, ojo, porque es un arma de doble filo, porque tampoco puede Feijóo o el Partido Popular ponerse en contra de la nacionalidad, porque ahí sí, los que ya la tienen no van a votar por el Partido Popular. Así que esto es en realidad el escrache que ha hecho Sánchez en este país, y una de las aristas es este tema de regularizar a los inmigrantes ilegales, y por el otro lado la regularización de familiares o nietos de españoles que tuvieron que huir de este país.
1: Muy bien, cerramos, gracias. Abrazo. Hasta mañana.
7: Hasta mañana. 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
8: Sabes, Eduardo, que anoche el vestuario de Alemania dicen que era un vestuario unido. Un nido de víbora era.
1: Bueno, 9 de la mañana, 2 minutos de noticias con el Mitre. Informa primero, 9 y 4 para ser más exactos.
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0: Todo listo para la jura de Santilli.
1: Esta tarde jura en Casa Rosada Diego Santilli como jefe de gabinete y se reúne con Adorni para sellar la transición. Habrá presencia de gobernadores, ministros, diputados y senadores. Y el propio Adorni también se hará presente en el Salón Blanco junto a Milei y al gabinete. A las 11 de la mañana será la primera conferencia de prensa del vocero Adrián Rabier, mientras continúa la convocatoria de Karina Milei a legisladores libertarios de ambas cámaras que asistirán este miércoles a Casa Rosada. Rodrigo Jorge, Mitra informa primero.
0: Adorni empieza a construir su blindaje judicial.
2: El estudio jurídico que defiende Adorni llamó a 4 contadores para responder el requerimiento de justificación de bienes que solicitará el fiscal Gerardo Policita después de la feria judicial. Radio Mitre pudo saber que el estudio del prestigioso abogado Matías Ledesma debió buscar 4 profesionales de renombre para responder las voluminosas pruebas que tiene el fiscal en contra del ex jefe de gabinete, a las que se sumarán el informe pericial de la Dirección General de Asesoramiento Financiero, DAFI, de la Procuración. Ya hay 4 contadores trabajando para salvar a Adorni. Desde Comodoro Pi Mercedes Ninzi, Mitre informa primero.
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0: En el Mundial de los Goleadores hoy van por Messi. El 10 argentino tiene 6 goles, pero los franceses Mbappé y Dembélé, que juegan esta tarde, tienen 4. Y también tiene 4 el noruego Haaland, que también juega.
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4: Y atención porque hay un nuevo accidente en la General Paz. Ocurrió en el kilómetro 17, sentido al Río de la Plata. Chocaron un auto y una moto, una persona resultó herida. Ahí también congestión en toda la autopista Perito Moreno al centro. Un tránsito intenso todavía en la Panamericana y en el último tramo de la autopista Buenos Aires-La Plata. En la ciudad, en Entre Ríos y Avenida Belgrano, hay un corte parcial por un accidente. También en Pola y Crisóstomo Álvarez, al igual que en Timoteo Gordillo y Avenida Directorio.
5: Este es un nuevo día.
0: Heladas en la Tandilia. En Tandil, en la 93.1. La térmica, 7 grados 3 décimos bajo cero.
5: Para buscar
0: el cielo despejado con niebla. Aquí en Buenos Aires,
5: que nos crece
0: cielo despejado. La temperatura, 3 grados 4 décimos. Humedad, 94%.
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1: A ver, tráemelo, tráemelo.
2: ¿A quién?
1: Al matemático de mierda ese que iba a perder Paraguay.
2: Que no se enojó. Bueno, hubo un matemático alemán, Joachim Clement, que había dicho que
1: alemán,
2: el campeón
1: encima
2: iba a ser Países Bajos.
3: Claro.
2: De acuerdo a los cálculos matemáticos, en los últimos tres mundiales se le había acertado Alemania en 2014, Francia en 2018 y Argentina en 2022.
3: No, y no había dicho que la final era Portugal...
2: Portugal-Países Bajos. Uno ya quedó afuera, el otro está por verse. No, pero ya le erró, ya está.
3: Y nosotros sacamos un matemático.
2: Había dicho algo más o menos lo mismo.
3: Sí, que hicieron la facultad de no sé qué.
4: De la Pindonga.
3: ¿Vos te acordás cómo se llamaba?
5: Sí, que tenía una página web que conmemoraba, creo, la fecha de nacimiento de Maradona.
3: Eso.
5: Algo vinculado a Maradona era.
3: Otro chanta también.
4: Ahí estáis esperando unos saludos de amigos paraguayos que le quieren saludar, doctor Feynman.
3: Willy Durant, sí.
6: A partir de mañana todo está analizado. Va a aumentar la mandioca.
7: Va otro para ahí, la concha de la lona, boludo. Qué mal culo está el hermano, boludo. Vamos, la concha de la lona, mañana se paraliza toda la obra y todo, boludo. Ahí no le vaya a trabajar la obra, boludo.
5: ¿Qué habrá, hecho Edu Gerardo Martín, el titular de la UOCRA hoy?
4: Le mandamos un saludo grande.
0: Después se le voy a contar en el resumen,
5: Blue. Vas a contar, bueno.
4: Bien, María Isabel.
8: Igual hay varios que vienen ya pifiando, porque ahí leía de una tarotista,
3: sí,
8: Mitzi Tarot, que dijo...
4: Mitzi Tarot.
8: Sí, pero pará, escuchá lo que dijo. Dos cosas. Primero, que se les ve un triunfo a Países Bajos. Las cartas muestran algo muy positivo y podrían sorprender a todos. Países Bajos. Y pará, Brasil. Siento que Brasil viene con una mala racha. Las cartas hablan de discusiones, presión y bloqueos energéticos.
3: Pero todo al revés.
2: Bueno, Brasil está en octavo de final. Sí. Tampoco es que...
4: Ojo que acá hay un peligro.
2: ¿Cuál?
3: ¿Cuál es?
4: Que el brujo Gané quiere paralizar a Messi.
8: No, es verdad.
2: El señor Gané que...
4: El señor Gané ese que es letal.
0: Dicen que ya... ¿Pero por qué se mete con nosotros?
3: No, no entiendo.
4: ¿Qué le hicimos? No jugamos contra
3: ¿Qué le hicimos acá? ¿Qué dice acá en este grito? En este gritito.
0: Lo voy a engualichar, dice.
4: Eso es exactamente lo que dice la María.
0: Claro.
4: Voy a engualichar.
3: Claro, viejo puto. Vos que traducís siempre, María.
0: Eso,
3: escuchemos.
5: A ver, Mary, vos otra vez.
0: Los voy a engualichar y Messi no va a saber ni dónde.

0: está parado.
1: Mirá, todo eso dijo.
2: Salí de acá, pedazo de pelotudo.
0: Digo, ¿qué le importa si nosotros no jugamos contra Ghana?
3: Claro, exactamente.
0: Que guarde las energías por si nos toca contra Ghana. Igual te digo, el viernes el mundo entero va a estar en contra de nosotros. Igual, todo el mundo va a estar a favor de Cabo.
3: ¿Te parece?
0: Sí, sí.
3: Pero los uruguayos van a estar a favor nuestro.
0: No, van a estar a favor.
4: El mundo del fútbol quiere que, si bien creo que a muchos que admiran a Messi no le molestaría que Argentina pase, Cabo Verde quedó como el equipo simpático del Mundial.
3: Ah, sí, ¿no?
5: Y todo. Claro.
4: Lo que fue, y muchos van a querer que destrone al campeón.
5: El equipo de Cabo Verde hoy es como
4: Es un equipo simpático.
5: El de Camerún. ¿Te acuerdas el negrito de Camerún?
0: Usted, Elviro, los paraguayos van a estar con nosotros, ¿no?
6: Vamos a Paraguay, la corte de la...
0: Con nosotros.
5: Bueno, un poquito sí.
0: Todos quieren que perdamos.
4: Para mí todos quieren que perda Argentina.
7: Todos nos hermanamos con Paraguay, Brasil, poner...
5: Yo le voy a decir una cosa. Todo el mundo y los kirchneristas quieren que pierda la Argentina.
0: Exactamente. Claro. Hasta algunos de los argentinos también quieren que pierda la Argentina.
3: Bueno, señores, apertura de Integrity, dale.
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3: Sí, Gaby.
9: Gracias, Edu. Algunas cuestiones judiciales hasta ahora. Primero, muy importante, porque el otro día lo vi en las redes y ahora se materializa formalmente, que tiene que ver con la creación por parte del Ministerio Público de la Ciudad, que preside Martín López Zabaleta como fiscal general, de un registro de perfiles genéticos. Esto que existe a nivel nación y tiene cuestionamientos en cuanto a que recién se carga el perfil genético cuando está la condena firme. Bueno, acá el Ministerio Público Fiscal de Cava va a tener la posibilidad de, en los delitos de índole sexual, y en todos los delitos, digo índole sexual porque en especial se apunta a eso, pero por supuesto en todos los delitos, poder crear un banco de ADN para cruzar evidencias e identificar a delincuentes, como existe en el mundo, ¿no? ni más ni menos, pero bueno, celebro que esto se haga. Segundo, golpe a la piratería audiovisual. Un trabajo, secuestraron 10.000 dispositivos que transmitían en forma ilegal señal en premium de TV. Esto tiene que ver con, se trata de los minados TV Boxes, que se conocieron como Magis TV, así fueron conocidos popularmente. Bueno, finalmente hubo un trabajo de investigación por parte de la delegación de la DEI de San Isidro, de la Policía Bonaerense, junto con la Policía de la Ciudad, colaboró la Aduana Argentina, finalmente fueron secuestrados 10.000 dispositivos. En los títulos le hablaba sobre el dinero secuestrado y decomisado a José López en la causa donde fue condenado por enriquecimiento ilícito. Bueno, ayer se recibió en el Tribunal Oral Federal 1 una nota firmada por la Fundación Hospital de Pediatría Profesor Doctor Juan Garrahan, doctora Silvia Casab. La doctora Silvia Casab le envió un informe final al juez Ricardo Ángel Basílico, que es uno de los integrantes del Tribunal Oral Federal 1, haciéndole saber que con el decomiso fue mitad de los 9 millones de dólares al Gutiérrez, mitad al Garrahan. El Garrahan ya respondió qué hizo con el dinero, por supuesto sustitución de tecnología, equipamiento, insumo de alta y mediana complejidad, construcción de áreas y sectores específicos requeridos para poder instalar la nueva tecnología, etcétera, etcétera. Celebro que el dinero de la corrupción vuelva al Estado, en este caso para el gran hospital Garrahan. Polémica en tribunales, hay un juez de Cámara Federal de Mar del Plata, se llama Alejandro Tassa. La Cámara Federal de Mar del Plata tiene 3 miembros, hay una vacante, Jorge Ferro denunció. Alejandro Tassa reclama 138 millones porque dice que hizo el trabajo de dos jueces. El Consejo de la Magistratura se lo rechaza, dice, no, usted no es una subrogancia, usted con dos votos será suficiente. Bueno, una polémica en puerta, un juzgado contencioso administrativo le dio la derecha, veremos qué pasa. Y por último, el 13 de julio, ¿recuerdan el caso Escanja? Tiene tantos años de antigüedad que quizás algunos se hayan escapado de memoria, pero fue uno de los primeros casos de corrupción que estuvo el kirchnerismo. Bueno, el 13 de julio habrá veredicto contra Julio Devido y contra José López, condenas pedidas entre 4 y 5 años de prisión.
3: Bueno, muy bien, 9:20, cerramos.
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11: Estimados amigos, Eduardo Feynman, es un buen día para recordar lo que decía Alberdi. El Paraguay es la civilización. Ahora

Bueno, vos sabés una cosa, la ONU, estoy leyendo, María, la ONU afirma que la cifra de muertos por los terremotos en Venezuela es realmente impresionante. Impresionante.

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0: Vamos con el resumen Blue, María.
1: Vamos con el resumen Blue, dale.
0: Lo más.
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3: Vamos, Mary, vamos.
1: Gloria a Dios, chicos. A Dios. Viva el amor.
3: Sí. ¿Qué pasó, Mary?
4: ¿Qué pasó, Mary?
1: Viva el amor.
4: ¿Quién se casó?
1: Mauricio Macri con su nueva novia. Ah.
5: ¡Viva el amor!
1: Ahí está, viva.
5: Muy bien,
1: el amor.
5: ¡Viva el amor!
1: A pleno chape en Palermo.
3: ¿A dónde?
1: Se dieron, Palermo. Pero sí, se dieron un beso húmedo.
3: Pero hay video.
1: Hay video, hay Estoy foto. Caliente. Hay una foto que tiene Guido Záfora, que la publicó.
0: Esa. Pleno chape.
1: ¿Cómo? Es un beso. Un beso húmedo impresionante, ¿eh?
3: Húmedo.
1: Húmedo.
0: ¿Qué sabes eso?
1: Miren el detalle.
0: María.
1: A ver, háganle
3: está
1: zoom.
3: Con las manos y bolsillos,
6: cuando se hace zoom, se ve.
1: Háganle zoom a las bocas. Se ve las lenguas entrecruzadas.
3: Ella abre más la boca que él. Ella abre más la boca que él.
0: Yo creo que ella le come la boca a él.
3: Sí. El famoso beso monaguillo.
4: ¿Cómo es el beso monaguillo?
3: Te toca la campanilla.
1: Digo una cosa, Mauricio Macri está enamorado, chicos.
0: Sí, claro.
1: Está obvio. Enamorado totalmente sí, claro. De su Vina. Novia Mercedes Teulli. ¿Eh? Así que, bueno, eso está. Estamos contentos. Que la,
0: como decía Carlos Menem, uno tiene la edad de la mujer que tiene al lado.
1: Exactamente.
3: Es maestro.
0: Brase de Carlos.
3: El gusto de saludarle.
1: Claro, va, no. Siempre salíamos.
3: Pero por supuesto que sí.
1: Bueno, bueno, chicos, está en pleno, un paso un poco inadvertido, pero se está jugando Wimbledon.
4: ¿Ah, sí?
3: ¿Ah, sí?
0: Sí, claro.
1: Y ya Naomi,
4: los argentinos quedaron afuera.
1: No, y ya Naomi Osaka presentó el modelito.
0: Todo blanco.
1: Todo blanco, por supuesto, porque en Wimbledon los jugadores se tienen que vestir de blanco. Es una regla. Miren cómo entró.
0: Bravo.
1: Miren la patria youtubera, cómo entró Naomi Osaka.
3: Es un kimono,
1: ¿qué? Eso que tiene es una capa que tiene forma de, sí, una especie de...
0: Es un vestido de novia.
1: Es un vestido, y pero tiene las mangas estilo japonés.
0: Sí.
1: Es un kimono completo, que
0: claro,
1: cuando
0: es un kimono.
1: Un kimono completo con volados y unas mangas bien de estilo japonés, que cuando se lo saca le queda un vestidito blanco abajo de tenis.
0: Impresionante.
1: Pero impactó como siempre últimamente.
0: Y el peinado también.
1: El peinado de geisha también. Ella dice que ella no se va a desprender de sus raíces japonesas.
0: Muy bien.
1: Bueno, y así entró a Wimbledon. Mira, es muy lindo.
0: Un desfile de moda.
1: No, impresionante.
0: Y Djokovic también, ¿no?
4: Con un saco blanco divino.
1: Entró con un saco blanco.
0: Espectacular.
1: Y ganó ayer un partidazo.
3: ¿Ah, sí?
1: Lo vi, justo lo vi.
0: Lo elegante que entró.
1: No. El esfuerzo que hizo Djokovic ayer.
0: Los bolsos que tenía eran impresionantes.
1: No, impresionante. No, Wimbledon es el torneo, si querés,
0: claro,
1: más elegante de los cuatro Grand Slam.
0: Sí.
1: Es impresionante, ¿no? Bueno, ganó Djokovic ayer, ¿eh? Así
3: vamos
1: que también.
3: Todavía.
1: Bueno, otro, estamos con un glamour total hoy,
4: sí.
1: Chicos.
4: ¿Ah, sí? A ver.
1: Sí, hasta la mitad del resumen Blue. Después empieza el barro.
3: Caer.
1: El barro. Bueno. Matt Damon, chicos.
3: Qué maestro, ¿eh?
1: Dijo que Lionel Messi es más importante en su casa que él mismo.
4: Mira vos.
0: A la mierda.
1: ¿Por qué? Porque él está casado con una argentina.
3: Claro.
4: Salteña la chica.
1: Exactamente. Entonces dice que en su casa es todo Messi, es todo selección argentina.
0: Sí, es la pasión.
1: Que Messi es muy importante, que él hincha por la Argentina.
0: Mirá
1: vos, qué raro, ¿no? Mirá también
0: vos.
1: Eso, porque evidentemente el poder de su
0: En esta
1: mujer...
0: foto tiene un ojo en compota, María.
4: Sí, alguna película habrá filmado.
3: Bueno,
4: habrá quedado así.
3: Le pego a la señora.
4: También.
1: Che, no digan eso.
4: Un chancletazo de la mujer.
0: Pelearon por Messi.
1: Argentina es mi equipo, dijo.
3: Mirá vos qué lindo.
1: Él y su familia son fanáticos de Lionel Messi.
0: Claro,
3: muy bien.
1: Bueno, y ahora vamos a un poco una mezcla de cabotaje y glamour. Y es que Luciana Salazar llevó de sorpresa a su hija al mundial.
0: Mirá.
1: Miren este video. Por empezar, en el aeropuerto ya tienen la valijita esa que tiene motorcito.
3: ¿Cómo carajo hacen, Pavia?
1: Y la nena iba en la valijita, montada en la valijita que tiene motor.
4: Esa foto es del VIP de Aeropuerto 2000.
1: Exactamente. La chica, bueno.
4: ¿A cómo conoce el Kia?
1: Digo, ¿quién la banca? ¿Quién la banca Luciana Salazar para tanto glamour? Ahí están viajando en
6: primera clase.
1: En primera clase.
4: Es ejecutiva eso.
6: Menos no.
3: ¿Esto es ejecutiva?
0: Mira la camita.
1: Por lo menos es ejecutiva.
0: Es ejecutiva, sí.
4: Es ejecutiva.
1: Por lo menos.
4: No sé qué línea aérea, no se ve todavía.
1: Luli Salazar viajó.
0: Es en American Airlines, me parece.
3: ¿Cómo carajo? Yo te vivo acá adentro y no puedo una
1: Si esa, Edu, si esa American Airlines me parece que es primera clase.
6: Es primera clase.
0: Primera, sí, es primera.
1: Es primera, no business, sí. Es primera clase. Impresionante. Bueno, fue una sorpresa para Matilda, que no sabía que le iban a llevar al Mundial.
0: ¿A qué sorpresa?
1: Fue de sorpresa, se volvió loca cuando se enteró que iba al Mundial. Ahí está, miren. Ahí parece que ese es el momento en el que se entera que va al Mundial.
0: La están llevando a esa hija, mira, van por la autopista.
1: La están llevando en una combi espectacular.
0: Y la nena no le cree nada a la mamá.
1: Exactamente, ahí está, ¿no?
5: Baja, Matilda.
1: Ahí está.
5: Sí, baja. Sí, baja. ¿Por qué? ¿Pues te vas?
1: Ahí está la nena. La nena, con el momento en el que le dice, se pone a llorar.
5: Sí, ¿te vas?
1: Se pone a llorar.
5: ¿Qué hace la llorona? Nos vamos a Estados Unidos, todos.
0: No le cree.
1: Ajá.
0: No le cree.
7: No, te creo.
0: ¿Ves? No te creo.
5: Es verdad, es verdad. No, te estoy haciendo una broma.
7: No trajimos nada para ponernos.
5: Están todas las valijas ahí.
1: No trajimos nada para
7: ponernos. No te creo.
5: ¿Vos pensás que mamá te va a mentir?
1: Pobrecito.
5: No te estoy mintiendo, Matu, nos vamos. Mira, hace el dedito. Nos vamos a ver las.
8: Todos menos vos. Le dije a tus abuelos que no te digan nada. Por eso te quedaste en unos días con tus abuelos, porque mamá estaba preparando las valijas.
0: Sí. Qué linda que es.
1: No,
0: es hermosa.
1: Bueno, sorpresa. Y hay un señor.
3: ¿Es el que pone la moneda?
1: Hay un señor.
0: Alguien tiene que pagarlo.
3: Alguien tiene que pagarlo.
1: Yo no sé, nosotros, chicos.
3: Algo estamos haciendo mal.
1: Algo estamos haciendo
0: nos equivocamos,
1: mal,
0: ¿no, María?
1: No tenemos el cuerpo de Luli Salazar, claramente, ni la belleza. Pero bueno, hay un señor que se llama Eduardo Guasi.
3: Ajá.
1: ¿Usted, Doc, no lo conoce? ¿Usted que conoce tanta gente? Es un empresario tecnológico.
4: De nombre, es de Dimatech.
1: Multimillonario.
4: Ah, sí, Dimatech es la empresa que hizo los pasaportes en su momento, ¿recuerda?
0: Claro.
1: Que es un señor adinerado, que aparentemente...
4: ¿Es amigo de Luciana?
1: Sí, están en el Mundial, están en Miami, él llevó a todos al Four Seasons.
4: Ah, mira qué bien.
1: Y van al Mundial, ¿eh? Dicen que Matilda lo ama a este señor.
4: Ajá.
1: Y que están todos muy felices. Sí, claro, yo también lo amaría,
4: sí,
1: ¿qué te parece?
4: Hombre generoso.
1: Viajaron en primera.
3: Voy a sacar el teléfono al tipo.
1: Viajaron en primera, parece que Luciana, que esta chica Matilda tiene un niñero.
3: Un niñero.
1: Un niñero, que fue también con ellos, por supuesto.
0: Muy bien.
1: Bueno, una de cal y una de arena. ¿Quiénes son Benny Mármol y Pato Perrota?
4: Estos son dos personajes que terminaron presos.
3: Estos son dos pelotudos.
1: Son dos pibes.
0: Dos idiotas.
1: Youtubers, que fueron, porque ayer no hubo tiempo de contarlo, justo apareció el Colo Santilli, pero estos dos chicos fueron al Mundial. ¿Y qué hicieron? Se colaron en el partido de Colombia y Portugal. Pero no sé cómo hicieron. Lograron evadir 3 controles de seguridad para entrar al partido para el cual no tenían entradas. Ellos tenían entradas para un partido anterior, pero se colaron en este partido. ¿Pero qué pasó? Lograron entrar al estadio y los descubrieron. Se los llevaron presos en Miami, por supuesto, acusados de interferir en un evento deportivo. Y el juez le fijó una fianza de $2,500 a cada uno. Así que están, no sabemos si ya fueron liberados, porque seguramente sus familias deben haber pagado. Porque sobre todo el padre de uno de ellos, que es de Lanús, tiene un dinero.
4: Sí, el tema es la visa, ¿no?
1: Claro.
4: A futuro.
1: Que le sacan la visa probablemente.
4: Sí,
1: dicen que no los iban a deportar, decían que no los iban a deportar, pero suena raro. Estos chicos, ¿por qué se hicieron famosos? Bueno, entre comillas famosos.
3: ¿Por qué?
1: Por hacer varios desafíos virales, como por ejemplo ir a un tenedor libre y comer más cantidad y hacerle más gasto al tenedor libre de lo que se paga.
0: ¿Y pagar o no pagar?
1: Pagar, pero comer más, como que superar el monto del que pagan
3: pasó.
1: En el tenedor.
3: Yo fui declarado persona no grata en un tenedor libre.
0: Bueno. Son idiotas.
1: Claro, después también otro desafío fue vivir en la calle por un día.
0: Muy bien.
1: O comprar todo lo más caro que hay en los comercios a los que visitan.
0: Muy inteligente.
1: No, un talento muy especial que tienen estos chicos. También los tres, porque son tres, se tiñeron el pelo de rosa porque no podían conseguir la figurita de Lionel Messi para el álbum. Así que bueno, veremos qué es de la vida de estos dos, pero
4: no tiene mucho que hacer, digamos.
1: Exactamente.
0: Yo te digo, estos dos no, o estos tres no van a poder entrar nunca más a los Estados Unidos.
1: Sí, estos dos, el otro no está involucrado.
0: Ah, okay.
1: Pero bueno, estos dos seguramente no van a
0: seguramente.
1: Poder entrar. Bueno, vamos a la alegría.
3: Vamos, Mary,
1: porque
3: vamos.
1: La alegría no es solo
3: brasileña.
1: La alegría no es solo brasileña, la alegría es paraguaya. Y ustedes preguntaron cuál habría sido o cuál sería la actitud de la UOCRA frente a la clasificación de Paraguay.
3: A ver, bueno, ¿cuál sería?
1: Hay carteles de UOCRA que dicen lo siguiente.
4: Ahí está, ¿eh?
1: Clasificó Paraguay. Mañana acebó el contrapiso. Oñoirú. Estuve averiguando, porque el resumen Blue investiga, ¿qué significa Oñoirú?
4: ¿Qué significa, Meri?
1: Compañero.
4: Ah, compañero. Ah, muy bien.
1: Acebó el contrapiso. Oñoirú. Ahí está.
4: Muy bien.
1: Hoy nadie trabaja en la UOCRA.
3: Impresionante. Bueno,
0: pero en Paraguay en estos momentos el canciller, el presidente están recibiendo a los líderes del Mercosur, hay reunión del Mercosur.
3: Impresionante. Todos
4: están hablando y estarán hablando de fútbol también.
0: Sí, ¿qué te pasa?
1: Bueno, atención que hay alguien en el mundo que nos está defendiendo, chicos. Bueno,
3: ¿quién es?
1: Son los chinos.
3: Los chinos.
1: Vamos que los chinos son muchos, ¿eh?
0: Sí, claro.
1: Son muchos. Los chinos están haciendo una especie de video viral para quitarle las malas energías y las macumbas que todos nos están haciendo a la selección argentina. Fíjate lo que hacen, ponen las fotos de los jugadores.
4: Julián. Ese es Julián. Sí.
1: Y hacen como una especie de ritual, que, bueno, hacen oraciones con la intención de favorecer al equipo argentino.
0: Muy bien.
1: Igualmente, las oraciones están escritas en chino. Yo no estaría tan tranquila con esto.
0: ¿Por qué?
1: Y porque no sabemos lo que dicen en chino.
3: No sé qué carajo dicen.
1: Dicen que le rezan a una antigua deidad, que no sé cómo se llama,
5: es
1: imposible leerlo, para que la selección argentina reciba los poderes.
0: Y llamemos al embajador de China en la Argentina.
1: Pásenle
0: para que
1: traduzca.
4: Ahí abajo decía, quiere caramelo, decía abajo.
3: Bolsas son 5 pesos.
1: Bueno, y conseguí una novia para Rolo.
3: Gracias, Mary.
1: El de la hinchada de Paraguay. ¿Eh?
4: A ver, vamos, de Paraguay.
3: ¡Ah, la peló!
1: Mira, Paraguay.
3: Impresionante, María Isabel.
1: No, esta es de Rolo, ¿eh? No se suba
3: al caballo. Esta.
4: Sí, mira, Rolito de Paraguay, mira.
1: Que el viro no se suba al caballo del ex.
0: Pero se parece a Fátima Flores.
3: Sí, igual.
1: ¿No? Bueno, parecida, pero esta es paraguaya.
3: Qué divina, paraguaya.
1: ¿Te gusta, Rolo?
3: Me encanta.
1: Hoy somos todo Paraguay, ¿no?
3: Hoy, por supuesto.
1: Bueno, y como todo es mundialista, todo mundialista, tengo otra chica con talentos futbolísticos.
3: A ver,
1: a ver si te gusta esta, creo que te había gustado este estilo de...
4: Ah, a pechito.
1: Pero mira el señor que la está filmando, el señor que la filma con el teléfono.
3: Con la cabeza.
1: Sube y baja la cabeza al ritmo de las lolas o de la pelota, no sé. No, es impresionante.
0: Qué talento, ¿eh?
1: No, impresionante el talento. La chica hace el jueguito como hacía Maradona, pero no lo hace con los pies, lo hace con los pechos, ¿eh?
0: Bueno, impresionante.
1: Bueno, y para cerrar, tengo dos muchachos para las chicas.
4: A ver.
1: Lo tengo a un tano primero. Ignacio Dinotto, ¿no?
3: A ver,
1: el de las trencitas. Ignacio Dinotto.
8: No, pero esto es IA.
3: ¿Qué va a ser?
1: No, para Agustina, vos no vengas a pinchar el globo.
8: Permitime desconfiar,
1: ¿no? No, porque fíjate que tiene...
4: Hay trabajo acá.
1: El tipo tiene hasta una lastimadurita en la frente. Es real.
0: Parece a Rodrigo de Paul.
1: Pero es Ignacio Dinotto.
3: Malena, Malena, qué linda canción. No, sí, que no se puede ser tan lindo.
1: ¿Por qué no se puede ser tan lindo? Che, hay mucha gente linda.
8: No, yo desconfío, ¿viste, María? Ahora con todos los programas.
1: No. Y ahora cuando veas el próximo, te morís.
3: A ver.
1: El próximo lo mandó nuestro compañero, nuestro productor, ¿sí?
0: Sí, ¿qué?
1: Y se llama Murad Younis. Lo mandó Karim.
0: Karim.
1: Karim Amores es su amigo. Murad Younis.
4: A ver, ¿cuál es el amigo de Karim?
1: Pongan a Murad, por favor.
3: No sale, no quiere salir, es timidón.
1: Dale, Murat. Que quiero
9: ver. Está como abuelo miedoso, ¿no? Encerrado.
1: ¿No está?
3: Con dos trabas.
9: No.
4: Se fue, me parece, el amigo de Karim.
0: ¿Está Karim o no está? No, Karim sí está. Lo que no tenemos a Murat, ¿no?
4: Se fue.
0: No,
4: pasamos el terremoto, ¿no?
9: Murat no está.
1: Hoy no estaría saliendo.
4: Le dejamos un abrazo.
1: No
4: mañana.
1: Estaría,
4: mañana lo vemos, Meri.
1: No estaría saliendo.
4: Se trabó la maquinola.
1: No sé cómo hacen para ir primero, dice la señora.
0: Sí, sí,
4: la maquinola.
0: Sí, sí, nosotros tampoco. No tenemos ni idea. Dale.
10: No entiendo cómo siguen siendo los primeros.
4: Nosotros tampoco, señora.
10: Se trata mi vida.
3: ¿No me compras un chipá que están vendiendo enfrente?
11: Sí. 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

0: Para el diputado Fernando de Andrés, la voz de Mauricio Macri, este gobierno difícilmente estaría en pie sin el PRO. Fue en diálogo con Radio Mitre.
1: Lo que hubiésemos dado por tener un partido aliado que tenga el comportamiento que está teniendo el PRO con nosotros. Hoy no hay ley que salga sin los votos del PRO. Este gobierno difícilmente estaría en pie si no hubiese sido por la banca del PRO en la Cámara de Diputados, en la Cámara de Senadores, y cuando las papas realmente quemaban el año pasado, que hasta se requirió la ayuda del Tesoro de Estados Unidos, el que fue obligado a bancar fue el presidente Macri.
0: El gobierno envía más ayuda a la devastada Venezuela. Lo contó el ministro de Defensa, Carlos Presti, en diálogo con Radio Mitre.
2: Tenemos oficiales, oficiales y soldados en este momento, en un primer escalón, realizando tareas humanitarias y de rescate. Hoy está saliendo también un avión Hércules y otro Embraer. Nuestra Armada Argentina también, con la Infantería de Marina, ha desplegado la agrupación Perros de Guerra de la Armada, y estamos desplegando ahora también personal de ejército, que son especialistas en temas de plantas potabilizadoras, un equipo de recuperación y un equipo de especialistas en estructuras colapsadas que vino de San Juan, junto con su cara, ¿no? Bueno, forman binomios de rescate, y personal de sanidad que está también partiendo, médicos y enfermeros rumbo a Venezuela.
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0: La reacción de los diarios de Alemania a la eliminación de su selección ante Paraguay. Süddeutsche Zeitung, por ejemplo, calificó de vergüenza. Otra pesadilla del fútbol alemán, publicó Bild. Kicker, el principal medio deportivo, publicó Nagelsmann. El entrenador no logró aprovechar ni desarrollar las fortalezas de su equipo. Spiegel indica que el declive de una nación futbolística que alguna vez fue grandiosa.
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4: Continúa la congestión en la General Paz. Todavía hay un corte parcial en el kilómetro 3 a la altura de Balbín en dirección al Río de la Plata. Tras el accidente ocurrido más temprano, se está esperando la presencia de peritos para poder liberar la traza, mientras que a la altura de Emilio Castro, otro incidente vial mano al Riachuelo está generando retrasos. Toda la autopista Perito Moreno sigue lenta en dirección al centro porteño. En la ciudad de Fernández de la Cruz, al 1200, chocaron un auto y una moto. En Muñecas, al 1100, un peatón fue atropellado, mientras que el ferrocarril Belgrano Norte funciona con demora.
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0: Estamos en Lihuel Calel, en La Pampa. Alerta amarillo por viento. Un grado cuatro décimos la temperatura, cielo ligeramente nublado. Y aquí en Buenos Aires, cielo despejado, sol.
5: Buen día, futuro.
0: La temperatura 4 grados 6 décimos, humedad 91%.
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11: Martín Esteman, ¿qué novedades?
12: Aquí estoy, María. Bueno, para destacar, en este momento está arrancando el seminario Ag Soja en la Bolsa de Comercio de Rosario. La cadena de la soja de nuestro país, con sus principales referentes, bueno, hablando de temas agronómicos, infraestructura, valor agregado, carga tributaria también, que no es una cuestión menor. Recordemos que la producción de soja en nuestro país en los últimos 25 años no creció más de un 20 o un 25%, mientras que Brasil supera un 150% en ese periodo. Y es es el presagio de la Conferencia Mundial de Investigación en Soja que tendrá como sede a Rosario el año que viene. Hablando de la soja, $411 promediando en el mercado de Chicago, $476,000 la tonelada en Rosario, así que veremos cómo avanza este día, María.
11: Bueno, nos encontramos mañana. Chau, chau.
12: Hasta mañana, chau.
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1: A las 9 de la mañana, 49 minutos, la temperatura en Buenos Aires es de 4 grados 6 décimas. Con cielo despejado, se esperan hoy 14 de máxima.
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3: No, pero por culpa de Karina. No me hagas nada más eso. Bueno, dale. Bueno, vamos con IPF, dale.
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4: Bueno, la agenda de hoy. A las 2 de la tarde en Dallas van a jugar Costa de Marfil y Noruega. Un duelo de los más parejos que hay en estos 16avos de final. Acá el ganador va a jugar con Brasil en octavos de final. A las 6 de la tarde, Francia-Suecia. Muy favorito el equipo de Didier Deschamps. Pero bueno, obviamente después lo tiene que ratificar donde más importa, que es en la cancha. Acá atento Paraguay. El que gana este partido juega con el equipo de Gustavo Alfaro. Sí. Puede haber un Francia-Paraguay, como pasó, por ejemplo, en los octavos de final del Mundial de Francia, del 98. Y a las 10 de la noche en el Azteca, México-Ecuador. El tri contra la tri, uno que pasó ganando los 9 puntos, México, contra uno que entró casi sobre la campana, Ecuador, con aquel triunfo contra Alemania, que ya está fuera. De cualquier manera es un duelo muy parejo. Recordemos que ya hay un tercer partido para un árbitro argentino en el Mundial. Hablamos de Yael Falcón Pérez, que el viernes a las 0 horas va a dirigir Suiza-Argelia por los 16avos de final. Para él va a ser su tercer partido, teniendo en cuenta que ya dirigió 2, Facundo Tello, y uno, apenas uno, Darío Herrera. De la selección argentina, el plantel todavía está en Kansas City. Mañana se va a Miami para el partido con Cabo Verde del viernes a las 7 de la tarde, con jugadores todos disponibles, incluso el Cuti Romero, que andaba con algún tema en la rodilla. Van a volar los titulares. Yo tengo dos dudas. Si en el lateral izquierdo sigue Facundo Medina o vuelve Nico Tagliafico, que era el titular antes de la lesión y ya está bien. Y siempre esta duda del 9, ¿no? Si es Lautaro, Julián, Juliano Lautaro. Hoy parece tener una ventaja Lautaro porque está mejor que Julián. Pero bueno, vamos a ver qué es lo que sucede. En un día, además, Edu, que será muy relevante para Uruguay, porque está la conferencia de Bielsa, Pochoclos a las 6 de la tarde en Montevideo. Se presume, obviamente, que se despida, pero sobre todo la prensa uruguaya especula con preguntarle y que dé algunos detalles de la relación con los jugadores que se rompió, bueno, para llegar a este triste final, que claramente no es solamente culpa suya, pero bueno, queda como el gran apuntado. Ya se está hablando mucho de su reemplazante, que no va a estar claro hasta que la Asociación Uruguaya de Fútbol elija a nuevo presidente. Uruguay tiene que elegir nuevas autoridades a fin de año, así que ahora hay un revoleo de nombres, pero hasta que no haya un nuevo presidente, es imposible. Ya se habla de Gallardo, de Diego Aguirre, que es el técnico de Peñarol, de Cachavacha Forlán. Bueno, alguno de estos será para reemplazar a Bielsa, que creemos hoy, después de las 6 de la tarde, se va a despedir como técnico de la selección uruguaya.
3: Bueno,
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3: Agustina,
6: Bueno, se viene la desregulación del mercado inmobiliario, porque el gobierno impulsa un proyecto de ley que se esperaba que ingresara al Congreso en junio, así que seguramente entrará en los próximos días. El principal cambio es la eliminación de la matrícula obligatoria para ser corredor, que hoy funciona como una barrera de entrada para los profesionales. Es decir, sin la matrícula y sin un título universitario, hoy no se puede ejercer la actividad. Esto cambiaría si se aprueba la reforma.
1: O sea, cualquiera
6: podría ser corredor y además, entre otros cambios, se otorgaría la libertad de fijar honorarios. O sea,
3: yo podría vender el departamento de ella y cobrar honorarios.
1: Claro, cobrar sin ser el martillero.
6: Y sin aranceles mínimos y máximos, que es lo que hoy los determinan los colegios profesionales. Para el gobierno esto haría que bajen los costos de las operaciones para que el que compra vende una propiedad y ampliaría la competencia, claro, con la entrada de más actores. Es algo que apoyan muchas plataformas. Empresas como RIMAX, que introdujo un modelo distinto en el mercado. ¿Qué dicen los colegios profesionales? Que el corredor matriculado no solo asesora, sino que es un sujeto obligado ante la unidad de información financiera, ante la UIF, que debe verificar el origen de los fondos y colaborar en la prevención de lavado y de financiamiento del terrorismo. Justamente este fue uno de los temas que cuando surgió lo de inocencia fiscal se puso sobre la mesa. Argumentan también que la matrícula no representa un costo para el Estado, que se sostiene con los aportes que hacen los mismos profesionales y que nadie está obligado a contratar a una inmobiliaria, pero que así todo, hoy 98% de quienes compran o venden un inmueble lo hacen con un corredor matriculado porque eso les da una garantía de confianza. Uh-huh. Vamos a ver cuándo finalmente ingresa este proyecto, pero sin dudas va a abrir polémica y hay que ver cómo avanza en el Congreso.
3: Muy bien, cerramos.
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3: Muy bien, tanda y pase.
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0: Marce, buen día.
1: Hola, hola. ¿Cómo estamos?
2: Hola, hola.
1: Buen día, buen martes. Muy bien.
3: ¿Qué tal, Marcelo?
1: Sí. Hoy va a haber novedades en el gobierno, pero sí. ¿A quién le importa? Porque está todo el mundo con el mundial, ¿no?
4: Hoy somos todos paraguayos.
3: Claro. Yo tengo que ir a la casa de Adorni a arreglarle la térmica.
1: Se tomaron
3: pero
1: el
3: se la va a tener que esperar.
1: En serio, el feriado hoy, ¿eh?
3: Pero por supuesto.
1: No está en ningún lado, no encontramos paraguayo ni.
4: Están todos durmiendo.
0: Hoy bueno, estamos... en Paraguay en este momento está la reunión del Mercosur. Uh-huh. Están todos los presidentes.
1: Claro,
3: menos Peña, no, están todos ahí.
0: Claro. No, Peña está.
3: Le mandamos un saludo al presidente. Como,
1: dijo, ay, feriado no voy. No.
3: Impresionante.
0: Entonces ¿verdad? Quiere cruzar con Lula, por eso, ¿no?
1: Sí, sí, sí.
3: Un saludo a Arnaldo Andrés, querido.
2: Sí,
3: Arnaldo,
2: abrazo.
3: Un saludo grande.
2: Arnaldo.
1: Un abrazo.
3: Y a, ahora Chil- voy a hablar y a Chilaver también.
2: Sí.
3: A Chilaver también, que no confió.
0: Pobre, pobre Chilaver. Pobre Chilaver.
1: No, confiaba en Chilaver. No. Hostio, escúchame, escuchate esta porque mundial. ¿Eh? Dijo que gracias a sus críticas que le hizo al equipo paraguayo, lo hizo despertar.
0: Ah, muy bueno, muy bueno.
2: No pierde nunca, Chilaver. No,
1: mundial.
5: El espíritu crítico es lo único que te va a salvar.
2: Bien, bien.
0: Muy bien.
5: Siempre hay que ser crítico.
0: Pero
5: siempre.
0: Ayer todos éramos paraguayos, ¿no?
4: Todos paraguayos.
0: Contra Alemania, todos contra y después...
5: Y Japón también.
0: Sí,
5: Japón
0: sí, también. Sí. Yo grité el gol de Japón.
2: Depende de lo que... Si, todos jugamos pro de... Ya pasó el boom de las figuritas, tal vez se apunte al prode. Depende de cada uno que le puso en el prode, ¿no?
4: Claro, se nos escapó el
2: yo le había puesto 2-1 a Alemania.
4: No.
2: Igual que la hermana Alemania, lo metí pruñito apretado, pero bueno, no me molestó tanto. No, tampoco
1: yo le había puesto 1-1 a Japón. Japón-Brasil.
0: Casi. Bueno, sí, terminaron 1-1, ¿no?
4: En el último minuto. En el último minuto del alargue. Increíble.
2: Al último minuto del partido.
0: Sí.
2: Iban al alargue. Iban al alargue.
4: Perdón, del suplementario, de lo que. Habían adicionado.
2: Sí, claro, el descuento.
4: Claro, el descuento.
1: Yo estaba tomando un café ahí en Juan y Pedro Goyena, yo vivo cerca de ahí,
0: sí.
1: En la cafetería Roma, y había un terrible televisor, ¿no?
0: Claro, obvio.
1: Estaba con una economista y bueno, y vinieron los penales, y cuando terminó, todos gritamos, vamos Paraguay, vamos.
2: Vamos Paraguay.
1: Obvio. Explotó el
4: obvio.
1: Café.
4: Explotó obvio, el café, obvio, los obvio. Barrios, todo.
5: Estabas con un economista, ¿con quién estabas, Marcelito?
2: Contá, Marcelo.
5: Porque pasó el dato así, no, estaba sentado en un bar con un economista.
2: Apretalo, Ventura, apretalo.
5: ¿Con quién estabas tomando un café?
2: Luis, tenés...
5: Porque yo solamente quiero decir una cosa. Hay alguien que está copiándote los besos que vos te das en las redes sociales con tu mujer, con Susi.
4: Tiene razón, ¿quién? Tiene razón.
5: Mauricio Macri. Está mandando lengua y lengua. Te está copiando los besos que vos te das con Susi en las redes sociales.
4: Totalmente, tiene razón.
1: Todos me copian, chicos.
4: Esto significa que Macri está muy enamorado.
5: Sos un influencer de lengua.
4: Está muy enamorado y está, aparte, en llamas.
6: ¡Viva el amor!
4: En llamas.
1: Claro, está en Estados Unidos.
4: No, ahora está en Palermo, acá.
1: Ah, volvió.
0: Volvió.
3: Anoche me pasó en un restaurante conocido. Le digo al muchacho, ¿qué puedo hacer? ¿Qué le parece una entrada de lengua? Le digo, recién nos conocemos.
1: Claro. Ah.
2: Le dio el beso, el beso monaguillo, ¿no?
3: Claro, toca la campanilla.
4: No, muy fuerte. Es Mauricio está como
3: está full,
4: el loco.
3: Mauricio, ¿eh? Mauricio.
1: Uh-huh. Y bueno, todos me decían que yo nunca le daba la pala. Ahora.
4: Eso me parece que no se decide entrar a la política.
1: No agarraba la pala y yo. Cosa y no puedo.
4: Es terrible.
1: Se me va.
4: No, está muy
1: viste que son los últimos estertores.
4: No, Mauricio, no digas eso.
3: No puedes decir eso, Mauricio.
1: Bueno, uno dice: qué alegría estar así, enamorado, estar vivo. Entonces.
0: Los últimos cartuchos.
4: No, son
0: los
4: últimos.
3: Me hizo acordar, ¿sabes? ¿A quién me hizo acordar, querido Mauricio?
1: Sí,
3: cuando le des el chupón a eso. A Piturro.
1: Ah, sí, claro.
3: ¿Te acuerdas de Piturro?
1: Ah, vuelta. El cuerpo a la lengua.
0: Sí, sí.
4: Aparte tiene una genética
1: una
4: fuerte
1: historieta.
4: Porque el papá.
0: Claro.
4: Nunca se retiró el papá.
3: Nunca, jamás.
2: Letal.
4: Así que...
1: Un gran seductor, papá. Un gran seductor.
3: Y... Muchas amigas mías iban en un Fiat Uno siempre.
1: Ah, ¿sí?
3: Sí, no sé por qué. Había una que le decíamos...
1: ¿Qué hay que revelar eso, Rolo? ¿Por qué?
3: Había una que le decíamos Fiat Uno.
2: ¿Por qué?
3: De lejos parecía un tipo.
2: Qué lindo que era el Fiat 1 cuando se puso de moda ahí en los 90.
4: Sí. Ay, re canchero era.
5: Muchos programas de televisión era, te regalaron el Fiat 1, el Fiat Espacio, el Regata.
4: Claro. ¿Verdad?
3: Yo tenía el...
4: El Duna.
5: Sí.
3: El Duna, nos llenamos
5: el
3: de...
5: El Escort.
2: Esa es la Ford.
3: A un Fiat le sacamos el asiento para tener un Fiat Espacio.
5: Ah, sí. ¿Cómo?
3: Y le sacamos a los asientos a un Fiat para tener un Fiat Espacio. Ah. Y otro lo llenamos de arena para tener un Fiat Duna.
5: Ah. Era la época de Tate Show, esa que se regalaron varios autos ahí. Uh-huh. La época de Telefe. Qué privatización más exitosa esa de los 90, Canal 11.
3: Claro.
5: Telefe. Nosotros por ahí hubiésemos querido con papá comprar un canal, pero bueno, no sé.
4: Hicieron la comparativa.
5: Mirá.
4: Bonelli con Susi y sí, Mauricio Macri.
2: Marcelo,
1: Me copió, en serio. ¿Viste?
5: Es igual.
2: Mira cómo mete ahí, esto es tremendo.
4: Impresionante.
2: Ahí
4: en
2: Televín, en Televín.
5: Es como un homenaje.
2: Es el beso sopapa, ¿no? Sí, ahí, el letal.
5: ¡Nos inunda más! ¡Carajo!
4: ¡Viva el amor, viva el amor, Mauricio!
5: ¡Que viva el amor! ¡Los amo! ¡Gracias!
3: Qué lindo. Dicen que el beso se cuando puede. El sujeto sujeta a la sujeta con sujeta, ¿no? Sí. Ay, vi una de su papá con la Regata. El Fiat, el Regata.
4: No, era una gata.
5: ¿Dónde fue? En Punta del Este, seguro.
4: Qué nivel tenía.
1: Bueno, él tiene unos cuantos millones más, ¿no?
5: Es un poquito. Pero no te hagas el humilde tampoco, ¿eh?
1: Acá se ríe.
5: Que a vos no te fue tan mal, gordito. Acá. Estos años. Bueno, ¿cuántos años? Yo, sábado tempranísimo está desde que yo hacía la primera comunión.
3: Es verdad.
5: Te voy a decir que no. Marcelo, no te hagas el humilde acá porque, viste, no sé, es una cosa.
4: Y a dos voces también.
5: ¿Cuántos años de dos voces?
3: Que empezó gracias a mí, hay que decirlo.
1: Sí, estuviste.
3: ¿Cuándo? Sí. Año. A principios de los 90. ¿Te acuerdas cuando se enojó Aldo Rico con nosotros,
6: sí,
3: Marcelo?
6: Sí, me acuerdo.
3: Sí, fue enojadísimo.
6: Del miserable de Bonelli.
3: Perdón, pero yo le hacía pregunta y repregunta.
6: Era también otro flor de zurdo miserable. Usted y este señor Bonelli.
3: Disculpe, pero nosotros... mirá.
1: No, por favor.
3: Sí. No. Mirá, esto habla de lo amplio que es Marcelo.
2: ¿Qué tipo amplio?
3: Me da dos voces, es a mil lenguas. Está primero con Susi y con Horacio Pagani.
1: Pero Horacio estaba entusiasmado.
5: Sí. Eso habla de tu amplitud, pero... Puchi.
3: Claro. Te cierra los ojos cuando ves a Pagani.
1: Pero yo armé todo la apuesta, todo eso. Y al final fui el Gil que cayó en la trampa.
4: Y bueno.
5: Lo que pasa es que sos de lengua veloz, viejo.
7: Che, Luis.
3: Sí. Sí.
7: Hay gente que se está preguntando de cuáles son los temas que le importan a la gente.
3: Bueno, los temas que importan a la gente son: le saltó la térmica a Dorni en Indio Cuá.
2: Sí, claro.
4: Le saltó la térmica.
2: Hay una investigación, algo en curso, algún.
3: Le saltó la térmica a Dorni en Indio Cuá.
8: ¡Cortaste toda la luz!
3: Sí, se le cortó la luz. Y por eso mandamos a Mercedes Pretty a que investigue qué es lo que está pasando en su casa, ¿no? Porque ahora va a tener más tiempo para hacer esa reforma, ¿no?
4: Es verdad, todo el tiempo del mundo.
3: Ahora puede ser, Adorni el curso de electricista.
5: Tranquilamente.
3: Aprende en dos patadas.
5: Sí.
3: tranquilamente. Puede probar con un trabajo. Y,
5: ¿cómo?
3: ¿Quién te dice? Mira, de golpe vino a mi casa... Manuel Adorni me arregló una...
2: El cuerito.
3: Una lamparita. Sí, una lamparita, todo. Mercedes, ¿estás ahí? Hola, hola.
9: Compañero. ¿Cómo estás, Luis? ¿Bien?
3: Hola. Sí, fuerte y claro te escucho, bien. Mercedes.
9: Bien. ¿Me escuchas bien? Perfecto.
3: Sí, perfecto.
9: Aquí estamos desde Indio Cuá.
3: Sí.
9: Más precisamente desde una de las propiedades de Manuel Adorni.
3: Una de las.
6: ¿Cuál de ellas?
9: Así es. Bueno, una de las tantas.
3: Sí.
9: Estamos en una de las humildes moradas de Adorni. Una casa sencilla, austera, sobria.
3: Sí.
9: Para que se dé una idea,
3: sí.
9: El timbre no dice ding dong, dice fin del comunicado.
3: No.
9: Estamos intentando reconstruir el dramático episodio de los audios filtrados cuando el vocero presidencial le saltó la térmica. A ver, estoy con el tablero eléctrico.
3: A ver,
5: cuidado.
9: Tenemos disyuntor,
3: sí.
9: Llave térmica,
3: sí.
9: Estabilizador,
3: sí.
9: y una caja fuerte que aparentemente también está enchufada. Dicen que la térmica le saltó porque Adorni prendió demasiado artefactos al mismo tiempo. El aire acondicionado.
5: Sí.
9: La cafetera.
5: Sí.
9: La notebook y la máquina de contar billetes.
10: Era una sucursal de Garbarino, eso lo que tenía en la casa.
11: Una pregunta, Mercedes.
5: Sí.
11: ¿Esta casa de Adorni tiene baño?
9: Sí, tiene.
11: Porque dicen que los ricos no tienen necesidades.
9: Me va a hacer morir. Solo. A ver, compañero, me estoy acercando al tablero.
5: Sí,
11: a ver,
5: ahí
11: el tablero. A ver, ¿qué
10: en
11: dice?
10: Exclusiva, ¿eh?
11: Tablero, ¿qué
10: la
11: dice
10: tenemos
11: tablero?
10: A Mercedes Pretty ahí, de Indio Cuás, se está acercando al tablero.
11: ¿Qué
10: a
11: dice?
10: Ver.
11: ¿Qué dice?
9: A ver, pues, porque sí. Acá cada tecla tiene cartelito.
10: Sí, a ver qué dicen.
9: Esta dice. Sí. Pileta climatizada. Ah. Esta, cava de vino.
5: Sí.
9: Esta, luces del quincho.
5: Sí.
9: Y esta, departamento de la jubilada.
5: No,
9: no, impresionante.
10: Toda la botonera. Sí.
9: Dicen que el consumo era tan alto que Edenor creyó que estaban minando Bitcoin. Es una locura esto.
11: Otra pregunta.
9: Sí.
11: Disculpame,
9: sí.
11: Mercedes. ¿Es verdad que la casa tenía tres piletas? Una pileta de agua fría,
5: sí.
11: Otra pileta de agua caliente y otra pileta sin agua para los que no saben nadar.
9: Terrible lo que está denunciando, Rossi.
5: Sí.
9: Incluso hay vecinos que aseguran que cuando saltó la térmica,
5: sí.
9: Se escuchó a Adorni gritar.
12: Betina, se cortó la luz, esconde los pendrives.
9: Voy a hacer una prueba, sí. Compañero.
5: A ver,
9: ¿me permiten?
5: Sí, por favor.
9: Nuevamente
5: con cuidado, Mercedes, con cuidado.

0: Sí.
1: A las dos.
0: Dos.
1: Y a las tres. Tres.
2: No, no, no, no, no, no.
3: Está, está Mercedes.
2: No, Mercedes, no. A ver si quedás pegada con Adorni. No.
4: Le está siguiendo la corriente, Adorni.
0: Sí. Uy. Uy.
2: Ahí.
0: Mercedes.
2: Bajó la palanca. Qué buena periodista, ¿eh?
4: Cayó en cumplimiento del deber.
2: Eso es... Hay que decir la verdad. Podrá haber muchas más, pero como ella, ninguna. No.
1: Una periodista que, bueno, la despido con mucho cariño.
2: Divina, padre.
1: Me encantaba escucharla.
3: La vamos a extrañar.
1: La vamos a extrañar, realmente.
2: Divina.
1: Realmente. La vamos a extrañar.
2: No te pongas así, Mirta.
1: Por favor, espero que me dé una señal de vida. Que reaparezca, por favor. Ay, por favor, producción, la pueden traer acá al estudio. Está Mercedes. No me quiero quedar con esa imagen de que se haya ido de gira.
2: Se fue de gira.
1: Necesito una señal. Mercedes, como diría Sergio Massa,
2: ¿estás ahí? ¿Estás ahí?
1: Acá estoy.
3: ¡Bravo! ¡Bravo, Micha!
1: Me revivieron.
3: ¡Bien!
1: Estoy viva, vivita y culiando.
3: Vamos,
2: carajo. Vamos a quedar pegada con Adorni.
1: No, claro.
3: No soportó la corriente eléctrica, tu presión.
1: Sí. Totalmente. Ni los cables ni los enchufes me resisten.
4: Muy bien.
1: Ahí tenés.
4: La tenemos acá en vivo. Excelente. Gracias.
1: Mucha gente preocupada. Robertito Funes me mandaba mensajes.
2: Sí, sí, Roberto.
5: Está en Miami. Sí,
1: está
5: Robertito.
1: En Miami. Pero está escuchando, me está mandando audio.
5: Con muchos argentinos está escuchando allí, ¿eh?
4: Sí, sí, sí.
1: ¿Lo pongo?
5: Me escribió. Sí, sí, sí. Ponga.
4: A ver.
1: Se electrocutó la Mercedes, pero bueno. Y nos besó el rolo, qué asqueroso.
2: Qué grande, Robertito.
3: Y Robertito,
4: mi querido.
3: Cuando quieras te doy un beso en la boca, Robertito.
4: Oh, siempre me lo quise comer al Mauricio.
1: No. Coco te va.
2: Rosca floca.
4: Pará, vos, loca.
3: Si esa rosca necesita ajuste, acá estoy. Ningún problema. Lo hacemos de manera gradual.
4: Claro.
3: No como Javier, que lo hace de manera así, tan agresiva.
4: ¿Cómo lo hace Javier? Cuéntenos, Mauricio.
3: De una forma muy agresiva, encima te insulta. Eso no lo podemos permitir.
4: ¿Está enojado con el presidente?
3: No. Para nada. Yo no tengo enojo, no tengo celos, ni envidias, ni odios.
2: Bien.
3: Eso es algo que está fuera de mi universo.
2: ¿Se enteró, Mauricio, que Adorni ya el kirchnerismo le había ofrecido ser candidato para el 2027?
3: Es muy probable. Si no hace la nueva temporada del Marginal, seguro va. Pero finalmente los viejos meados le estamos haciendo el control de daños a este gobierno. A este gobierno de gente que es de panelistas. Que solamente eran panelistas de televisión, de golpe le dieron una responsabilidad. Y se mandaron a que se mandaron. De ser un poco más inteligente. Siempre que te mandas una, tenés que tener un contador y un abogado cerca.
2: No quiero meter púa, Mauricio. Sí.
4: Pero
2: ayer el presidente le pegó.
3: ¿Ah, por qué? ¿Qué dijo?
2: Y dijo unas cuantas cositas de usted.
5: Sí, que habían hecho una estafa.
3: ¿Ah, sí?
6: Claro, la gran estafa a la Argentina.
5: La gran estafa de la Argentina.
3: ¿Por qué? ¿Con qué?
5: Con el reperfilamiento, ¿no? Claro, con eso.
6: Defaultear. Defaultió la deuda.
7: Qué raro todo, ¿no?
2: Qué raro todo, ¿no?
5: Estafador.
6: ¿Te acordás?
3: Mirá, con la cunza.
6: Claro.
5: Claro, por eso.
3: ¿Qué crees? Si los argentinos votan como el orto, ¿qué crees que haga?
4: Claro, no las paso.
2: ¿Puedo,
4: a mí si
2: ¿puedo hablar con el la presidente?
4: Y después de que tenemos que haber hecho
2: presidente,
4: ahí.
2: Ya que lo agarro acá en Argentina. Sí. Le quería hacer una pregunta.
3: ¿Qué tal, Rolo?
2: ¿Cómo te va? ¿Cómo le va, bien, presidente? Un placer.
3: Muy bien. Yéndome para Paraguay ahora.
5: No va.
3: Sí, me voy ahora.
5: Pero no va.
3: Llevarte la contra ahora, me quiero ir ahora para llevarte la contra, zurdo de mierda.
7: Lo que pasa es que él mira los partidos solo en Olivos, es como cábala. O sea, que el viernes va a estar acá.
4: ¿Cómo que rompe todo, presidente?
3: Rompo todo, si no.
7: Tranquilo.
2: Presidente.
3: Sí. Gran abrazo a Santi Peña, mi amigo.
2: No le pegue a Mauricio. Porque se viene una elección en el 2027.
7: Sí, claro.
2: Y hay que contar los votos.
3: Bueno, pero de acá al 2027.

0: Dejaba que me desquite un poco.
1: Por ahí esta gente se enoja.
0: Sí, no, digamos.
1: Por ahí esta gente del PRO se enoja. Y hay que contar los votos después. Lo, y usted tiene muchas posibilidades de ganar.
0: Los del PRO están más, digamos, o sea, más adentro que Arafue, digamos. O sea.
1: No son infiltrados adentro.
2: Que así como entran, pueden salir.
0: Sí. ¿Por quién lo decís? ¿Por Patricia?
2: Ah, bueno.
0: ¿Por quién lo decís? ¿Por Ritondo? Sí, están todos adentro. ¿Cuándo estuvieron mejor? ¿Cuándo estuvieron mejor?
2: No, bueno, no.
1: ¿Los del PRO están en la Libertad Avanza o los de la Libertad Avanza están en el PRO? ¿Cómo es?
0: No, la Libertad Avanza es un solo partido. Y los que, digamos, o sea, tienen las ideas de la Libertad se suman desde Lidia Lemoine hasta Scioli.
3: Sería como un movimiento la Libertad Avanza, sí, como el movimiento peronista.
4: Es el claro.
3: De derecha, claro.
0: Finalmente es el tercer movimiento histórico que no pudo fundar el hiperinflacionario de Alfonsín.
4: Mirá vos. Oh.
2: Pero si lo queríamos de nuevo, Alfonsín, ¿o no?
0: ¿A quién?
2: ¿Yo? Sí, después lo había reivindicado.
0: ¿Quién? Yo lo
2: primero lo bardeó y después...
0: ¿Yo lo quería ese zurdo? ¿De dónde? ¿Qué estás diciendo?
3: No, no.
0: ¿Qué claro. estás diciendo? Por ahí a Ricardito Alfonsín le tenía cierto afecto. Porque lo imitaba muy
1: si
0: bien.
1: Llega a levantar a Alfonsín y ve lo que hizo Ricardito, se muere de nuevo.
0: ¿Sí? ¿Estás seguro? Yo creo que lo aplaudiría, digamos, o sea, yo creo que, digamos, pero en la cara. Digamos, o sea, sí. Hola, ¿qué tal, Rolo? Estoy muy bien.
2: Tranquilo amaneció hoy.
0: Argentina, vamos a ganar.
1: Tranquilo, presidente. Tranquilo, presidente.
0: Estoy tranquilo.
1: Lo veo más ansioso que como es el Ecuador.
0: Becasés. Sí, sí. Sabes que me puso muy bien escuchar las frases del técnico de Paraguay.
5: Claro. Ah, sí, de Gustavo Alfaro.
0: Sí, tenemos acá un compilado.
1: Yo le digo la verdad, con todo respeto.
0: Un compilado
1: de frases. Yo no le entendí nada. Mira que lo quiero a Alfaro, ¿no? Pero yo.
4: Profesor.
1: Habla raro.
0: Es un gran filósofo.
4: Un profesor.
1: Para mí habla rarísimo.
0: Escucha.
6: Como Menotti decía, ¿no? Lo más difícil del fútbol es jugar fácil.
7: Sí, a Perón, la única verdad es la realidad.
8: Como decía Borges, triunfamos y fracasamos menos de lo que creemos.
7: Lo quito la frase.
6: Fito Páez, no hay que hacerse enemigos que no estén a la altura del conflicto.
8: Son las cosas que conviven dentro de nuestra realidad, ¿no? Esas realidades. Doctor Jekyll y Mr. Hyde.
9: Bruce Willis en Sexto Sentido. La película de Bruce Willis en Sexto Sentido. El único que no sabía que estaba muerto era él.
10: Dice, cada uno es lo que es y anda siempre con lo opuesto.
11: Lo decía Aristóteles, ¿no? La esperanza es el sueño del hombre despierto.
12: Cuando veas la sombra de un gigante, no te asustes. Fíjate dónde está puesto el sol, porque puede ser la sombra que proyecta un enano.
13: Más vale dar 100 veces en el marco para dar una vez en el clavo.
14: Ringo Bonavena, que él decía, la experiencia es un peine fino que te lo das cuando te queda pelado.
12: Como decía Einstein, ¿no? Es mucho más fácil desactivar un átomo con preconcepto.
14: Como decía Roberto Di Celso, me gusta jugar al golf, que si un día hace un hoyo en uno en el Abierto Británico, viene un periodista y le dice, maestro, qué suerte tuvo, hizo un hoyo en uno. Roberto lo mira y dice, sí, cuanto más practico, más suerte tengo.
15: Un día me reúno con Bilardo. Me dice, mira, Alfaro, ninguna fotocopia, por más perfecta que sea, va a ser igual que la original.
16: Hemingway dijo un día, el hombre necesita 2 años para aprender a hablar y 60 para
4: pero
16: aprender
4: se sabe
16: a
4: toda la frase.
17: Fueron,
4: tipo...
17: fueron perseverantes.
1: Pero yo, Nate.
17: Fueron cazadores de utopías imposibles.
1: Le viene el monumento.
5: Pasó Bielsa y dijo que es un montón.
1: Ya le digo la verdad, ya hay obreros en Paraguay que le están empezando a hacer el monumento al señor
2: claro,
1: Alfaro.
2: Claro, el virus, no sabe lo que me acordé de usted de ayer.
1: Muchísimas gracias a la gente que me admira. Y me
5: ¿usted
1: quiere.
5: Va a hacer el monumento de Alfaro?
1: Yo soy uno
5: no
1: de
5: se
1: los.
5: Puede perder ese curro.
1: La
5: no
1: frase
5: se puede perder,
1: es
5: ¿eh?
1: Donar una bolsa de cemento.
0: Sí.
1: 4 metros de arena y 3 bolsas de
3: dólares.
1: Para hacer el monumento. Cuanto más donen, más grande va a ser el monumento Alfaro.
5: Muy bien. Lo van a hacer ahí en Asunción.
1: En Asunción directamente.
4: ¿Dónde está el predio de la Conmebol ahí?
5: Fue hermoso.
1: Impresionante.
4: Claro. Divino lugar.
5: El predio de la Conmebol y el hotel el Borbón. Ahí.
4: La puerta del hotel, háganlo.
5: Luego lo loco. Dedicado a José Luis Félix Chilaverra.
1: Como Estados Unidos
2: la,
1: tiene,
2: LTA, Estados Unidos, ¿no?
1: Tiene la torre, la Estatua de la Libertad. Claro. Vos cuando vas llegando a Paraguay, que se vea la imagen de Alfaro. Sí. De,
2: ¡qué lindo!
18: Claro, venís del aeropuerto,
3: sobre el río lo pueden hacer.
18: Claro. Vas camino a la ciudad.
3: Sobre el río lo
1: impresionante. No sabemos todavía específicamente dónde lo vamos a hacer. Estamos calculando, estamos midiendo.
5: Pero ¿quién lo va a pagar eso? ¿Lo va a pagar la Federación de Paraguay?
1: No, no, el mismo pueblo paraguayo en agradecimiento.
5: ¿Y usted le va a cobrar caro?
1: Baratito le digo. Por eso que yo he traído a dos amigos míos.
5: ¿A quién?
1: Traje a la Electra. Y traje a
18: la Electra.
1: La Electra y al que.
19: Hola, mi vida, ¿cómo estás? Yo soy Electra, papá.

0: cantaba en la época de Infama con Santi del Moro.
1: Saludos al Moro también.
0: Sí, un beso al marido de Adriana Aguirre, que me lo chapé varias veces, como...
2: Pero no, usted no tenía romance
0: Pagani con Elviro. Pagani Abonelli.
2: ¿No tenía romance con Elviro?
0: No, tengo nada que ver. Yo a veces lo ayudo en la parte de la construcción a él.
1: Había tomado un agua mineral de más esa noche. ¿Qué le claro, ayuda con el fratacho?
0: Con el fratacho, con todo, papi. Si hacen la mezcla, okay. Todo, mi vida. Ay, y se pone cerecita todo.
3: Para que no pase la humedad.
1: Y además, paso este fuego, fuego.
0: Sí.
1: Pero queda clara la letra sí. Como que no.
4: Y he traído otro amigo más, de otro de la cuadrilla.
0: Sí.
4: Al Yanino Altuna.
1: ¿Yanino Altuna?
4: Yanino Altuna.
5: Yanino Altuna.
4: Él es.
5: Yo.
4: Él es paraguayo por parte de ¿también? Madre y ecuatoriano por parte de un amigo del padre.
1: Hincha por los dos, ¿no? Es guaraní ecuatoriano, ¿cómo se lo puede?
0: Es una mezcla fusión, mi vida.
1: Ese gentilicio, ¿cómo
5: aquí podríamos? Yanino Altuna, ya tú la... sabes.
0: Es como una tortilla, porque en su creación participaron varios huevos.
1: ¿Cómo es? Ecuaguaraní, ecuaparaguayo. ¿Cómo?
5: No me digas de nuevo lo de la tortilla, pues no me gusta.
1: No diga. No. Electra, se puede. Presentó Electra.
4: Electra, venga. La pedimos, por favor.
0: Y tu manguera agarrar.
4: No venga a ensuciar, gente. Este es un momento de diversión, de que
0: y de demos, Unión Latinoamericana, amigo.
6: Bueno. Pero ¿qué pasa por la puerta de atrás?
1: Ahí está, escuchando.
2: Que sabe.
6: No.
0: Fuego, usa mi puerta de atrás.
2: Ah. Usa
0: mi puerta. Que la parte de adelante está encendida, una antorcha. Fuego, fuego, usa mi
1: puerta de atrás. Me fui con la Lerra al telo.
6: ¿Y?
1: Le dije, Lerra, yo no traje preservativo. Y me dice, yo sí, y se lo puso.
0: No.
1: Divina, Electra. Divina, divina.
0: Bueno, vamos a cantar entonces nuestro himno. Que es una reversión.
1: Atentale, vamos a pedir a todo el pueblo
0: de la mosca. Esto es, en vez de muchacho, fratacho.
2: Mira,
1: fratacho. Y a todo el pueblo, a todo el pueblo paraguayo que le esté escuchando, ya están, por favor, contar hasta tres, apreté play en el radio grabador.
4: En el cassette, tiene cassette, ¿no?
1: En el cassette,
4: este de cada 90.
1: Yo le conté la de la, amigo mío que fue. Me da un café. TDK, mira que me da acá, pon un café.
7: Fuego, fuego, yo quiero ser un bombero.
1: ¿Usted va a cantar el virus también?
4: Por supuesto que sí, pero acompañado por yo le pedí especialmente. Yo lo único que la palabra lo de canto son los ladrillos que pongo de canto. Nada más.
0: ¿No me compras un chipá que están vendiendo en frente? Sí.
1: Una sopa paraguaya, qué rica.
4: Una rica sopa.
6: Y el otro audio de los paraguayos, del paraguayo.
0: Chipaguazú.
1: Imagínate todo. Que, la verdad que ha sido una fiesta todo. Yo estuve,
6: sí, claro,
1: estuve escuchando.
0: No podemos creer, es un milagro para nosotros.
1: Yo lo tenía. Sí. Estaba escuchando.
0: ¡Afuera! ¡Alemán nazi! ¡Te vas!
8: A partir de mañana todo está analizado, va a aumentar la mandioca.
4: Escuchando FM Yarará. Y después la cambié, pues iba cambiando un poquitito, le había puesto la otra en viste la otra radio de Paraguay.
0: Radio Ñanduti.
4: Ñanduti por ahí. Estaba escuchando. Impresionante.
6: Esa alegría.
4: La alegría paraguaya.
2: Sí, todos total. Cantamos los goles. Todos.
4: Impresionante. Bueno, y ahora ha pedido. ha pedido de Arnaldo Andrés y de Chilaver. Vamos a cantar.
6: ¿Van a cantar los tres?

0: Aguante Paraguay.
1: Aguante Paraguay.
2: Qué temazo el vino.
1: Tremendo.
0: Toda la noche escribiendo.
3: Que los haikus.

0: impresionante.
1: Me apreté el izquierdo.
2: Extra, Electra, igual ese grito final le salió medio Nito Artaza.
3: Sí, muy bien.
2: Sí. Nito le salió.
1: Sí, porque está muy pegado Paraguay con Corrientes.
3: La piel de pollo.
0: Se me pone la piel del yacaré.
2: Piel de yacaré.
4: Mira que yacaré que se duerme cartera.
2: Grande, Nito.
4: Sana, sana, sana.
0: Qué lindo, Nito, bueno. Tenerlo acá con nosotros.
4: Bueno, vamos a contar unos chistes. Eso me hace acordar a esa mujer correntina que iba a la farmacia. Dice, ¿me da más lubricante? ¿Algún tipo en especial? No, es el mismo boludo de siempre. Sana, sana, no lo explico.
0: Cosa de que me paró la policía en la calle y me dijo... Somos de droga y de narcóticos. Yo le dije, no, yo soy más de porro y de fernet. No. Parece que no le gustó a los muchachos, estoy en cana.
5: Buen día, buen día.
0: Hola, Doc.
1: Hola, Doc.
5: Acá estoy.
1: Una tosecita más fuerte que no.
5: Ahí está, le dejo el...
6: Aceite de lechuza.
5: Ahí está.
1: Aceite de lechuza.
5: Vos sabés que Steffi me dice el otro día, estamos...
0: Divina,
5: Steffi.
1: Genio, Steffi. Qué buena gente.
5: Para que te tire un paso, ¿verdad?
1: A ver.
5: Ahí está, para toda la gente de YouTube.
1: Te voy a traer a mi casa si me mata la cucaracha, amigo.
0: Le conté la cucaracha que daba vuelta ese Baigón, no, breakdown. Breakdown, no, Baigón. Bueno, cualquiera se equivoca, loco.
5: Ay, Dios. Me dice Steffi, discúlpame, mi amor, vos además sos anestesiólogo. No, ¿por qué? Porque anoche no sentí nada.
0: Una pregunta que le quiero hacer, doctor Tornillo. ¿Es verdad que después de los 85 el sexo es como tratar de jugar al billar con una soga?
1: No,
5: ya, no. Puede pasar, puede pasar.
4: Como ese nene correntino que dice, papá, papá, ¿cuándo descubriste que mamá era la indicada? Y cuando quedó embarazada y tu abuelo me encontró en el aeropuerto. ¡Sana, sana! Se quedó la mierda.
2: Ya lo entendí, bonito.
4: No lo explique, ¿no? Bueno.
0: Dice que la lengua es un órgano sexual que algunos degenerados usan para hablar.
7: Hay mensajes de todos los oyentes y los que están en YouTube.
2: ¿Qué dicen?
7: Ay, dice, chicos, díganle al salame que inventó el autocorrector que se puede ir a la puerta madera que lo partió al pájaro de merienda ese.
2: Sutil.
8: Ay, cuánta gente que nos está escuchando. Silvina dice, me estoy muriendo con todas las palabras en guaraní. Viva la Virgen de Itatí.
0: Ah, qué lindo.
8: Gracias.
2: Y de Cacupe.
0: Impresionante.
8: Leo Miola, también desde Santa Fe, nos escucha. Un abrazo enorme.
0: ¿Sabes, Santiago, usted cómo se dice Adorni en guaraní?
8: ¿Cómo?
0: Robaí Rajá.
8: Acá Mario Famá dice, mueren el sacerdote y el taxista del pueblo el mismo día. Pasa el taxista y directo al paraíso. Luego entra el sacerdote, lo mandan al purgatorio. No puede ser, dice. El taxista está en el Edén. Y era un borracho. San Pedro le dice, cierto, pero somos resultadistas bilardistas. En tus últimos años tus sermones eran aburridos y los fieles se durmían. En cambio, los pasajeros rezaban.
2: ¡Qué inteligente!
0: Me hace acordar la chica que entra muy escotado el vestido de la niña.
5: Sí.
0: Muy escotado. El curita le mira. Le dice, querida, no puedes entrar así a la iglesia.
3: Claro.
0: Padre, es que tengo el derecho divino, el izquierdo también.
5: ¿Qué hijo de madre? Vos sabés que ayer Emilio me dice, papá, me pican tanto los pies que no sé si comprarme la crema antihongo o alquilarle las patas a los pitufos.
0: Tenía un amigo que le decíamos pitufo.
5: ¿Por qué?
0: No por lo chiquito.
5: ¿Por qué?
0: Tenía tufo a pis.
8: Bueno, acá se lo dejo a Nito a este.
0: Ah, Nito, contate uno.
4: Pero gracias, acá este lo mandó Roberto.
7: Sana. Un torero correntino.
1: Sí.
7: Se pone novio con una señora muy linda. Ah. Bueno, se casan y hasta la noche boda no quiso tener relación.
3: Ah, mira.
7: La noche boda se da cuenta que no era virgen. Ah, no me dijiste que no eras virgen. Y vos no me dijiste que te faltaba un testículo. Y bueno, pero lo mío fue una acogida. Y lo mío también.
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0: 10:37, seguimos en nuestra mañana, vamos hasta las 13. ¿Cómo están, chicos? ¿Bien?
1: ¿Cómo va?
0: Bien,
2: hola,
0: bien.
2: Hola, Marce, buen día.
0: ¿Acomodándose?
1: ¿Sí? ¿Eh?
0: Digo, ¿acomodándose?
3: Sí, en los 30 segundos que tenemos, los 30 bien, segundos muy, más ajetreados del planeta.
0: Rápido, son muy rápidos.
3: No,
0: sí.
3: Yo ya perdí, pero bueno.
0: Bien, che, ¿cómo está?
3: Está lindo. Mira, tenemos 11 grados en décimas de temperatura. ¿Te gusta o no te gusta 11 grados
0: bien,
3: en décimas?
0: Bien, sí, no hay ¿sí? tanto frío.
4: No, está lindo. Además hay lindo solcito.
0: Sí.
3: Claro, eso ayuda. Y acordate que esta semana va a ser la más fresca, ¿sí? Se espera un grado para el jueves.
5: Oh.
3: Cero. O sea, miércoles 1 y el jueves 0 grado de mínimo.
0: Bueno, vivamos hoy que
3: vivamos
0: que
3: el
0: no
3: hoy,
0: sabemos,
3: totalmente.
0: ¿No? Bien, muy bien. 10:38. Bueno, me imagino que todos vieron los partidos, ¿no?
1: Sí.
0: Bien, festejaste, digo.
4: ¿Cómo esperamos?
1: Estoy con la voz un poco dañada.
0: Bueno.
1: Maestro, son 16 al final, ¿no?
6: Recién me contó.
1: Pará.
6: Estuvimos charlando con Dieguito, me contó lo que gritó el segundo gol de Brasil.
1: El segundo gol, Marcelo, le grité a la tele. Recuperé el espíritu mundialista que lo había dejado allá por 2014 en el 7-1. Ayer vi un equipo por primera vez en años.
6: ¿Sí? ¿Sí?
1: Ustedes piensen que yo vi el 94 campeón, 98, bueno, perdimos con Francia.
6: 2002,
1: gran equipo. Y bueno, ayer el segundo gol lo grité de tal manera que casi me desvanezco, estaba solo.
4: Y sí,
1: así que me tiré al sillón, cosa de
4: era
1: que bueno, si me desmayo.
4: Jugada, era la última jugada, los tuvieron, los japoneses.
1: Tremendo.
0: Y bueno.
1: La comentarista. Bueno, ayer tuvimos una discusión en privado, no la hagamos pública.
0: Claro, también. Pero bueno, el gran triunfo fue el de Paraguay, festejó todo el mundo,
4: yo
0: ¿no?
4: Me siento paraguayo.
0: Tremendo. Estaba en un bar y todo el bar
1: saltando.
6: Masterclass de Alfaro. Masterclass de Alfaro.
0: Sí, bueno.
4: ¿Somos todos paraguayos hoy?
7: Sí. Obvio.
1: Aguante la sopa paraguaya.
7: Y también.
4: Sí, el chipaguazú.
7: La sorpresa de Marruecos.
6: También.
0: Sí, esta fue más a la noche, ¿no?
7: Pero yo quiero decir algo. ¿Ustedes recuerdan los pronósticos de Horacito Pagani? ¿Iniciales?
4: No,
1: ¿qué
4: dijo?
1: No, sí, no, eso es todo al revés de lo que pasó.
8: Dijo,
1: no,
8: ojo con Japón.
7: No, y dijo que el campeón iba a ser Países Bajos.
1: No, y Portugal.
7: Portugal. Bueno, Países Bajos ya está.
8: Fue para mufarlo, puchi.
0: Claro, claro.
1: Ojo con Japón y Portugal.
7: Podría mufar a Brasil.
8: Claro.
4: ¿Qué?
0: Bien.
7: Francia.
0: Mirá,
7: también.
0: Vamos a hablar con Arnaldo André.
4: Ay, eso. Qué lindo, amamos.
0: Bueno, un genio total. Claro, paraguayo, bueno, adoptado argentino también. Arnaldo, buen día, ¿cómo estás?
9: Hola Marcelo, buen día. Hola amigos ahí en la radio, un gusto saludarlos.
0: No, un gusto a nosotros, ¿no? Bueno, Paraguay pasó, le ganó a Alemania, ¿festejaste?
9: Uy, sí, fue una alegría tremenda. Estaba acá con mi familia, bueno, sufrimos mucho durante minutos y minutos.
0: Esos penales, ¿no?
9: Sí, esos penales fueron tremendos. Mira, no es que yo estaba en negativo, pero decía, qué difícil es esto, no, ya está, olvidémonos. Y de pronto el milagro, Dios mío. Así que bueno, muy contentos, muy felices.
1: Y la historia del arquero, ¿no? Arnaldo de... Giles, ¿no? O Gil. Que
0: Gil,
1: tiene
0: sí.
1: Toda una historia, ¿no?
6: Siempre Paraguay con buenos arqueros. Siempre sí, Paraguay. Sí. Chila, Justo Villar, sí, siempre buenos razón. Arqueros.
1: Chilaver que criticó bastante al equipo, ¿no?
6: Bueno, sí, es verdad.
1: Pero se tiene que llamar a silencio.
6: Sí.
9: Sí, bueno, fue él, nuestro arquero, hizo una labor increíble, se convirtió en un héroe. Y recién una amiga mía, Clotilde Cabral, allá en Paraguay, me quiso poner en contacto con un canal, pero bueno, imposible hasta ahora, canal de allá, ¿no? Y entonces me dice, ¿te van a llamar? Digo, sí, ya me llamaron, pero no pude aceptarlo. Y me dice, estás más solicitado que el arquero paraguayo. Me porque de verdad, le quiero decir,
0: sí,
9: estoy desde las 8 de la mañana, yo me levanto a las 11, pero de las 8 de la mañana el teléfono con los medios, las radios, ahí la televisión, acá de la Argentina estoy hablando, ¿no?
0: Sí,
9: así
0: sí.
9: Que bueno, yo muy muy contento porque veo que llamó mucho la atención y le alegra al público argentino de este triunfo de Paraguay y yo estoy muy, muy, muy feliz por ello.
6: Claro. Decretaron feriado nacional en Paraguay, se está festejando con todo.
9: Sí, es un acontecimiento increíble. Anoche, por ejemplo, me mostraron imágenes de una de las calles, como si yo te dijera, la calle Florida, que es la calle Palma, Repleta de gente, cerradas, repleta de gente, un festejo increíble, extraordinario, que pocas veces se ha visto y que no, el público paraguayo no lo va a olvidar jamás.
0: Claro, y Arnaldo, ahí el tema es que en los penales, el arquero sacaron dos penales de ventaja. Está
2: match point arriba.
0: Y después empataron, o sea, erraron los penales. Ese momento fue dramático.
9: No, no, un sufrimiento, porque uno decía, bueno, ya ganamos, y no, se alargó mucho más todavía con los otros penales. Así que bueno, pero el sufrimiento de todas maneras tuvo un premio que es este triunfo y que vamos a ver qué nos depara el futuro.
3: Claro. Arnaldo Mariel, buen día. ¿Estás bien?
9: Hola, Mariel.
3: ¿Estás bien?
9: Muy bien, bueno, muy bien, gracias.
3: Bueno. ¿Qué te parece el técnico argentino?
9: Alfaro, bueno, sí, realmente un capo, ¿no? Ya lo conocen mucho, por supuesto, hace años que está allá en Paraguay. Y sí, también es un héroe, también se convierte en un héroe de este triunfo paraguayo.
0: ¿Y cómo ves vos esto de que, bueno, en la Argentina se vivió el triunfo de Paraguay como un triunfo propio, viste?
9: Mirá, fue una alegría doble para mí, porque cuando de pronto terminó el partido en mi barrio, que no es un barrio de colonia paraguaya, el grito de la gente, el grito de gol, la alegría, dije, bueno, estos son argentinos que están disfrutando de esto. Y a mí me llenó de mucha emoción, pues yo especialmente yo, porque lo que me ha pasado en mi historia, en mi vida, venir a la Argentina, que la Argentina me haya abierto las puertas para hacer mi carrera, así que muy, muy, muy feliz, porque también mis amigos paraguayos, mis amigos, argentinos, festejan esto como algo propio.
1: Ahora, Paraguay-Argentina, Arnaldo, ¿cómo procedes?
9: Ahí se me rompe el corazón.
0: Bueno, bien. Bueno, paso a paso, que hay que festejar.
9: Por ahora, paso a paso. Por ahora, el viernes, vamos a estar con todo, con Argentina, celebrando. Así que bueno, esperemos que también haya un triunfo.
0: Y Arnaldo, ¿y ayer cómo lo viste? ¿Lo viste con amigos, parientes, solo? ¿Viste cada uno?
9: Con familia, pero poco. No hubo nada en especial, ¿no? No.
0: Claro. Yo te digo, yo estaba en un bar y ahí cerca de la Facultad de Letras, y cuando Paraguay, bueno, el último penal que lo metió, explotó el bar,
9: Increíble. Sí. No, buenísimo. Fue una locura colectiva, así que bueno, gracias al público argentino por celebrar este triunfo paraguayo.
0: Mira, te vamos a regalar este momento, que fue el momento cumbre del partido, precisamente cuando Paraguay mete el último penal en la transmisión de Teis Sport. Mira.
5: Alemania va, está afuera, afuera. Bueno, ahora sí, muchachos, tiene que ser ahora. Ahora tiene que ser, va Canales. ¡Sí, carajo! ¡Gol! ¡Paraguay en octavos! ¡Gol! ¡Histórico! ¡Sí,
0: Paraguay! Te emociona, ¿no, Arnaldo?
9: ¡Uy, muchísimo! Muchísimo recordarlo de anoche, sí. Y con esa polca de fondo, mucho más.
6: ¿Y qué le dicen al profe Alfaro? Cada vez agiganta más su figura, ¿no? Ya histórico.
9: Sí. No, bueno, agradecimiento y que siga en la selección, por supuesto.
0: Bien, ahora, hoy es para festejar. Bueno, lo que pasa es el próximo partido quizás tienen que jugar con Francia, ¿no?
9: Ahí va a ser difícil también, ¿no? ¿Verdad? Sí. Creo que es un equipo muy, muy, muy fuerte. Así claro. Bueno,
0: pero esperemos que
9: llegado ese momento nos prepararemos con todo.
0: Claro. Con todo. Ahí
3: pero
0: con
3: ya lo que hicieron es una hazaña.
0: Toda la garra guaraní ahí.
3: Claro.
9: Exactamente, sí. Bueno, los muchachos hicieron y seguramente están muy, muy compenetrados, muy, muy pensando en ese momento, y seguramente van a hacer un gran papel también.
0: Bien, muy bien. Bueno, Arnaldo, te súper agradecemos y te felicitamos, y
9: gracias
0: por atendernos.
9: Amigo. Gracias.
0: Sabés que sabíamos que teníamos muchos medios ahí en la esperando, así que gracias por la deferencia.
9: Muchas gracias. Adiós a ustedes.
0: Sos un referente de Paraguay en la Argentina, ¿viste?
9: Lo entiendo, claro que sí. Yo soy argentino paraguayo.
0: Claro, bien, muy bien. Un gran, espera un minuto, a ver, Arnaldo, porque estamos en un lugar donde está Yasmín con varios compatriotas tuyos. Sí, Yasmín, ¿dónde estás?
2: Sí, muy buenos días, Marcelo. Hoy feriado, carajo. Así lo escribió el presidente de Paraguay y decretó luego de que clasificaran a octavos de finales. Yo me vine a un bar que se llama Carú, es un bar paraguayo. Te cuento, hoy no hay Leverbush, afuera Leverbush. Fondo en Blanco, afuera, no existís. Chucrut, no existís. Hoy se desayuna, escuché lo que se desayuna. Se desayuna chipa, se desayuna sopa paraguaya, empanada de mandioca, empanada de carne. No, ¿sabes? Y se toma con una buena taza de mate cocido. Bueno, aquí hay unos pocos rezagados. Los empleados trabajaron hasta tarde porque los festejos fueron grandes.
0: Sí.
2: La verdad que Paraguay festejó como si fuera final. Bueno, te cuento, aquí estoy con varios paraguayos. Me van a contar un poco cómo se vivió y qué expectativas hay porque el sábado vuelven a jugar. Bueno, a ver, contame, ¿cómo fueron los festejos? ¿Cómo viste este partido?
10: La verdad fue una locura. Yo estaba viéndolo con mi familia y fue tremendo. En todo momento no sabíamos cómo iba a ir el partido, te dan minis infartos entre que ganaba el segundo gol de Alemania, que se anuló por suerte, pero la verdad fue tremendo, y fue un alivio y una sensación de emociones que no sabíamos si llorar de felicidad, si de tanta angustia que vivimos durante el partido, pero fue tremendo.
2: ¿Tu nombre cómo es, Selma? Vos sos la cocinera acá del bar. Y estuviste hasta altas horas preparando los menús y viste los festejos. Contame cómo se vivió.
11: No, increíble. Estuvo, no sé cómo te explico, no sé cómo puedo explicar lo que sentimos. Trabajamos mucho, pero también estuvimos llenas de felicidad por el triunfo de Paraguay. Y esto se viene más. Ya. Y vamos por más. Como el famoso dicho a los paraguayos, es vencer o morir.
0: Yasmine, sí. Avisale que está escuchando a Arnaldo Andrés, nada menos,
2: Arnaldo. Bueno, los está escuchando Arnaldo Andrés, es un actor muy conocido, y les manda todas las fuerzas. Bueno, yo agregué ahí un poco.
11: Un beso para él también.
2: Bueno, ahí le están haciendo el aguante y también lo esperan que venga ya. Aquí.
0: Dale, Carú, Arnaldo, claro. Un saludo ahí a tus compatriotas.
9: Ok, amigo de Carú, un saludo.
0: Bien, bueno, te liberamos, Arnaldo, gracias,
9: Gracias a ustedes.
0: Abrazo, felicitaciones. Bueno, ahí estamos. Y sí, Yasmine.
2: Bueno, te cuento, viste que yo donde hay comida, yo estoy. Yo sí. Hoy estoy festejando por Paraguay.
0: Ahí estamos viendo en el YouTube, está con todo.
2: Con todo. Qué rico. No. Hoy dejé de lado. Sí, muy bien, Mariel. Bueno, te digo, dejé de lado hoy las medialunas y el café con leche y yo me vine a desayunar desayuno de campeones, porque fueron los campeones de la noche. Bueno, estoy con Javier. Él es el... Sí, todo eso. Ahora él les va a explicar de qué se trata. Están empezando a llegar algunos hinchas, pero bueno, la movida grande es después del mediodía. Claro. Ahora los está escuchando Javier, que es el encargado de todo este local, que los espera también a todos el sábado, y va a ir contando más o menos de qué se trata toda esta comida típica que tiene una pinta. Yo ahora termino y me desquito.
0: Javier, ¿me está escuchando? Bueno, buen Javier,
12: día, ¿qué tal? ¿Cómo están?
0: ¿Cómo estás? Qué triunfo, ¿no? ¿Cómo festejaste?
12: La verdad que estuvo muy bueno lo de ayer, digamos. Fue muy apasionante, se sufrió un montón, pero la alegría vino después, digamos.
0: Claro, sí, me imagino ahí cuando en el quinto penal lo erran y van al penal por penal, ¿no? Ese momento con dos penales arriba, duro.
12: Sí, y sinceramente, al principio dos penales arriba, estábamos todos contentos, felices, ya está cocinado, digamos. Pero después vinieron los errores, digamos, la tapada también. Y nada, ahí se sufrió de vuelta, como siempre los paraguayos somos de sufrir, sinceramente, pero nos rendimos.
0: Y bueno, y explotó el bar, el restaurante.
12: Sí, así. Todos los partidos los estuvimos pasando acá en el restaurante Carú, y lo de anoche fue, digamos, otra noche más de mucho pasión, que gritaron la gente, yo casi me quedé sin voz, y nada, celebramos un montón. En Paraguay sigue, es feriado hoy,
0: sí,
12: como dijo el presidente, así que hay mucha gente que está celebrando todavía, mucha gente salieron, es como, por decirle, es como casi, le ganamos a un campeón, digamos.
3: Claro.
12: A un campeón y...
0: un candidato, claro.
12: ¿Mm? Exactamente.
3: Felicitaciones, Adriana te habla. Quería preguntarte, ¿cuál es el menú a la hora de mirar el partido?
12: Y la tabla de bocadito que no falla nunca, es para compartir, es para estar ahí mirando el partido, digamos. La tabla de bocadito te trae milanesitas, empanaditas, croquetitas, la sopa paraguaya, el chipaguazú, el choricito ochi. Te trae un montón como para picar.
3: ¿Dijiste chipaguazú? ¿Cómo es eso?
12: Acá lo conocen como tarta de choclo, es muy parecido a la sopa paraguaya.
0: Ah, claro.
12: Pero está hecha de choclo, ¿sí?
0: Muy rico. Bien, bien. Y decime, ¿y la gente come durante el partido, come antes? ¿Qué hace? Porque...
12: Comen, se le enfría la comida, cosas así. Es que la gente es como que está prendida por el partido, se olvida, se toman, están así.
0: Bien.
3: ¿La bebida cuál es?
0: Todo, se toman todo, ¿no?
12: Sí, es así.
0: Y decime, Javier, ahí las cosas ricas que nos decía Yasmine, ¿qué hay? ¿Qué nos recomendás para ahora?
12: El desayuno, hoy arrancamos acá con un vellú, no sé si lo ubican, es como una tortilla.
0: Sí.
12: Vellú con café, puede ser, o mate cocido, acá tenemos en la mesa mate cocido. Claro. También se puede acompañar con la chipa paraguaya tiene anís. Eso sería la diferencia, digamos. Que le da un toquecito.
0: Bien.
3: Bueno, ¿podemos dejar en claro entonces la pronunciación correcta es la chipa?
12: Sí.
3: Hay que decir así, está mal dicho chipa.
12: Con acento no, chipa nosotros lo decimos.
3: La chipa, okay.
7: La chipa, sí. Bien. Okay.
0: Bueno, Javier, felicitaciones, ¿eh?
12: Gracias a ustedes.
0: Y
12: gracias,
0: se preparan con todo para el partido de...
12: Sí, para el sábado.
0: El que venga, ¿no? Si viene Francia, con tu fe.
12: Igual con Francia quedamos algo pendiente, digamos, en Francia 98.
0: Claro.
12: Con el polémico del gol de oro.
0: Sí,
7: claro.
0: Bien.
7: Javier, ¿le vendés a Yasmine una sopita paraguaya para que podamos comer nosotros? Que
12: ahí le mandamos, ¿sí? Dale. Sin cargo, ¿sí?
0: Dale. Ah, bueno,
7: un
0: mirá.
7: Un bellú. Bueno. No, Yasmine que gatille.
1: Y un chipa también, ya que estamos.
0: Claro.
12: Bueno, vamos a ver cuánto le sacamos acá a la compañera.
0: Bien.
12: Hacemos la invitación para el sábado en Constitución 2733, Barrio San Cristóbal, Cava.
0: Dale.
12: A las 6 de la tarde, ¿sí?
0: Y que sigan con la racha, no viene bárbaro que lo elimine a Francia. Bueno, un gran abrazo, ¿eh?
12: Dale, gracias.
0: Chao. Bueno, Yasmine.
13: Sí, aquí estoy.
0: Lo que quedó es la alegría paraguaya, porque se comieron todo y se tomaron todo, ¿no?
13: Sí, todo. Quedaron algunas mesas desparramadas, sí. Acá se vivió una fiesta y encima están poniendo el partido, lo repiten todo el tiempo. Se repite el partido, es como lo único que se ve en las pantallas, el partido de Alemania contra Paraguay. Así que bueno, yo me desquito acá, ahora yo como un poco de la sopa paraguaya, que la gente cree que es líquida, pero no, es como un suflé, digamos así, a la vista, que yo lo mandé ahí en el video. Así que bueno, ustedes sigan trabajando, yo también hago lo mío.
0: Bien, dale, Yasmine, ahí, seguí festejando con toda la comunidad paraguaya. Un beso, ¿eh?
13: Nos vemos.
0: Dale.
3: ¿Te dio hambre? ¿No te dio un poquito de hambre? Todas las cosas ricas, Dios, que mostraba.
0: Vengo con una saturación de comida arriba.
7: Amo la sopa paraguaya. Una señora que cuidaba a mis abuelos cuando yo era más chica, hacía el chipaguazú.
0: Mira qué bueno.
7: Muy rico.
3: Con anís. Mi papá hace la mejor sopa paraguaya del mundo.
7: ¿En serio? ¿Y cómo nunca trajiste?
3: Un día voy a traer, les prometo.
0: Por favor. Bien.
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0: Bien, nos vamos con Nico. Nico, qué triunfazo de Paraguay ayer, ¿eh?
14: ¿Cómo andan? Hola, ¿cómo Marci? ¿Cómo va? Bien, eso? Tremendo, una maravilla. Vos sabés que en el mismo momento que estaba jugando Paraguay, yo estaba en el entrenamiento, bueno, estábamos con el resto de los colegas en el entrenamiento de Argentina. Y era una cosa increíble porque estamos con los celulares mirando el partido, el mismo tiempo mirando el entrenamiento, los 15 minutos que nos dan, para filmar y transmitir del entrenamiento de la selección argentina, vibrando con eso, no, una locura. La verdad que una locura absolutamente inesperada. Imaginá todo el mundo festejando acá lo que era el acá digo los periodistas argentinos, lo que era el avance de Paraguay, sufriendo cuando Paraguay no supo en una primera instancia sacar provecho de estar arriba en el marcador en esos penales. Así que, bueno, una gran alegría para el fútbol sudamericano esto de la Albirroja.
0: Bien, bien. Y bueno, así que, y ahora les tocaría jugar con Francia. ¿Francia con quién juega ahora?
1: Con Suecia.
14: Francia o Suecia, claro. Que juegan hoy a las 6 de la tarde de la Argentina, a las 4 de la tarde acá en Estados Unidos, por lo menos acá en esta parte de Kansas. Así que, viendo, lógicamente hay un favoritismo total por Francia por encima de Suecia, pero bueno, nos estamos encontrando con estos batacazos, así que veremos cómo funciona la historia. Yo creo que hoy Francia es firme candidata, igual que la selección argentina. Volvemos a ser las dos selecciones las más firmes candidatas de lo que se viene viendo hasta el momento para llegar a la final. Veremos si a lo mejor los suecos nos sorprenden como ayer pasó con Paraguay en este partido frente a Alemania.
0: Claro, claro, claro. Mirá, ¿sabés qué? Nos mandaron un mensaje. Mirá, vamos a escucharlo. Sí. Escuchalo.
15: Hola, buen día, Marcelo Bonelli, esto es para vos.
14: Ah, bueno.
15: Voy a decirlo en portugués. Qué linda mañana, esa. En japonés o japonés, Subarashi Asada. ¿Entendiste? No, ahora va en español. Qué hermosa mañana, ¿no? ¡Qué alegría, Marcelo! Y como vos, un hombre tan culto, tan estudiado, tan famoso, con tantos premios, ¿cómo vas a hinchar por Japón? ¿De dónde salió esto? No, no, no. Voy a tener que hablar con la Bonelli hija. Esto no puede ser. Pero ¿sabes qué? Nosotros, los brasileros, estamos en las octavas. Esperando al bacalhau de Noruega. Beso.
0: Bien, bueno.
7: ¿Cómo quedó,
0: ¿no?
7: ¿Cómo quedó? Mamita.
0: Vos también.
14: Queda grande, ¿no?
0: Queda grande, sí. Acá está Diego también.
1: Muy contentos, que muy tranquilos, ¿eh? Esperando el partido del viernes con Cabo Verde.
0: Bien, muy bien.
1: Que Argentina gane y, bueno, nos crucemos bien en semis.
0: ¿Sabés a quién tenemos en línea?
14: Ojalá.
0: A Anamá Ferreira.
1: Ah, bueno.
0: Oh. Hola, Anamá, felicitaciones. Claro.
16: Hola, Subarashi Asada.
1: Qué buen japonés, Anamá.
0: Bien, contenta.
16: Subarashi,
0: ¿no?
16: Asada, pero muy contenta, pero un sufrimiento. Los japoneses pensaron que podía, pero no se puede con un campeón que por 5 veces es imposible.
0: Bien, pero bueno, hicieron el gol sobre la hora. Eso fue un desahogo, ¿no?
16: No, pero eso no importa si es sobre la hora. ¿Te acordás de la Copa América un año que Brasil faltaba un minuto, hizo un gol y ganó?
0: Sí. Eso,
16: hay que hacer goles.
0: Claro, claro.
1: Sufrimos, Anamá, igual cuando me lo metió Japón, ¿no?
16: Bueno, yo no lo vi cuando metió Japón. Bueno, hay que dejarlos que tengan una alegría.
0: Claro.
16: Hay que permitir.
14: Además,
16: hay
14: una comunidad japonesa fuerte en San Pablo, ¿no?
0: Claro. Claro, sí. Bueno, Anamá. No, que hay una colonia japonesa muy importante.
1: El barrio San Libardo.
0: Pablo y
16: sí,
0: todo,
16: pero San estaba, Pablo. Estaban todos los Nisei, estaban todos listados por Brasil.
0: Claro.
14: Ah, mira.
1: El barrio Libardad de San Pablo, enorme, ¿no?
16: Vamos por Noruega o no sé, Costa de Marfil, ¿no?
1: Exacto, juegan hoy 2 de
14: Costa
1: la tarde.
14: Costa de Marfil, Noruega, sí.
16: ¿Y cuál le parece a ustedes? Para mí no me importa cualquiera de los dos que venga.
0: Bien, estás Noruega agrandada,
1: tiene,
0: ¿no?
1: Sí. Noruega tiene a Haaland, ¿no? Que juegan, un gran delantero.
0: Estás agrandada. Sí,
14: puede pasar cualquier cosa en ese cruce, ¿eh?
0: Sí, sí.
16: Bueno, ¿y ustedes cómo vienen?
0: Opa. Bueno, nosotros estamos esperando. Estamos esperando, tranquilo, el viernes, Anamá.
16: Esperando el bobozinha.
0: Sí, el arquero de...
14: El arquero de Cabo Verde.
0: El arquero de Cabo Verde, sí, sí.
16: El abuelo, sería en portugués, Bolsinha es claro. Abuelo, abuelito.
0: Me parece que la va a tener que ir a buscar varias veces adentro.
1: ¡Upa, upa!
16: Pero Marcelo, ¿cómo vos vas a estar por Japón, Marcelo? ¿Verdad? Brasil está acá 2 horas, te vas a la playa, tomás una caipirinha, la pasás bomba. Seguido.
0: Yo amo Brasil, pero en materia de futbolística no.
16: Es un amor, es un casamiento bastante malo lo tuyo.
3: ¿Cuántas vacaciones le debes a Brasil?
0: Claro, muchas, muchísimas. Maragogi,
3: claro, por ejemplo.
0: Pipa,
3: bueno, y no te acordaste de eso.
0: Todo, claro, siempre voy a hablar así. Pero igual le tenés que agradecer a Argentina, Anamá, te voy a recordar, que le ganó 4-1 a Brasil y rajaron al técnico y trajeron a este técnico italiano, ¿no?
16: Bueno, estas cosas pasan, ¿viste? En el patio de la casa, pero cuando hay que presentarse afuera hay que lucirse.
0: Claro, sí, sí, sí. No, te acuerdo.
16: Ahora, sería espectacular... semifinal entre Brasil y Argentina en New Jersey, ahí.
0: Me encanta.
16: Sería como, yo voy.
1: ¿Vas a ir a verlo a Namá si se da?
16: Sí, obvio.
1: Y el viernes lo vas a ver el partido, porque hay muchos lazos, ¿no?, de Brasil, remontándonos a la historia, con Cabo Verde, porque Cabo Verde era una colonia portuguesa, ¿no? Incluso hay una propuesta en Brasil para anexar Cabo Verde a Brasil.
6: ¿Qué estás queriendo decir?
1: Información. No hay opinión acá, bueno, es un dato.
16: Cabo Verde va a jugar contra Noruega.
1: No, con Cabo Verde con Argentina el viernes.
6: Cabo Verde con
1: Costa de Marfil juega.
16: Como, bueno, ellos, viste, vinieron, se instalaron en Brasil, es como una colonia.
0: Claro. Bien. Bueno, Anamá. Felicitaciones.
16: Es como jugar con Brasil.
1: Claro. Y sí, es verde, ¿no?
0: Felicitaciones,
16: Muchísimas gracias. Dale. Nos volveremos a hablar en
0: pronto.
16: La semifinal.
0: Pronto.
3: Bueno.
0: Un beso.
16: Qué linda mañana, ¿no? Qué linda.
0: Felicitaciones. Bueno, Nico, Argentina tiene todos los jugadores... digamos, no hay ningún lesionado, ¿no?
14: Están todos disponibles, exactamente, todos disponibles. Marce, ayer el que faltaba sumarse y entrenar con el resto de la misma manera era el Cuti Romero, se pudo entrenar sin problemas, que no había estado preservado contra Jordania y que había salido con una dolencia en la rodilla derecha contra Austria, ya está ok. Lo más probable es que Cuti Romero va a ser así, va a ser titular con Lisandro Martínez en la parte central de la defensa el viernes contra Cabo Verde, así que todos dispuestos, no hay problemas. Lautaro Martínez, ya te anticipo, va a ser el titular junto con Messi en la delantera argentina el viernes. Hoy entrenamiento a las 13 horas de Argentina de la selección, mañana se vuelve a entrenar también acá en Kansas City y mañana mismo cambió un poco lo que había programado con antelación, ya mañana por la tarde viaja a Miami para instalarse ahí y entrenar en las instalaciones del Inter Miami, tan afín para Leo Messi y para Rodrigo de Paul.
0: Bien, bien, muy bien. Seguimos ahí, Nico, nos comunicamos en un ratito, dale.
14: Dale, con mucho gusto, un abrazo.
0: Abrazo.
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0: Bien, 11:05, nos vamos a ir al Mitre Informa primero. Sí. Che, hoy me crucé con el número uno.
3: ¿Y cómo estaba?
0: Y
3: ¿cómo
0: según él, acertó todo.
3: Ay, además,
14: ¿Cómo?
3: Nada, debe estar contento porque uno de los jugadores de Lanús
6: Canales
3: fue claro, protagonista claro. Absoluto
6: el que definió la serie de claro, los penales
0: claro. Y bueno, y además Cáceres no jugaba
6: Cáceres jugaba en Racing y en Lanús.
0: En Lanús, ¿no jugaba más en Lanús?
6: No sé, ya te
0: ahora le preguntamos al número uno.
3: ¿Se cree mil?
0: Pero él me dijo, che, acerté todo. No acertó Brasil, pero dije... Yo pensé que iba a ser así, no lo dije, pero viste como...
3: Claro,
0: los que,
3: sí, sí.
0: Lo
3: sí,
0: que
3: sí.
0: Se agrandan empiezan con esa, ¿no?
3: Dios mío.
0: Mitre Informa primero. Va a hablar el nuevo vocero, ¿no? Ahora...
3: Ya está el link, así que de un momento a otro empieza la conferencia. Es la primera, conferencia de Ravier. Esta tarde jura Santilli y además tenemos paro docente en la provincia de Buenos Aires. De todo bien. Eso vamos a estar hablando.
0: Vamos a hablar con Rodrigo. Hay mucha información también política, judicial. También con Bruno, el tema Adorni, Jessica Sirio, ya tenemos todo.
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0: demostrado que Adorni haya sido idóneo. Lo dijo Guillermo Francos, antecesor del desplazado Manuel Adorni en la jefatura de gabinete, al responder una pregunta en ese sentido.
1: No lo sé, yo por lo menos no quedó demostrado, ¿no? Pero lo que pasa es que también surgieron otro tipo de problemas que no tienen que ver con la capacidad o no que él haya tenido para llevar adelante la función.
0: Detuvieron en Dallas a 4 hinchas argentinos por colarse para ver el partido ante Jordania. Fueron identificados como Leandro Ayala, Juan Ignacio Campo Amor, Gerardo Nielsen y Federico Liacht. Además de la sanción en Estados Unidos, una causa judicial y le retirarían la visa, el gobierno nacional les aplicó el derecho de admisión por 2 años. Estamos en Puerto Madryn, en la M540, la térmica 1 grado 1 décimo, cielo algo nublado. En Capital Federal y Gran Buenos Aires, cielo despejado. La temperatura 11 grados 6 décimos y la humedad 70%.
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0: 6:10, sí, Adri.
1: 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La temperatura en la ciudad de Buenos Aires es de 13 grados una décima, la humedad 60% y el cielo se encuentra despejado. Según el Servicio Meteorológico Nacional, vamos a alcanzar una máxima de 14 grados con cielo ligeramente nublado por la tarde. Linda tarde de invierno la que se viene. Mañana miércoles, mínima de 4, máxima de 14. 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
0: Bien, Agus, el dólar está tocando los 1.500 ahora, ¿no?
2: Sí, bueno, cierra el mes con una suba de casi un 5%. Ya te digo, a ver si hubo algún cambio en estos minutos. 1.500 pesos tocó en este momento, hace unos segundos, el dólar oficial para la venta en el Banco Nación. Venía manteniéndose hacía más o menos 3-4 días en 1.495. Y ya sí se consolida entonces esta suba de 5% en lo que va de junio y con la que en principio cerraría el mes. Bien. Es una suba por encima de la inflación prevista para junio, que estaría en torno a un 1,8, 1,9%. Algunos dicen que podría llegar a estar en torno a 2, 2,1. Sí.
0: Muy por encima de la inflación de junio, pero muy por debajo de la inflación del semestre.
2: Claro, exactamente eso te iba a decir, que si bien se aceleró en las últimas semanas la suba, si vemos el acumulado, la inflación lleva un 15% más o menos de aceleración en lo que va el año y el dólar apenas se movió 1,2. Claro. Y venía estando, digamos, todo planchado durante bastante tiempo.
0: 6 meses, claro.
2: Ajá, hay que ver qué pasa en las próximas semanas. Ahora empieza de cara a las vacaciones de invierno a incrementar

0: cobro del aguinaldo. Y claro, la cantidad de gente que se espera que viaje al Mundial. El otro día les decíamos, Miami solo, o sea, solo el aeropuerto de Miami, para estos días, espera una llegada entre 50 y 60 mil argentinos. Bien. O sea, solo por vía aérea. Después tenés que considerar los que se están moviendo en auto porque ya vienen de estar en otras ciudades.
1: 11 y 12 minutos. Y ahora va a hablar el nuevo vocero, pero siguen las cuestiones de Adorni, ¿no, Rodrigo, Bruno?
2: Sí, sí, bueno, dejó su cargo, pero por supuesto la causa sigue y
1: ayer
2: sigue complicado.
1: Un audio entre dramático y jocoso, ¿no?
2: Sí, un audio muy particular, un audio que Manuel Adorni le envió a Tabar, el contratista de la casa, el hombre que el 4 de mayo pasado dijo que los arreglos en la casa costaron $245,000. Vamos a escuchar porque tenemos el audio, es el audio en el que Adorni, en pleno proceso judicial, le ofrece asistencia a Tabar.
3: Mati, querido, ¿qué haces? Escúchame, yo te tengo que hablar hace como 10, 15 días. Yo este fin de voy a ir a Indio, así que si querés, hablamos ahí que voy a estar más tranquilo. Por el tema del 4 de mayo. Nada, obviamente te voy a dar todo el soporte que necesites y despreocupate, como hice con todos. Eso está de más decírtelo. Pero contás con todo lo que yo te puedo ayudar. Es una boludez, pero bueno, para que vos te quedes tranquilo y para que todos nos quedemos tranquilos. Eso por un lado. Por otro lado, vos viste que te cambio completamente de tema. Yo tengo una térmica, yo tengo el tablero afuera en la calle, un tablero que mira hacia el cerco, digamos, de la columna al cerco, que es externo, digamos, a la columna, y del otro lado, que mira a la calle, tengo una llave, una sola llave, adentro como de un cubículo. Esa me salta sistemáticamente. Ahora, por ejemplo, otra vez me saltó, rarísimo que me salte la de la calle. ¿Tenés idea? Y también me salta la de la bomba del la general que está en la pileta. No sé si está relacionado o no, ¿eh? Yo creo que no. Pero, ¿tenés idea qué puede ser o qué se te ocurre que pueda hacer para solucionarlo? Que estoy desesperado.
1: Dios.
4: O sea,
1: Dios,
4: la causa y todo lo que pasaba era una boludez, perdón que lo diga así, pero y estaba desesperado porque le saltaba la bomba, ¿no?
2: Eso,
4: o sea,
2: también es llamativo.
4: No hay relación.
1: Y hay un punto, dice, te voy a dar todo el apoyo como le di a todos. Quiere decir que esto que hizo con el bueno, constructor, hizo con todos los testigos.
2: Marce, ¿te acordás que la semana pasada hablamos de que en la causa, en el celular de Tabar, encontraron un audio de la socia de Tabar? La socia de Tabar le manda un audio a Tabar diciéndole, me escribió Manuel, en referencia y por supuesto haciendo alusión a Manuel Adorni, pidiéndome que borre toda la conversación. Esto es lo que la socia de Tabar le dijo a Tabar. Me escribió Adorni pidiéndome que borre toda la conversación, pero, por cuestiones de privacidad.
1: Pero en el mismo audio, Rodri, se adjudica que llamó a todos los testigos para tratar de arreglar los testimonios, ¿no?
5: Sí, por eso en esta causa donde es denunciante Marcela Pagano, ayer pidió la detención de Manuel Adorni como medida de coerción, porque lo que dice es que está obstaculizando el desarrollo de la justicia y que no hay nada más claro que el ejemplo de este mensaje donde dice esto, como dice con todos, sí. Desde ya tenés todo el apoyo, creo que dice, usa la frase apoyo,
2: soporte.
5: La palabra apoyo, así que bueno, hay que ver qué termina resolviendo, no es querellante, ¿no?
2: Sí. Una cosita más, ayer se presentó en la justicia Laura Daniela Yuma, directora general de actividades presidenciales, se presentó en la fiscalía, estaba citada por supuesto como testigo, y contó ante la justicia que ella le prestó su tarjeta de crédito a Adorni para comprar un monitor gamer de $2,184,000.
1: No se puede creer.
2: Contó que él le pagó ese equivalente en efectivo, es decir, le utilizó la tarjeta de crédito claramente en una maniobra, cree la justicia, para ocultar que él era el verdadero dueño de ese monitor y obviamente ocultar esa compra.
1: Bien.
2: Como hizo con Gisela Coxis, la secretaria, ¿no?
1: Luis Barrio Nuevo, el sindicalista, hizo una declaración en el medio de estos 100 días y dijo que Adorni era un ladrón de gallina. Y no sé el procedimiento que tiene con este tipo de cosas. Mandar a una funcionaria de él para no aparecer él comprando la... ¿Qué era lo que compraba ahí?
2: Monitor gamer.
1: Ah, el monitor gamer.
5: Ya había pasado con la otra secretaria.
4: Con
5: la
4: sábana.
2: Claro, con la
4: sábana. Con sábana en el local de 8,000 hilos.
6: Me daba los lujos en vida, Marcelo. ¿Eh? No tiene nada de malo. ¿Quién no tiene

0: una pantalla gamer de dos palos y medio, ¿no? Bien. Ay, para que arranca la Age of Vampire, espera.
1: De lo más te para tener todo.
0: Totalmente.
2: Me quedé pensando que Barrio Nuevo además debe tener la calificación de los ladrones, ¿no? Digo, porque te acordás que le había dicho que había que dejar de robar al menos 2 años.
1: ¿Cuánta razón tuvo?
2: Claro, ¿no? si siete de gallina debe haber, claro.
1: Si hubieran dejado de robar 2 años en ese momento, sabés la guita que se hubiera evitado, ¿no? Bien, vamos a... seguimos con Paraguay, porque lo tenemos al doctor Cormillot.
3: Hola, doctor.
4: Así es, buen día, claro. Buen día.
5: Hola, ¿cómo le va?
4: Sí. ¿Cómo andan, chicos? ¿Bien?
1: Bien, muy bien.
4: Bueno, Marcelo, así es. Estamos todos contentos con la victoria del conjunto paraguayo. Pero vieron que Alfaro, el DT de Paraguay, es famoso por las frases que dice, ¿no? Por ejemplo, cuando veas la sombra de un gigante, no te asustes, fíjate dónde está el sol, porque puede ser la sombra que proyecta un enano, dijo entre algunas frases. ¿No? O como decía Einstein...
1: Está muy filósofo.
4: Sí, es más fácil desarticular un átomo que un preconcepto. Bueno, nosotros vamos a lanzar otro producto, Cormillot, que son los sobrecitos de azúcar con frases a lo Alfaro.
1: Ah,
4: así que acá les traje algunos para leer. Por ejemplo... Si te tiran centros y centros y no podés hacer nada con ellos, es porque tenés la cabeza en otro lado. Por ejemplo, para pegarle bien al ángulo necesitas saber geometría. Es otro de lo que... Hay gente que tiene más culo que cabeza. Por ejemplo, Jessica Sirio,
6: ¿no? ¿Cómo dijiste?
4: Y esta última es la mejor. El padre paraguayo que le dijo a su nene de 3 años: hijo, ¿querés pan? Y el chiquito paraguayo le contestó: chipa.
1: Y ahí surgió el nombre, ¿no?
4: Ahí surgió el nombre, así que va
1: bien, muy bien. Muy bien, doctor.
5: 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Es la hora, claro. Sí. Mirá la hora que se hizo, 11:20. 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
1: Bien, ayer leí un trabajo médico que decía que la mejor hora de tomar café era de a partir de las 10 de la mañana, bien. No inmediatamente.
5: Ah, mira,
7: es verdad eso.
5: Tomamos después de las 11.
1: Por el corticol.
7: En las dietas te lo...
3: Mira vos, interesante.
1: Así que por eso nosotros tomamos ahora.
3: Claro, que de 7:30 de la mañana a 9:30 de la mañana no tenés que tomar café porque eso es el pico del cortisol, claro, que te da energía para todo el día, tenés que tomarlo después de las 9:30.
7: Claro.
1: Bien, muy bien. Está Javier, el nuevo vocero, está hablando en este momento, vamos a escucharla.
8: Los funcionarios nacionales ya han iniciado contacto con los ciudadanos que reportaron la pérdida de familiares y también con aquellos que solicitaron la búsqueda de paraderos. Con el objetivo de acompañar a todas las familias argentinas que lo precisen y debido a que Argentina no dispone actualmente de una representación consular formal en Venezuela, Cancillería puso a disposición un celular de emergencia en Venezuela. El número es +58 414-2387-145. Repito, +58 414-2387-145. Por último, anunciamos que durante el día de hoy se va a reforzar la asistencia argentina en territorio venezolano con el envío de una nueva carga en un avión Hércules C-130 de la Fuerza Aérea Argentina, que incluirá 5 piletones de agua, un generador, un equipo sanitario, carpas, cocina de campaña y material de comunicaciones. También se sumarán 2 perros de búsqueda con sus guías. Además, viajarán 38 efectivos para ampliar las capacidades argentinas en el terreno.
1: Bien, ahí está hablando...
8: Volviendo al plano nacional, quiero comenzar refiriéndome a la situación económica.
5: Ahí va.
8: Estamos en un doble punto de inflexión en los efectos del programa económico. Primero, respecto de la historia argentina, y segundo, respecto del programa de estabilización 2023-2027 y sus lógicos efectos positivos. Creo que es importante iniciar este nuevo ciclo de conferencias de prensa comentando un poco este aspecto económico. La Argentina lleva prácticamente medio siglo de una economía estancada. Son muchas décadas. Alguno podrá decir, no,
1: bien,
8: tuvimos...
1: Bien, ahí está hablando en este momento sobre la situación económica. El gobierno lo ha puesto ahí para, digamos, tratar de capitalizar algunos resultados económicos. Antes hablaba de Venezuela, confirmó que hay 6 argentinos desaparecidos. Y también nosotros queríamos decir que hay una búsqueda incesante de la ciudadana Andreína Caridad Aranguren, que ella estaba en el edificio Solimar, entrada de los Corrales, frente a la concesionaria de Ford La Guaira. Bueno, si sabés algo de ella, o sea, sabemos que nos están escuchando en Venezuela en este momento, te podés comunicar al teléfono 0414-3706-143 o 0412-3932-2365. La están buscando toda la familia, desesperadamente. La familia perdió la vivienda, están viviendo estrictamente en la vereda de enfrente. Y tiene niños y el marido lo está buscando en forma desesperada. 11:23. Volvemos en instantes. Dale.
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0: Estamos sobre las 11:30, ¿eh?
1: Pasa la mañana.
0: Wow, pasó
1: por
0: rapidísimo.
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0: buenísimo,
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0: Buenísimo, buenísimo. Bueno, en un ratito vamos a hablar de Jessica Sirio, ¿no?
2: Sí.
0: Sigue la...
2: Hay novedades. Ayer hubo un allanamiento, así que tenemos ahí datos con Rodri.
0: Dale, dale. En instantes, ¿eh? Y en instantes vamos a hablar con uno de los principales economistas de la Argentina. Porque, bueno, se conocieron datos, cayó el nivel de actividad en abril. Ya se suponía esto. Y mientras tanto el gobierno, ahora en la conferencia de prensa, dice que estamos en el mejor de los mundos. Así que vamos a ver cuál es la realidad.
3: Claro, cayó 1,5 respecto de marzo, si vemos comparado a abril del año pasado, abril 2025, abril 2026 marcó una suba de 1,6 interanual. Bien. Seguramente ahí lo van a estar desarrollando después mejor, pero lo que se ve es esto que nosotros les venimos contando desde hace un tiempo, una economía en modo serrucho, que es cuando hace picos, sectores sí, que están subiendo y otros que bajan.
0: Pero con tendencia de estancamiento, ¿no? 11:31, Mitre informa primero.
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0: mercado en Capital Federal y Gran Buenos Aires, la temperatura 13 grados un décimo. Santilli. A las 17:30 asume Diego Santilli como jefe de gabinete. Tendrá facultades ampliadas, unirá las del Ministerio del Interior. Ya anticipó que aceptará los contactos con los gobernadores para consensuar los cambios electorales y resolver reclamos de fondos y obras. Novedades en el Insaurralde Sirio Gate.
1: El juez Luis Armela comenzará una nueva ronda de testimoniales para dar con la ruta del vestidor. Mañana declararán los efectivos que participaron del allanamiento en el Country Fincas de San Vicente de Canin para constatar si vieron el vestidor que Jessica Sirio grabó con más de 11 millones de dólares. Fueron citados el subinspector Damián Farina, la sargento Miriam Chazarreta, mientras que el miércoles concurrirá el subcomisario Martín Pereira y los testigos del allanamiento, uno de ellos Mauro Andrés Gómez, el otro testigo Hugo Malatesta, y las empleadas de limpieza Analiz y Milagros deberán concurrir el 8 de julio. En el caso de las empleadas deberán contar si ese vestidor existía, si podía ella subir al primer piso a limpiar a la habitación de la pareja y si alguna vez vieron dinero. Desde Tribunales, Mercedes Ninzi Mitre informa primero.
0: Estamos en Río Tercero, Córdoba, en la 107.3, 11 grados 7 la temperatura, cielo parcialmente nublado. En Capital Federal y Gran Buenos Aires, cielo despejado, la temperatura 13 grados un décimo y la humedad 61%.
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0: Adri.
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0: Bien, recién estaba hablando el vocero presidencial, ponderando la según el gobierno, la excelente situación económica, ¿no? Después están los datos del INDEC y reflejan que otra realidad, digamos, por lo menos un corcoveo en la actividad, pero con un estancamiento en la industria, en la construcción y el comercio, y una mejora importante en energía, minería, básicamente actividad financiera también. Sube. Estamos con Carlos Melcoñán. Carlos, ¿qué tal? Buen día, ¿cómo estás?
2: Buen día, ¿qué tal, Marcelo? Bien. Un saludo a todos y gracias por el llamado.
0: ¿Ayer festejaste el triunfo de Paraguay?
2: Me faltó el de Japón, pero sí festejé.
0: Claro, sí. Ahí estamos, con todo con Japón, ¿no?
2: Pero si era Japón, Paraguay era redondo, pero bueno. Y viví con algún cariño Marruecos también, ¿eh?
0: También, sí.
2: Sí, ya que estamos.
0: Seguro. Carlos, ¿cómo el gobierno dice estamos fantástico? Los datos estadísticos no dicen eso. ¿Cómo estamos con la situación económica, no?
2: Sí, bueno, lo primero que hay que saber es que los datos estadísticos los prepara el gobierno, es decir, no es que los datos estadísticos los prepara
0: la oposición
2: u otra persona. Entonces, yo diría lo siguiente, primero, porque te escuché la palabra corcoveo o algo así, es decir, sí, el fenómeno este que hoy los diarios usan la palabra serrucho y sube, baja, es un fenómeno que acompaña a la Argentina si salís del mes a mes y lo mirás año a año, desde el 2011 hasta hoy. Sube, baja, esa es la estanflación, estancamiento, que cae 2, sube 2. Tiene la excepción de la pandemia, que cayó 10 y subió 10, y tiene una excepción que la primera vez se va a dar en este gobierno, que en lugar de cae 2, sube 2, se juntan 2 años seguidos donde sube. Pero ahí, en el 2. Cuando uno mira adentro y sale del -2, -2, -2, -2,
0: sí,
2: es con una composición diferente. El PBI es la economía y está formado por distintos sectores. Entonces, en el -2, -2, -2, está siempre en el mismo lugar, pero con una composición diferente. El famoso hay 20% de ganadores es estrictísimamente así y absolutamente confirmado. Que minería, petróleo, energía,
0: sí,
2: algo financiero, campo. Entonces, la pregunta hasta matemática es, si estamos siempre en el mismo lugar, pero hay 20% que está muy arriba, debe haber alguien que está muy abajo, porque si no, no podemos estar en el mismo lugar.
0: Claro.
2: Te tendrían que haber arrastrado. Y hay ese 40-50 que está muy abajo, que es industria, construcción y comercio. Pero yo diría esto, antes uno se sentía un llanero solitario hablando de esto. Ahora yo te diría, está total y absolutamente confirmado, con un problema adicional que se ve en la industria en particular, que es un sector damnificado que cuando lo mirás internamente también tiene muchísima volatilidad en lo interno. Tiene de repente 20% que anduvo bien y tiene 60-70% que está 20-30 abajo de ese promedio. Entonces yo diría a esta altura, y tengo la impresión, pero esto ya es una cuestión consolidada, sí. Por eso yo creo que este tema, por más que no es del otro lado quién grita más comunicacionalmente hablando, es mirar los números. Entonces eso está consolidado, punto. La sí, pregunta ahora es, ¿y para adelante hace algo el gobierno? ¿Por qué? Porque el gobierno va a entrar en un año electoral. Y por más que hay distintas castas de políticos, el año electoral es un año donde uno se presenta decorosamente para buscar el voto.
0: Sí.
2: Siempre, por supuesto, hay rivales y no rivales. Por el momento, el mayor activo de este gobierno es que sigue presentando como rival al gobernador de la provincia de Buenos Aires, al kirchnerismo, a lo que viene perdiendo en la última elección y a lo que gran parte de la sociedad argentina cree, algunos con razón, otros sin razón, que gran parte de la responsabilidad de los conflictos son de ellos. Entonces eso lo presenta como su principal activo. Ahora, en economía, los Carlos Menem en 1994, antes de enfrentar la reelección, crecían al 7-8 con inflación de 2 anual. Los Néstor Kirchner en el 2006, que dieron paso a Cristina Kirchner, crecían al 8,2% de inflación anual. Los Cristina Fernández del 2010, gracias a los precios y al año bolivariano, no tengo duda que fue eso, crecía al 8-9% con más inflación, pero menor a la actual. Es decir, no voy a decir tenían la vaca atada económicamente hablando, pero enfrentaban un año electoral en términos de ofrenda económica muy superior a esto. Entonces al gobierno le quedan meses por delante donde va a tener que decidir dentro de su modelo si quiere generar alguna píldora de reactivación o se va a ceñir estrictamente a lo que está haciendo hasta ahora.
0: Claro. Ahora, y Carlos, una pregunta, ya que hablaste de la situación de la campaña electoral del 2027, sí. ¿Vos podés ser candidato a presidente?
2: Bueno, con un gran equipo estamos trabajando para que las ideas económicas que presentamos en el 2023 se extiendan efectivamente a una obra de gobierno. Porque lo que no hay que olvidarse es que acá estamos hablando de recomponer la economía. Y como economista de profesión, yo creo en el orden de causalidad de que hay que tener una buena economía para tener bien el resto de las cosas. Uh-huh. Pero también a eso hay que agregarle educación, salud. El viernes pasado me tocó ir a Córdoba a una reunión de salud y economía. Tiene unos problemas fenomenales la salud. Claro. La educación, o sea que exactamente lo mismo.
0: No descartás que si se arma poder ser candidato a presidente.
2: Sí, no lo descarto. Estoy trabajando por vocación y lo he pensado siempre. Las cosas tienen momentos, maduran. Yo sigo siendo alguien más de la oferta. Hay que ver qué es lo que quiere la demanda. Claro. Y bueno, y hay que poner el hombro para todos aquellos que nacemos, vivimos, nos morimos acá y queremos devolver desde la profesionalidad, la decencia y la empatía algo al país, no nos podemos borrar.
0: Está bien.
2: Pero bueno, el tiempo dirá.
0: El tiempo dirá y bueno, como ahora vos dijiste hace poco, ayer, antes de ayer, que sí. Porque hay una virtud, digamos que hay muchos dólares vaca muerta, esto tiene que ver con también con el gasoducto que terminó y licitó la gestión de Massa, ¿no? Y al que la está beneficiando ahora el gobierno, que los dólares de vaca muerta terminan en Miami.
2: Bueno, cuando uno mira, porque acá está pasando lo siguiente. En la época del presidente Macri, cuando la gente demandaba una cantidad muy parecida de dólares a la que demanda ahora, yo diría con objetivos bastante parecidos. Un cuarto queda en el sistema bancario, un cuarto va al colchón, la otra mitad va a turismo, tarjeta de crédito, siempre muy dependiente de cuán barato, cuán caro, cuánta libertad para acceder. Con el presidente Macri hubo dos años muy intensos en ese sentido, y tenían el grave problema, que se tornó en gravísimo, que el actual ministro de Economía iba a conseguir plata afuera. Entonces colocaba bonos, los traía acá y se dilapidaban entre Miami, Punta Cana, El Colchón y demás. Y ahora tenemos la suerte de que la gran competitividad del campo, la buena exportación, el manguerazo de Vaca Muerta y su aporte, la minería y demás, evitan, nos sacan de un grave problema que es tomar deuda. Y no es tomar deuda para carreteras, era tomar deuda para que por otra ventana se fuera. Acá no hay deuda, acá se rifa la exportación. Y entonces, la única manera que la popular puede entender lo que está pasando, porque a mí me asombra que frente a tanta magnitud de dólares por parte de la persona, primero indagarnos por qué. ¿Por qué ocurre? Y segundo es, luego del por qué, en una mezcla de confianza y en una mezcla de fundamentos, ¿cómo se puede parar? Porque lo interesante de los Vaca Muerta, del campo y de la extraordinaria exportación, donde tiene mérito el gobierno de no haberla obstaculizado, es decir, ¿cómo hacemos para que eso quede en el país y sea un nutriente de la inversión? Porque el premio consuelo que tenemos ahora, vaya, pero premio consuelo, es que no entras en una crisis porque Vaca Muerta y el campo ponen el pecho. Pero la dilapidación continúa. O sea, la pregunta es, ¿cómo se abre el cepo para empresa? ¿Se cierra para empresa o se mantiene cerrado y se abrió para personas? Lo voy a decir siendo un liberal de tipo de cambio flotante, de libertad de mercado, pero si no la tengo, que es la economía que recibió el presidente Milei, o la tengo que reconstruir, ¿para qué esa ansiedad de que termine en Miami, en Punta Cana o en El Colchón?
3: Carlos, Rodrigo Alegre soy, buen día, ¿cómo estás?
2: Buen día, Rodrigo, ¿cómo andás?
3: Dos preguntas y una quizá más política que la otra. Entró Diego Santilli de la jefatura de gabinete.
2: Sí.
3: ¿Cambia algo eso para vos dentro del gobierno pensando que está Diego Santilli, está Patricia Bullrich, está Sturzenegger, está Luis Caputo? Todos los nombres que estoy pensando, que estoy diciendo, fueron más o menos en el tiempo miembros del PRO y del gobierno de Mauricio Macri. Ahí, en esa situación, ¿ves algo diferente? ¿Ves otra cosa o lo mismo de lo que venís hablando?
2: Sin meterme con las personas, hay un fondo y un formato que no va a cambiar. Porque, digamos, el presidente es el presidente, el triángulo es el triángulo, porque la manera de ver las cosas es la manera de ver las cosas, porque la ideología es la ideología, porque la ola mundial, por el club al cual pertenece, club digo internacional. Entonces, yo veo eso muy difícil, es decir, si bien el presidente ha tenido un cambio de comportamiento en términos del que levanta la cabeza lo hecho, lleva dos o tres casos donde eso no ocurrió, entonces sigue siendo un contexto muy difícil para trabajar, mucho más para los que creemos en el liderazgo con libertad, en el liderazgo por persuasión, en la empatía, en el convencimiento, en el hacer 15 viajes al interior del país, no 15 viajes al norte. Y está hablando un occidentalista. Si vos me preguntás dónde me alineo yo en términos de política internacional, pero no hay ninguna duda que en los Estados Unidos, no en el presidente de los Estados Unidos. Lo que no puede ser en estas condiciones es que haya ido 20 veces a Estados Unidos y no 20 veces al interior de la Argentina. Entonces este es un tipo de gobierno que, con independencia de los nombres, funciona de una manera determinada. A. Claro. Y B, nunca ha funcionado. Yo no soy ni militante ni afiliado al PRO. Trabajé con el presidente Macri y me honró un año con el cargo de presidente de Banco Nación. Por lo tanto, voy a seguir hablando con esa misma libertad. Esto nunca fue una coalición. Yo no creo en la política de los oportunismos. O sea, yo creo más en la política de la coherencia. Yo no creo en el anarcocapitalismo. Yo creo en el liberalismo occidental. Por eso va a ser muy importante en este proceso histórico de Argentina. Primero, el quiebre con lo anterior. El quiebre con lo anterior. Sí. Segundo, que ese quiebre sea complementado con una racionalidad que hoy todavía no percibo. Pero así será la historia.
0: Bien. Bueno,
4: dale. Rápido le quiero preguntar a Carlos. Buen día, Agustina, por acá. ¿Qué esperás para el dólar en el segundo semestre? Hoy tocó los 1.500 pesos, es un valor que no se alcanzaba desde antes de las elecciones, pero también veníamos hablándolo recién. Estuvo todo el primer semestre planchado. ¿Qué podría esperarse para el segundo semestre?
2: Yo creo que la primera visión que hay que darle a la sociedad argentina, más allá de mirar el semestre planchado y demás, es que hay un nivel de exportaciones en la Argentina que dan tranquilidad cambiaria para un colapso. Lo segundo es preguntarse cuál puede ser el movimiento natural del dólar. De repente el que me gustaría, debo confesar. A mí me gustaría que de este nivel el dólar no se atrase contra la inflación, porque yo creo en la moneda fuerte. Si Argentina no tiene un peso fuerte, no va a salir. Pero el timing y la dinámica lleva a confundir atraso cambiario con moneda fuerte. Por lo tanto, yo creo para crisis no, me gustaría que acompañe, y quiero mirar con alguna atención el nivel de dolarización de las personas. Me gustaría que bajara antes del acto electoral, porque si no le deja una vara alta para enfrentar un año electoral.
0: Bien. Carlos, gracias, ¿eh?
2: A ustedes por llamar. Gracias. Un abrazo a todos.
0: Carlos Melconian, bueno, analizando la situación. Sigue la conferencia de Javier, habló sobre, no quiso hablar de la situación de Adorni, perdón. No es parte de mi error hablar o no de Adorni. Bueno, llamativa la declaración. Habló de Santilli, dijo esto.
5: Ahora como jefe de gabinete y absorbiendo la cartera del Ministerio del Interior, Santilli inaugura una nueva etapa política para el gobierno que se caracterizará por profundizar nuestros acuerdos políticos para hacer realidad nuestra agenda de reformas estructurales, que es la agenda de reformas más ambiciosa desde el retorno de la democracia.
0: Bien, muy bien.
1: Ya se oficializó, ¿no? En el boletín oficial hoy la renuncia de Adorni y la designación de Santilli. También dio datos económicos y estaba viendo por los colegas que también, ante la pregunta de las restricciones, que los mismos colegas sostienen que habían sido puestas por Adorni, más allá de que él las comunica, que él había sido el que tomó la decisión, que están evaluando las peticiones.
0: Bueno, vamos a ver. No anunció nada, no dijo que se iba a anular, ¿no?
3: Es que no pueden trabajar, la verdad. Lo he hablado con colegas y amigos.
1: O sea, tampoco, pero para, de asumir. ¿Cómo,
0: bueno, podría anunciar que a partir de mañana vuelve funcionar como antes.
1: Quizás así sea, ojalá que así sea.
0: Estamos evaluando las peticiones que hicieron. No, flaco, es muy fácil.
3: No, ojo, no lo digo como una crítica, porque en esto yo coincido con Mariela en que recién
0: chicos, lo anunció Adorni, pero es una cosa de Milei.
3: La verdad
0: es
3: que los chicos no pueden trabajar. No se pueden mover de la sala. Es un coworking, no pueden.
0: Pero por lo menos dar un anuncio, que si hay una nueva etapa, como él dice, volver a la normalidad, no a la censura que hay en los periodistas de Casa de Gobierno.
1: Bueno, acaba de ser la designación en el boletín oficial. No lo estoy justificando, digo, pero tampoco le pidamos que en dos horas
0: anunciarlo hoy mismo. Decir, a partir de mañana vuelve toda la normalidad como funcionó desde que asumió Alfonsín hasta ahora.
1: Ojalá sí se lo haga, ojalá.
0: No es voy a evaluar. ¿Qué tenés que evaluar? ¿Es la normalidad? No. Pienso yo, no sé. Sería un buen anuncio para hoy, para esta conferencia. Volvemos a la normalidad en la Casa de Gobierno, los periodistas pueden trabajar. Pero el tema que no es Adorni. Adorni lo comunicó, fue una cosa de Milei. Bueno, vamos a la pausa, dale.
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0: despejado en Capital Federal y Gran Buenos Aires, la temperatura 13 grados, un décimo. Una semblanza de la situación económica. Hay un 20% muy arriba, dijo Melconian, pero aclaró que hay otro tanto que está muy abajo. El economista habló con Radio Mitre.
1: Si estamos siempre en el mismo lugar, pero hay 20% que está muy arriba, debe haber alguien que está muy abajo, porque si no, no podemos estar en el mismo lugar. Claro. Te tendrían que haber arrastrado. Y hay ese 40-50 que está muy abajo, que es industria, construcción y comercio. Pero yo diría esto, antes uno se sentía un llanero solitario hablando de esto. Ahora yo te diría, está total y absolutamente confirmado.
0: Revés para Trump, la Corte considera ilegal limitar la ciudadanía por nacimiento en Estados Unidos. El tribunal rechazó restringir el derecho a ciudadanía por nacimiento que pedía el jefe de la Casa Blanca. Estamos en Gualeguaychú, en la provincia de Entre Ríos, en la 91.9. La térmica, 7 grados un décimo, cielo ligeramente nublado. En Capital Federal y Gran Buenos Aires, cielo despejado. La temperatura, 13 grados un décimo y la humedad, 61%.
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0: 12 y 3, ya se viene el Diego Show, atención. Y ahora sí, Adri.
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0: Bien, muy bien. 12 y 4, sigue hablando el vocero Adrián Rabier. Vamos a escuchar precisamente la frase donde elude responder sobre Adorni.
2: Manuel Adorni tomó la decisión personal de abandonar el gobierno de forma indeclinable y enfrentar el proceso judicial como un ciudadano privado. No es parte de mi rol como vocero hablar de detalles del caso ni darles mi opinión sobre el mismo, en tanto ya no hace a la marcha del gobierno. Mi tarea es informar sobre este último tema, sobre las cuestiones que competen al presidente y al futuro de la administración y de todos los argentinos, nada más y nada menos.
0: Bien, la pateó a la tribuna.
3: Ya no hace a el interés del gobierno, claro, ya está fuera
0: pero
3: del gobierno.
0: Pero sí al interés de la gente,
3: entonces,
0: ¿no?
3: Claro, pero faltó de decirle que la justicia se haga cargo, digamos.
0: Y de los periodistas, por eso le preguntaron, ¿no? O sea, hasta ayer fue el jefe de gabinete y el gobierno lo sostuvo 110 días, ¿cuánto es? 15 días, ¿no?
4: Más meses o menos. Y medio, sí.
0: Bien, muy bien. Por suerte lo tenemos a Julio.
5: Así es, ¿cómo está,
0: viene
5: Marcelo?
0: Julio. Sí, hoy bueno. Termina junio y se viene julio.
5: Ya se viene, así es. Mañana empiezo yo. Les prometo que el próximo mes, Marcelo, sí, va a ser un julio bárbaro, ¿eh? El Cono Santilli reemplaza a Adorni. Volvió el peronismo al poder. Justo cuando se hundía el Titanic apareció el Colo Barco, ¿eh? Es ideal que sea un político de mucha experiencia y sin problema para justificar su patrimonio. Bueno, lo más importante es que sea un político de mucha experiencia, ¿eh? Así que yo le deseo lo mejor al Colo Santilli, Marcelo.
0: Bien, muy bien. Es un hombre del peronismo, ¿no?
5: Sí, pero del peronismo, del viejo peronismo, claro. Claro, ¿cómo sí, que no, eh?
0: Claro, claro.
5: Así bien, que bueno, al parecer ya tiene más color amarillo que violeta en La Libertad Avanza, claro, mi ley. Pero bueno, espera que...
0: El Colo celeste, porque el peronismo tenía el color celeste.
5: Sí.
0: Después hizo amarillo y ahora violeta. Es una mezcla, ¿no?
5: Es un semáforo.
0: Bien. Causa Jessica Sirio. Hay fotos del allanamiento en la casa de Pirillo, ¿no?
6: Sí, estamos hablando ni más ni menos que ayer. Fueron a allanar ayer la casa de Elías Pichirillo en Nordelta, la casa que le había regalado a Jessica Sirio. ¿Te acordás que le había regalado una casa en $2.800.000 a Jessica Sirio cuando se casaron? Lo que vas a ver ahora de un momento a otro en el streaming es el vestidor de Elías Pichirillo.
0: Ahí estamos bien, conociendo los vestidores de todos los corruptos.
6: Sí, es como mi casa, se puede jugar un partido de polo directamente.
7: Sí, es un
6: en el
7: buen
6: vestidor,
7: ambiente, ¿no?
6: En el vestidor de Elías Pichirillo. Ahí de Casillo, es una cancha de polo, ¿no? De San Isidro, básicamente.
3: En mi casa.
6: Es por eso, la misma cantidad.
7: Mirá lo que es. Mirá lo que
6: está viendo
7: es
6: la imagen.
0: Es bueno, como un negocio, ¿viste? Vos entras a... No
3: es sé, verdad, parece un local de ropa.
0: Un local de ropa.
6: Estas son las imágenes, repito, de el complejo que tienen ahí en el Residencial Yacht de Nordelta, Elías Pichirillo. Te contaba, Marce, es la casa que la regaló a Jessica Sirio. Lo concreto es que parece que la casa no se la regaló, porque cuando fueron a allanar ayer por pedido del fiscal... salió la dueña de la casa, es un verdad un productor agropecuario, y su mujer, Andrea, la mujer, el marido no estaba, y presentó el contrato de locación, el contrato de alquiler, y dice, mirá, yo se le alquilé a Elías Pichirillo, acá está, esto está presentado como Oropi, si quieren pasen y miren el vestidor de mío no tiene nada que ver con el vestidor de Jessica Sirio, donde aparecían los millones y millones de dólares grabados dentro del vestidor. Así que bueno, fue una medida que la da el juez Armela, pero que la había pedido el fiscal, dio negativa porque es otro vestidor. Sí, en el mientras tanto, lo que tiene ya una oficina técnica llamada DATIP, que es la misma que analizó el celular de Mauricio Novelli, donde salieron los chats de Libra. Un saludo a la gente, al fiscal y al juez, por esa causa que todavía tiene...
0: Fiscal Tardano.
6: El fiscal Tardano, así lo apodaron en Comodoro Pi. Bueno, ese organismo llama a TIP, abrió una ventana y no la cerré. Ese organismo ya tiene los videos de Jessica Sirio y en principio el juez le pidió que informen si es un solo video, si el video está editado, si está hecho con inteligencia artificial.
0: El vestidor de Pirillo.
6: De Pirillo no es el vestidor de Jessica que vimos en imagen dólares. Donde sacan los dólares. Pero esto el es como, fiscal lo pidió y el juez lo dio y le dijo: vayan y vean.
0: Es el negocio. Viste cuando entras a un negocio de Armani.
6: Y ves todo esto.
0: Algo así, claro. Más o menos, ¿no?
6: Es gigante el vestidor, ¿no? Entonces, para los que están viendo, para los que están escuchando la radio, tiene una isla para zapatos, después tiene como si fueran vitrinas donde están colgada la ropa, en el fondo tiene también un lugar para más zapatos y
3: con cajoneras. Iluminación.
4: Pero bueno, esto es un dato, porque si el video no se grabó ahí, hace crecer las chances de que sea en la casa de San Vicente.
0: Claro.
6: No hace pensar que claro.
0: ¿No fueron a casa de San Vicente todavía?
6: Ahí el fiscal y el juez se están matando. Mola y Armela se están matando.
0: Hace 3 años, ¿no? Que están.
6: Y bueno, ahora eso también es un tema y medio papelón al mismo tiempo. Y lo concreto es que están diciéndole, a ver, ¿con quién vas a ir vos a tal lugar y en qué fecha? A San Vicente y en qué fecha. Y el fiscal dice, no, vos me tenés que dar la medida, decime la fecha, y están así entre dimes y diretes.
0: Y puede pasar otro año si quieres.
6: Debería ser hasta el terminarse en un momento. Están buscando la plata, pero no, bueno, 3 años después y después que aparece un video.
4: Hablando de estas diferencias que tiene el fiscal y el juez que marca Rodri, ayer el juez, en el escrito, habla de una sobreactuación por parte del fiscal al solicitar la detención, porque él entiende que el video no modifica el escenario de la causa, porque básicamente lo que dice es no sabemos ni cuándo, ni cómo, ni dónde se grabó todavía.
0: Bien. Lo tenemos a Mauro Zeta, por suerte. ¿Tenés info, Mauro?
8: Ya, Mauro, ¿eh?
9: Así es.
0: ¿Soy Siria?
9: Buenos días a todos, compañeros. Hola, Mauro Zeta informando aquí en Radio Mitre junto a mi compañero, mi gran amigo Rodrigo Alegre. ¡Déjelo venir! Mi compañero el Rorro, atención. Primicia de último momento, Marcelo. Allanaron la casa que tenían Jessica Sirio y Pichirilo Nordelta y no encontraron ninguna caja fuerte, pero se llevaron 7 vestidores. Tenían más vestidores que local de shopping y se llevaron 200 boxers cara grande y 300 corpiños verdes con la imagen de Benjamin Franklin. Ampliaremos.
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0: 12:18.
1: ¿Te toca laburar o estar en el bondi durante el partido? Tenemos buenas noticias, sí, te va a gustar. 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
2: Bueno.
1: Este año no tenés excusas. Alentar al campeón es cada vez más personal. ¿Puedo mandar un saludo personal, Marcelo?
2: Sí,
1: a mi amiga Georgina Zavala, que está festejando su cumpleaños y que la amo.
0: Uy, qué bueno.
1: Feliz cumple. Oyente de Radio Mitre en Miramar. Anda
0: feliz
1: por
0: cumple.
1: Todos lados con Mitre, así que te quiero, amiga. Beso.
0: Bien. ¿Nos vamos a quieren ir al Diego Show?
2: ¡Vamos!
0: Dale, Diego.
3: Bueno, arrancamos con la diva, la número uno, Susana Jiménez, que se tomó el avión privado. Se fue a Miami con su hija Mecha Zarrabairuz. Ella dice que no fue a trabajar. Bueno, hay una nota secreta guardada bajo...
0: Pero no la meterán
3: Susana ya trabajó
0: en
3: bastante.
0: Alguna cobertura.
3: No te metas con Susana.
0: En alguna cobertura de Telefe, si están todo el día.
3: Sí, exactamente. Lo que pasa es que ella dijo no. Lo que se especula es que va a estar en Por el Mundo Mundial en la previa del partido de Argentina contra Cabo Verde. Había una versión de que iba a ser... que iba a hacerle una nota a Jorge Messi, que iba a estar en el partido, en el palco de los Messi. Bueno, todavía eso es posible, pero que iba a estar con Celia y Jorge Messi. Finalmente los papás de Messi no van a viajar al partido de Miami. Sabemos que papá se está recuperando. No, si bien está mucho mejor a lo que estaba Jorge Messi, no está todavía en condiciones de viajar a Miami. La especulación es que podría haber una nota con Antonella Roccuzzo, la mujer de Messi. Rosa. Pero bueno, todo el color lo va a hacer Susana, seguramente dé para por lo menos dos especiales. Habló antes de subirse al avión. ¿Y sabés de quién habló también?
0: ¿De quién?
3: De Adorni. Se metió, sí.
0: Mira.
4: ¿Cómo viste lo de Adorni, Susana? ¿Que se fue?
5: Ah,
4: lo fue.
5: No.
4: Bueno, una opinión tiene que...
5: Por nada. Suerte se fue.
4: Se
5: una
4: fue,
5: vergüenza.
4: ¿No?
3: Mirá vos. Una vergüenza, ¿eh? Hacía rato que no hablaba. Bueno, claro, cada vez que se mete en política, mete la pata, ¿no?
0: Pero tiene una bombita ahí, ¿no?
3: Sí, una vergüenza. Bueno, con el hecho consumado, ¿no? Antes de esto, no había dicho absolutamente nada. Lo teníamos Arnaldo André en el arranque. Bueno, recortamos otras dos paraguayas. Tenemos el paraguayo. Otras dos paraguayas famosas.
1: ¿Quién? Larisa Riquelme.
3: No,
1: Larisa Riquelme.
0: ¿La Riquelme?
3: Sí.
0: ¿Qué? ¿A quién apareció?
3: Tratamos de contactarla.
0: A los llantos.
3: Sí, claro. Larisa. Esa es de las más famosas.
0: Se le iba a perder.
3: Exacto. Lali González, ¿te acordás?
1: Sí.
3: De la 1:15:18, sí. La novela de Polka.
1: Sí,
3: bueno, así
1: sí.
3: Festejaba el triunfo.
1: Gran actriz.
3: De La Roja y Blanca.
4: ¡Vamos, Gil!
3: Es todo un homenaje a Fontana Rosa, ¿no? Las decisiones por penales en los mundiales. La otra que festejó con su familia, con su marido, con su hija, fue Dalis Ferreira. Otra ex bailarina. Las dos compartieron lo que fue el bailando. Además, lógicamente, Dalis de haber hecho teatro. A ver, ponela a Dalis, que también tiene insultos para repartir. Poné los pips.
1: Permitido.
3: Hay que hacer catarsis después de tanta,
0: todo permitido.
3: De tanta tensión. Bueno, Paraguay ya en octavos, Brasil, Marcelito en octavos.
0: Sí.
3: Y se viene el viernes.
0: Era la obligación de Brasil.
3: La obligación.
0: Me querés gastar, pero la obligación de Brasil era ganarle a Japón.
3: No, obligas. No, bueno,
0: y sí,
3: Japón
0: no
3: venía invicto, le había ganado a Brasil 3-2. Era un partido difícil, Marce, pero bueno.
0: Le costó.
3: Ahí estamos, ya esperando en octavos. Argentina juega el viernes con Cabo Verde. No hagan cuernitos, no, no, no dije nada.
1: Cero comentarios. Mira, me mirás porque acá todos te respetamos no, no. Ayer.
0: Es el colmo de los colmos.
1: Yo lo reté a Marcelo cuando vi que hizo cuernitos, así que te lo pido.
0: El colmo de los colmos es tener un programa y tener hincha de Brasil.
3: Es lo que tocó.
1: Confeso, aparte.
3: Vos, Luis, decía algo.
2: La próxima va a ser un requisito.
3: Deja solo.
2: La próxima va a ser un requisito en la planilla de recursos humanos.
3: Eso es discriminación. Yo diría que vuelve el INADI y la llamamos a Victoria Donda y lo hablamos.
0: No te voy a decir algo.
2: En la época de Mundial.
0: Sí, Luis. Yo nací en Sao Paulo. Ah. Pero yo no me hago el brazuca como vos te haces. Porque a mí si me dejan hablar, chicos.
1: Luisito, ¿tu corazón es argentino o brasileño?
0: El mío es argentino.
1: Vamos.
2: Ahí está.
0: Argentino porque.
3: Una casualidad.
0: Porque a mí me abrazaron una vez que yo llegué a este país. Ah. Y nunca más me soltaron.
2: Es verdad.
0: Ah, bueno.
1: Te queremos.
3: El lacrimógeno.
2: A pesar de que muchos querían, pero.
0: Claro. Sí, y mi amiga. Claro.
3: Estrangular. Mi amiga, no confundas abrazo con estrangulamiento, ¿eh?
0: Mi amiga que me apodó Buddy de Toy Story.
3: Sí, Karina, Cari. Le mandamos un beso.
0: Cari Masoko. Yo le mando este beso gigante y no me voy a olvidar nunca más el gesto de amistad que dio para conmigo.
3: Ah, bueno.
1: Sí, que.
0: Gracias, chicos.
3: Flexivo, de nada, Luis.
0: Los quiero mucho. Vamos a ver.
3: Bueno.
0: Ya te vi así emocionado.
3: Bueno, volviendo.
0: Hay un regalo, ¿no? Para.
3: Exactamente. El presidente. Cabo Verde, qué lindo lugar. Lo busqué en el mapa, no sabía exactamente dónde estaba. Está como entre África.
0: No para.
3: Y Brasil, a la altura de ese trópico.
0: El tipo no para.
3: Temperaturas muy cálidas.
0: Baja línea cada vez que puede.
3: Es toda información. ¿Viste cómo vos das información? Opinás con información.
1: ¿No te querés tomar unos días?
3: Ah, bueno.
0: No, que te los agarra el lunes.
1: No te tomaste.
0: No vuelve más.
3: Tengo un viaje en moto, sabemos
2: más de nada. Un humilde consejo: no estar tan agrandados.
3: No.
2: Eso es algo muy de. Perdón, muy de Brasil eso.
0: Dejalo.
3: La verdad que en la última vez que jugó Argentina-Brasil se comieron cuatro.
1: La caída puede ser.
3: Bueno, en el espectáculo no pasaba mucho, Marce, así que me metí un poco en el área de Nico. Y en el área de Marie, de Brunito, de Rodrigo, todo, la política, porque habló.
2: Con el dólar también.
3: Bueno, lo próximo. Sí, es verde esto, es Cabo, es verde, así que podría ser. José María Neves habló, es el presidente de Cabo Verde, que ya le preparó un regalito a Messi para el viernes. Escuchalo.
5: Me gustaría obsequiarle, ofrecerle as três cores da nossa camisola, do nosso equipamento de futebol, com o número e o nome dele, para homenageá-lo como um dos melhores futebolistas do mundo.
3: Ótimo, José María das Neves. El portugués.
0: Habla portugués. ¿No?
3: Portugués de Portugal, porque Cabo Verde era una colonia portuguesa emparentada con Brasil, ¿no? Hay una campaña en Brasil para anexar Cabo Verde a Brasil.
2: Espera, me re perdí. ¿Qué le gustaría regalarle?
3: Una camiseta con el de Cabo Verde, con el número 10 y el nombre de
0: Messi.
3: Lionel Messi para. Bueno, no, hasta acá.
2: Me
0: encanta. Sí, después.
3: Después vamos a hablar del chupón de la semana, ¿eh?
0: Nah. Bueno.
3: Otro.
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0: Cielo despejado en Capital Federal y Gran Buenos Aires. Temperatura 13 grados, 3 décimos. Milei va a la residencia del embajador de Estados Unidos y será el primer presidente argentino en celebrar allí el 4 de julio. Además, estará esta noche en el acto por el Día de la Independencia. Asistirá luego de tomarle juramento a Diego Santilli como nuevo jefe de gabinete.
1: Yeah, I know, it's gonna be nuts, but we have to get there before the rush.
0: Arácnida, sorpresa mundial.
1: Shut up.
0: Messi participa del spot de promoción de Spider-Man. Lo hace junto al protagonista, Tom Holland.
2: Yeah, kid, he knows.
0: La escena se desarrolla en un bar de Nueva York donde vive el superhéroe de Marvel. Holland, que encarna a Peter Parker, se sorprende al ver a Messi. ¿Vos sos Messi? ¿Estás buscando a Spider-Man? Pregunta Holland, muy nervioso por la presencia de la figura del fútbol mundial. Messi solo responde con un simple sí y posteriormente se produce la transformación. Holland se va y reaparece como Spider-Man. En ese momento, el superhéroe toma al jugador de fútbol por la espalda y lo lleva a cruzar el aire de Nueva York con sus poderes.
3: Welcome to New York.
4: Hey, I heard you were looking for me. You good with heights?
5: ¿Cómo?
0: Las redes sociales reaccionaron ante este spot diciendo algunos se equivocaron. El protagonista tenía que ser Julián Álvarez. El cielo despejado en Buenos Aires, la temperatura 13 grados 3 décimos y la humedad 56%.
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5: La producción de granos en la campaña 25-26 alcanzaría una cosecha récord de 163 millones de toneladas, lo que constituye un aumento del 21% respecto al año anterior. De acuerdo a los números oficiales, los seis principales cultivos a nivel nacional muestran un panorama excelente, resultado de condiciones climáticas favorables, incorporación de tecnología y manejo agronómico de los productores. El girasol marcó un récord histórico con 7.4 millones de toneladas. La soja, con rindes promedios de más de 3 toneladas por hectárea, tiene un presagio de 49.9 millones de toneladas. En cuanto al maíz, para la producción y los cálculos oficiales, llegaría a 70 millones de toneladas, lo que constituye un récord para los últimos 20 años.
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1: 13 grados 3 décimas la temperatura en la ciudad de Buenos Aires, la humedad 55% y el cielo se encuentra despejado.
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3: Hay tres partidos, no sé si ya decidieron qué le van a poner el PRODE.
1: Sí.
3: Costa de Marfil, Noruega.
4: Uh-huh. Noruega.
3: Para mí gana Noruega.
5: Para
3: Noruega.
5: Mí batacazo de Costa de Marfil, ¿cuánto? 2-1.
1: Bueno. ¿Por cuánto, Marcelo?
3: 2-1. Sí, igual, mirá, no me sigas a mí porque...
1: Yo puse 2-1 también.
3: Desde que me bufaron, ahora estoy en puesto 100.
6: ahora me mirás a mí porque supuestamente Blunelli fue Mufasa. Dale.
3: Sí,
1: bueno, pero ayer Marce...
3: Número 2 y ahora voy por... Ni me fijo
1: ayer
3: ya.
1: Ayer mucha gente tiene que haber pifiado.
3: Vergüenza, sí.
6: Va a pifiar. Pegá los resultados, chicos. Peguen los resultados. Que
1: y bueno, pero ayer...
3: 2-1 Noruega. Francia-Suecia.
1: 2-0 gana Francia.
6: Y Francia. 3-2 va a ganar Francia.
3: Y cuando hay muchos goles ahí pierden todo. Para mí 3-1.
1: Puede ser.
3: México-Ecuador. Ah,
5: no partido. Peleado,
1: Para
6: gana
1: mí...
6: Ecuador.
5: Creo que gana Ecuador,
6: Van a ir a largue y van a meter un gol. Uno de Ecuador.
5: Para mí México va a tener la suerte del anfitrión, si bien también juega bien. 2-0 México.
3: Bien, para mí gana México 1-0.
1: Mira.
3: 12:42.
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1: Bien, muy bien. Bueno, nos falta, Diego, la foto, ¿no? De mezcla política y amor.
2: Sí, exactamente. Una foto que comparte Guido Záfora en sus redes sociales, que lo captan infraganti al expresidente Mauricio Macri con Dolores, alias Lola Teuli, a los besazos en Palermo. Besazos, ¿no? Estamos viendo la foto en el YouTube. Y beso con lengua. Medio me hizo acordar al beso de Pagani con vos.
1: No
2: fue tanto.
3: No, ¿no?
2: Pagani, vos Horacito querías más, ¿no? Vos querías más.
1: Y se puso mimoso, ¿viste, Horacito?
2: Te agarró de los brazos.
1: Te agarró de la nuca.
2: De la nuca. Sí, pero bueno, no llegaron a tanto, Marce, quiero que te quedes tranquilo. Bien. Ella como que lo, ¿no? Pone la mano en el pecho y me parece que ella lo besa a él.
1: Sí.
2: Ella lo avasalla.
1: Me agarró.
4: Claro.
1: Ella como va dormido. Le pone un freno con
4: Bueno, hay juventud ahí, chicos. Pero hay pasión.
1: Fue tan temprano, no me acuerdo si fue lengua. Si
2: hay no lengua, no sé, de ella, ¿eh? ¿No?
4: Pero pará, se ve.
2: ¿Permitido analizar tanto?
4: La foto.
1: Se había quedado un choclo la noche anterior.
4: No. Escucha, la foto es de Guido, dijiste, ¿no? Guido Záfora.
2: La comparte Guido Záfora.
4: Claro,
2: puede, sí.
4: Pero ¿se los encontró casualmente? Viste que también muchas, vos sabés cómo es.
2: No, capaz que se la pasan la foto, no necesariamente la saca el periodista, ¿no?
4: No, me encanta la mandan que por sea redes. Guido, pero viste, digo que muchas veces... ¿Cómo
2: vos decís que puede ser orquestado esto?
5: Salgo y le mete un chupón, estate afuera.
4: No, es bueno eso.
1: Es en la puerta de algún lado, ¿viste?
4: Claro, me
2: sí,
4: encanta.
2: Sí, Barrio Palermo... Claro. Sí, no llego a reconocer.
1: Hay un tinglado ahí atrás.
2: Exactamente dónde. Se supone que esto es espontáneo, ¿eh? Alguien lo captó infragante.
4: Claro.
2: No es el secretario de prensa, ¿no? De Macri, que nos quiere mostrar un hombre viril, ¿no? Y venderlo políticamente. No sería el caso.
1: Bien.
2: Esto es espontáneo.
1: No me tiro opinión sobre eso, dale. 12:47. Hacemos una breve pausa y. Y volvemos, ¿no? Quiero hablar con Horacio Pagani, que no hablamos, ¿no?
3: En un ratito voy a hablar de lo que fue la eliminatoria, perdón, la eliminación de Alemania y de Países Bajos, viejo.
1: Bien, ¿cómo venís en el pro de Horacito?
3: Vengo mal, Puchi. 1114. De 1200.
1: Si hay 1000 participan.
4: ¿Cómo? De 1115.
3: ¿Y cómo venís vos, Puchi?
1: Mal. Me mufaron.
3: Tira tu puesto.
1: No sé, ni me fijo ya ahora. Pero 90.
3: Fíjate, después de la tanda, fíjate. Así nos reímos 90, juntos.
1: 90, tenés favor, si querés.
4: Pero todavía falta, Marce. Te estás apresurando.
1: Puesto 90 estoy. Y me bufaste.
3: Pasó del segundo al 90.
1: Y el autor intelectual fue el señor Andrés, el licenciado Andrés López, ya lo sé.
4: No, esto es de mal gusto.
3: Y además tenés una camiseta de Brasil.
1: Esto ni en pedo. Nunca puede haber una foto.
2: Qué linda te queda, Marcelo. Aparte de un nombre brasileño, Marcelo. Gran lateral izquierdo.
5: Marcelo.
4: Pero ese es Marcelinho.
2: Marcelinho Bonelli.
1: El departamento de Maldades.
4: Es Brunelli.
5: Yo no soy, yo no me vendo.
4: No,
5: yo otra camiseta no me pongo.
1: Dale, vos sos capaz de ponerte la camiseta de Francia, dale.
2: No. Pensalo para octavo, Marce, pensalo.
1: Acá eso, por favor.
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0: un nuevo audio de Adorni.
1: Sí, hace un ratito escuchamos un mensaje de Manuel Adorni enviado a Tabara, el contratista. Hay otro mensaje donde antes le decía todo el soporte que necesites y ahora le dice directamente que lo van a llamar, que lo van a llamar. Habla del lunes, porque el lunes 4 de mayo fue el día que fue a declarar Tabar antes de la declaración, y este es Adorni y los mensajes que le dejaba.
0: A ver.
2: Listo, querido, ya le pasé tu contacto. Se va a llamar, te va a llamar seguramente para presentarse y para pedirte algunos datos. Y bueno, después te va seguramente a llamar un montón de veces de acá el lunes para afinar algunos temas. Así que bueno, nada, eso. Abrazo gigante, gracias por todo y perdón el mal trago.
1: Bueno, antes le había dicho mi equipo te hablaba de mi equipo, el soporte
0: el
1: que
0: necesitas. El abogado sería.
1: Tabar se había negado. No, alguien del equipo de Adorni parece, por ahí sí estaba el abogado. Pues había negado y le manda este mensaje ante la negativa de Tabar, que lo consulta con sus jefes y habla con un abogado, ¿no? Pero bueno, otro de los mensajes que aparece en el teléfono.
0: Otro de los audios que indica que Adorni quiso como manipular
1: el testimonio en la previa del testigo, digamos.
0: Bien, muy bien. Horacito.
3: ¿Qué haces, Marcelito? ¿Cómo estás, Puchi?
4: Estoy acá en Miami.
0: En Miami, sí.
4: ¡Wop!
0: ¿Estás con Bermudas?
4: ¡Miami!
3: Estoy tomando un champancito.
0: Ah, ¿ya está ahora?
3: Acá frente a la playa.
5: Tempranito.
0: Bien, muy bien.
3: Sí, una cosita.
5: ¡No! ¿Cómo va a hacer eso?
0: Y viste que tu candidato a Alemania fue eliminado.
4: Es una barbaridad esto, Marcelo. Se parece a una campaña presidencial en Colombia durante la época de Pablo Escobar. Porque están bajando a todos los candidatos, Puchi.
3: Si seguimos así, la final va a ser Bosnia-Cabo Verde. En vez de la final del Mundial, parece una conferencia de las Naciones Unidas. Seamos buenos entre nosotros, viejo. Yo quiero jugar la final contra Francia, Marcelito.
0: Yo también, abracito.
3: Y volverle a ganar a Kylian
0: Mbappé. Ellos son muy afectos al segundo puesto.
3: Son muy cagones, puede decirlo.
6: ¿Cómo dijiste?
0: ¡Wop! ¿Cómo dijiste?
3: Cagones.
7: No los provoqué, no los provoqué.
4: Igual que los brasileros.
7: Bueno, Horacio.
0: ¿Vos cómo jugabas picado? ¿Te ponías la camiseta de Brasil?
4: Nunca en mi vida. Nunca no en mi vida esto. Me puse una camiseta de Brasil, viejo.
0: Bien.
7: Yo creo que tengo un archivo tuyo.
3: Sí,
0: vos
3: tenemos. Vos ni habías nacido, pendejo.
0: Claro. Vos como Pelé, me parece, Horacito, que te ponía.
3: No voy a decir qué hizo Pelé.
7: No. Golpes bajos, no.
0: Bien.
3: Déjalo ahí.
0: Lo dejamos ahí. Seguí tomando el champancito, dale.
5: Mejor no hablar de ciertas cosas.
0: Así es. Bueno, nos estamos yendo.
5: Sí, aguardar, cada cosa en su lugar. Nos tenemos que retirar, así mi amor. Es. Suena el timbre y viene María Isabel Sánchez, todo el equipo encendidos en la tarde.
0: Nosotros nos retiramos, pero vos te quedás, el programón de María Isabel. Nos reencontramos mañana a 10 de la mañana con el pase. Chao, excelente día martes y bueno, suerte en el pro de chicos, chao.

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2: El cielo despejado en Buenos Aires, temperatura 13 grados 3 décimos. 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El referente de Mauricio Macri dijo que sin el PRO este gobierno no estaría en pie. Tras Adorni, ahora el gobierno dice que reforzará los controles de gastos de funcionarios. Messi con Tom Holland en la publi de Spider-Man, la nueva película de la saga del Hombre Araña. Martes, para seguir pochocleando con el Mundial. Fuerte definición del diputado Fernando de Andrés, la voz de Mauricio Macri. Dijo que este gobierno difícilmente estaría en pie sin el PRO. Fue en diálogo con Radio Mitre.
3: Lo que hubiésemos dado por tener un partido aliado que tenga el comportamiento que está teniendo el PRO con nosotros. Hoy no hay ley que salga sin los votos del PRO. Este gobierno difícilmente estaría en pie si no hubiese sido por la banca del PRO en la Cámara de Diputados, en la Cámara de Senadores, y cuando las papas realmente quemaban el año pasado, que hasta se requirió la ayuda del Tesoro de Estados Unidos, el que fue obligado a bancar fue el presidente Macri.
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4: El nuevo vocero dio su primera conferencia de prensa y aseguró que analizan impulsar un relevamiento interno en la Casa Rosada para determinar gastos de funcionarios vinculados a Adorni. Adrián Rabier hizo un extenso repaso sobre la situación económica, dijo que la Argentina está en un punto de inflexión y habló del vínculo con el PRO. Esto decía:
5: Manuel Adorni renunció a su cargo por cuestiones personales que ya son conocidas, porque el presidente también las pronunció. La vía judicial continuará y veremos por dónde va. Después sabemos que el equipo de ministros que hoy tenemos en la Argentina, seleccionado por el presidente Javier Milei, algunos de ellos provienen del PRO o han tenido algún pasado por el PRO. Es el caso de Patricia Bullrich, el Toto Caputo, el propio Federico Sturzenegger. También ahora se menciona el caso de Santilli. Creo que son personas muy valiosas para este gobierno.
4: Desde Casa de Gobierno, Rodrigo Jorge, Panorama de Mitre, informa primero.

0: Yeah, yeah, I know. It's going to be nuts. But we have to get there before the rush, okay? Shut up. No,
1: Messi participa del spot de promoción de Spider-Man. Lo hace junto al protagonista Tom Holland. La escena se desarrolla en un bar de New York donde vive el superhéroe de Marvel. Holland, que encarna a Peter Parker, se sorprende al ver a Messi. ¿Vos sos Messi? ¿Estás buscando a Spider-Man? Pregunta Holland, muy nervioso por la presencia del 10. Luego se produce la transformación. Holland se va y reaparece como Spider-Man. En ese momento, el superhéroe toma al jugador de fútbol por la espalda y lo lleva a cruzar el aire de New York con sus poderes.
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1: Hoy más partidos para pochoclear. Siguen los 16avos a las 14, Costa de Marfil, Noruega. A las 18, Francia, Suecia. Y a las 22, México, Ecuador. Estamos en la base Barambia, la Antártida, Argentina. La térmica, 17 grados, 3 décimos bajo cero. Cielo ligeramente nublado. Aquí en Capital Federal de Gran Buenos Aires, cielo despejado. La temperatura 13 grados 3 décimos, humedad 56%.
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0: Hola, hola, muy buenas tardes a todos y bienvenidos al recreo más largo del mundo, Encendidos en la Tarde, un programa deconstruido.
1: Deconstruido.
0: Un programa mundialista total y absoluto. Sí, sí. Un programa argentinísimo. Claro que sí, que con mucha expectativa espera cada programa. Ayer, a cada programa y cada partido. Ayer no estuvimos en el aire.
1: No.
0: Así que, bueno, espero que nos hayan extrañado un poquito, pero hubo cada partidazo en el día de ayer, impresionante. Voy a saludar a mis compañeros. Hola, Rolando Ernesto Villar.
2: Ladies and gentlemen, saludo a Barra.
0: Tommy Reynolds.
3: Hola, hola.
0: El profe Eduardo Lázari.
4: Qué placer estar aquí, compañeros, los extrañé mucho desde el viernes.
3: Ah. No, no llegó, no llegó, no vale. Esto no se vale, no llegó al saludo, no llegó.
0: El doctor Daniel López Rossetti.
5: Hola María, hola a todos.
3: No, ¿qué tal? No llegaste.
6: Yo vine muy temprano.
3: Y bueno, pero al estudio. A ver, ¿vos te pagan por venir temprano o por venir al aire?
6: Me pasa que me piden recetas acá en la puerta.
3: ¿Quién te pide receta?
0: Basta de atender un consultorio gratis acá, doctor.
3: Claro, claro.
0: Acá, si vos no querés cobrar, cobramos nosotros. Porque vos sos,
6: digo que te vean
0: vos sos personal de Encendido.
3: Es demasiado bueno.
2: Te voy a decir algo, nunca vas a llegar a nada. Vos seguí así.
0: Sí, exactamente. Seguí atendiendo gratis, total. Esto es,
2: no vas a llegar a nada.
0: Esto es un chiste. Bueno, los bonos, ¿quién trae los bonos para la atención del
3: doctor? Tiene Rolito.
0: Bueno, el martes empiezan a cobrar.
3: Sí, ya está. Los aparte, Rolo es. Con Rolo no se mete nadie. No. ¿Pagan o pagan?
6: Ahí está. Como en la puerta de la discoteca.
3: Claro, como esos negros, ¿viste? Los,
1: ¡ay, basta, por favor!
3: Los patobas, los patobicas, Dios mío.
0: Tal cual.
6: Que está con esa remera negra.
0: Podemos venderle Encendidos Card. ¿Qué les
3: me
0: parece?
3: Gusta esa.
0: Encendidos Card.
3: Pero de para... todos los rubros hay que hacerlo.
0: Exacto. Bueno, en principio, empecemos por la de atención médica.
3: Bien.
0: Atención médica, el doctor hace recetas.
3: Bien, me gusta.
0: Las recetas tienen copago, ¿eh?
3: Ah, ¿con ¿sí? copago?
0: Con copago. Sí. Nada de.
6: Con COSEGUR.
3: No. Acá nos quedamos con todo.
2: La de comida sería Masti.
0: Revisión. Revisación física.
3: Me gusta.
0: También con copago.
3: Todo.
0: Diagnóstico con copago.
3: Después tenemos que hacer, ya se me ocurrió.
0: Diagnóstico otro. Bueno es más caro. Diagnóstico malo más barato.
3: Pero si es lo
1: por
3: mismo.
1: Ejemplo.
3: No, claro, pero es el mismo chequeo que
0: bueno,
3: tiene que hacer.
0: Pero no importa. Siempre bueno, haces más feliz.
6: Pero confirma con responsabilidad más caro.
3: Ah, está bien, está bien.
0: A ver, siempre vas a hacer María. Más feliz a la gente si le das un diagnóstico bueno.
3: Sí,
0: diagnóstico
3: claro.
0: bueno es más caro.
3: Ok.
2: Y por ejemplo, un currito lindo.
3: ¿Cuál?
2: Te retoco la radiografía.
0: Pero eso vos, lo puedes hacer vos, Tommy, con...
3: O sea, con inteligencia artificial lo hacemos.
6: Sacá la bronquita.
3: Claro, okay.
6: La neumonía.
3: Le limpiamos el pulmón.
4: Claro. Está bárbaro. Sacá
6: está.
4: La neumonía.
6: Está
4: ¿usted está bárbaro?
0: Sí, ves, revisación de estudios médicos. A ver, el análisis de laboratorio.
3: Sí. Eso también se puede modificar todo. También. Se puede trampear todo. Sí. ¿Sabes qué? Hoy en día. No,
0: bueno,
3: no se
0: hay
3: hace.
0: Que ir, hay que ir haciendo. ¿Cómo se llama
6: acá
0: cuando?
6: Colesterol me
3: claro,
6: realmente.
3: Por eso te digo.
6: 15 minutos.
0: ¿Cómo se llama el listado de aranceles? ¿Cómo le dicen ustedes, Doc?
6: Los honorarios.
0: No, no, pero ahí tiene
3: ¿cómo
0: otro.
4: Nomenclador.
0: Nomenclador.
6: Nomenclador.
0: Vamos a hacer el nomenclador durante la semana con los aranceles del doctor López.
3: Me encantó. Ay,
2: dice,
3: doctor, acá nos llevamos todos algo.
0: Sí. En caso de que haya una emergencia y el doctor tenga que usar el desfibrilador,
3: no.
0: Claro, ahí ya no, ahí ya está.
3: Es como el cerrajero, ¿viste? Cuando lo agarras en fin de semana te rompe en cuatro.
4: Te cobran
3: ¿viste?
4: Caro.
3: Claro.
0: Se les ocurre
6: como
0: tener.
6: Que para hacer RCP tenés que estar al día con la cuota.
0: Sí, exactamente, sí, exactamente. El que deba la encendido carga.
3: Capo, no pagaste el mes. Bueno, chau, chau.
0: Bueno, en fin, ¿qué va a ser? Bueno, aquí
3: pará,
0: estamos.
3: Y hay que robar después. No, perdón, robar no. Hay que lucrar con Juan Micheli también. Juan Micheli te hace el parque y todo
0: jardín.
3: Eso.
0: Gracias, te hace el
3: también.
0: Jardín.
3: Sí. El otro día viste que hizo Colombia con todos los oyentes de Encendido.
0: No, eso es impresionante. Y el taller que tuvo el fin de semana, me parece que tuvo un taller que fue un éxito.
3: Lo
0: también,
3: vi. Mucho Encendido. Hay que robar algo
0: hay
3: también.
0: Hay que también hacer Encendido Oscar de jardinería.
3: Claro.
4: La gente que viene a mis actividades, ninguna escucha Encendido.
3: Que no.
0: Ah,
3: todos.
0: Profe, por favor. Sí. Bueno. Bueno, nos encanta que les vaya
4: todos,
0: muy bien.
4: Evasor. Todos vienen desde aquí.
0: Los únicos tres que...
3: Sí, no, hay que empezar a meter algo.
0: Hay que hacer.
2: Hay que hacer una moneda.
3: Digo, un auspicio.
0: Hay que hacer
4: está,
0: algo,
4: el copago, ahí está, el copago.
0: Bueno, ¿quién nos va a pagar a nosotros? No, sí, gracias que nos paga tres. La radio. Va. Bueno, vamos a presentar el tema del día para charlar con los oyentes.
3: Dale.
0: Dale.
3: Dale.

0: qué frío hizo esta mañana, chicos. Y va a ser más frío en los próximos días, ¿eh? Frío polar. La bomba polar viene. Bueno, el invierno ya se hizo sentir. Estamos en invierno. Bueno, las bajas temperaturas obligan a sacar los abrigos, a prender la calefacción, a cambiar algunas rutinas. Pero además el frío, esta época del año suele traer otros problemas, que son las manos resecas. El doc lo puede corroborar esto. Labios agrietados por el frío. La piel sufre por el viento, seguramente. El aire seco y los cambios bruscos de temperatura entre la calle y los ambientes calefaccionados. Puedes hacer una columna de eso, doc, si es que tenés pensado trabajar hoy, que no sé. Pero está bueno una columna de eso. No sé, olfateo algo. Bueno, al respecto, los especialistas explican que el frío provoca una respuesta natural del organismo conocida como vasoconstricción.
1: Muy bien, Mary.
0: Esto significa que los vasos sanguíneos se estrechan para conservar el calor corporal. ¿Es así, Doc?
2: Es así. Sí.
0: Bueno, y por eso reducen el flujo de sangre hacia las extremidades y sentimos más frío. Tal cual. Usted, vos decime si voy bien. Bueno, como consecuencia, la piel recibe menos oxígeno y nutrientes y mientras que el viento, la baja humedad ambiental y los ambientes calefaccionados favorecen la pérdida de agua y el deterioro de la barrera cutánea.
1: Opa.
0: Mira, ya se nos resfrió Rolito.
1: Pobre Rolito.
0: ¿Es así, Doc?
2: Es así.
0: Muy bien.
2: La descripción fisiológica es correcta.
0: Bueno, bien, además, María, desde la American Academy of Dermatology, advirtieron que el uso del agua muy caliente para lavarse las manos o la cara puede agravar el problema al eliminar los aceites naturales que protegen la superficie cutánea.
2: Es un drama.
0: Terrible.
1: Pobre piel.
0: Bueno, por eso recomiendan aplicar crema hidratante después de cada lavado, usar protector labial varias veces al día, tomar suficiente agua aunque no tengamos sed, evitar las duchas muy calientes y usar guantes cuando salimos al aire libre. Y además las cremas con ingredientes como ceramidas, glicerina, ácido hialurónico o vaselina ayudan a reparar y a proteger la piel.
1: Mira, es verdad eso. ¿No?
2: Ceramida,
0: muy bien.
1: Mucho de las cremas eso tiene, ¿no?
0: Sí. Bueno, y a propósito del frío, hoy en Encendidos queremos saber cuáles son esos pequeños secretos que cada uno tiene para sobrellevar el invierno. Por ejemplo, ¿tenés algún truco infalible para combatir el frío? ¿Dormís todavía con la bolsa de agua caliente?
1: Qué lindo.
0: A mí me da ternura la bolsa de agua caliente, me hace acordar a mi infancia.
2: Es verdad.
0: Bueno, ¿usás medias de lana todo el día, por ejemplo, hasta cuando dormís? ¿Tomás un té calentito antes de salir para calentarte por dentro? A ver, Doc, vos qué haces?
1: Vamos, profe.
3: Bueno, yo en general no sufría demasiado el frío.
0: Ajá.
3: No sufría, digo, porque, por ejemplo, este año me está costando mantener el calorcito en las manos. Ajá. Y nunca usé guantes y estoy a punto de empezar a usar guantes porque cuando uno llega a la nochecita con las manos frías se siente mucho. Yo lo que suelo es abrigarme porque lo que sí me mata es cuando se me enfrían los pies. Así que suelo usar medias gruesas y después he adoptado el uso de bufanda, que lo había dejado antes, pero ahora siento que si salgo a la calle... debe ser que me estoy poniendo viejo, estoy entrando en los umbrales de la vejez.
1: No debe ser, es eso.
3: Y entonces el frío me pega más que antes, pero lo que estoy haciendo es viendo guantes y el usar un echarpe me viene muy bien, porque me mantiene el cuellito cálido y eso funciona bien.
0: No diga echarpe, que es una palabra muy antigua.
1: Diga un bufandón,
0: por ejemplo. O una chalina.
3: Una chalina, ahí está. ¿Sí? Está. No, me sonó femenino, pero bueno.
1: No, Cacho Rubio usa siempre la chalina.
0: Chalina, sí, pero Cacho la usa de adorno.
1: De adorno. Acá hay que cuando usted gana el Martín Fierro, se la pone usted.
0: Bueno,
3: entonces,
0: vos, Doc...
3: no me voy a poner la chalina. Bien.
0: Doc, ¿tenés algún truco?
2: Yo me cuido. Sí, tengo un truco. Sí. Primero, me fijo la temperatura exterior. O por la radio, o por la aplicación, o lo que fuera. Y me abrigo mucho. O sea, realmente... lo que recomiendo lo sigo, o sea que no haya cambios térmicos.
0: Pero vos ahora, por ejemplo, estás con traje.
2: Sí.
0: Es difícil abrigarse cuando uno tiene que vestir un traje. Así como en verano es difícil soportar el calor en traje. En invierno es una prenda complicada el traje. ¿No?
2: Ahí tengo un saco y un sobre todo.
0: Ajá.
2: O sea, me abrigo mucho. Me bajo del auto, donde sea, siempre estoy muy abrigado. Medias gruesas.

0: siempre, sistemáticamente. Si llueve o va a llover, zapatos con suela de goma.
1: Ajá.
0: Siempre el cuello abrigado. La corbata
1: también
0: ayuda.
1: ¿El cuello? Es una duda que siempre tuve.
0: No, bueno,
1: si el aire frío entra por la garganta.
0: Evitar cambios térmicos, las cosas calientes, sopas, me gustan las sopas. Entonces una sopita caliente, más de una vez dije, hay que abrigarse por fuera y por dentro.
1: Claro.
0: Por fuera y por dentro. Así que, eso, sí, más que un truco, no es nada del otro mundo, pero realmente me cuido.
2: Sí, tampoco que dijo, no sé, viste, una cosa.
1: A ver, pasamos a la ala izquierda, que es complicada porque están remera los dos.
0: Están desabrigados siempre.
2: Yo no sufro.
1: Ya sabemos
2: frío.
1: Que no sufren el frío ninguno de los dos, pero tienen. Pero nada.
2: No, a mí sí lo que me gusta, y es en serio esto, la bolsita de agua caliente yo la hago, la utilizo en los pies, porque tengo los pies fríos, y por ahí en las noches de invierno que yo no
1: la
2: uso.
1: ¿Usás la bolsa agua caliente?
2: Sí, pero la reinventé en realidad.
1: A ver, ¿cómo es?
2: Es como una media vieja, ¿viste? Una que uno ya no usa. Adentro le pones arroz. Arroz, sí, integral o el cualquiera, el que vos quieras. Y eso lo pones en el microondas un minutito y medio. Y no sabes lo que calienta el arroz. Y como está envuelto en la media, es como una almohadita térmica.
0: Esa es una media de arroz caliente.
2: Claro, exacto. Pero bueno, conserva.
0: ¿Cuánto dura caliente?
2: Sí, 10 minutos con toda la furia. Sí,
0: bastante.
2: Sí, dura. Y eso lo pongo en invierno, las noches de invierno.
1: ¿A los pies?
2: Y es un espectáculo.
1: Mirá.
2: Es un espectáculo. Aparte, yo no uso ni aire acondicionado caliente, no tengo losa radiante, no uso nada para calefaccionarme porque. Esto por ahí sí es de la edad, pero se me seca mucho la piel. No, en serio, te juro. Y entonces me empiezas ahí como, no roncha.
0: Es de la edad, ¿eh?
2: Es de la edad. Pues siempre así.
0: Cuando empezaste, ¿te acordás cuando le decíamos el nuevo? Ahora es de la edad.
1: El nuevo ya no es tan nuevo.
2: No. Pero bueno, y lo que me encanta hacer, pero que también lo hago cortito, es. A ver, cuando vuelvo de casa, poner la noche. No siempre llego de noche, pero cuando llego de noche, meterme en la ducha con agua caliente. Yo creo que eso es lo más lindo que hay del invierno. No mucho tiempo, es verdad, porque me reseca mucho el agua caliente también.
1: Claro, claro.
2: Todo me reseca, pero bueno, unos 3-4 minutitos con agua bien caliente y el vapor que se hace, hermoso. Se te va todo el frío del día.
1: Mira vos. ¿Rolo?
3: No, yo en realidad no tengo frío. Quizá porque me acostumbré a vivir mucho tiempo en el campo. En el campo soportamos el frío bastante. Y desde chico ya siempre tenía. Mi mamá, por ejemplo, ella sentía frío y me ponía un pullover a mí. Una cosa.
1: Ilógico, porque vos te ibas a resfriar.
3: Pero yo no sentía. Después me ponía esos pullovers gordos. En una época venían esos pullovers.
1: Gordo, yo tengo puesto uno.
3: Terriblemente gordo.
1: Tengo puesto uno.
2: Y pesado.
3: Una polea que pesaban como 20 kilos.
2: Sí, eran pesados.
3: Y me molestaban. Y en realidad los pulóveres siempre me molestan. Y salgo a la calle por ahí en remera. Y la gente me mira y dice, este está completamente...
2: Pirado
3: mal.
1: Doctor, tenés que hacer alguna afirmación ahí.
0: Creo que sí.
3: Después, con el tiempo, ya me vine para Buenos Aires. En una época iba mucho al sauna. Iba al sauna y entonces me metía en el cuarto del sauna y hacía 80 grados. Calor terrible.
4: Sí.
3: Y después salía y me pegaba un baldazo de agua helada. Y un médico que estaba ahí me dijo, tratá de no hacerlo esto nunca más, porque el corazón te puede explotar. ¿No es así, Doc?
0: Podría ser, siempre.
2: No es especialidad.
3: Eso es lo que me dijo el médico. Entonces me asustó y desde ese día nunca más...
2: Lo hiciste.
1: ¿Cómo te va a explotar el corazón?
2: No, bueno,
3: hay un cambio de...
2: Temperatura.
3: Hay un cambio de temperatura importante.
2: Bueno, no es una especialidad.
0: No es que explote, pero bueno.
2: Pero no es recomendado tampoco hacerlo.
3: Eso. No hay que hacerlo.
2: Claro. No lo hagan.
1: Bueno, te asustaron un poco, Rolo.
3: Me asustaron. No tengo frío.
2: Es verdad. ¿A la noche en tu casa dormís con aire, con algo o no? No, en serio te pregunto esto, ¿eh? ¿Tenés losa radiante?
3: No tengo nada.
2: Ah.
3: No tengo
2: electricidad tampoco.
3: Gas hace casi...
1: Años.
3: 20 años desde que...
1: No, 20. No
2: tengo. ¿Y luz?
3: Y bueno, 15.
2: Luz, sí. Volvió ahora.
3: Sí, por ahora.
2: Es que paga la factura, ¿correcto?
3: Como nunca estoy en mi casa.
2: Claro. Ni sabes ni cómo es.
3: ¿Eh?
2: No sabes ni cómo es tu casa ya.
3: ¿Y tú, Mary?
1: No, y yo sí siento mucho frío y
2: pobre
1: tengo muchos recursos.
3: ¿Vos, María, andas con pullover en el desierto de Sahara?
1: Más o menos, sí. No, yo uso siempre medias gruesas. Siempre medias de algodón, de esas bien gruesas.
2: Sí.
1: Tipo deportivas. Esas uso siempre, así esté bien vestida, porque en invierno siempre uso botas, nunca uso zapatos.
2: Y no se ven tampoco.
1: Siempre uso botas y no se ven las medias abajo, así que uso medias gruesas. Después tengo, cuando la cama está fría, yo tengo una almohadilla eléctrica, esas que se usan para los dolores de espalda, contracturas y eso, y caliento la cama con la almohadilla eléctrica.
0: Almohadilla térmica.
1: Es buena, almohadilla térmica, después me meto y la apago, pero la caliento así, es espectacular eso. Después, ¿qué más? Una sopa calentita.
2: Bien.
1: También, una sopa de verdura licuada, así con la soup maker, es lo más.
3: ¿Qué tal?
1: ¿Qué tal?
2: Bien. ¿Vos la hacés?
1: Sí, sí, porque en la soup maker vos tirás todo ahí adentro.
2: Claro, no te querés revolver, no te querés hacer nada.
1: Enchufás y listo, sola. Submaker, es espectacular.
2: No sabía, te juro que no sabía.
1: Se lo recomiendo. Y el otro día lo que sí, jugué al tenis con guantes por primera vez en mi vida.
2: Pero ¿y cómo haces con el encordado?
1: Hay unos guantes que son para trekking, que son como de lycra, bien ajustaditos a la mano y que tienen como una especie de goma en la parte de la palma para que no se te resbalen las cosas que agarras.
0: Un antideslizante.
1: Antideslizante, sí. No es lo mejor tampoco. ¿Y pero
0: se te movía la raqueta?
1: No, porque justamente por el antideslizante la podía agarrar bien.
2: Y pero si tenías que había, hacía al revés, o sea,
1: no importa.
2: ¿Vos le pegás con las dos manos o con una?
1: Sí.
2: Con las dos. Con las manos.
1: Bueno, tampoco es que ellos jueguen tan bien como para que se note mucho la diferencia.
2: No,
1: pero por primera vez usé guantes, por lo menos en este año. Sí, hacía mucho frío.
2: ¿Qué hora era?
1: Eran las 11 de la mañana, no era una hora muy temprano, pero estos días que hubo falta de sol y viento
0: y, aparte del cambio,
1: y bajas temperaturas, les aseguro que se sentía el frío.
2: Sí, sí, sí.
1: Sobre todo con el viento se siente mucho.
2: Pobre Mary.
1: Pero bueno, recursos para pasar el frío. ¿Cuál es el tuyo? Contanos en el... Hay gente que dormirá con el perro, con el gato.
2: Que le calienta
1: la cama o con el marido.
3: El problema del gato cuando le echas el agua caliente.
1: No,
2: así.
3: Ah, no.
2: Ya, se lo explicamos. Bueno,
1: cuenten en 11-3003-0790, es el WhatsApp de audio, o pueden mandar un mail a encendidos@radiomitre.com.ar, Twitter o Instagram o Facebook @radiomitre. Hoy, para el mejor mensaje, el más original, de paso que nos den alguna idea, se va a llevar un libro del doctor Daniel López Rossetti.
3: ¡Qué bueno!
1: Recetas para vivir mejor y más tiempo, filosofía de vida, alimentación, actividad física y calidad de sueño. Y además se lo va a llevar firmado y dedicado.
3: Uy, qué bueno, encima de eso.
1: Por el doctor Daniel López.
2: No me lo pierdo, chicos.
3: Tengo el recuerdo de chico. Mi querida amiga María Isabel siempre dice: vos, Rolo, estás vivo de pedo.
1: Sí, es un milagro.
3: Yo recuerdo en el campo, cosa que no hay que hacer, dormíamos con el brasero.
4: Sí, sí, claro.
3: Letal.
4: ¿Cómo se llamaba el primer?
3: Nosotros poníamos carbón con la cosa ahí, calentaba y estaba toda la noche ahí.
1: Toda la noche, chicos, podía morir de asfixia.
3: Sí, asfixia, bueno. Después teníamos...
1: No está vivo de pedo, de verdad.
3: El recuerdo del agua de la bolsita caliente.
2: Sí, claro, hermoso.
1: Es así.
3: El ladrillo.
2: Ah, el ladrillo caliente.
3: Después estaba... había una botella de ponche Capitán de Castilla.
0: O Bols
3: también. Bols. ¿De qué era? De cerámica era la botella.
0: Como de terracota. Sí, como una terracota.
1: No era metal.
3: No, era especie de cerámica.
4: Cerámica, las viejas botellas de cerámica.
3: Las botellas de cerámica. Se enrollaba ahí, te ponían eso, tu mamá te... Me traen tantos recuerdos.
2: Qué lindo rol.
3: ¿Qué va a ser? Es la vida.
2: ¿Te acuerdas otra cosa más?
3: No. Y papá, que era muy miserable, papá.
2: No puedes decir eso de tu padre. Basta. Bueno,
3: si vos querés no lo digo, pero
2: no, bueno, pero a ver, ¿por qué? ¿Por qué?
1: Se habla mal de las personas que no están, y menos si es tu papá.
3: Él, por ejemplo, si hacía mucho frío, se ponía al lado de la estufa.
2: Sí.
3: Si hacía mucho, mucho frío,
2: ¿qué hacía?
3: Prendía la estufa.
1: ¡No!
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0: 13 horas 30 minutos, temperatura en Buenos Aires, 14 grados 4 décimas. Habló el nuevo vocero presidencial, el informe desde Casa de Gobierno.
1: Debutó el vocero presidencial en una conferencia de prensa en la que estuvo Santiago Caputo y voceros de todos los ministerios. Adrián Rabier habló durante casi una hora y marcó diferencias respecto de Adorni, sobre quien afirmó renunció por cuestiones personales y además destacó la alianza del gobierno con el PRO. El nuevo vocero se refirió a la situación económica, habló de expansión y de un punto de inflexión de Argentina. Esto decía...
2: Acá hay un punto de inflexión. La Argentina empieza un ciclo de expansión donde el EMAE, por ejemplo, en esta tendencia ciclo, muestra un crecimiento de alrededor de 10 puntos del PBI. Una década de estancamiento que podemos romper ahora y volver a crecer. Este crecimiento no es transitorio.
1: Desde Casa de Gobierno, Rodrigo Jorge Mitre informa primero.
0: Básquet, noticia mundial. Un ídolo de la NBA, LeBron James, comunicó hace minutos a Los Angeles Lakers que no seguirá la próxima temporada. Ahora dicen que podría irse a los Warriors a jugar con Stephen Curry. Reiteramos, LeBron James se va de Los Angeles Lakers. Temperatura en Buenos Aires, 14 grados 4 décimas, humedad 48%.
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20: ¿Qué está pasando, Tommy?
21: Gracias, chicos. Ya está. Perdón, usted, como está su colega que después vamos a presentar, usted no hace ahora nada. Porque no, siempre no. Usted me presenta, hace ruido.
22: Ante
21: hace...
22: terceros es un hombre serio.
21: Claro,
23: no porta bien. Si no, después se enteran en el hospital, sería dramático.
22: Ah, ah, bueno, papelón.
21: Bueno, terrible. Bueno, después lo vamos a contar, dale.
20: ¿Qué está pasando, Tommy?
21: Bueno, a ver, dos o tres temas cortitos, María, que ponemos hoy después del informativo. Bueno, el primero de todos tiene que ver con la asunción finalmente de Santilli como jefe de gabinete. Dentro de un ratito nada más va a ser ahí en el Salón Blanco de la Casa Rosada. Va a estar el presidente junto a todo el gabinete inaugurando esta nueva etapa de gestión en donde lo que se intenta es dejar de lado y dejar atrás el escándalo de Manuel Adorni, una investigación igual que sigue su curso.
20: Va a seguir, va
21: exactamente, a pero lo que busca el gobierno, bueno, es primero que se empiece a destrabar de a poco el Congreso y que se puedan aprobar distintos proyectos que, bueno, con este escándalo no se pudieron, y sobre todo, bueno, empezar a dejar atrás esta erosión en la imagen del gobierno que es muy, pero muy fuerte después de sostener durante casi 4 o 5 meses a Adorni en su cargo. Pero hoy es todo felicidad para el gobierno y se va o lo van a relanzar justamente con la jura de Diego Santilli. Hace un ratito también presentaron ya de manera formal en lo que fue su primera conferencia de prensa al nuevo portavoz o al nuevo vocero presidencial, que es Adrián Rabier, que básicamente, bueno, habló poco del escándalo Adorni, habló más de lo que se viene para el gobierno y sobre todo habló, María, de lo que el gobierno espera para este año 2026 con algunos proyectos que, bueno, andan circulando ahí ya hace rato por el Congreso y que no lo logran ser aprobados ni en la Cámara de Senadores ni en la de Diputados. Y cuando digo esto es realmente raro, ¿no? Porque el gobierno es hoy quien tiene mayoría, tanto en la Cámara Baja como en la Cámara Alta. ¿Con aliados? Sí, pero lo tiene. Y es increíble que en estos primeros 6 meses de gobierno no se haya podido aprobar prácticamente nada. Pero bueno, hoy relanzamiento del gobierno y a la noche Milei va a estar en lo que es la Embajada Norteamericana.
24: ¿Ah, sí?
21: Sí, porque ustedes saben que va a viajar para los Estados Unidos el próximo 4 de julio. Claro. En realidad el 4 de julio ya va a estar allá para celebrar lo que es la independencia norteamericana.
24: ¿Se vuelve a los Estados Unidos?
21: Se vuelve a los Estados Unidos, exactamente. Y hoy hay...
24: bastante. Acá, ¿eh?
21: Sí, estuvo casi 2 o 3 días que estuvo acá visitando Argentina. Pero bueno, hablando en serio, va a estar esta noche y bueno, después se va a ir dentro de unos días nada más para lo que es la independencia norteamericana, los 250 años de la independencia estadounidense, no norteamericana, pero Norteamérica también es Canadá, México y demás. Dólar, 1.500 pesos, sube un poquitito, es el valor más alto desde enero de este año, así que lo ponemos en tapa también. Ponemos en tapa también, María, este avión Hércules que está partiendo de la Argentina para brindar apoyo a Venezuela. Ya esta semana o estos días ya fueron...
20: Sí, ya hubo hubo efectivos de las Fuerzas Armadas que fueron, incluso perros de rescate.
21: Exacto, bomberos y demás. Sí, sí. Pero hoy, bueno, la Argentina manda nueva ayuda a través del Hércules, que bueno, está ahí próximo a partir, así que lo ponemos en tapa. Una Venezuela que está devastada con más de 1.700 muertos, 5.000 heridos. Y la cifra aún más desesperante, me parece, es la que da la ONU, que habla de 50.000 desaparecidos bajo los escombros, así que como siempre, la solidaridad con el pueblo venezolano. Y cierro con los partidos del día de hoy, si les parece.
24: Dale, dale, dale.
21: Porque tenemos transmisión de Radio Mitre, por un
24: ¿a
21: lado.
24: ¿A qué hora?
21: A partir de las 6 menos 10 de la tarde, 17:50, Francia-Suecia. Partidazo.
24: Partidazo.
21: Francia-Suecia, ¿quién quieren? Suecia o Francia.
0: Suecia.
21: Suecia.
24: ¿Usted quiere algo? ¿Qué ganas juega con Paraguay?
0: Hay una ceremonia ahora en un rato en la iglesia sueca.
20: Para, a ver, para no, es porque, por no es porque tengamos ningún tipo de...
21: No, pero si nos lo sacan antes a Francia.
20: Enojo a Francia, sino porque es un equipo peligroso y...
0: Llega la final.
20: Quisiéramos Suecia. Que nos...
21: Ay, con usted no voy a hablar de fútbol. Usted tiene menos fútbol que,
20: profe,
21: la paratilla.
20: Usted dijo tres veces, o sea, que perdía la Argentina.
21: Sí, no, ya está. No, no, es mi tapa.
0: No confundamos cábala. No confundamos cábala con otra cosa.
21: No es cábala. No, usted es un mentiroso. Y lo voy a, al aire se lo voy a decir. Porque usted, el primer partido.
24: ¿No le vas a decir mentiroso al mentiroso este?
20: Argentina. Argentina con Argelia.
21: Argelia. Primer usted dijo partido. Convencido que perdíamos 2-0.
0: Sí.
21: Y usted lo dijo convencido, no por cábala.
0: Sí.
21: Como después se equivocó, asumió la cábala para, no, todo el resto del partido. Cábala. Ah, bueno.
0: De tener el acierto, claro.
21: Porque con Racing siempre dice que gana.
0: Yo
21: y después termina perdiendo. Tenía que ser la inversa.
0: Hoy me pongo esta camisa. Gano. Sí. Antes no era cábala. Es cábala desde el momento que,
21: claro,
0: gano.
21: Bueno, trate de cerrarla más porque eso.
20: Ah, mira cómo la arregló el profe.
21: Hace moré con la pantalla.
0: ¿Hace qué?
21: Moré. ¿No sé lo que es?
0: No.
21: Cuando el tele... No, le tengo que explicar a toda esta gente.
0: Sí.
21: La gente de tele, o sea, uno.
24: Nosotros.
21: Nosotros, claro. Hay determinadas camisas o determinadas telas que son rayadas,
20: sí,
21: que cuando lo toma la cámara se ve como
20: hace
21: mal.
20: Hace un efecto raro.
21: Exacto. Sí. Esa, la que usted tiene, también. ¿Entendió?
20: Usted para trabajar, sí, en no televisión no puede usar esa camisa, profesor.
24: Con las dudas no la lleve.
0: Bueno. Claro.
20: No la lleve a la
24: tele. No la lleve.
0: Exacto. El domingo... 4 de la tarde, mira.
21: No, ¿sabe qué? No me lo voy a perder. Yo no, el domingo 4 de la tarde digo, ¿qué voy a ver hoy?
20: Al profe
21: Lázaro.
0: Eso es.
21: Bueno, y el otro partido, Marilla, cierro, que se viene el doc. 10 de la noche, atención, hoy México-Ecuador también, transmisión de Radio Mitre. Juéguensela, ¿quién quieren que pase? ¿Ecuador o México? Juéguensela.
20: Uy, qué difícil.
21: Ya lo reclamo.
24: Ecuador.
20: No, yo
21: con Ecuador.
20: México.
0: Ecuador.
21: ¿Por qué?
20: No sé, México.
24: Bueno, por una cuestión, México es más
20: porque
24: complicado.
20: me dan lo mismo los dos, pero por una cuestión de afecto.
21: ¿De complejidad?
20: No, de afecto, digo,
21: ¿y
20: México?
21: ¿Quién tenés en México? ¿El Chavo del Ocho?
20: Sí, ponele.
21: Claro, el Chupín Colorado.
20: ¿A quién tenés en Ecuador?
21: Bueno, mucho ecuatoriano. Ah, bueno, cerramos la tabla.
20: Bueno, que empate. Que empate ni vaya.
21: ¿El técnico es argentino o no? BKHS.
24: El de Ecuador.
21: Sí. Exacto, el de Ecuador.
20: El Ecuador.
21: Ahí está, ahí tenemos. Bueno, cerramos la tapa, partidazo.
20: Bueno, que gane el mejor.
21: Y
24: sí.
21: Ahí está.
24: Acá me avisan que hay cambios en México. ¿Eh? Va el Chavo del Ocho. Está mejor México, porque estuvo en un momento muy difícil.
21: Sí.
24: Le habían puesto el equipo Tamal. Dice, claro, como es mexicano, el equipo Tamal. Dice, no, Tamal el arquero, Tamal la defensa, Tamal el medio campo y Tamal la delantera.
21: Pobre Ochoa, un beso. Chao, chicos.
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4: Bueno, como suele hacer cada tanto, el Doc López Rossetti ha traído un invitado.
5: Ay, qué
4: no
5: grande,
4: quiere trabajar, claramente.
5: Es verdad.
4: Bueno, ¿presentás a tu invitado, Doc?
5: Sí, ese es Doc. El doctor. Sí.
6: ¿No va a laburar tampoco hoy?
5: No, ¿puede ser? Yo creo que hay gente más capaz que yo.
7: ¿Pero le pagan el día a usted cuando no labura?
5: Pero si vos no le digas nada, aporta y listo.
7: Ok, bueno.
6: Todos los días está trayendo un nuevo invitado.
5: Qué cosa, ¿no?
8: Cada vez mejores.
5: Bueno, pero viene el doctor Campos, Darío Campos, que es el jefe de nefrología del hospital, está encargado de diálisis también, y me parecía un tema muy interesante hablar sobre insuficiencia renal, enfermedad renal. Así que... ¿Sentite cómodo?
4: Hola, doctor, bienvenido. ¿Cómo le va?
9: Hola, María, un gusto estar acá con todos.
7: Grande Doc,
6: grande Doc.
9: Gracias.
4: Un placer tenerlo, porque rara vez hablamos del riñón acá, de la salud de los riñones, órganos vitales, claramente. Y bueno, yo realmente me sorprendo cuando dicen enfermedad renal crónica, porque uno escucha hablar por ahí de insuficiencia. ¿Es lo mismo?
9: Claro. Hace ya unos años se intentó diferenciar, porque el término era el que marcaba el concepto de que la insuficiencia renal era cuando los riñones ya no funcionaban.
4: Ajá.
9: Y justamente lo que hace años, desde la Sociedad de Nefrología Mundial, se intentó poner sobre la mesa que es una enfermedad crónica que puede aparecer desde estadios muy tempranos de la vida, inclusive, y con función renal de inicio normal y tener enfermedad renal crónica. Con lo cual el término modificó el concepto. No hablamos solo de la diálisis cuando ya los riñones no funcionan, sino que ya tratamos de imponer el término de enfermedad renal crónica para hablar de estadios de la enfermedad que nos llevan a diferentes acciones, diferentes formas de detectarlo y prevenir y enlentecer la enfermedad renal crónica. O sea, que uno pueda vivir sin llegar a diálisis muchísimo más tiempo que lo que nos pasaba antiguamente, ¿no? Esto es el término viene, y María, la verdad que la pregunta es muy buena, porque justamente el término hizo la diferencia en el seguimiento de la patología, ¿no?
4: Claro. ¿Y por qué viene la enfermedad renal crónica? ¿Dónde se origina? ¿Cómo se origina?
9: Bueno, cuando nos referimos a la definición de la enfermedad en sí, para los médicos que trabajan en cualquier sector, hablamos de una alteración en la función de los riñones y o alteración en la estructura, que esté más de 3 meses. O sea, uno puede tener pérdida de sangre o pérdida de proteínas durante más de 3 meses, tiene una función renal que cuando uno la mire en un laboratorio normal, pero ya tiene enfermedad renal crónica. Lo que pasa es que el estadio es inicial, y nosotros sabemos que si eso lo dejamos y no intervenimos, con los años el paciente va a perder la masa funcionante renal. Por lo cual, la enfermedad renal crónica definida médicamente es una patología renal que dura más de 3 meses y que ya la podemos definir ahí. Después veremos cuáles. Ahora, los grupos de riesgo, que quizás sean lo más importante para el mensaje, que es quienes tenemos que estar atentos y alerta de que podemos tener, porque es muy frecuente, la enfermedad renal crónica la sufre 1 de cada 10 personas.
4: ¿Qué? ¿Tanto?
9: Sí, claro. Los diabéticos, los hipertensos, los mayores de 60 años, los obesos, hoy en día son un grupo de riesgo casi seguro que van a tener compromiso renal. Uh-huh. Pacientes que si nosotros no intervenimos precozmente sabemos que van a tener falla renal. Uh-huh. El tema es qué grado de falla renal y cómo podemos ayudarlo para que no terminen con la función renal.
4: Claro, ahora eso, esa enfermedad detectada en estadios tempranos, ¿tiene cura? ¿Es reversible el daño al riñón o ya no?
9: Hoy en día empezamos a tener algunos casos de reversión, casos de, no diría cura, pero casi. Lo que nosotros buscamos no es la cura, porque todavía no la tenemos concretamente, pero sí hemos avanzado muchísimo en el entendimiento de la progresión de la enfermedad. Uh-huh. Entonces tenemos la posibilidad de alargar en años, años y años y llegar a que algo nos pase, porque todos nos morimos.
4: A morir de viejitos, dígalo, doctor.
9: Algo sí, nos pasa.
4: De viejitos, 100 años.
9: Nos vamos a morir, pero no va a ser de esto, ajá, como nos pasaba antiguamente, ¿no?
4: Claro, claro.
9: El tema es que la población ha crecido mucho. Nosotros hoy tenemos pacientes en el hospital que vemos de 80 y pico, 90 años, que nos consultan para ver si hay que hacer diálisis. Ajá. O sea, estamos hablando de una población
4: muy longeva.
9: Muy, claro, ya, si bien hay de todas las edades, porque hay patología renal en todas las edades, hoy se nos ha sumado esto, ¿no? Uh-huh. Entonces, nosotros queremos intervenir precozmente, queremos darle a la gente, que la gente sepa que tiene que, así como hoy todos nos dicen el colesterol, el doctor me midió el colesterol, me midió, también queremos que la gente, si el médico no lo hizo, que seguramente lo hace, diga, ¿me puede medir la creatinina, que es un análisis de sangre, que nos mide el filtrado glomerular, o no me puede hacer un análisis de orina, simple análisis de orina? Y si después ese paciente está dentro del grupo de riesgo, nos hace una, con la misma orina que antes era de 24 horas, engorroso, con una sola muestrita de orina, nos mide la pérdida de albúmina en orina y eso nos marca si hay compromiso de enfermedad renal. Uh-huh, uh-huh. O sea que con un análisis de sangre común y una orina común, tenemos absolutamente el concepto de qué está pasando
4: el dato. En el paciente. Ahora, ¿hay síntomas de esta enfermedad? Bueno, físicamente uno puede pensar, che, me pasa tal cosa, por ahí tengo que analizar o tengo que estudiarme el riñón.
9: Bueno, yo digo que la enfermedad renal crónica es silenciosa, pero no es invisible, pero es silenciosa. Es una enfermedad
4: que no duele.
9: Que no duele y, ajá, que puede llegar a perder más del 50-60% de la capacidad de los riñones y no manifestarnos síntomas o darnos síntomas comunes. Cansancio, dígame quién no está cansado, quién no tiene un poco de fatiga, insomnio, que veníamos hablando acá, que el doctor muy bien nos da siempre las normas para dormir mejor. ¿Quién no tiene algo de prurito en determinados momentos o que la comida no le cae bien? Esos síntomas generales son los de inicio de la enfermedad renal crónica. Uh-huh. Luego van apareciendo otros que ya quizás sean mucho más específicos. Hay gente que se le hinchan los pies y entonces uno dice problema en los riñones, otros, los riñones no solo nos sacan líquido del cuerpo y tóxicos, sino regulan, forman hormonas, forman, regulan la presión arterial a través de un sistema de regulación que tiene el organismo, sistema renina-angiotensina. Bueno, como nos regula la presión podemos tener hipertensión arterial, producto de la enfermedad renal.
4: Ah, okay.
9: Y también la hipertensión puede ser causa, o sea que siempre
4: es
9: que
4: hay ida y vuelta.
9: Claro, uh-huh, tenemos que estar. Hoy en día el concepto de enfermedad renal con enfermedad cardíaca y metabólica ya va de la mano. Ya en cualquier lugar más o menos nosotros hacemos síndrome cardiorrenometabólico. O sea, si uno tiene problemas en los riñones, sabe que puede tener el corazón. Si tiene el corazón, sabe que puede tener los riñones. Si hay enfermedad metabólica y diabetes, sabemos que estas dos cosas también van a estar de la, uh-huh, mano. Por eso hoy el concepto es tratar de integrar, no ver el nefrólogo, el cardiólogo, entender que estamos en un todo, en un organismo.
4: Claro, claro,
9: que
4: claro.
9: Tenemos que entender esto como prioridad, ¿no?
4: Uh-huh. ¿Hay medicamentos que pueden acelerar o generar,
9: bueno,
4: esta enfermedad?
9: Sí, hay medicamentos. Primero, hay medicamentos que tenemos que tener conciencia que pueden lastimar los riñones. Que eso está bueno porque es muy común que los antiinflamatorios se tomen en forma libre, el diclofenac, el meloxicam, el etetrocostib, el ibuprofeno. Uh-huh. Y los antiinflamatorios no esteroides dañan los riñones utilizados en forma habitual, continua, y sobre todo en pacientes con riesgo de enfermedad renal. Ajá. diabéticos mayores, deshidratados por algún motivo, todo eso cuando le damos antiinflamatorios. Entonces tenemos medicación que tenemos que hay que tener cuidado. Y también han aparecido en el último tiempo medicación para intentar mejorar esta evolución de la enfermedad renal y se ha hecho con éxito. Uh-huh. Los diabéticos, los hipertensos, los que tienen pérdida de proteína, además de la inhibición de que les decía, de las drogas que ustedes comúnmente escuchan, el enalapril, el losartán, el valsartán, son medicamentos para la presión, pero también son protectores renales. Uh-huh. Y ahora últimamente la dapaglifosina o la empaglifosina son medicaciones que han surgido con mucha fuerza y también retrasan mucho la... Uh-huh. Con estas dos medicaciones ya hemos conseguido muchos pacientes retrasar 40-50% la evolución de la enfermedad renal.
4: Qué bárbaro.
9: O sea que estas medicaciones en determinado momento son importantes y van a tener un... Pero siempre digo, lo primero es prevención del sedentarismo, control de la presión arterial, control de la glucemia si es diabético, y si no, igual tenemos que tener una glucemia adecuada, las dislipemias, el colesterol y el dejar de fumar. Uh-huh. Son hábitos que habitualmente los tenemos como, bueno, pero son importantísimos. Uh-huh. Porque mejoran muchísimo la calidad de vida.
4: Claro.
9: A veces hay personas que necesitan tres drogas para, ¿no, Daniel? Para la presión arterial. Y si bajan de peso, caminan y mejoran. Mejoran y la necesidad de medicación es mucho menor.
4: Claro.
9: Y hoy no es poco no solo tomar la medicación, sino el costo, ¿no?
4: Tal cual, tal cual. La última que le hago, Doc, yo por lo menos de mi parte. Usted está en el Hospital de San Isidro. Uh-huh. Y cuéntenos cómo está llevando su servicio, qué están haciendo ahí en nefrología de San Isidro.
9: Bueno, en San Isidro la verdad que hemos creado el servicio de nefrología, ya tiene varios años. Va creciendo, y este año comenzamos con el apoyo de la Secretaría de Salud, el doctor Pablo nos ayudó muchísimo, de la Torre, en generar empezamos con un curso para los médicos de atención primaria de todo el municipio de estos ítems, ¿no? De darles claramente qué paciente tenemos que detectar, qué paciente tenemos que intervenir y qué paciente tiene que venir al servicio de nefrología en el Hospital Central. Así que comenzamos un curso de detección precoz, prevención de la evolución de la enfermedad renal crónica y salud pública. El último en esto, el costo del paciente en diálisis es altísimo.
4: Claro.
9: Del trasplante también. Primero es muy caro al inicio, luego se abarata mucho porque el gasto sea al inicio, pero el de diálisis en sí es muy alto. Entonces, nosotros tenemos que intervenir ahí, en un país que la plata cuesta mucho.
4: La salud cuesta mucho.
9: La salud
4: muchísimo.
9: Cuesta mucho. Hay que tener en claro que nosotros estamos ingresando a diálisis más o menos entre 150 y 180 pacientes por millón de habitantes por año.
4: Claro.
9: Esto es una cifra muy alta y el costo, calculen que va entre los 2 millones y los 4 millones, puede ir más o menos, por paciente por mes. Uh-huh. Así que si hagamos la cuenta de la plata que se gasta,
4: claro.
9: No es que se gasta, hay que invertir en la gente, pero si nosotros podemos hacer que esto baje, podemos hacer que la salud pública ahorre mucho.
4: Claro, porque la salud no es gratis, o mejor dicho, la atención médica no es gratis. Paga. Alguien la paga. Siempre alguien la paga. Bueno, muy interesante la visita del doctor.
5: Quiero hacer una pequeña intervención porque yo no quería dificultar la columna del colega, ¿no?
4: Sí.
5: Pero te tengo que decir algo, María, que no estaba en el CV, en el currículum vitae del doctor. Que
4: el doctor dice jefe de nefrología del Hospital Central de San Isidro.
5: Claro, lo que no dice ahí, que hasta el año pasado fue director médico de Racing Club durante 14 años.
4: No, doctor, vos no me podés decir eso ahora. Doctor, ¿qué hace acá?
6: Si no, no venía.
9: María, ¿por qué la vereda contraria? ¿Por qué la vereda equivocada, María?
4: Por suerte, usted dijo que fue hasta el año pasado. Se salvó, doctor. Usted sabe muy bien que tiene que venir a la de enfrente. Bueno, un placer. Bueno, gracias por estar aquí.
9: Muchas gracias por el lugar y muchas gracias por poder difundir la salud renal, que es el objetivo que tenemos en nuestra especialidad.
4: Uh-huh. Gracias, Doc. Un placer.
6: Doctor López Rossetti, le voy a decir algo. Este hombre sabe.
5: Sí.
6: Y mucho. Hincha de Racing. Yo soy más grande que usted.
9: ¿Qué vos?
4: ¿Por qué decís hincha de Racing? El doctor fue médico de Racing, lo cual no quiere decir que
9: socio vitalicio, casi boda de oro.
4: Ah, no, la embarró innecesariamente.
9: Hay algo que no puedo esconder, es eso.
4: Por favor.
6: Había un viejo programa de radio que se llamaba La Pensión del Campeonato, donde cada actor representaba a un equipo de fútbol. Entonces aparecía el de Huracán y decía: sopla el grande, sopla el chico, sopla el pobre y el bacán, pero cierren bien el pico cuando sopla este huracán.
8: Muy bien.
6: Y había uno que era de Racing, que ni bien era la presentación del personaje.
9: Así se presentaba.
6: Así, este decía: en el este, en el oeste, en el norte y en el sur, brilla la blanca y celeste la Academia Racing Club.
8: Es grande.
6: Un saludo a todos los hinchas de Racing.
9: Gracias, Rubén.
6: Y a los de Independiente también, para que no se enojen.
9: También.
4: Ya se enojaron.
6: Ya están enojados igual. Tengo el recuerdo de mi madre querida, que tanto amé. Un día me dijo: Rolo, ¿vos escuchaste alguna vez el frío mata a todos los bichos? Sí, mamá, lo escuché. Bueno, entonces abrígate, me dijo.
7: No. Vieja.
6: Con todo respeto.
7: Sí, no.
6: Pará. ¿Lo decís bien o lo decís mal?
7: No, bien.
6: Ah, entonces está bien. No ibas a hacer un ojal. Dicen que los osos polares adoran el frío. Y los osos bipolares, a veces sí. Y a veces no.
7: No, es una vergüenza.
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11: 3 minutos, temperatura en Buenos Aires, 14 grados 9 décimas.
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11: Fútbol. Argentina ya está entrenando, informa uno de los enviados especiales de Radio Mitre al Mundial.
12: Ya trabaja la selección argentina en el complejo de Sporting Kansas, pensando en el partido del próximo viernes en Miami frente a Cabo Verde. El entrenador Lionel Scaloni deberá definir si podrá contar con Cristian Romero, quien evoluciona de una molestia de la rodilla derecha. En caso de no llegar el futbolista del Tottenham, seguramente será reemplazado por Nicolás Otamendi. Otra de las dudas es saber si mantiene a Facundo Medina como lateral izquierdo o le vuelve a dar lugar en el equipo a Nicolás Tagliafico, quien es el habitual lateral izquierdo de la selección argentina. Desde Kansas, informó Paulo Filippini para Mitre Informa Primero.
11: Más fútbol. Ya juegan Costa de Marfil contra Noruega. Buscan un lugar en los octavos. Van 5 minutos del primer tiempo. Están 0-0. Buenos Aires, cielo ligeramente nublado, temperatura 14 grados 9 décimas, humedad 43%.
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0: es asomar.
1: Yo para dormir, la estufa, tengo una ventaja también. Duermen mis perros conmigo, los más viejitos, que son muy peluditos. Duermo con unos escarpines, bufanda, porque siempre me cubro el cuello por el tema de la garganta. Y antes de salir a trabajar, unos mates. Y cuando llego a mi trabajo, un cafecito bien caliente.
2: La cocina es el gran salvador.
3: Lo mejor, secador de pelo adentro de la cama. Un rato antes de meterte en cama, lo pones bien caliente. Es mágico, ¿eh? Sobre todo si vivís en una casa grande, húmeda. Bueno, fantástico.
4: Heredé de mi mamá, y cuando yo era chica ya nos calentaba la cama con eso, una botella de ginebra Bols de barro o cerámica. La lleno de agua caliente, la meto dentro de dos medias de esas de deportes que ya están un poquito viejitas, y con eso me caliento la cama y después la saco. Habla Linda Vicente López.
5: El frío está instalado en Buenos Aires, ¿eh? La Argentina está en invierno y hace frío, ¿eh? Hoy fue un día muy frío y se viene una bomba polar, ya está anunciada. Dios. Bueno, te estamos preguntando recursos y trucos para combatir el frío. A ver. Laurita dice, a mí me gusta mucho el frío y no me abrigo mucho, pero desde el año pasado incorporé a mi atuendo unos pantalones que por fuera son tipo cordero y por dentro de peluche. Son re gruesos y además, si hace mucho frío, pantubotas, ¿eh? Arriba un saco, un pullover liviano, un cuellito y una campera tapado. Y como Tommy, una ducha caliente. Les mando un abrazo, dice Laurita.
6: Muy bien, Mary. Hola, chicos. Soy Rubén de Avellaneda. Mi truco viene de mi abuelo. Él siempre decía, si tenés los pies calientes, no pasas frío, dice. Uh-huh. Desde chico le hago caso. Medias gruesas, pantuflas, apenas llego a casa. Nunca falla. Nunca ando descalzo en casa, por más de que tengo losa radiante, dice nuestro amigo Rubén.
5: Muy bien. Rodolfo, que es de Trevelin Chubut, dice, un mensaje para el profe. Profe, abroches el botón del cuello de la camisa. Va a experimentar el cambio de temperatura corporal. Eso a mí me da resultado, dice. Claro, no le entra el frío por el cuello.
7: Es verdad, es verdad. Ajá. Cuando uno usa corbata, es cierto que está claro, mucho más siente mucho más abrigo.
5: Ajá. Uh-huh.
6: Hola, chicos, acá Carito de Morón. Yo soy recontra friolenta, así que en invierno pongo la ropa sobre el calefactor unos minutos antes de vestirme. Uh-huh. Arrancar el día con la ropa calentita me cambia el humor. Es un antes y después, dice nuestra amiga Carito de Morón.
5: Antonio dice, yo duermo con mi perro Harry, un shih tzu lanudo. Ay, pero yo no tengo frío, ¿eh? El que tiene frío es él. Lo abrigo porque yo también soy lanudo. Duerme como un duque.
6: Ay, me encanta. Que duerman juntos.
5: Qué divino.
6: Hola, chicos. Dice Mabel de Vicente López. Les cuento. A ver, para dormir uso pijama corto. Eso es de verano. Y la cama con sábana de algodón y plumón de abrigo lo uso. Dice que tiene la piel atópica y no soporta la calefacción.
5: Ajá.
6: Si hace mucho frío, un poquito de acondicionado, de aire acondicionado, y después ya lo apaga. Uh-huh. Ah, un tip, dice. Para calentar la cama, mira, el secador de pelo, ¿eh? Es lo mejor. Te calienta la cama en pocos segundos, dice nuestra amiga Mabel.
5: Soy Leopoldo de San Cristóbal. Ahora, con el frío invernal, utilizo dos pares de medias. Una de fútbol, calzoncillos largos con una calza, camiseta de manga larga de invierno, una chomba y remera de manga larga, pullover de cuello alto y polar de ejercicios. Una verdadera cebollita que va caminando por la calle con las manos en el bolsillo de una campera tipo motociclista. Anteojos para que se formen las estalactitas. Ajá. Al borde del arco inferior y por último gorra tipo Bariloche. Después de 40 cuadras de caminata empiezo a dejar las hojas de la cebolla en cada silla del comedor y en las perchas del baño, nos dice.
6: Muy bien. Sergio de Córdoba dice, hola chicos, hace unos años se me rompió la estufa en plena ola polar y no me quedó otra que dormir con dos buzos, gorro de lana y una bolsa de agua caliente.
5: Uh-huh.
6: Es verdad, ya se arregló la estufa, dice, pero desde ese invierno no, aunque la tenga y aunque tenga calefacción, sigo usando la bolsa de agua caliente porque me encantó. Me acostumbré y me va de 10, dice Sergio de Córdoba.
5: Jorgelina, que nos escribe desde Freiburg, Alemania, donde dice que hace mucho calor, dice que respecto a lo que dice Rolo, nosotros vivimos en Finlandia varios años y el sauna es parte de la cultura. Cada casa tiene uno y lo que se hace es ir al sauna, luego salir a la nieve o al lago frío y luego volver entra al sauna. Ajá. Y lo hacen todos. Aparentemente ellos están acostumbrados y hace bastante bien. A mí no me convencieron, dice, pero bueno. Y yo voy también por las bebidas calientes para calentar desde adentro. Y luego de la experiencia en Finlandia, que donde hemos tenido hasta 30 grados bajo cero, lo que sí uso es mucha ropa interior de lana de merino, finito y calienta bárbaro. Los chicos en Finlandia están afuera todo el tiempo hasta los 17 grados bajo cero y siempre con capas. Y la primera capa es siempre lana merino.
6: Mira, mira lana
5: vos, no me hubiera imaginado.
6: No. ¿Vos lo harías eso?
5: No, porque me pica a mí la lana merino. Me pica, en contacto con la piel no la soportaría.
6: Es que vos tenés esa piel tan, tan sensible, María. No sé. Piel de, ¿cómo, de qué podría ser?
7: Pobre Mary.
5: De porcelana.
6: Porcelana, ¿no? Esa, claro, exactamente. Chicos, yo compré en una farmacia una almohadilla térmica, tela, rellena.

0: Cuando despierto todavía está tibia. Tomo muchas infusiones, sopas y comidas calientes que ayudan mucho. Y la calefacción sí la prendo, pero tengo una jarrita de agua que me da humedad. Dice. Uh-huh. Siempre sufrí mucho el frío, así que acompaño en este momento a María.
1: Uh-huh. Mirta de Tigre. Yo amo el frío. Mis largas caminatas hacen que no sienta el frío. Eso sí, buen abrigo, cuellito para tapar los hornitos de bronquios y pulmón, guantes de todos los colores para los distintos abrigos. Medias de algodón, pero gruesas. Me abrigo en capas como la cebolla. No tengo calefacción en mi departamento porque es muy soleado y mantiene el calor.
0: Ay, qué lindo.
1: Cuando baja el sol, cierro todo, tengo aislantes y se mantiene calentito. Tampoco uso aire acondicionado en verano. Dejé de usar bolsa de agua caliente porque dos veces se derramó el agua.
2: No,
0: se pinchó.
1: En cambio, dice, tengo un ladrillo de barro nuevo al que caliento, lo envuelvo en varias capas de papel madera y una toalla. Lo meto en la cama con la ropa que duermo. Y cuando voy a dormir está todo calentito y dura toda la noche.
2: Ah.
1: Tengo otro ladrillo para poner en mis pies cuando trabajo sentada y nunca tengo frío. Es sano, no derrama y dura mucho. Así crecí en el campo y donde hace mucho más frío que acá. A mis más de 7 décadas viviendo de forma natural y vacunada, no me resfrío nunca.
2: Bien.
1: Les mando un abrazo grande.
0: Qué genial. Raúl escribe y dice, hola chicos, a ver, como antártico, dice. Uso dos pares de medias, uno suave para la piel y uno grueso de abrigo. Siempre tiene que estar seco. El abdomen siempre tiene que estar bien abrigado. Si es necesario, con faja vasca, bueno, mejora mucho. Y si es posible, hay que evitar el viento. Eso es lo que da la sensación de frío, dice nuestro amigo Raúl.
1: Miriam dice, soy team frío, así que para entrenar me abrigo por capas y de la misma forma voy quitando por capas guantes, remeras térmicas, calzas térmicas y en casa hogar a leña. Aquí abunda la leña o con bioetanol, también más ecológico. Dice María, a veces la humedad nos hace sentir más frío que el que hace de verdad.
0: Mira,
1: dice Miriam.
0: Qué mala la humedad, chicos. Uh-huh.
1: Lo que mata es la humedad.
0: Lo que mata es la humedad. Sí, exactamente. Hola, chicos, acá Carito dice, yo soy recontra friolenta, dice. Así que en invierno lo que hago es poner la ropa sobre el calefactor unos minutos antes de vestirme y a partir de ahí tengo la ropa calentita durante casi una hora. Me encanta. Sobre todo cuando tengo que salir a la mañana bien pero bien frío, lo pongo y la ropita está calentita, hermoso.
2: Qué lindo.
1: Sonia escribe para decir que no nos escribe más. Dice,
0: ¿Por qué?
1: Este año no les escribo porque no leen mis mensajes.
0: No, Sonia, lo hemos leído
2: el viejo
0: veces.
2: Truco de...
3: ¿Qué estamos haciendo ahora?
1: Claro. Dice, eso sí, los escucho siempre.
2: Bien,
1: pero hoy
2: bien.
1: Quiero compartir lo que hago para dormir cuando hace frío.
2: A ver.
1: Armo la cama con sábanas frazadas acolchado, pero no duermo entre las sábanas. Duermo entre dos frazadas. No hay nada más cálido. Los quiero.
0: Entre
1: dos frazadas. Qué loco, ¿no?
0: Está bien, claro, porque pues, viste, cuando entras a la cama...
1: Calor arriba y
0: claro,
1: calor abajo.
0: Exacto, es como una capa.
1: Ah, bueno.
0: Yo lo que tengo un tema de el inodoro. ¿Viste cómo te sentás que es el invierno?
1: Hay inodoros.
0: Están los que te calientan.
1: Hay inodoros inteligentes que calientan.
0: No, sí. Calientas, bueno, ¿te pasa eso? Vas al baño y está fría la tabla. Es horrible.
1: Bueno, hacemos la pausa.
0: Ay, ya... ninguno va al baño ahora de repente, ¿viste?
3: Sí, pero nunca me puse mirar.
1: Es una intimidad.
0: Usted hace así. Está frío al principio, hace
3: un pasadito. Uso tabla de madera. O sea, se están siempre a temperatura ambiente.
0: Bueno, vámonos, chao.
1: Bueno, vamos.
2: Abuela bordaba todo, yo y las tablas del
0: sí. Mi abuela también tenía.
2: Esa costumbre de bordar.
0: Con tela ponía.
2: Con tela te ponía.
0: Sí.
2: Tela.
0: Te juro. Dios. Ahora me acordé.
2: Todo.
1: Sacamos del baño ya.
0: El de la abuela era...
1: ya.
0: Color rosa.
1: Viene el profe
0: Lázaro.
1: Dale, dale.
0: Rosa Bordeaux.
1: Anda,
0: sí. ¡Ay, sí! ¡Juro! No puedo creer.
1: Tirale la cortina, dale.
2: Qué cosa rara, ¿no?
0: Sí, pero queda lindo.
2: Bueno, lo bueno que tenemos los solteros que nos podemos acostar con quien queramos.
0: Es buenísimo eso.
2: Yo anoche me acosté con hambre y con frío.
0: Eso bueno. Pobrecito.
2: Acá dice que según la Universidad de Utah, la tanga es la prenda que menos abriga, pero a su vez es la que más calienta.
0: Bien.
2: Muy inteligente esto, ¿eh?
1: Buen chiste.
2: Y se viene la rural.
0: Ya.
2: Julio, vamos a estar en la rural.
0: Sí, la ganadera.
1: ¿Cuándo es?
2: Y ahora
0: julio.
2: En julio.
0: Julio.
2: Veintipico,
1: sí.
3: Sí, sí.
2: Ya estamos ahí, ¿eh?
3: Creo que empieza.
0: Es el invierno, son.
3: 12.
2: El invierno.
3: 12 al
0: 29. Bueno, no tiremos por la duda.
2: Sí, vamos, sí. Hablando, pero vamos a estar ahí.
0: Claro.
3: 26.
2: Y hace tanto frío que ya en la rural están pensando en premiar al pingüino campeón.
0: Me encanta.
2: Eso estaría genial. Y uno dijo, quisiera ver un pullover como para mí. Dice, bien, ¿los quiere de lana virgen? Mire, si la oveja era trola o no, a mí
0: no.
2: Me da lo mismo.
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0: Auspicia la columna de historia Concepción del Uruguay, ciudad con 7 monumentos nacionales, bueno. El histórico Palacio San José y el primer colegio laico del país, donde estudiaron 3 presidentes argentinos, cuna de la Organización Nacional y de la primera mujer bachiller del país. Profe Lazzari.
1: Bueno, vos sabés que siempre nos gusta recordar personajes muy importantes de nuestra historia que están en un segundo plano. La Argentina ha sido bendecida por personajes extraordinarios.
0: ¿Y por qué nos pasó? ¿Qué nos pasó que llegamos a estos personajes?
1: Uno siempre tiene la sospecha que dentro de 50 años, cuando se escriba la historia de estos tiempos, también descubran alguno que está oculto y que sea un gran personaje. Claro. Esa es la esperanza que tenemos. Pero en este caso vamos a hablar de un gigante de la historia que es más conocido porque un club de fútbol lleva su nombre que por toda la tarea que hizo. Estoy haciendo un poco de exageración, pero estamos hablando de don Dámaso Simón Dalmacio Vélez Sarsfield.
0: Ah.
1: Esos nombres antiguos que se ponían en aquella época en la que se tomaba el santoral. Este hombre nace en una pequeña localidad de Córdoba, al sur de Córdoba, cerquita de Calamuchita, que se llama Amboy, donde se conserva el almacén de ramos generales, que era la casa donde él nació.
0: Ah.
1: Y es un museo histórico. Para que tengamos una idea, ese pueblito hoy tiene 300 habitantes.
0: Qué
1: o sea que es pequeño, está fuera de los circuitos turísticos, pero vale la pena conocerlo por esta razón.
0: Bueno, este ahí hombre, estamos viendo fotos.
1: Esa es la casa natal de don Dalmacio Vélez Sarsfield, donde hay un museo muy, muy lindo. Dalmacio Vélez Sarsfield, que nace el 18 de febrero de 1800, es decir, nace con el siglo, va a vivir en su infancia los tiempos revolucionarios. En esos tiempos era, en 1810, rector de la universidad, el deán Gregorio Funes, a quien le vamos a dedicar otro día alguna charla, porque lo merece, el líder revolucionario de Córdoba. Este muchacho, gracias a que sus padres tenían un buen pasar para la época, va a ir al colegio de Montserrat, al Real Con Victorio de Nuestra Señora de Montserrat, hoy Colegio Nacional de Montserrat, que depende de la Universidad Nacional de Córdoba, y allí luego va a estudiar en la universidad para ser abogado, recibiéndose a los 22 años. Pero para tener una dimensión de la inteligencia de este hombre, hablaba, no habiendo salido de Córdoba, hablaba inglés, hablaba francés, hablaba italiano, hablaba latín, hablaba griego y hablaba castellano.
2: ¿Tantos idiomas?
1: Es decir, un hombre de esos que tienen la capacidad de abarcar aquello que les interesa y, por supuesto, ponerse al hombro, digamos, los estudios. Ajá. En 1823 viaja a Buenos Aires y se casa con una sobrina, Paula Piñero Sierra, y son los tiempos de Bernardino Rivadavia como ministro de gobierno de la provincia de Buenos Aires, que es lo que la historiografía liberal llama la era feliz. Son los tiempos de la creación de la Universidad de Buenos Aires, del Banco de la Provincia de Buenos Aires, del Departamento Topográfico, de digamos, todo lo que fue la modernización de la provincia de Buenos Aires. Así que entra rápidamente en vínculo con la política de ese entonces y es nombrado cuando se convoca en 1824 al Congreso Nacional Constituyente, es nombrado secretario porque era el diputado más joven, tenía solo 24 años en el momento de asumirlo. Bueno, fue rápidamente nombrado profesor en la Facultad de Derecho y cuando asume Juan Manuel de Rosas, ahí va a tener una suerte de idas y vueltas con el gobierno de Rosas, porque era un liberal, no se llevaba bien con ello, y sin embargo, su prestigio como abogado hace que Rosas sí le pida tareas como su delegado. Va a tener una negociación con Estanislao López, el gobernador de Santa Fe, y finalmente termina exiliándose en Montevideo, Rosas vuelve a llamarlo. Esto quizá haya evitado que sea presidente de la República posteriormente, claro, porque Bartolomé Mitre nunca le perdonó a Dalmacio Vélez Arfiel haber colaborado con Rosas. Ajá. Pero fue un importante jurisconsulto en materia de límites, tanto con Chile como con Bolivia, es decir, un hombre importante. En 1835 ya entra como académico de jurisprudencia, tenía, ajá, solo 35 años. Después va a redactar en 1854 el proyecto de constitución para la provincia de Buenos Aires, cuando Buenos Aires estaba separada de la Confederación. Es decir, se convierte en un experto en la redacción de leyes, en la redacción de decretos. Va a fundar un diario en Buenos Aires que primero apoyó Urquiza, después lo apoyó a Mitre, y va a ser muy importante en la provincia de Buenos Aires, separada de la Confederación, es decir, estamos hablando entre 1852 y 1860, fue senador, reorganizó el Banco de la Provincia de Buenos Aires, era un economista interesante, uh-huh, fue ministro de Relaciones Exteriores y es quien pone fin de alguna manera a esa guerra entre Buenos Aires y la Confederación, y por esa razón lo van a elegir como miembro de la Asamblea Constituyente que unificó el país en 1860. Ya por entonces había estado redactando un código de comercio y un código civil, y cuando Bartolomé Mitre llega a la presidencia, hay que decir que él tenía una quinta en las afueras de Buenos Aires, ajá, que todos saben dónde está porque es el terreno que hoy ocupa el Hospital Italiano. Ah, esa manzana larga donde está. Gascón. En la calle Gascón, si ustedes miran la entrada por Gascón, hay una placa que dice: aquí estaba la chacra, la floresta de don Dalmacio Vélez Arfiel, donde se redactó el Código Civil. Bueno. Ahí, Domingo Faustino Sarmiento, que había sido colega de gabinete en la provincia de Buenos Aires, comenzó a visitar a don Dalmacio por los asuntos propios, y ahí comenzó una cierta simpatía. Tecito va, tecito viene, budincito va. Hoy le preparé unos esconcitos, uh-huh, entre Domingo Faustino Sarmiento, que se estaba llevando muy mal con su esposa, y la hija de Dalmacio Vélez Arfiel, Aurelia Vélez, ah, con quien que se había separado de su marido, lo que era un escándalo para ese momento. Claro, las separaciones no podían ser. Esa corriente de simpatía se convirtió en un largo amor de un cuarto de siglo, que otro día vamos a contarlo porque tiene es muy picante, eso es muy muy picante, sobre todo porque era una mujer de armas llevar, y cuando se fue a vivir con Sarmiento a su casa, claro, un día lo pescó a Sarmiento en un renuncio, más bien arrastrándole el ala a otra dama, y Aurelia habló con las hermanas de Sarmiento y lo echaron de su casa, pero esa es otra historia. Volvamos a don Dalmacio Vélez Arfiel. Cuando asume Sarmiento, lo nombra ministro del Interior con el encargo de redactar el Código Civil. Ajá. El Código Civil de la República Argentina, que rigió entre el 1 de enero de 1871 hasta el 2015, uh-huh, es decir, duró 150 años como el fundamento del derecho civil en la Argentina, fue tan extraordinario que nunca se le encontraron contradicciones en los 1.100 artículos que se escribieron. Es decir, no había que... El actual, el que se redactó en 2015, ya tiene varias inconsistencias que se encontró. Que si entras por un artículo, se contradice con otro. Ajá. Bueno, el de Vélez no se contradecía en ninguno, duró todo ese tiempo. Y Alemania adoptó el Código Civil de Vélez para su país en 1888, digamos, elegido por Otto von Bismarck, el fundador de la Alemania moderna. Hay ejemplares del Código Civil alemán en agradecimiento al doctor Dalmacio Vélez Arfiel y a la benemérita nación argentina por este código que hoy Alemania toma para sí.
2: ¡Qué bárbaro!
1: ¿No? Algo que, por eso digo que es un prócer olvidado. Impulsó el telégrafo, bueno, muchísimas muchísimas cuestiones que hicieron al progreso del país. Va a morir en un día como hoy, 30 Ajá. de junio, en 1875. Estuvo sepultado en el cementerio de la Recoleta y hoy una urna guarda sus huesos en el Palacio de Justicia de Córdoba. Ajá. Una verdadera joya del patrimonio. Quienes nos están mirando por YouTube, ahí pueden verla. Y voy a contar una anécdota que me ocurrió en una visita guiada. Yo venía con muchos extranjeros en la visita guiada en la Recoleta, y nos paramos delante de la que fue la tumba de Vélez Sarsfield, que hoy es un cenotafio. Claro. Y entonces un chileno levantó la mano y me dice, ¿le puedo preguntar algo? Sí, cómo no. ¿Por qué en este país a la gente le ponen el nombre de clubes de fútbol?
0: Vélez Sarsfield, me Vélez muero.
1: Sarsfield. En realidad le tuve que explicar que era al revés. Vélez Sarsfield, el club atlético Vélez Sarsfield, debe su nombre a que se fundó en el túnel de la vieja estación Floresta, que por entonces, en 1908, se llamaba estación Vélez Sarsfield. Uh-huh. Hoy hay un barrio en Buenos Aires que se llama Vélez Sarsfield, que es la mitad de Floresta, pero no hay ninguna estación de tren que lo recuerde. Un gran personaje de esos que la Argentina tiene que recuperar para volver, como decías vos, María, a tener grandes hombres de los cuales hablar en el futuro.
0: Mira vos. Gracias, profe. Auspició la columna de historia Concepción del Uruguay.
2: En aquellos años, el acercamiento de Sarmiento a la hija de Vélez Sarsfield, ¿no?
1: Sí, fue.
2: Y hoy podemos decir el acercamiento del ferrocarril Sarmiento, que está a metros de la cancha de Vélez Sarsfield.
0: Ah, mira vos.
2: Una pavada que suma, pero todo suma.
1: Todo suma, todo suma.
2: Todo se parece. Un amigo me decía, hace tanto, pero tanto frío, que puse las pelotudeces que decía Adorni para calentarme un poco.
0: Bueno, mira.
2: Y un amigo me contaba esta mañana, salí al balcón a fumarme un pucho, y yo salgo por dos razones. Primero, porque los machos no tenemos frío. Y segundo, fumo en el balcón porque mi mujer no me deja fumar adentro.
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5: 33 minutos en Buenos Aires, cielo ligeramente nublado. La temperatura, 14 grados 9 décimas.
6: Adorni, por ahora, sigue en la Casa Rosada para un acto. El informe del acreditado de Radio Mitre.
7: Adorni se encuentra en estos momentos en Casa Rosada y participará desde las 17:30 en la jura de Diego Santilli como jefe de gabinete. En conferencia de prensa, el nuevo vocero Adrián Rabier confirmó que el gobierno hará un relevamiento interno para determinar si hubo funcionarios que hicieron compras con tarjetas de crédito por orden de Adorni. Esto señalaba Rabier.
8: Manuel Adorni renunció a su cargo por cuestiones personales que ya son conocidas, porque el presidente también las pronunció. La vía judicial continuará y veremos por dónde va. Después sabemos que el equipo de ministros que hoy tenemos en la Argentina, seleccionado por el presidente Javier Milei, Santilli le agrega a este gobierno mucho valor por su relación con los gobernadores, algo que también ya manteníamos en Santilli como ministro del Interior. Y creo que su protagonismo también en conseguir los acuerdos para el Congreso son claves. El mismo trato que Santilli tiene con los ministros realmente es muy importante.
7: Desde Casa de Gobierno, Rodrigo Jorge, Mitre informa primero.
5: Murió Daniel Melingo, referente del rock nacional y del tango. El músico fue encontrado sin vida en su departamento de Chacarita. La policía de la ciudad informó que el artista se encontraba con cuidados paliativos en su domicilio por una enfermedad respiratoria. Melingo integró en los años 80 las bandas de Los Twist con Pipo Cipollatti y Los Abuelos de la Nada con Miguel Abuelo y Calamaro, antes de desarrollar una destacada carrera como solista. A finales de los años 90 se volcó al tango con el disco Tangos Bajos, una obra que le dio reconocimiento internacional. Melingo tenía 68 años.
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6: Fútbol, la AFA inició gestiones para que la Argentina tenga más entradas de cara al partido contra Cabo Verde. El presidente de la AFA, Claudio Chiquitapia, confirmó que están en tratativas con la FIFA por la gran convocatoria que habrá en Miami el próximo viernes.
9: Estamos trabajando para que pueda ir la mayor cantidad de gente posible. Un partido que nadie esperaba que haya tanta convocatoria como la que va a haber. Y bueno, solicitando a ver qué remanente hay para que la gente pueda comprar y acceder. Hablamos con FIFA, seguramente las entradas de los que compraron anticipadamente saldrán a la venta y va a poder ir más gente de la que vino. También entendemos 50.000 personas que vengan, que viajen sin entrada, también todo. Pero es lo que genera la selección, así que hay que tratar de ayudar a la mayor cantidad posible para que asistan al partido y puedan ir.

0: 0-0, 36 minutos del primer tiempo. Está dominando Costa de Marfil. Temperatura en Buenos Aires 14 grados 9 décimas, humedad 43%.
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15: Y tú me calientas cuando siento frío, frío.
16: Yo justamente estoy con un pañuelo al cuello y cuando salgo me pongo una bufanda de lana, dado que cualquier frío que tomo enseguida me agarra dolor de garganta y tos seca. Así que sigo lo que hace el profesor Lázari.
15: Siento frío.
16: Yo lo que hago es, tengo cocina, comedor, entonces dejo una hornalla bajita. Cuando se me enfrían mucho las manos voy y me las caliento. Aparte, a cada rato estoy calentando el agua para hacerme un té, un café, algo. Uso medias de algodón siempre. Para irme a dormir, media hora antes prendo la manta térmica. Media horita nada más. Es una delicia. Cuando uno se mete ahí no quiere salir más. Pero bueno, así paso el invierno. Soy Susana de Lanús.
17: Les habla Patricia de Santa Teresita. Bueno, respecto de cómo superar el frío acá en la costa atlántica, no hace mucho que tenemos en algunos sectores gas natural, no todos. Y una manera que teníamos de pasar la noche y llegar a la cama más calentito era enchufando la frazada eléctrica. Unas frazadas eléctricas buenísimas que vos te metías en la cama y estaba divina. Y ahora, en la actualidad, en este sector donde yo vivo tenemos gas natural, pero lo que uso son sábanas de polar, de micropolar, y son la gloria, la verdad, se las recomiendo.
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13: Bueno, nosotros estamos haciendo el programa.
18: Sí, aquí. Arte. No, pero tiene piel de gallina el pollo,
13: sí, con frío. Sí, sí, el frío de Buenos Aires hace que el pollo esté cabeza abajo. ¿Qué

0: frío y de cuáles son los trucos que tenés para combatirlo, porque el frío ya está instalado entre nosotros. Edmundo dice, mi cuerpo genera tantas cantidades de calor que casi nunca he sufrido el frío. Una noche de invierno en un profesorado de tenis, estábamos practicando y llegó el profe. Nos acercamos y uno de mis compañeros me preguntó si yo estaba transpirando o me había dado una ducha. Ahora les dejo ideas, dos ideas. Primero, se pierden enormes cantidades de calor por la cabeza. Por lo tanto, a los friolentos, un gorro de lana en estos tiempos los va a ayudar mucho. Y la segunda idea, hace unos años había comprado un secador de pelo para limpiar el polvo de la computadora. Una noche se me ocurrió acostarme y en la fría cama, bien tapadito, prenderlo y calentar con aire caliente mi camita. Me dormí en el desierto del Sahara por el calor. Háganlo y después me cuentan, ¿eh? No más frío para siempre. Chau y vamos a Argentina, campeón mundial en 2020. Y segundo, Francia, dice Horacio de Castelar.
1: Bueno, paso a paso.
0: Bueno, lo del secador de pelo ya lo había dicho otra oyente, sí. Así que evidentemente funciona.
1: Exacto, lo viejo funciona.
2: ¿Ah, sí?
1: Hola chicos, soy Inés de Caballito y les paso mis secretos súper eficaces, dice. Un baño caliente y algunos ejercicios simples mientras se calienta el baño. Otros antes de salir al baño, con un té de tilo, melisa o valeriana, también me acuesto en la cama. Preparada para el invierno con una frazada sobre el colchón y arriba la ajustable. Y ahí está el secreto, el colchón siempre está frío. Ahora, si estoy muy cansada, soy un ovillito y me duermo como una reina, dice. Besos a todos en la mesa de la radio, dice.
0: Gracias. Teresa dice, yo odio el frío porque me molesta tener que ponerme tanta ropa y últimamente debe ser porque ya tengo unos años que lo estoy sintiendo mucho. Lo que fui adoptando fue usar una musculosa, pañuelo al cuello y unas rodilleras que me hice con unas calzas viejas.
1: Ah, me encanta.
0: Porque cintura, cuello y rodillas es donde más siento el frío.
1: Ah, está bien, claro.
0: A la hora de dormir, mi marido se acuesta antes y ya calienta la cama, así que cuando me meto en la cama ya está calentita, pero él me dice que yo no tengo sangre porque estoy helada. Así que entre él y las perras que se ponen de costado, yo duermo calentita, incómoda, pero calentita. Ah, bueno, mira.
1: Pero calentita, claro. Hola chicos, los escuchamos todas las tardes, dice. A mí se me congelan los pies, así que envuelvo en un pañuelo de seda sin medias. Las medias dificultan la circulación, o por lo menos en mi caso, así que siempre envuelvo los pies con un pañuelo de seda. Va súper bien, dice Patricia.
0: Ariel de Agronomía dice, usar varias capas de ropa es lo mío, porque soy motero y acampante, así que no solo una capa gruesa, varias capas. Medias o guantes primera piel. Y encima, las medias normales y los guantes normales o de moto. Camiseta térmica primera piel y si vas al aire libre, calzas primera piel debajo del pantalón. Al entrar a la cama, como a la bolsa de dormir, meter la cabeza adentro y respirar varias veces, así el aire caliente de la expiración calienta todo.
2: Mirá, qué bueno.
0: Gorro de polar y cuellito térmico. Y así afrontamos los viajes en moto o en bici. Los amo, dice Ariel, el médico motero.
2: Qué grande, ¿eh?
1: Chicos, lo mejor para dormir son mis dos compañeras, Luz y Rumba, madre e hija, que son perritos shih tzu, dice. Cuando hace frío se acomoda en mi cama, como si supieran que tengo frío. Luz se sube encima mío y Rumba a mis pies. Se quedan un rato y cuando me duermo se acomodan en otro espacio, dice. Los quiero mucho a ustedes, Lili de Villa Crespo.
0: Silvia, la verdad que yo sigo los consejos del doc. Me abrigo por fuera, aunque no tanto porque no soy friolenta, y me abrigo por dentro con un tecito o una sopa. A veces de noche con un whisky con chocolates. Riquísimo. Lo que sí hago siempre es actividad física, ¿eh? En eso lo recuerdo al doctor Sin en época de pandemia, que aconsejó salir al aire libre, caminar u otra actividad que nos guste. Un abrazo grande, gente amiga, dice Silvia de Mataderos.
1: Danilo de Mendoza, chicos. Abrigándose bien las partes por donde pasan... Para si no dije nada, qué pesado. Donde pasan las venas, dice, de la piel, las más grandes. Sobre todo el cuello, axilas y la parte posterior de las rodillas y también los tobillos. Si están bien calentitos, en mi caso, yo no paso frío. También sumo una camiseta de mangas largas y un gorrito que cubre las orejas. Y a la inversa, cuando hace calor hay que enfriar esas partes. Por eso me paso un hielo por el cuello o la parte de atrás de las rodillas.
0: Muy bien, son las 14:46 minutos, casi 47. Estamos preguntándote, porque ya llegó el frío, el invierno y se viene la bomba polar, chicos.
1: ¡Ay, por Dios!
0: ¿Qué trucos tenés para combatir el frío? 11-3003-0790 es el WhatsApp de audio, o puedes mandar un mail a encendidos@radiomitre.com.ar, Twitter o X o Instagram @radiomitre, o también en Facebook @radiomitre.
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1: ¿Ah, sí?
2: Y los escuchaba esta mañana que estaban criticando a Dorni. No. Me puse como loco, me dieron ganas de levantarme y ir a cagarlos a trompadas. 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
4: Sí, Mary, bueno, estamos todos chochos, ¿eh? De cara a lo que va a ser el próximo partido del viernes frente a Cabo Verde. Y hace un ratito terminó lo que es el entrenamiento de la selección argentina ahí en Kansas. Y se empiezan a despejar algunas dudas, sobre todo con el Cuti Romero, María, que vos, lo contábamos y vos sabés que había sufrido una lesión. Sí, muy chiquitita, un golpe ahí en la rodilla frente a Austria. Bueno, hoy ya trabajó con normalidad, por segundo día consecutivo. Y seguramente va a estar disponible para enfrentar a Cabo Verde el próximo viernes. Veremos a lo largo de estos días la definición de los titulares, pero por el momento, buenas noticias para la selección. Se entrenó de manera correcta, y con el Cuti Romero ya con el resto de los titulares.
3: Muy bien, gracias Tommy. 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
3: Bueno, doctor Daniel López Rossetti, hablemos de Messi, porque también la inteligencia tiene una explicación científica y mucha gente se ha preguntado en estos días si la inteligencia de Messi es superior al resto de los mortales, ¿no?
6: Pues es que se han hecho muchos estudios en neurociencia de deportistas con amplias capacidades, ¿no? Messi claramente es uno. Y lo que tenemos que saber en principio es que nuestro cerebro, el tuyo, el mío, el de Tommy, el de todos que nos están escuchando, funciona predictivamente. El cerebro no es reactivo. Ajá. Desde la neurociencia es predictivo. ¿Qué significa predictivo?
3: ¿Qué significa?
6: Que vos cuando sucede algo, estás haciendo una predicción de lo que va a suceder después.
3: Claro.
6: Te voy a dar un ejemplo de predicciones. ¿Cómo se constituye el cerebro? Te voy a dar un caso. Un caso, por ejemplo, meteorológico.
3: Ajá.
6: Vos ves que hay nubes negras,
3: sí.
6: Que hay frío, viento, y que aparece y que escuchás unos truenos a lo lejos. ¿Qué vas a pensar?
3: Que hay una tormenta.
6: Que se viene el agua. Entonces actuás, o vas el paraguas, o no salís, o tomás un piloto. Punto. Eso es una predicción. Una predicción,
3: intuitiva, ¿no?
6: Una predicción.
3: Sí.
6: Vas en la calle, un auto, una cola de autos, en la esquina el semáforo en rojo, gente cruzando en la esquina. ¿Cuál es la predicción? Que va a venir un semáforo en verde y que van a avanzar los autos.
3: Claro.
6: Esto es predicción. Un médico, vos me decís que me saludás, dos. Mira, tengo fiebre, tos, transpiro un poco y me duele la garganta. ¿Yo qué pienso? En enfermedades vías aéreas superiores. No estoy pensando en fiebre y qué enfermedades dan fiebre, sino el conjunto. Bueno, esos se llaman patrones neurológicos.
3: Ajá.
6: Patrones. Y te posibilita hacer una predicción. De ese mismo modo existen patrones deportivos. Por ejemplo, imaginemos los que están en casa, los que están escuchando. Messi está avanzando con la pelota hacia el arco opuesto.
4: Sí.
6: Y de golpe aparece un defensor a su derecha, que es el que más cerca está. Y aparece otro defensor un instante después de su lado izquierdo, que llega a tratar de bloquearlo, porque es Messi. Eso es un patrón. ¿Por qué? Porque intuitivamente, digamos, como formación neurológica de patrón, lo que una persona ahí se da cuenta es que el segundo defensor que vino dejó de marcar a un compañero de Messi. ¿Me explico?
4: Sí, claro. Sí.
6: Ahora, cuando eso sucede, ese patrón neural lo que hace es que la persona sepa, en este caso Messi, que tiene alguien al que le puede pasar la pelota eventualmente.
4: Claro. Está libre, hay uno libre.
6: O lo mismo los arqueros, que tienen un patrón de conducta del que va a patear la pelota y puede decir, todos los que en mi vida han hecho esto. Esos son patrones conductuales. Y el cerebro permite, con ese patrón, hacer una predicción. En los términos de cuando Rolo hace un chiste. ¿Por qué un chiste causa gracia? Primero hay que contarlo bien. ¿Pero por qué causa gracia? Porque te cuentan una historia y vos crees que sabés el final porque te lo imaginás. No sé, tendría que decir alguno de los que tantos dijo, de que el médico me dijo que camine porque tal cosa, y entonces uno imagina porque hace bien para la salud. Pero él hace el remate. ¿Cuál es el remate? Hace 10 días que estoy caminando y no sé cómo volver a casa.
4: Claro.
6: Entonces te causa gracia. ¿Por qué? Porque rompió el patrón que vos tenías mentalmente. Siempre y cuando lo que te haya dicho sea coherente. Si es incoherente, no te reís. Y si no es gracioso, no te lo hace bien, tampoco te reís. Bueno, estos son patrones. ¿Qué sucede con Messi? Que tiene una capacidad de reconocimiento ultra rápido de patrones. Uh-huh. Es una persona que está 1 o 2 segundos adelante de cualquier otra persona reconociendo uh-huh. patrones uh-huh. y tomando decisiones. Al reconocer rápidamente los patrones, lo que hace es una predicción continua ¿de qué? De los jugadores contrarios y de la pelota. Messi, o quien tiene esa capacidad, Messi es extraordinario en ese sentido, de hecho hoy es el número uno en el planeta, pero Messi hace una predicción de dónde va a estar la pelota.
3: Claro.
6: Uh-huh. Hace una predicción de dónde van a estar todos los jugadores, porque el cerebro es predictivo. Y en ese sentido, no es la única característica neurológica que tiene, lo que se llama la secuencia cerebro-pie, que es toda la secuencia que existe desde que tiene la ideación de mover el pie. ¿Sabés la cantidad de cuestiones neurológicas que pasan en centésimas de segundo para patear una pelota? Que ya están dentro de la incorporación biológica, neural, del jugador. Si vos me tenés que decir por qué juega Messi como juega, desde el punto de vista neurológico, tiene mucho que ver con el reconocimiento ultra rápido de los patrones, de los miles y miles y cientos de miles de patrones que acumuló en su biblioteca mental desde que es futbolista. ¿Es el único? No. También físicamente está bien, también tiene una altura determinada que hace que su centro de gravedad esté un poco más bajo de lo habitual, con lo cual cambia de dirección con mucha facilidad. Sí. Tiene agilidad, tiene una cantidad de virtudes inimaginables. No es que tenga un campo visual, por ejemplo, Tommy, un campo visual más amplio, pero explota mentalmente el campo visual mucho mejor que otros. Tiene estabilidad emocional, tiene familia, tiene un montón de cosas que le juegan a favor. Y también, creo yo, ha pasado por una infancia deportiva no fácil, por sus temas de tratamiento, exacto, el acompañamiento del padre a España, etcétera, etcétera, que ha hecho que, y yo siempre digo, que en el crisol o del dolor o del sufrimiento, o del aprendizaje, o de la experiencia, es donde uno crece. Y a él sumó esto.
3: Claro.
6: Evidentemente es una persona que tiene ciertas capacidades que son extraordinarias, claro, y sin duda, justamente por esto que estamos diciendo, Messi la ve antes. Claro. ¿Por qué? Porque tiene un reconocimiento ultra rápido de patrones. Literalmente la ve antes.
3: Qué bárbaro, qué gracias, grande, Doc.
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0: 13 horas en Buenos Aires, cielo ligeramente nublado, temperatura 14 grados 9 décimas. El gobierno afirma que la mejora en lengua es la mayor en la última década. Según los resultados de la prueba Aprender 2025 en sexto grado de primaria, el 76,9% de los estudiantes alcanzó los niveles satisfactorio y avanzado en lengua. Esta es una mejora de 10 puntos y medio en los niveles de lengua y significa que más de 80.000 chicos más hoy alcanzan los niveles esperados, según lo que informó el Ministerio de Educación. En la edición de Aprender 2023, el 11,9% de los chicos se ubicaba por debajo del nivel básico. En 2025, este porcentaje bajó a 4,9%. Los niveles satisfactorio y avanzado pasaron de 66,4% en 2023 al 76,9%. Es decir que más de 7 de cada 10 estudiantes alcanzan los aprendizajes esperados, aseguró el sector dirigido por Sandra Pettovello. Y en el gobierno dicen que Milei y Macri están en la misma sintonía, informa el acreditado en Casa Rosada.
1: En su primera conferencia de prensa, el nuevo vocero de Milei eligió un tono conciliador, se diferenció de Adorni, habló de economía y destacó al PRO como un socio clave. Ante la consulta de Radio Mitre, Adrián Rabier sostuvo que Milei y Mauricio Macri están en sintonía y trabajan juntos en reformas estructurales. Esto decía:
2: yo creo que el PRO es un aliado clave. Nosotros no tenemos mayoría hoy en diputados y en el Senado para aprobar leyes por nosotros mismos. Por eso es importante ese tipo de alianzas. Nos permiten aprobar reformas estructurales que creo que, en este caso, Mauricio Macri y Javier Milei creo que están en sintonía, y por eso estamos logrando un cambio muy significativo en las instituciones de nuestro país. Esto tiene que continuar. Yo creo que el diálogo es muy bueno. Obviamente, cuando hay dos partidos puede haber algún roce en algún momento, puede haber declaraciones desafortunadas, a veces son declaraciones individuales de alguna persona, pero creo que estamos trabajando muy bien juntos, creo que estamos alineados, creo que es por ahí y se esperan más reformas estructurales.
1: Desde Casa de Gobierno, Rodrigo Jorge, Mitre informa primero.
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0: Noruega le está ganando 1-0 a Costa de Marfil. Están en el entretiempo. Buscan un lugar en los octavos de final. Temperatura en Buenos Aires 14 grados 9 décimas, humedad 43%.
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21: Seis minutos.
22: Qué temprano.
21: Y estuvimos 3 días sin él.
23: Sí, claro. Ayer no estuvimos.
21: Algunos no pudieron soportarlo.
22: No, che.
21: Pero él ya está aquí en vivo en los estudios de Mitre, de la Radio Líder.
22: Sí.
21: Fuerte el aplauso para recibir al queridísimo Tommy Reynolds. Y sus tetes. Tommy.
23: Bienvenido a la Argentina, Tommy.
22: Gracias, Mary. Ahora usted puede hacerlo.
21: Pudiendo estar en el Mundial.
22: Antes, como estaba su colega, usted no lo
24: antes estaba nada. El doctor Campos, no podía. Ahora sí.
21: Serio. Mira,
22: y ahora, claro, como se fue,
24: ya
22: se contagió como nosotros.
24: Ya estamos.
21: Gracias, Tommy, por venir, ¿eh?
22: ¿Por qué?
21: Pudiendo estar en el Mundial, estás acá.
22: Decir que podría estar ahora, no sé, disfrutando
21: Miami.
22: De...
21: Miami.
22: Sin duda.
21: Miami.
22: ¡Papá!
21: Con, ¿quién lo duda?
22: Con Ricardo Ford, ¿eh? Que Dios lo tenga en la gloria. Che, la hija le está yendo muy bien, ¿eh?
23: Ah, sí.
22: ¿Vieron Martita Ford que vos contaste el otro día?
23: Sí, es verdad. Está teniendo mucho éxito su cobertura, entre comillas, del mundo.
22: Pero María, el otro día me fijé en estadísticas de cuáles son los canales de streaming, si querés, que sí. Más la están rompiendo. Bueno, y con, a pesar de todo lo que está pasando ahora con Blender, que la tiene Martita Ford, es lo,
23: el líder,
22: ¿eh?
23: Voz,
22: ¿eh? Increíble.
23: Qué bien.
22: Después viene Nico Quiato.
23: Qué curioso todo, ¿no?
22: Sí.
21: Es muy curioso.
22: Claro. Porque ella ni habla ni de fútbol, viste que lo hemos hablado, no habla de fútbol.
23: No.
22: Va a hacer notas casi, lo digo con todo respeto,
23: de color.
22: Martita Ford. Sí, de color, pero casi... Cuando digo en bolas, no por que ella esté en bolas, sino con la información. Bueno, la verdad que no maneja la información.
23: Nada del mundial.
22: Y mirá cómo
23: Increíble.
22: Bueno, le mandamos un besito a Martita, que la está rompiendo. Y mientras tanto, actualizamos el partido que se está jugando ahora entre Costa de Marfil y Noruega. Noruega está ganando 1-0 Costa de Marfil. En Noruega de Haaland. Le está ganando 1-0 Costa de Marfil con un gol del primer tiempo de Antonio Nusa.
21: Mirá.
22: Así que bueno, si sigue todo así, se va a clasificar a los... octavos de final ya próximamente. Veremos y al final sabremos.
21: Los países escandinavos.
22: Sí, exacto. ¿Usted le gusta hacer el viro que tiene el remo vikingo, los noruegos?
21: ¿Ah, sí?
22: ¿A usted le sale hacerlo?
21: No, porque no floto.
22: No, y bueno, no tiene que flotar, tiene que remar, o sea, no tiene que flotar.
21: Pero si no rema, tiene que flotar.
22: A ver, Noel, querido, ¿nos puedes abrir el plano ya que estamos? Abrirnos a todos juntos, menos a Rolo, que Rolo no quiere salir en cámara. Abrirnos un segundito, pues.
23: A ver.
22: Vamos a hacer en vivo, si te parece, Mary, el remo vikingo.
23: Dale. Acá está el pollo, está en cámara.
22: Ahí está el pollo, mirá, me encanta. El pollo también lo va a hacer, chicos. Ahí está. ¿Dónde está el otro que no lo llevo?
23: Ahí está.
22: Va a remar con nosotros.
23: Sí.
22: Se meten ahora en youtube.com/Mitre y nos van a ver remar cómo es, digamos, el
23: ¿y cuál
22: la cábala.
23: ¿El grito cómo es?
22: ¡Ah! Ahí está.
23: Blue, para mí es blue. Bueno,
21: resumen, blue.
22: Resumen, blue. Ahí está. A ver, vamos a hacerlo. Vamos a practicar la primera.
23: Dale.
22: No, pero esa, remar. Usted también lo tiene que hacer.
23: Primero
22: en cámara.
23: Empieza lentamente. Sí. Y después cada vez
21: lo
23: más.
22: Blue es para atrás.
21: Para atrás, claro, porque no resumen.
23: Dos golpes.
22: Blue. Ahí que le tira lo tira rápido ahí.
23: Sí.
22: Vamos a ir de vuelta. Usted lo tiene que hacer. Ahí hace una pausa y ahora va de vuelta.
21: Blue.
22: Esa.
21: Blue.
22: No, chicos, tiene menos sincronización. Claro, después los golpes tienen que ser.
21: Blue.
22: Ahora hace una pausa. Y ahora viene seguidito, ¿eh?
21: Blue.
22: Blue.
0: te va a pegar un porrazo.
1: Te vas a caer.
22: Chicos, está ganando Noruega gracias a nosotros. Escuchame una cosa.
24: Es verdad.
23: Impresionante.
22: Impresionante. Gracias al resumen.
2: Blue.
22: Claro. Blue.
2: Bueno,
22: ya está, era una pavada que para empezar la colocar.
0: Todo suma.
22: Todo suma, ¿no?
0: Ya te gastaste 3 minutos.
22: No, yo los invierto, no gasto. Pero vamos a hablar del Mundial, prácticamente. Vamos a hablar de la escaloneta, pero no la parte deportiva.
0: ¿Ah, no?
22: Sino, a ver, uno prende la tele, escucha la radio, sí, ve, no sé, los portales en internet, o incluso los carteles en la calle, ¿qué ve? ¿Publicidades de qué? De distintos productos que tienen la cara de...
23: Todas las caras de los jugadores, de escaladores.
22: Digo, la hamburguesa, claro. Exacto. Uno que tiene también la marca de perros, otro que tiene el desodorante. Bueno, estuve haciendo ahí como un repaso. Esto es exclusivo, porque es material propio, no es que lo levanté de otro lado. De quiénes son los reyes de la tanda, quiénes son los reyes del marketing dentro de la escaloneta, ¿no? Obviamente. Cuáles son los jugadores que más aparecen en las publicidades, uh-huh, y sobre todo cuáles son los referentes que las marcas eligen, uh-huh, porque es verdad, uno va a decir Messi.
24: Ya vas a dar un score de primero en 1, 2.
22: Exacto. Tres. Voy a hacer un top 3 si querés en un principio, y después voy a explicar un poco por qué otros jugadores de la escaloneta, que quizás no son tan conocidos o no son de los tres líderes, también tienen mucho protagonismo con las marcas, no solamente a nivel nacional, sino internacional. No es solamente acá en la Argentina. A ver, adivinarán que si vamos del 3 al 1, el 1 quién va a ser.
24: Messi.
22: Exactamente. Bueno, él juega directamente en otra liga, ¿no? Messi juega en otra liga. Es la figura central de muchas campañas globales, multimillonarias. No es solamente la cara de marcas argentinas, sino también de marcas de todo el mundo. Y en las publicidades de los partidos que se ven, no sé, por ejemplo, en Noruega ahora o en Costa de Marfil, aparece muchas veces Messi. No es que aparece el 9 de Noruega o el 9 de Costa de Marfil. Muchas veces aparece el propio Messi protagonizando campañas que tienen que ver con marcas del Mundial, ¿no? Uh-huh. Sobre todo las marcas deportivas. Está mucho la de las papas fritas, que le gusta María, que también protagoniza Leo Messi, la de la tarjeta de crédito también, claro. Está la de la cerveza, que se la ve a Messi, que es una cerveza de allá de los Estados Unidos que también protagoniza,
23: sí.
22: La verdad que tiene muchísimos sponsors, y sobre todo esos sponsors después los levantan desde la AFA, ¿no? Porque hay que ser honesto, viste que la AFA tiene en el short o en la casaca de entrenamiento que tienen los jugadores, tienen como 2 o 3 marcas, una muy conocida que es de inteligencia artificial y demás, que básicamente eso de haber entrado por Messi más que otra cosa, pero bueno, es un imán, es un imán de las marcas, y obviamente es una industria en sí mismo, Lionel. Pero vamos a ir con el segundo no sorprende porque es súper conocido también, uh-huh, pero está peleando mano a mano con el tercero. Estamos hablando por un lado del Dibu Martínez, uh-huh, que le está haciendo muy bien al Dibu, no solamente por las publicidades, sino también tiene mucho consumo popular. Es como uno de los más populares dentro del platén de Scaloni. Si bien todos los jugadores son populares, pero él tiene como marcas mucho más populares. Por ejemplo, la de la hamburguesa que decía el Doc López Rossetti, una marca de alimento balanceado, también que va hacia ahí, hacia lo más básico. No es de las más caras, a eso voy. No es que son las primeras marcas, como por ahí sí auspician a Messi. Son quizás marcas un poco más, lo digo con todo respeto, segunda marca o de segunda línea de marca, que lo auspician al Dibu Martínez, y que obviamente tienen mucha después repercusión en redes y en las distintas plataformas. También tiene una de desodorante, tiene también una de lavada de ropa, que está ahí con Marito, el de la selección, y dice, che, Marito, tengo que limpiar todo esto, y el Dibu le acerca el jabón en polvo. Bueno, tiene muchas el Dibu Martínez, y se caracteriza por eso, por ser uno de los más populares, o sea que tiene, no las primeras marcas de la primera línea de marcas, sino que va por lo más popular, quizás lo del consumo más masivo, que no son las primeras marcas. Después viene Julián Álvarez.

0: familia, Julián Álvarez, porque es un tipo buenazo, es un tipo que va con la familia, como decía el Doc. Bueno, ahora sobre todo que tuvo un hijo, es aún más familiar. Y hay muchas marcas de primera que, bueno, apuestan por Julián Álvarez y sobre todo las que quieren llegar a la familia. ¿Por qué digo esto? Porque no es la típica marca, no sé, dedicada al hombre como puede ser la cerveza. No lo vas a encontrar a Julián Álvarez, por ejemplo, haciéndote una publicidad de cerveza. Pero lo vas a encontrar, por ejemplo, haciendo una de ¿cómo se llama? La que te corta la
1: maquinita
0: de afeitadora, claro. Una cosa así, algo más familiar, con el hijo dando vueltas y él viste afeitándose. O sea, va hacia las marcas más familiares. Y después, claro, está Rodrigo de Paul. Rodrigo de Paul, que ¿a qué está ligado? ¿Viste? Es más banana. Rodrigo más banana, es más, más canchero.
2: Canchero, claro.
0: Exacto. Mucho de la moda, mucho de las redes, María, está asociado a eso. Y muchas marcas de indumentaria urbana, bueno, apuestan justamente a Rodrigo de Paul. Porque tiene el perfil, ¿viste? De canchero, de banana, el que se la sabe todas, ¿viste? El rebelde, si querés, de la escaloneta. Y bueno, las marcas jóvenes apuestan, obviamente, a Rodrigo de Paul porque tiene, bueno, esta imagen ligada al lifestyle, ¿sí? Como al estilo de vida, ¿viste?
2: Glamoroso,
0: exacto. Glamoroso, pero a la vez, ¿viste? Como no te digo adolescente, pero jovial, ¿viste? El tipo tiene casi mi edad, vamos a ver esto, es un poco más chico.
1: Está de vuelta.
0: Pero sí, obviamente me da vuelta, usted también.
1: Yo. No, dije está de vuelta. No.
0: Pensé que me dijo, te da vuelta.
1: No,
0: sí, yo ya
1: está
0: lo sé.
1: De vuelta.
0: Está de vuelta. Sí, creo que tiene 33, ya, claro, 34.
1: Y la juega más jovencito.
0: Exactamente, a eso quería ir. Tiene 34, está más, ya pasó la adolescencia.
1: Asombro que no se tropieza con esos pantalones que usa.
0: Bueno, viste que usa mucho pantalón ancho. Hasta pupera usa a veces, que vos decís, che, yo me pongo una pupera, sí. Y digo, que es un ridículo. Ni hablar de usted. Pero digo,
1: es que no sé qué es una pupera.
0: ¿Cómo no? Ay, María.
2: La remera cortita todo, que deja ver el pupo, profe.
1: Bien.
0: ¿Usted
1: bien.
0: No se pondría una pupera?
1: Generalmente todas las remeras.
0: No. Pero no porque sea pupera.
1: No, porque es pupera. Se convierte en...
0: ¿Qué son? No quiero. Pero bueno, Rodrigo Paul tiene justamente esa imagen mucho más canchera. Ahora, vamos a pasar como al... Y lo digo de vuelta, con todo respeto, al grupo B. ¿Sí? Los cuatro que mencioné antes, que son el Dibu, Messi, Rodrigo de Paul y Julián Álvarez, son como tope de gama. Después las marcas apuestan a otros jugadores, como por ejemplo McAllister, que ahora está re de moda con la hamburguesa, ¿no? Muy conocida. Está el Cuti Romero también, que bueno, recién hablábamos que por suerte se está entrenando con sus pares, digamos, a la par, nunca mejor dicho.
1: Bien.
0: Después de lo que fue la lesión o ese dolor en la rodilla. Y el Cuti Romero está en alza en este último mundial, a diferencia del anterior. Porque, claro, a él se lo asocia mucho con la rigidez, mucho con la garra en la cancha, o la solidez, si querés. Y es por eso que hay muchas bebidas deportivas, de estas que, viste, que te dicen que te levantan, no quiero dar ninguna marca, pero estas, no la que te da alas, pero los energizantes, si querés, que juegan mucho con eso. También mucha marca de desodorante que juega con el Cuti Romero, porque es un tipo de garra, de cancha, que transpira la camiseta. Entonces, esas marcas apuestan por él. Después está Lautaro Martínez, Enzo Fernández, que sin lugar a dudas son de elite, pero tienen contratos más globales. Fíjense que no lo van a ver a Lautaro Martínez, por ejemplo, en una publicidad argentina. Yo no llegué a verlo, por ahí se me escapó, pero no lo vi. Pero sí, a nivel global, Lautaro Martínez tiene como otro patrón, otra injerencia. De hecho, tiene o protagoniza algunas publicidades de consumo masivo, como las marcas de ropa, las más conocidas, la de la pipa o la de las tres líneas, a nivel internacional. De vuelta, algo similar a lo de Messi, lo puedes ver a Lautaro Martínez en lo que es la tanda de, no sé, de un partido de España, por decir algo, o de Cabo Verde, y en lugar de estar el 9 de Cabo Verde va a estar Lautaro Martínez, por ejemplo. No estoy dando un ejemplo, ¿no? Pero ellos son más de campañas internacionales. Y después, para cerrar, que es verdad que no los vemos nunca, o yo la verdad que no los vi mucho, están, por ejemplo, lo Chelso, o lo Celso, porque se pronuncia lo Celso el apellido, Otamendi, Tagliafico, Paredes, que vieron que no los vimos en publicidades argentinas, no están, o sea, yo no lo vi en ninguna publicidad argentina, o Montiel. Bueno, ellos tienen como contratos deportivos personales ya, ¿sí? No son para exponerse de manera pública, sino que las marcas, sobre todo las deportivas, le pagan un canon por año para que, bueno, cada vez que aparezcan con la, no sé, la chomba, si querés, de la pipa, o la chomba de las tres rayas, o la chomba de del Pumita, ¿sí? Por decir.

0: algo. Bueno, ellos son como una tercera categoría porque no se exponen tanto, sino que el mercado puesta por ellos. Y después con esto ya cierro, porque estamos tarde, son los nuevos valores, porque ahora vienen como la nueva camada. Está por un lado, por ejemplo, el Colo Barco, o Valentín Barco, está Nico Paz, está Giuliano Simeone, que son como los más jovencitos, pero que bueno, empiezan a traccionar mucho. Pero las publicidades de ellos, ¿en dónde son? En las redes sociales.
1: Ah, mira vos.
0: Ya no apuestan a la tele, la radio, o incluso algunos streaming, sino que la publicidad de ellos van directamente por las redes sociales y de manera mucho más como no tan estructurada, sino más relajado. Van por ese lado y es el público, bueno, que tiene la edad de ellos. Así que bueno, un repaso por los más son todos ganadores, pero por los más ganadores de la escaloneta en materia de publicidad. Lío, como siempre. ¿Qué quiere decir? ¿Algo
2: así? No, que acá en Palermo, Julián Álvarez tiene una campaña a lo largo de una calle.
3: Una calle entera.
0: Se comió un payaso. Sí. Y Messi ahora la tiene creo que era en Kansas, ¿era, no? Kansas o Dallas tiene también. Sí, tiene una calle.
2: ¿Ya tiene calle?
0: Sí, claro. Wow. Y Argentina, Nueva York ahora también.
3: Ah, también. Lugar Argentina. Claro, la calle que pasa por la embajada argentina.
0: Exactamente. ¿Vio?
3: Creo que es la 75
0: ahí
3: y,
0: me
3: la,
0: pierdo,
3: y la Quinta Avenida, me parece. Opa.
0: ¿A New Jersey es la de Messi? Bueno, New Jersey es la de Messi. Toma pavos, chao. ¿Viste cómo se?
1: Yes. Qué bárbaro. Es que se disculpe, ¿esta es la Quinta Avenida? No, yo ya vine como 20 veces. Disculpe.
3: Ah.
1: No voy a dar nombres de los jugadores, pero sí las publicidades. Viste que en todos lados nombran las publicidades y dicen, no podemos dar publicidad.
0: No.
1: Bueno, acá voy a dar publicidad, pero no el nombre del jugador.
0: Está muy bien, dale.
1: Ese jugador que dijo, yo tomé Red Bull y me dio alas. Y otro dijo, yo tomé agua saborizada a Villa del Sur y levité.
3: Ah, muy bien.
1: Una pavada que...
0: Era ahora, Rolito.
1: O sea que cuando ganó la selección argentina en el Mundial pasado, no quisieron ir a la Casa Rosada.
3: Sí, no, es verdad.
1: La bronca de Alberto Fernández y de todos los kirchneristas fue terrible. Los kirchneristas decían, los jugadores de la selección son todos desclasados.
2: ¿Verdad?
1: Y además, y están diciendo hoy... Los jugadores de la selección argentina no nos representan.
0: Bueno.
1: Messi no nos representa. Y es verdad que Messi no nos representa a los kirchneristas. Messi no roba, Messi no se droga, Messi no le pega a las mujeres. La verdad que es verdad, no los representa.
3: Nada que ver. Nunca.
1: Y en este mundial hasta ahora quedaron afuera. Curazao, Uruguay, República Checa, Haití, Qatar, Escocia, Turquía, Corea del Sur, Panamá, Jordania, Irak, Arabia Saudita, Túnez, Nueva Zelanda, Japón, Alemania, Países Bajos y Adorni.
4: ¿Dónde va con esto? 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
2: La mejor idea para pasar el invierno, dormir con sábanas de manta polar. Ah, no, me cambió la vida eso, te juro, me cambió la vida. Así que bueno, duermo y no me puedo levantar a la mañana porque no quiero salir de ahí adentro. Soy Daniela de Tres Arroyos.
3: Hola, soy Mirta de Marco Juárez, Córdoba. Y yo solucioné usando la plancha. Como no plancho más, tengo la plancha en el dormitorio y me plancho la parte de los pies y es bárbaro.
4: Hola, soy Noemí de Parque Chacabuco y es insólito lo que voy a contar. Porque yo soy refriolenta. Salgo con varias capas de abrigo como una cebolla. Pero a la noche, no sé por qué, no puedo dormir con camisón de invierno. Duermo con un solerito de verano, camisón de verano, sin medias y como por arte de magia, con un acolchado nada más. Y a la noche estoy recalentita. Gracias, el programa es hermoso.
0: Ay, qué sexy, che. Un solerito de verano, casi desnuda. Bueno, trucos que tenés, secretitos que tenés, pequeños secretos para combatir el frío. La señora que dijo que planchaba la cama con la plancha. Ah, bueno, está buena, buena idea. Hola, encendidos, dice Cristina de Liners. A mí me gusta el frío, aunque lo padezco, pero me visto como una cebolla y para dormir pongo acolchado y frazadas que me pesan mucho. Tengo suerte porque con mi gata Nina nos damos calor. Besos, los quiero, compañeros de mis tardes.
5: Chicos, gracias por darme tardes tan hermosas, dice nuestra amiga Teresa desde Villa Urquiza, acá en la Ciudad de Buenos Aires. Yo hace varios años me di cuenta que no hay nada más frío que las chinelas de invierno.
6: Mirá vos.
5: Así que las cambié por el uso de zapatillas. Esas que ya están viejas, bueno, las uso para entrecasa. Ajá. Y se mantienen los pies calentitos, es mi tip, dice Tere.
0: Liliana de Entre Ríos dice, qué lindo volver a escucharlos. Claro, porque ayer no estuvimos, estuvo el partido de Brasil. Uh-huh. Tengo dos tips que me han servido desde el invierno pasado. Uno es usar medias de compresión, tres cuartos, que me las recomendó mi flebóloga porque tengo ciertos problemas de circulación. Tienen que ser de algodón. Te mantienen calentitas las piernas y los pies. Usás botas o zapatillas y no hay problema. Otros tips es usar un pañuelo que se usan en el cuello o que sea largo. Después de envolver el cuello, el largo que sobra te lo envolves en el cuerpo, por adelante y por atrás. Como un vendaje, ¿no?
5: Debe ser.
0: Luego te pones la camiseta mangas largas y el abrigo que quieras. El cuerpo, te lo garantizo, te queda calentito todo el día. Después te cuesta sacártelo cuando te vas a bañar. A mí me ha resultado porque soy muy friolenta, dice.
5: Muy bien, Mary. Hola, chicos. Hola. Qué lindo escucharlos todas las tardes. Soy de Puerto Iguazú, acá en Misiones. Acá también está haciendo mucho frío y en casa no tenemos calefacción. Pero con una botella de agua caliente puedo dormir re bien. Lo recomiendo, dice nuestra amiga.
0: Ana Graciela dice, sufro mucho el frío. Siempre digo que en tiempo de invierno pierdo el cuello porque me contracturo mucho. Aún sufriendo así, siempre tengo las manos y los pies muy calientes, ¿eh? Distinto que la nariz, que siempre está helada. Yo duermo con un traje pijama de pantalón corto y busito con manga. Y junto con mí duerme Simba, uno de mis tres gatitos, junto a mí. Él me acompaña hasta que siente que tome temperatura y suavemente sale debajo de las sábanas para ubicarse pegadito a mis piernas. Yo, como soy jubilada, paso tiempo en casa y la verdad tengo la casa abierta casi todo el día porque estoy haciendo cosas y por suerte el sol entra hasta la tarde. Ahí cierro y enciendo el calefactor muy bajito. Tomo mucho mate, té, cafés, entre atender a mis gatitos, plantas y sobre todo limpiando y ordenando. Y como ya les dije, corono algunas veces con una copita de esperidina.
6: ¡Apa! ¡Oh, qué bueno!
0: María, te recomiendo este licor de naranja que es riquísimo, ¿eh? Yo lo probé la esperidina, sí, me encanta.
5: Sí, sí. ¿Pero cuándo tomás?
0: No, es que yo para mí era un aperitivo y se tomaba con soda, ¿no?
6: Exactamente.
5: Pero no terminaste medio mareada, María.
6: Marca número uno argentina.
0: Pero un poquito.
5: Es tipo el limonchelo, ¿viste? Que el limonchelo tiene que un poquito porque si no queda de vuelta.
0: Claro, poquito. No. Una copita.
5: El Baileys también.
0: El Baileys también es un licorcito.
5: Y la amarula
0: también. Amarula también es rico.
5: Ah, sos al final, sos un alcohólico.
0: Licor de dulce de leche.
5: ¿Eso lo tenés al lado de la cama?
0: No tengo licores en mi casa.
5: ¿Y que no tenés una chiquitita ahí en tu...
0: No.
5: ¿En la heladerita que tenés al lado de tu cama?
0: No tengo licores.
5: Ah, mira, pensé que era más divertido.
0: No tengo ninguno.
5: Ah, bueno. ¿Y qué tenés, chocolate?
0: No, tampoco.
5: ¿Qué tenés? Entonces está vacía.
0: Tengo agua.
5: No.
0: Dulce de leche.
5: Ah.
0: Potes de dulce de leche.
5: ¿Viste que salió uno? Hay que probarlo ese, no vamos a dar la marca. ¿El dulce de leche aireado?
0: Sí, quiero probarlo.
5: Yo también quiero probar ese.
0: ¿Sabes la marca?
5: Sí, pero no vamos a decirlo.
0: Ahora en el, vamos a las noticias y mientras tanto... quiero probarlo.
5: Queremos el dulce de leche aireado.
0: Y es que es como un mousse de dulce de leche.
5: Sí, y lo vi en las redes, viste que está ahora todo el mundo quiere comprarlo, pero hay poco stock ahora.
0: Ah.
5: Pero está haciendo furor en las redes también el dulce de leche aireado.
0: Ya me lo compro.
5: Sí, no vamos a decir la marca por ahora.
0: Pero
5: si mandan, les agradecemos.
6: Obvio.
0: 3:30 pasaditas, vamos a las noticias.
7: La esperidina, la ferroquina, Bisleri.
6: Sí.
7: Qué rica. Me acuerdo un día venía con una botella de tía María, una botella de tío Paco, una de Oporto del abuelo, otra de Anís, ocho hermanos. Uno me dice, ¿que tenés una fiesta? Y digo, no, se anda pasando los parientes, boludo.
6: Genial.
7: Cosas que pasan. ¿Cuántas historias? Tenía tantas cosas para decir, no me acuerdo de ninguna.
5: No, Rob.
7: Me acordé de cuando era pibe que tenía...
5: ¿Qué tenías?
7: La estufa.
5: Sí.
7: Que había que hacer la cola del querosén.
0: Ajá.
5: ¿Cómo era eso?
7: Y venía el camión de querosén, porque no había querosén en mi pueblo. Entonces venía un camión cargado con querosén.
0: Ah.
7: Y la gente formaba la larga fila.
5: Sí.
7: Y ahí...
5: Recién tenían...
7: Nos vendían el querosén para poner en la estufa esa de 6 velas.
5: Mira.
7: Uh-huh. La vieja, no sé si tuvieron alguna vez una estufa volcán.
6: Sí, claro.
7: Que había que darle bomba.
6: Sí,
7: No, anda vos, porque nadie quería ir
6: a
5: comprar el querosén.
7: Ay, qué época divina.
6: Qué olorcito.
5: ¿Te estás quejando?
0: Olor a querosén.
7: Una baranda.
5: Claro, o sea, era feo, boludo.
7: Una baranda querosén. Después tuve un tiempo en los semáforos.
5: ¿Qué hacías en la semana?
0: ¿Haciendo qué?
7: Y haciendo malabarismo y hacía con la...
6: ¿Fuego?
7: Haciendo fuego.
5: Tipo el lanzallamas.
7: Claro.
5: Lanzallamas. Sí,
7: y a mí me preocupaba el precio, el aumento de los combustibles.
5: Claro. Por el auto, sino por... Qué boludo que sos.
7: Papá tenía un auto tan viejo que un día fue a doblar, sacó la mano y le pusieron una moneda.
5: Oh.
8: Un beso, pa. Desciende con su manto frío sobre mí. Ay, qué frío da. Ay, qué frío da.
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10: Todos en Buenos Aires, temperatura 15 grados, una décima. Aumenta el número de muertos por los terremotos en Venezuela. Son casi 2.000. Lo dio a conocer Jorge Rodríguez, el presidente de la Asamblea Nacional de Venezuela y hermano de la presidenta interina Delcy Rodríguez.
11: Hasta el día de hoy se contabilizan 1.943 personas fallecidas. Tenemos un número de heridos que llega a 10.571. Hasta este momento tenemos 15.866 personas damnificadas.
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10: Empate, Costa de Marfil con un golazo de Diallo le igualó en estos momentos a Noruega. Están 1-1, está promediando el segundo tiempo. Hay alegría en Costa de Marfil. En Buenos Buenos Aires, temperatura 15 grados, una décima, humedad 53%.
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0: Bueno, profe, efemérides del día, ¿alguna más?
23: Sí, porque vamos a recordar el efímero viaje que hizo en 1934, uh-huh, uno de los dirigibles más grandes del mundo por aquel entonces, el Graf Zeppelin, que en realidad era el más emblemático, uh-huh, de los dirigibles, porque recordaba el nombre del inventor de los dirigibles, que era el conde Ferdinando Zeppelin, un alemán, que logró hacer algo que motivó durante mucho tiempo una gran discusión entre los que sostenían que el futuro de la aeronavegación eran los globos y los que decían que el futuro eran los aviones. Sí. Quedó claro que el futuro fueron los aviones, pero en ese tiempo de principios del siglo XX no estaba tan claro. ¿Por qué se lo llama dirigible? Porque fueron los primeros globos que pudieron ir no hacia donde el viento los mandaba, sino hacia donde el capitán del globo podía ir,
0: claro.
23: Porque tenían timón, tenían hélices, un gran ingenio que en su momento tuvo como gran contra que eran llenados con hidrógeno, lo cual los convertía en verdaderamente muy riesgosos, y todos recordamos, si no hemos visto la película, hemos recordado el episodio del famoso dirigible Graf Hindenburg, que es aquel que llegando a los Estados Unidos, un viento le hizo chocar, digamos, el globo en sí mismo, que hay que decir que no es un globo en el sentido inflable,
0: no, claro,
23: sino que es una estructura metálica que era cubierta por placas de aluminio, y un chispazo hizo volar, causando una tragedia que fue en 1936 y que de alguna manera fue marcando el declive de esa forma de navegación, porque eran muy confortables en la barquilla que iba debajo del globo, donde viajaban los pasajeros, tenían camarotes, tenían dormitorios, tenían salones de estar, tenían butacas, tenían restaurantes, era sumamente confortable. Mucho después se empezó a inflar estos globos con helio, y nosotros recordamos aquí una marca de lechera, de una empresa láctea, la Serenísima, que tuvo su dirigible que fue en un momento dado un impacto publicitario y popular muy grande, que terminó lamentablemente con una tempestad en Santa Fe que lo revolvió por el aire.
2: El que yo vi, el que estaba acá, lo bajaron a tiros.
23: Sufría habitualmente disparos cuando pasaban por zonas
2: complicadas
23: del Gran Buenos Aires, y le, digamos, por suerte era helio, entonces no explotaba, digamos, ¿no? Un grado de irresponsabilidad notable. Bueno, el Graf Zeppelin fue quizá el más famoso de todos los dirigibles, medía casi 240 metros de largo, era transportaba 40 pasajeros, y se lo utilizó como experimental, fue el primero moderno y de gran tamaño. Estamos viendo, para aquellos que nos siguen por YouTube, documental que se grabó el 30 de junio de 1934 cuando llegó a Buenos Aires. Miren el tamaño contra los edificios de Buenos Aires, ahí se ve alguna de las cúpulas porteñas.
0: Sí, ahí estamos viendo en YouTube.
23: En YouTube, gigantesco. Fueron cientos de miles de personas que salieron a las calles a verlo. Este dirigible tuvo un final poco feliz porque se lo desarmó para hacer aviones para la Segunda Guerra Mundial. Es decir, no tuvo ningún incidente en toda su carrera. Fueron más de 600 viajes, 150 veces cruzó el Atlántico. Era muy estable, era muy, muy, muy tranquilo el viaje en ese dirigible, pero además se lo utilizó para, por ejemplo, llegar hasta el Polo Norte en un dirigible, tomando incluso contacto con algún barco que estuviera sobre el mar, un rompehielos ruso. Eran tiempos donde no había, la década del 30 no había discusiones entre lo que se podía hacer juntos, más allá de que se estaba incubando la Segunda Guerra Mundial. En Buenos Aires fue un evento extraordinario. A los argentinos nos cuesta asumir nuestra condición de fin del mundo, ¿no? Yo siempre recuerdo que el Papa Francisco, el día que asumió, dijo: parece que a mis hermanos cardenales se les ocurrió ir a buscar un papa al fin del mundo. Y que hubo quien dijo: che, esto no es el fin del mundo, es el centro del mundo ahora. Es decir, nos cuesta a los argentinos entender que estamos muy lejos, y entonces nunca estuvimos en las líneas comerciales de los dirigibles, porque había que llegar a Buenos Aires y no se seguía, se volvía. Ese día de madrugada, yo recuerdo el relato de mi abuelo, sí, que dice que a las 4 de la mañana ya iba la gente hacia el centro de Buenos Aires, e incluso el subterráneo de la línea A, que empezaba a correr a las 5, se adelantó a las 3 de la mañana para que la gente que quisiera ir hacia la Plaza de Mayo, que era donde iba a pasar, y terminó pasando, recorriendo por encima. Pensemos que era un andaba a unos 150, 200 metros de altura, por lo tanto, cubría 2 cuadras de la Avenida de Mayo. Uh-huh. En su pasaje por allí, pasó sobre las grandes cúpulas del centro, hay una foto muy emblemática tomando las cúpulas del edificio de la inmobiliaria y el Palacio Barolo, y finalmente a las 8:37 de la mañana aterrizó en Campo de Mayo, donde el ejército tenía anclajes para dirigibles. Si alguien tiene ganas de ver lo que era un anclaje para dirigible, quedan todavía en la base de Punta Indio, la base aeronaval. Ajá. Que está ahí en Verónica, en la provincia de Buenos Aires, donde el ejército, la Marina de Guerra tenía sus dirigibles, que eran mucho más pequeños que esto. Fue un acontecimiento que mostraba, por un lado, la centralidad de la Argentina y la importancia de la Argentina en el contexto de los años 30, esos años que eran como la recuperación del mundo después de la crisis del 29, y que llegara el Graf Zeppelin a Buenos Aires marcaba que, bueno, las cosas volvían a la normalidad. Eran los tiempos del presidente Agustín Pedro Justo, eran los tiempos en que se estaban demoliendo todas las manzanas que iban a dar lugar a la 9 de julio, uh-huh, el ensanche de la Avenida Corrientes, claro, el uso del Luna Park como el primer gran estadio de Buenos Aires, y en medio de toda esa modernidad, la llegada del Graf Zeppelin marcó un antes y un después en la memoria urbana de Buenos Aires, y por suerte recuperar, para aquellos que no tienen YouTube, lo pueden buscar en, cuando tengan un minutito frente a la computadora, sí, buscar YouTube, Graf Zeppelin en Buenos Aires, Zeppelin es con Z2P, y ahí vamos a poder ver, por otro lado, lo que era la Gran Buenos Aires de ese entonces.
0: Año, recordá, año.
23: 1934, hace hoy, exactamente hoy, 92 años de la llegada de aquella nave, que por supuesto también tiene una peculiaridad interesante. Todavía no se había cambiado la bandera de Alemania. Entonces, en los timones de la cola estaba el rojo, el blanco y el negro. Uh-huh. 2 años después, cuando cambian la bandera de Alemania, iba a aparecer la cruz esvástica, uh-huh, que no es un detalle. Por eso, cuando uno ve cruces esvásticas en determinados actos, después del 36 hay que recordar que fue hasta 1945 la bandera oficial de Alemania. Uh-huh. Por lo tanto, no necesariamente es una reunión de nazis, claro, puede ser una reunión de alemanes. Uh-huh. Pero bueno, recordando este hecho, el nombre era Luftschiff 127, o sea que hubo 126 dirigibles antes de llegar, oh, a esta gigante de 240 metros de largo, hecho en aluminio.
0: Gracias, profe.
3: Vale, vale.
2: Bien, bien.
3: Ese que andaba practicando al adeltismo, y en ese momento, casualidad, que el Paco y el Manolo andaban de cacería. Con sus dos escopetas andaban cazando por el campo, mientras el hombre iba practicando la del timo. En un momento el Manolo dice: mira, mira pájaro, mira qué pájaro más grande. Entonces, ¿qué hace el Manolo? Apunta y le tira. Dice: joder, ¿qué pájaro será? Dice: ¿qué pájaro será? No sé, pero al hombre lo soltó.
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2: Vamos, Mary, vamos.
0: Cumpleaños del día de hoy, 30 de junio. Hoy cumpleaños el doctor Gabriel Yesi.
2: Grande, wow. Gaby.
0: Nuestro compañero de la mañana. Ídolo, un beso total. Grande, gran persona. Gran persona. Ídolo, gran total. Profesional.
2: Buena persona.
0: Hola, encendido. Soy Lorena Monroy de Magdalena. Pido pastel para mi nieto Santiago Tomás.
2: Santiaguito.
0: El sábado 27 cumplió 3 años. Un beso especial de su primo Patricio y de su abuelo Luis. Que lo salude Homero.
2: Ay, mandamos un beso grande a nuestro amiguito.
0: Y él siempre dice, la abuela escucha la radio. Ah, saludos a todos.
2: Qué lindo.
0: Hola, quería pedir un saludo por el cumpleaños de mi señora madre, Rosana.
2: Rosana.
0: De parte de Ana desde Salta.
2: Beso, Rosana.
0: Hola, encendidos. Quiero pastel para mi hermano Oscar de Saavedra. El domingo 28 cumplió años. Desearle lo mejor de la vida.
2: Beso grande.
0: De parte de su hermana Bea Debbie Reyes.
2: Beso grande.
0: Si lo puede saludar, Homero.
2: Ay, también un beso grande a nuestro vinito.
0: Ahí está. Quiero el pastel para Emilia, que hoy es su cumple, 32 años.
2: Parece mucho menos.
0: La saluda a su prima Teresa. Igual, 32 años. Es re jovencita. Hasta es más joven que Tommy.
2: Mira vos, un saludo para Mabel Paso y para Juan Ignacio Álvarez.
0: Muy bien, para todos ellos,
2: sí,
0: entonces,
2: María.
0: El pastel.

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1: sabor.
2: ¡Yupi!
3: Y recuerden, señores, que este programa
0: trae suerte.
1: Vamos, Mary, vamos.
2: La suerte que le trajo este programa, chicos.
1: ¿A quién?
2: A Patricia Lutjohan.
4: ¿Patricia?
2: Patricia, ganadora del libro del doctor.
1: Muy bien. Eso es tener suerte.
2: El López Rosetti y el Doc Shah le autografió.
4: Qué grande el Doc.
2: Señoras y señores. Bueno, y la suerte que le trajo este programa.
1: ¿A quién, che?
2: A Cabo Verde, a la selección de Cabo Verde.
1: No, que no, bueno, suerte, no tanta, che.
2: Le trajo suerte, le trajo suerte porque tienen que jugar contra la selección argentina.
1: Sí.
2: Y sobre todo contra Messi. Pero,
1: sí,
2: a ver, no lo digo con agrande ni nada. No. Ellos están felices de jugar con Messi en la cancha. Y de hecho tienen preparado un homenaje.
1: ¡Ay, oh, qué lindo!
2: Sí, le van a regalar una camiseta de la selección de Cabo Verde con el número 10 y el nombre de Messi para que la tenga de recuerdo.
1: Extraordinario. Muy bien.
2: No. Están felices.
1: Buen
2: y bueno, lo que sí, no queremos que tengan más suerte. Basta,
1: no,
4: basta de suerte.
2: No, ya no queremos que.
0: No lo vamos a tomar como un soborno.
2: No. Tenemos que jugar bien. Total. Y ganar ese partido en buena ley.
1: El viernes sin suerte, el sábado que les vuelva la suerte.
2: Exactamente. Exacto, bueno, lamentablemente
4: que
2: sí.
4: Que tengan un buen viaje para.
1: Sí, acabo
2: de regreso.
4: Regreso a Cabo Verde.
2: Un placer conocerlos.
1: Bueno, pues hablo mucho de Cabo Verde.
2: Bueno, chicos, sí. A mí me encantan. Me encantan.
1: ¿Sabes la gente que ahora conoce Cabo Verde por el Mundial?
2: Es muy bueno el Mundial para aprender geografía. Exacto. Y para aprender detalles, cositas de color, de las etnias que participan en el Mundial. Es excelente, siempre lo fue.
4: Acá lo dijimos el otro día, estábamos charlando con el profesor sobre la Virgen María y el Negro Manuel, que es de Cabo Verde.
0: Cabo Verde, un caboverdiano, la Virgen de Luján.
2: Claro, ¿no? El Negrito Manuel, que es de Luján, sí.
1: Un beso en
4: el cuidador de la Virgen.
2: Odio de la Virgen, sí, señor. Sí. Bueno, chicos, la suerte que tiene Susana Jiménez.
4: Ay, ¡está suerte! No puede tener
1: más suerte.
0: ¡Qué suerte!
4: Yo
0: también
4: necesito suerte.
2: Otra persona que viaja al Mundial.
1: Pero Susana se lo merece, Mary.
2: Ya viajó con su hija Mecha, Mercedes.
1: Ojo.
2: Y bueno, dice, ojalá tenga la suerte de encontrarme con Messi.
4: Mira qué lindo.
2: Cruzarme con Messi y poder salir.
4: Ojalá logre que la hija lo haga reír, ¿no?
2: A ver, si Susana... Si
4: ojalá
2: Susana
4: se ría cuando lo vea Messi, la chica se ría.
0: Sí, sí.
1: Mecha.
2: Bueno, ganando
0: Mecha
2: amigos.
0: Corta.
2: Si Susana no puede saludar a Messi, ¿ya quién, chicos?
4: Ya está.
1: Un beso, Mecha.
2: Bueno, un beso. Todo el mundo se va para el Mundial menos nosotros.
4: Menos nosotros.
1: Bueno, Mary, ya va a pasar.
4: ¿Vamos a quedar solo acá?
2: ¿Saben qué? Encontré...
1: ¿Qué encontraste?
2: Tres personas más
1: que no fueron al Mundial.
2: Que como nosotros no fueron ni van a ir al Mundial.
1: ¿Quiénes son?
2: Tres personas más, tres argentinos
4: a ver,
2: más.
4: ¿Quiénes son?
2: Martín Insaurralde, Jessica Sirio y Sofía Clerici.
1: Muy bien.
2: Todavía. Ellos tres, por distintas razones, ¿eh?
1: Sí, ellos porque...
2: Ellos tienen problemas con la justicia.
1: Claro.
2: Y no van a poder ir al Mundial ni a ningún lado. No pueden salir del país.
4: ¡Ay, qué suerte!
2: Nosotros no tenemos ningún problema con la justicia.
4: Bueno, por ahora.
2: Somos palomitas
0: blancas. Pero no podemos
2: blancas,
0: ir tampoco.
2: Pero tampoco vamos a ningún lado. ¿Será posible?
4: ¡Qué desastre!
2: Bueno, ¿qué va a ser? Yeah. Bueno,
4: ¿Qué
2: nos une a Insaurralde?
1: No, nada.
2: Que no vamos al Mundial.
0: Tirando los tres.
2: Bueno, chicos.
1: Tirá para acá o algún Ziploc.
0: No ha venido ese vestido.
2: Otro tema.
1: ¿Qué, Mary?
2: Leo Montero, desde el año 1998, que serían ¿cuánto?
1: 98 20, son
2: 28 años.
1: Sí, 28, exacto.
2: Hace 28 años que no usa calzoncillos.
1: Ah, mira.
2: ¿Qué tal?
1: Mira, ¿pero por qué? ¿Contó o no?
2: Porque dice que una vez, jugaba al básquet en la primera de Boca.
4: ¿Ah, sí?
2: Y durante una semana seguida se olvidó el calzoncillo después de los entrenamientos.
1: Sí.
2: Entonces se bañaba y se tenía que poner el chino, la bermuda directamente sin calzoncillos.
1: Sí.
2: Y le gustó.
1: Mira.
2: Le gustó, le encantó y a partir de ahí nunca en su vida más usó calzoncillo, ni reloj, ni cinturón.
4: ¿Qué tal?
2: Sí, y dice que... Pero le preguntaron, porque estuvo en el programa Otro Día Perdido, que es el de Pergolini.
1: Sí,
2: ¿no?
1: El de Mario.
2: Le preguntaron, pero en el básquet hay mucho apoyo, mucha fricción.
1: Y claro, van chuc.
2: Eso no está bien. Y sentir ahí que, bueno, como que algo flota, digamos.
1: Y bueno, claro, bajo del short, si no tienen calzoncillo, la...
2: ¿Qué sé yo? Eso lo dijo Mario Pergolini.
4: Hablando de calzoncillo.
0: Acuérdense de Neustadt.
4: Hablando de calzoncillo, ya que está jugando Noruega.
1: Sí.
4: ¿Cómo se dice calzoncillo en noruego?
1: ¿Cómo se dice?
4: Escandinavo.
2: Dios mío.
1: 2-1 Noruega.
2: 2-1 va ganando Noruega. Bueno, chicos, y hablando de fútbol, Robbie Williams levantó la camiseta argentina en pleno show y alentó a Lionel Messi. No fue acá en la Argentina.
5: ¿Ah, no? ¿A dónde?
2: Fue en el festival Live is Life en Amberes.
1: Sí.
2: Y dijo, go on Messi. Vamos. Go on Messi.
1: Muy bien.
2: Así
1: muy
2: que
1: Robbie, chicos.
2: No sé por qué, pero dijo que el fin de semana va a ser perfecto para los argentinos.
5: Dios te oiga,
2: sí,
5: Robbie.
2: Sí, sí. Así que él va a estar en el Movistar Arena el 1 de octubre, donde va a presentar una gira mundial.
1: Irá Granata, no sé, ¿no?
2: No sé. Bueno, los videitos.
1: A ver, que el doctor esté insoportable. ¿Qué pasa, algo le tenés que dar un pie, no
2: sé. ¿Qué pasa, Doc? ¿Qué pasa?
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5: muy bien. Por qué hermosa mundial, camiseta, ¿no?
2: Es la camiseta de la selección argentina con la imagen como sublimada de René Favaloro.
6: Favaloro, 50 años. Con el solcito en la bandera, una belleza, gracias.
2: Muy hermosa lindo, camiseta. Bueno, dos videitos de gatitos, chicos.
5: A ver, a ver.
2: Un gatito chusma, que aprendió de Mercedes, según Noel, aprendió de Mercedes Ninzi uno de sus métodos de investigación.
5: A ver,
2: el gatito.
1: Ay, es genial, me encanta.
2: A ver,
5: una Ninzi felina.
1: El gato parado en dos patas, como si fuera un humano, chusmeando por la ventana de la casa.
2: Sí, por la reja.
1: Por la reja.
5: Chusma.
1: Como una señora chusma.
5: Me pasaste todo foto. Fotos y videos de gatos.
2: Sí, y tenemos tanto que aprender del mundo gatuno, dice Noel. Mientras los humanos vivimos enloquecidos con la selección, este gatito ya está en campaña para el verano.
1: A ver.
2: ¿Qué hace? A ver este gatito.
1: Oh, me encanta.
2: Está haciendo gimnasia, me muero. Está haciendo flexiones de piernas.
1: Hace gimnasia con la tele ahí que están también poniendo
2: qué divino,
1: el video.
2: Bien. Bueno, vamos a cantar un tema, chicos.
5: Sí, por supuesto.
2: Dale. Temazo de Cristian Castro, que fue el más escuchado un día como el de hoy del año 99.
5: ¿Cómo se?
2: Y dice así.

0: cancha.
1: Nos vamos,
2: sí,
1: chicos.
2: Sí, Mariano,
1: nos vamos, pero ustedes quédense con un programa en serio.
3: ¿Ah, sí?
1: Acá con el pollo en cámara.
3: Vamos, pollo todavía.
1: Con claro. Fernando Bravo. Nosotros mañana volveremos.
3: ¿Ah, sí?
1: Y seremos encendidos.
3: ¡Chao!
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8: 16 horas, un minuto. En Buenos Aires, cielo ligeramente nublado, la temperatura 15 grados, una décima.
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8: Terminó el entrenamiento de la selección argentina, informa uno de los enviados especiales de Radio Mitre al Mundial.
9: Por la mañana en el predio Sporting Kansas trabajó la selección argentina. Lionel Scaloni dejó tres incógnitas para lo que será la conformación del equipo que enfrenta el próximo viernes en Miami a Cabo Verde. Las dudas pasan por saber si en el lateral izquierdo jugará Nicolás Tagliafico o finalmente lo seguirá siendo Facundo Medina. Como marcador central, el Cuti Romero o Nicolás Otamendi. Y otra de las variantes que podría sufrir el equipo es el ingreso de Julián Álvarez en lugar de Lautaro Martínez. Dudas que todavía tiene el entrenador de cara a lo que será el próximo compromiso. Informó desde Kansas, Paulo Filippini para Mitre Informa Primero.
8: Y Noruega le ganó 2-1 a Costa de Marfil y avanzó en el Mundial. Con este resultado, el seleccionado noruego alcanzó los octavos de final en tres de los cuatro mundiales que disputó. En la siguiente ronda, enfrentará a Brasil. Desde las 18 se verán las caras Francia y Suecia con transmisión de Radio Mitre.

0: vocero presidencial habló de la inflación, informa el acreditado en Casa Rosada.
1: El gobierno cree que la inflación correspondiente al mes de junio será inferior al 2%. El vocero presidencial, Adrián Rabier, esto señaló en conferencia de prensa.
2: Necesitamos seguir por esta senda, los números de inflación han sido buenos. El último dato, 2,1%. Seguramente el próximo dato, ya se está hablando de que va a romper el 2%. A ver si podemos romper esta inercia. Sabemos que en experiencias internacionales, los planes de estabilización que han aplicado en Israel, en Perú, en Chile, viniendo de niveles de inflación tan elevados, hay una abrupta baja de manera casi inmediata, pero después romper ese 2% mensual cuesta. Yo creo que esa batalla la vamos a ganar, pero bueno, es por acá.
1: Desde Casa de Gobierno, Rodrigo Jorge Mitre informa primero.
0: Temperatura en Buenos Aires, 15 grados, una décima, humedad 53%.
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Señoras y señores, tengan todos ustedes muy buenas tardes. En una versión reducida, pero el programa está en el aire hoy. Porque el Mundial está pisando fuerte y hace mucho, mucho ruido. Por lo que ya pasó y por lo que va a pasar, ¿no? Así que allá vamos.

melodía es una melodía paraguaya muy reconocible a través de esta arpa, que es uno de los instrumentos realmente muy atractivos de la música paraguaya, le da un color muy particular. Pero la versión cantada, en este caso por un mexicano, es una versión que nos encanta también, ¿no? Porque la música paraguaya es que de alguna manera lo que ponemos es una suerte de homenaje y saludo a todo Paraguay.

0: Bueno, es como un himno para la música paraguaya. Señoras y señores, por eso estamos arrancando el programa del día de hoy. Podríamos haber arrancado con música de Noruega, pero en tal caso podríamos llegar a buscar un poquito de música de Noruega, porque una de las cosas destacadas es que Noruega acaba de ganar su partido. Así que el primero que saludo es al señor Juan Bindi. Hola, Juancito, ¿cómo va?
1: Hola, Fer, gran abrazo. El saludo para todos, ¿qué tal?
0: Bueno, ¿Noruega ha ganado un partido merecidamente?
1: Sí, sinceramente sí. Sobre todo en la segunda etapa, porque el primer tiempo de Costa de Marfil fue bueno, pero el elenco africano, que creo yo, junto con Marruecos, habían sido los dos mejores equipos del continente en esta Copa del Mundo, cometió dos errores adentro del área. En el primer tiempo, para dejar solo a Musa, al delantero noruego, que, como recién comentábamos, va a ser dirigido, si no cambia de club, por Martín de Michelis, que ayer llegó al Leipzig alemán. Este jugador, Antonio Nusa, juega en ese club. Lo dejaron solo adentro del área, tal vez pensando que iban a mandar un centro, y la puso en el segundo palo. Empata después sobre el segundo tiempo Costa de Marfil, y sobre el cierre del partido, en el minuto 85, otra desatención en el fondo. Tres hombres van a tomar a quien lleva la pelota para tirar el centro y prácticamente dejan solo a Haaland, lo que podría instituirse como un pecado capital. Minuto 85, el gol de Haaland. Venimos de ya 5 partidos, Fer, en 16avos de final.
0: Eso comentábamos recién en la producción. Todos los partidos se están resolviendo en los minutos finales.
1: El del domingo, el gol de Eustaquio para Canadá, fue en el minuto 95. Sí. Ayer tuvimos Brasil con gol en el minuto 92. A penales, el triunfo heroico de Paraguay frente a Alemania. Y obviamente lo que ocurrió más tarde y por la noche, donde también Marruecos se valió de los Países Bajos para dejarlo afuera en penales, en una tanda con todo tipo de errores, en donde no patearon bien. Bueno, ahora 85 minutos, lo que da la pauta de la paridad que estamos viendo, y sobre todo de que este Mundial está teniendo verdaderamente un interés, ha despertado un interés en todo el mundo y en la Argentina, por supuesto.
0: Bueno, sí, sin duda alguna, es un campeonato del mundo a todo trapo. La señora Mariana Bartí tiene los primeros datos del tiempo en nombre de ERE Europa. Buenas tardes, Mariana.
2: Buenas tardes, Fer. Buenas tardes para vos y buenas tardes para todos. Así es, presenta el clima ERE Europa, 15 grados una décima en este momento. El cielo está ligeramente nublado, 53% es la humedad. 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
0: Bueno, yo decido que la señora Canosa dé su presente también. Buenas tardes, Alejandra.
3: Hola, Fernando. Buenas tardes a los oyentes. Bueno, vamos a arrancar un ratito con Susana Jiménez y algunas declaraciones que hizo a la prensa. Tenemos audio y después vamos a comentar también algunas cositas de Moria Casán.
0: Bueno, muy bien. El señor Nico Diana también da su presente. Hola, Nico, ¿cómo va? Buenas tardes.
4: Muy buenas tardes, ¿cómo va todo?
0: Va todo bien, Niquito querido.
4: Impecable,
0: bien.
4: Impecable. Hoy debutó el vocero.
0: Sí, debutó el vocero.
4: Bien, Javier, debutó el vocero, así que hay novedades.
0: Bueno, hay novedades y, por supuesto, estamos muy expectantes. Y también asumió Santilli finalmente, ¿no?
4: Asume, todavía no va a asumir formalmente en un acto por la tarde, cerca de las 6 de la tarde. Van a ir muchos gobernadores a verlo.
0: Le quiero decir a todos los oyentes de este programa que nosotros comenzamos el programa ahora a las 4 de la tarde y lo vamos a terminar hoy a las 5 de la tarde y 50 minutos, porque ahí damos paso al partido que va a transmitir Radio Mitre. Un partido también muy esperado, ¿verdad, Juan?
1: Sí, señor, ni más ni menos que Francia jugando con Suecia. Un partido que, bueno, conserva algo de historia, un cruce entre europeos. Sobre todo se ha vuelto noticia porque Francia es naturalmente el rival a vencer en este Mundial.
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2: En la ciudad, 4.311 palito. En la provincia, 7.510, que es la leche. En San Santa Fe, 3.885 la linterna, y en Córdoba, 9.872, que es la sorpresa.
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0: Cuando recién dijo la nena la sorpresa, vos dijiste algo, Juan. ¿Vos sentís que este mundial ha traído sorpresas en los marcadores?
1: Bueno, a ver, la de Paraguay ha sido una gratísima sorpresa. Claro. Gratísima sorpresa.
0: Voltear a Alemania, claro.
1: Y bajar a Alemania, sí. Mirá, el dato es estadístico.
0: Bueno, lo de Marruecos también, ¿no?
1: Sí, tal vez con la diferencia de que Marruecos, yo creo que venía de hacer un muy buen mundial en el último y además le está yendo bien en el, digamos, en la competencia africana, y además yo creo que Alemania históricamente es mucho más que Países Bajos. Pero lo que ocurrió ayer, vos fijate el dato, Alemania, el equipo que más finales del mundo ha jugado, no el que más ha ganado, tiene 4 títulos, pero ese equipo, el alemán, nunca en su historia había perdido una definición por penales en un mundial.
0: ¡Qué bárbaro!
1: Ayer fue la primera vez. Ya. Te voy a dar otro dato más. Solamente un futbolista, que no me lo voy a acordar ahora de memoria, en el mundial del 82 había errado un penal para Alemania. Todos los demás penales que Alemania tuvo en un mundial los había convertido.
0: Qué bárbaro.
1: Hasta que ayer se encontró con el arquero Orlando Gil.
0: Exacto.
1: El hombre de San Lorenzo.
0: El hombre de San Lorenzo. 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
0: Hablando de plata, ¿cómo anduvieron los mercados en el día de hoy, chiquita?
2: Bueno, hoy estuvieron con bastante estabilidad. Decíamos que el día de ayer hubo alzas, sí, que se mantuvieron. Hoy están así, sin grandes variantes. La verdad que eso es lo que habría que destacar. Lo que sí subió es el dólar oficial.

0: mundial. El blue está en 1515 y lo que sí bajó bastante es el riesgo país, está en 426 puntos.
1: Bueno, muy bien. Creció un poquito el dólar entonces.
0: Creció hasta 1500, exactamente.
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1: Bueno, ya sabemos que vamos a hablar de Susana Jiménez, vamos a hablar del vocero que hoy hizo su debut de la política. Seguiremos palpitando el mundial y alguna otra cosa se nos va a ocurrir. No se olviden que nos vamos hoy 6 menos 10 de la tarde.
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0: Que sea lo que sea, según dice el amigo Jorge Drexler. Bueno, háblame de Susana Jiménez.
1: Bueno, Susana Jiménez habló con la prensa de muy buen ánimo, como siempre, antes de viajar a Miami. Por supuesto, sabemos y ya lo contamos que va a estar cubriendo con Marley de manera participativa, más que haciendo televisión y sin living en esta vez. Bueno, es muy fan de la selección y sobre todo muy amiga de Messi. Bueno, antes que nada opinó de la renuncia de Adorni y esto decía...
2: Que tengas buen viaje, ¿no?
3: Muchas gracias.
2: Que la pasen bien y a ganar, ¿eh?
3: Ok, ay, sí.
2: ¿Cómo viste lo de Adorni y Susana? Que se fue, fueron. No. Bueno, una opinión tiene.
3: Por nada. Suerte se fue.
2: Se
3: una
2: fue,
3: vergüenza.
2: ¿No? Una vergüenza, ¿no?
1: Susana diciendo que lo de Adorni realmente fue una vergüenza y qué suerte que ya no está más en su cargo.
0: Rarísimo.
1: Por otro lado.

0: También le preguntaron acerca de la serie, está muy entusiasmada, está leyendo los guiones y también le preguntaron, además de la serie, por Wanda.
1: Ayer me leyeron el tercer capítulo.
2: ¿Sí?
1: Bueno, bien,
2: gusta?
1: Bien. Sí, sí, sí, estoy hablando yo todo el tiempo. Sí,
3: pero
1: sí.
3: Está todo bien.
1: Sí, sí, está brutal. Brutal, con ansia. Los voy a pisar los pies.
4: Hace que todo este tiempo se estuvo comparando a Wanda con vos. ¿Qué pensás?
1: ¡Ay, basta!
4: ¿La próxima Susana?
1: No, jamás podrá reemplazarme nadie.
0: Bien, absoluta convicción, jamás podrán reemplazarme. Bueno, con respecto a la biopic de Susana, que como bien dijo ella, está hablando mucho, contando cosas de su vida que quizás muchos no sabían, sobre todo para que esté redondita, está muy entusiasmada. No se sabe todavía quién va a ser el personaje de Susana. Recordemos que la China Suárez interpretó a Susana Jiménez en Sandro de América, que fue Celeste Cid quien lo hizo en la serie de Menem, y María Campos, muy muy bien, cuando hizo una entrevista mano a mano con inteligencia artificial en su programa de televisión. Sí se sabe que esto va a ir por Amazon Prime Video y que seguramente se estrenará a fines del 2027 con escenas icónicas, con anécdotas inéditas y participación, por supuesto, de toda la gente que la conoce. Y le preguntaron también si iba a entrevistar a Antonella Roccuzzo. Dijo, la verdad, no sé nada, porque el que sabe todo, y me voy a enterar allá, es Fede Lebrino. Fede Lebrino, para quienes no lo conocen, es su productor. Así que tampoco lo negó, ¿eh? Dijo, me encantaría poder tener una charla mano a mano con Messi. En principio, va de invitada a disfrutar del partido.
5: ¿Con Antonella?
0: Con Messi.
5: Ah, con
0: ella
5: Messi.
0: Dijo
5: no,
0: con
5: Messi. Pero Messi ahora está blindado.
0: Sí, obviamente. Pero sí, bueno, ¿no? Eso es lo que dijo Susana Jiménez. Y con respecto a Florencia Peña, le preguntaron, dijo, no vi nada, yo no vivo en este país. Bueno, no importa, está en las redes,
5: bien,
0: uno puede enterar.
5: Susana, por ahí.
0: Pero no le gustó la forma en que lo dijo.
5: Bueno, no, lo que quiero decir, cuando hablabas de Wanda recién,
0: sí.
5: ¿Yo sabés que me acabo de enterar?
0: A ver.
5: El segundo nombre de Jessica Sirio es Wanda.
0: Sí.
6: También. Jessica Wanda
0: sí.
6: Sirio.
0: Es su carna, ¿eh?
5: Jessica
0: Wanda.
5: Wanda Judith.
6: Judith.
0: Jessica Wanda Judith.
6: Jessica Wanda Judith.
5: Jessica Wanda.
0: Por si no la ubican, ¿no?
5: Judith. A mí, ya hablando de eso, lo quiero decir ahora para no guardármelo. A mí me parece que este juez Armela hay que observarlo en sus procederes, ¿no? ¿Cuánto lleva la causa de Insaurralde?
6: Y casi 3 años, 2003.
5: ¿Todavía no lo llamó a declarar nunca?
6: No, indagatoria no. Está
5: ahora,
6: todavía en la,
5: está bien,
6: está
5: dicho,
6: en la etapa de recolección de pruebas.
5: Está bien.
6: Hace 3 años.
5: Bueno, Casalo Diario va a entender un montón. Escuchame una cosa. No, porque ahora dice, bueno, es desproporcionado llamar a detenerlo. Puede aparecer.
6: Sí, puede con, ser, a ver.
5: Puede ser.
6: A ver, detener una persona tiene que ser siempre la última,
5: sí,
6: instancia,
5: la última instancia,
6: y sobre todo si uno está condenado.
5: Pero no llamarlos a declarar nunca a Insaurralde. Pero eso está realmente mirando para otro lado.
6: Mira, acá
5: esto fue para la tribuna. Bueno, que no pueden irse más de 50 kilómetros de sus domicilios y que no pueden salir del país. Es para la tribuna. Es para la tribuna.
6: Mira, acá hay un tema. Vos sabés que los jueces no tienen tiempos y van muchas veces,
5: sí, claro,
6: algunos muñequeando, otros no. Hay investigaciones que son más complejas. Pero acá en el caso de Insaurralde, cuando sale lo del yate, aparece el yate, ahí toma un gran impulso el expediente, porque además quedan muchas cosas a la vista, hacen allanamiento, encuentran dinero en la casa de Sofía Cleris, y hay irregularidades de todo tipo en lo que había sido la conformación de las sociedades que tenía Martín Insaurralde para comprar propiedades. Bueno, todo tipo de cuestiones. Hubo un gran avance y después se durmió el expediente.
5: Claro.
6: Y recién se reaviva ahora con estos videos del dinero que muestra Jessica Sirio. Dinero aparentemente de Martín Insaurralde, conseguido de manera probablemente o posiblemente irregular. Lo que uno se pregunta es, ¿qué pasó en estos 3 años?
5: Claro, es mucho
6: hicieron?
5: Tiempo.
6: ¿Qué hizo la justicia?
5: Porque realmente fue, digamos, una ostentación a cielo abierto, con el tema del yate, el bandido, y además de todo lo que efectivamente el periodismo ha contado, con absoluta certeza, del manejo que tiene Insaurralde, de todas las relaciones vinculadas al mundo del juego, y que le han generado sin duda alguna una caja extraordinaria.
6: Mira, acá estamos hablando de una causa de presunto enriquecimiento ilícito. Cuando uno ve las declaraciones que presentó como funcionario Martín Insaurralde, estaban al nivel de las de Adorni. Al nivel de las de Adorni, o sea, no, nada, no tenía nada. Casi que teníamos que hacer una vaquita, porque voy a decir, no llega a fin de mes este hombre.
5: Claro.
6: Bueno, De repente tienen propiedades en un country, sociedades, dinero escondido, podía viajar en un yate y se gastaba en un solo viaje más de $100,000 en una semana, incluyendo vuelos en primera, hoteles, yates. Bueno, ahí aparecen muchas cosas que no puedo justificar.
5: Días pasados, Silvia Fesquet, a quien le mando un saludo muy especial, había colocado en su editorial, en su columna del diario Clarín como editora, que Insaurralde en un momento había declarado, bueno, si yo no me quiero meter en la política porque quiero seguir viviendo en el barrio que vivo, quiero seguir yendo al club que voy, sigo teniendo los amigos que tengo, pero después terminó viviendo en Puerto Madero, aislado de aquella vida que en su momento, cuando ingresaba a la política, quería defender y que después de alguna manera traicionó también porque vivían en una suerte de campana de cristal, ¿no? 5:04 de la tarde, señores, y 26 minutos. Voy a escuchar lo que te voy a decir. 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
5: ¿A qué hora es la conferencia de prensa de Bielsa, Juan, querido?
3: No, ya no estaremos al aire. Los muchachos la transmisión seguramente podrán dar algún detalle cuando Bielsa hable en el Estadio Centenario a las 6 de la tarde.
5: Seguramente por el estilo de Bielsa no va a ser una conferencia de prensa, va a ser un discurso.
3: Bueno, probablemente hable horas. Sí, yo diría a los que vayan que lo hagan con paciencia. ¿Sabés que yo tengo una reflexión que la vengo teniendo desde ayer? Y no es que uno quiera ser exagerado ni subirse a una ola exitista, pero conozco al personaje del que voy a hablar, no tanto el otro. Pero en Argentina hay más fanáticos de Bielsa que de Alfaro. A mí me parece raro eso.
5: Bueno, ¿vas a hablar de Alfaro en un ratito?
3: Sí, quiero hablar de Gustavo.
5: Muy
3: sí.
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5: Lentamente nos vamos aproximando a las noticias de 4:30 de la tarde. Nico Diana propone, después de las noticias que ya van a venir, por supuesto, propone hablar del debut del vocero en el día de hoy.
6: Sí, ¿no? Es, del señor Adrián Rabier.
5: Adrián Rabier, alguno de los conceptos que allí generó, lo más destacado puede aparecer como el hecho de que exculpó a Adorni,
6: sí.
5: Hasta que la justicia haga su trabajo, pero dijo que el tipo se fue por problemas personales. A mí me pareció interesantísimo tu cierre del día de ayer, cuando pusimos en el aire esa suerte de develar la historia de aquel llamado que tuvo con el contratista que había contratado precisamente para sus arreglos en Indio Cuá, ¿no? Sí. Si el soporte que quieras te lo doy, sabes que si es necesario, porque lo del 4 de mayo es una boludez, así la calificó.
6: Sí, no, madre, es una boludez.
5: Y después el color de lo de la térmica.
6: Me salta la térmica. Que lo parió, vos sabés que me salta la térmica.
5: Que yo estuve pensando, si había algo que no.
7: Yo tengo una térmica. Esa me salta.
5: Ahí está. No solo salta la térmica.
7: Estoy desesperado.
5: Saltan los tapones, salta todo.
6: Yo lo que no puedo creer es cómo en un mismo mensaje está tratando de definir si aprieta un testigo y después así como si él dice, escúchame, tengo otro temita, la térmica.
7: Te cambio completamente de tema.
0: Te cambio.
5: No, además.
7: Rarísimo.
5: Sí, claro. Además, él revela en este cambio de tono que tiene.
6: Sí.
5: Como que a lo otro, a lo primero, no le da tanta
6: una pavadita.
5: ¿No?
6: Le preocupa más el tema de la térmica.
5: Le preocupa más el tema.
6: Sí, claro. O sea, chequearte.
7: Salta la térmica. Yo tengo una térmica. Esa me salta.
5: Mirá vos.
6: ¿Sabés lo que es estar en Indio Cuá, punto de cenar y ping, la
5: voy
6: térmica?
5: Voy a ir a la noticia porque si no me va a saltar Marcelo Elorza, que es lo mismo que si te saltara la térmica.
8: Quedan detrás. 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

0: 16:31 en Buenos Aires, cielo despejado, temperatura 15 grados 2 décimas. ¿Qué se dice en el Congreso del escándalo Adorni? Adelante, Móvil Mitre.
1: El oficialismo en diputados reconoce que la salida de Adorni descomprime la tensión en el Congreso. Recordemos que hoy, en la Cámara Baja, la Comisión de Asuntos Constitucionales iba a tratar el pedido de interpelación y moción de censura de la ahora ex jefe de gabinete. Ante la consulta de Radio Mitre, Silvana Giudici, esto indicó:
2: yo creo que la Cámara de Diputados, más allá de la situación de tensión que se atravesó, pudo seguir funcionando junto con Martín Menem y la agenda parlamentaria que tuvimos coordinando con la mesa política. Pudimos la semana pasada sancionar leyes como el Superrigui y el cierre del conflicto con los holdouts, así que la actividad parlamentaria no podemos decir que estaba detenida. Sí, hoy lo que podemos abordar son los temas de fondo, de las reformas que faltan y trabajar mucho más abocados a los temas que nos quedan pendientes y que son tan importantes que se traten tanto en diputados como en el Senado.
1: Desde Diputados, Jorge Moure, Mitre informa primero.
0: La Procuración le pidió a la Corte que le quite la pensión vitalicia a Cristina Kirchner. A este reclamo lo dictaminó Eduardo Casal. El jefe del Ministerio Público Fiscal sostuvo que la Cámara Federal de la Seguridad Social incurrió en una contradicción jurídica insalvable al restituir el beneficio por ser la viuda del expresidente Néstor Kirchner. Además, cuestionó que esa decisión desconociera los efectos de la condena firme por corrupción dictada contra la expresidenta en la causa Vialidad.
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0: La Federación Ecuatoriana de Fútbol le hizo un reclamo a la FIFA. Denunció disturbios en la previa del partido contra México al estilo Copa Libertadores. La selección ecuatoriana sostiene que se tiene que adaptar a las medidas necesarias para salvaguardar la integridad de los jugadores, el cuerpo técnico e hinchas. Además, confían en que prevalecerá el respeto, la sana competencia y el fair play en esta Copa del Mundo. Temperatura en Buenos Aires 15 grados 2 décimas, humedad 55%.
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0: primeros minutos los vamos a ocupar con el informe que nos propone Rodrigo Jorge desde casa de... ¿Rodrigo Jorge? Sí, que está en casa de gobierno. Rodrigo, sos vos, ¿verdad? Buenas tardes.
1: Exactamente, Fernando, ¿cómo estás? Buenas tardes para vos, para todos, desde aquí la Casa Rosada, que hoy, como sabe Fernando, tiene un movimiento poco habitual, ¿no? Una dinámica distinta, la Casa Rosada, a propósito de que cerca de las 11 de la mañana, 11 y cuarto, debutaba el nuevo vocero presidencial, Adrián Rabier. Sí. Una hora prácticamente de conferencia de prensa, con una introducción que tuvo como columna vertebral la cuestión económica, si se quiere, con una fuerte defensa del rumbo económico del gobierno nacional, pero también abordó otros temas como despidos, el achique en el Estado Nacional, la cuestión de las restricciones de la sala de prensa aquí en la Casa Rosada, el vínculo con el PRO y Mauricio Macri, la cuestión Adorni, que dijo el nuevo vocero presidencial Adrián Rabier que abandonó el gobierno Adorni por motivos personales. Pero lo cierto es que hoy hubo aquí en Casa de Gobierno, Fernando, una reunión de transición entre Diego Santilli, el entrante jefe de gabinete, y el saliente, Manuel Adorni, que a las 5:30 de la tarde, cuando se abran las puertas del Salón Blanco de la Casa Rosada, allí va a estar Manuel Adorni y va a jurar Diego Santilli como jefe de gabinete. Ah, el nuevo jefe de gabinete, claro, de ministros Diego, bueno, Santilli.
0: Quiero acotar una pequeña cosita, porque la televisión está mostrando que acaba de llegar Santilli a la Casa Rosada y ha traído, lo podía haber llevado dentro de una percha.
1: Una camisa.
0: Una camisa en la mano ha traído, como diciendo, bueno, me tengo que poner una camisa limpia o una camisa sin usar, ¿no? O tengo que estar con de punta en blanco al final. Pero trajo una camisa en una percha y es una camisa blanca. Disculpame que lo tome de esta manera, pero qué sé yo, podía haber
1: totalmente
0: tomado un recaudo, ¿no?
1: Parecía, Fernando, que el ministro venía, no sé si de la tintorería, pero es verdad que venía con una camisa blanca, porque de hecho nosotros llegamos a verlo desde un punto de lo que es la explanada de la Casa Rosada,
0: sí, sí.
1: con una camisa en una percha, bueno, a propósito de lo que es la formalidad que tiene las juras en el Salón Blanco, ¿no? Ese salón tan emblemático, con tanta historia aquí en la Casa Rosada, donde detrás del escritorio se van a situar el propio presidente, vamos a escuchar al locutor oficial y al escribano de la presidencia, que va a tomar la firma de Diego Santilli a propósito de esta jura. Y hablamos, Fernando, de un Santilli que estuvo reunido con Adorni, ya en su despacho, en una especie de transición donde estuvieron dialogando de distintos aspectos. Veremos a ver si podemos alcanzar alguna particularidad cuando ya nosotros ingresemos los acreditados al Salón Blanco para poder tener las primeras declaraciones del ministro coordinador. Y me parece, Fernando, que va a ser toda una señal el acompañamiento de los gobernadores que van a estar con, claro, Diego Santilli en ese momento de la jura. Estamos hablando de un total de 14 mandatarios provinciales, 14 gobernadores que se van a hacer presentes en el Salón Blanco, además de, obviamente, el presidente, figuras del PRO, porque va a haber figuras del PRO como, por ejemplo, Cristian Ritondo, decíamos antes, el propio Manuel Adorni, Karina Milei, y además una lista que integran 14 gobernadores, obviamente ningún presente por parte de gobernadores vinculados al peronismo. Todo esto aquí en Casa Rosada, en el Salón Blanco, a partir de las 5:30 de la tarde, cuando jure Diego Santilli como jefe de gabinete.
0: Una pregunta, dos cosas, digo, no solo la camisa llevaba, también llevaba la corbata, digo, para que ser fieles en cuanto a lo que Santilli traía en la mano cuando ingresó a la Casa de Gobierno, a la Casa Rosada. La pregunta es la siguiente, este acto, digamos, de asunción de Santilli, es un acto organizado por la Casa Rosada, obviamente, ¿es con invitados o simplemente, por ejemplo, el que asume tiene la posibilidad de invitar? Porque de pronto podía estar Macri ahí.
1: Podría. Pero efectivamente, Fernando. A ver, cada ministro o cada funcionario, porque los que juran son siempre los ministros, no los secretarios o subsecretarios, es por eso que el caso, por ejemplo, de Adrián Rabier, que es el nuevo vocero de la presidencia, sí, no jura como ministro porque no tiene tal cargo. Claro. Ahora, el ministro tiene la potestad de invitar no solamente a su familia, sino al círculo de su arco político, sea diputados, senadores, gobernadores, como hizo en este caso Diego Santilli, que Diego Santilli aprovechó el vínculo de lo que venía desarrollando en su labor, en su tarea como ministro del Interior de la Nación, que venía con, digamos, prácticamente diálogo semanal con los gobernadores. Se venía reuniendo prácticamente 2 o 3 veces por semana con cada uno de los gobernadores y hoy dijo, bueno, como señal de fuerza política, de respaldo, de tener la foto con todos los gobernadores, hizo un listado de invitados. Allí hay invitados del PRO. Donde todavía aparentemente entendemos que no va a estar es Mauricio Macri, pero sí distintos diputados y distintos funcionarios. Veremos si, por ejemplo, el propio Fernando de Andrés se hace presente o no, que de hecho tuvo críticas para con el gobierno en las últimas horas. Así que bueno, en principio sabemos que diputados y senadores del PRO van a estar presentes aquí en el Salón Blanco.
0: Bueno, gracias Rodrigo, muchas gracias.
1: Un gusto, Fernando, un abrazo, hasta luego.

0: Bueno, Nico quería hablar, obviamente, de la asunción de nuevo vocero. Lo haremos en un ratito, porque Juan me dice de una manera incógnita, tengo una gran nota.
1: Sí, y es, yo creo que la producción ha conseguido el testimonio que todos van a buscar esta semana. Yo te lo voy a presentar a vos y a la gente, él me corregirá si en algo me equivoco. Se llama Adriano Tomás Custodio Méndez. Él nació en Cabo Verde en la década del 60.
0: Ah, estamos escuchando música de Cabo Verde, ¿no?
1: Es música caboverdiana, sí. Cuando Cabo Verde todavía era una colonia portuguesa, él se fue a Portugal a vivir con sus tíos y después recaló en la Argentina cuando se transformó en el primer africano en jugar al fútbol en nuestro país. Entre otros, fue dirigido por Bilardo. En el Estudiantes del 82, se llama Adrián Tomás Custodio Méndez y te está escuchando.
0: No, saludarlo. ¿Cómo le va, Adrián? Buenas tardes. Desde Radio Mitra lo saludamos, este equipo de trabajo.
2: ¿Qué tal? Tengan ustedes muy buenas tardes. Es un placer. Les voy a hacer una sola corrección. Es Adriano.
1: Sí, Adriano. Sí, señor. Sí, señor.
0: Adriano. Bueno, a ver. ¿Cómo?
2: Está bien. Después todo lo demás que dijeron está muy bien.
0: Está muy bien. Vos, te voy a tutear. Yo soy Fernando Bravo, tengo seguramente algunos años más que vos. Te voy a tutear, Adriano. ¿Te parece bien?
2: Y te he visto muchas veces por televisión, si no me he equivocado. Si es con la persona que estoy hablando, sí. Te he visto.
0: Un gordito canoso, con flequillo y demás. Bueno, escuchame una cosita.
2: Con todo respeto, un gusto, Fernando.
0: Bueno, un gusto. ¿Vos sos nacido en Cabo Verde?
2: Sí, yo soy nací en Cabo Verde.
0: ¿En
2: sí.
0: qué lugar de Cabo Verde? ¿Cómo es? ¿Qué es lo que, cuando vos te preguntan cómo es Cabo Verde, vos qué decís, Adriano?
2: Que son islas tan lindas, ¿no? Porque yo haya nacido ahí, ¿no? Y muchas veces contesto, playa, sol y palmera.
0: Playa, sol y palmera, y claro. Con esos ingredientes debe ser bonito. ¿Cuántos habitantes tiene Cabo Verde? ¿Son islas muy grandes o son islas más bien chiquitas? Y geográficamente, no. Contarle a la gente dónde están.
2: No, son islas chicas. Tiene una capacidad de habitantes de 527 mil habitantes. Son 8 islas. Así que si sacamos la cuenta, son islas bastante chicos. Son lugares, las islas nos conocemos entre todos.
0: Claro. Ahora digo yo, sorprende que entonces con esta población realmente reducida tengan una selección en el campeonato del mundo.
2: Fernando, no sé si sorpresa es sorpresa, pero estos muchachos, estos chicos, esta banda que yo lo llamo, son inmigrantes, son todos hijos de Cabo Verde, de caboverdianos que han nacido en otros lugares.
0: Claro. Estos chicos no se han criado en la isla.
2: Muy poco. Creo que más de 4 no han crecido. Y estoy exagerando. No crecieron en la isla.
0: ¿Y el fútbol qué es en la isla? Porque uno dice, con tan pocas dimensiones, ¿hay potreros? ¿No hay potreros? ¿Hay canchas en la playa? ¿Qué es el fútbol? ¿Es un deporte muy difundido?
2: Mira, yo te lo voy a hacer bien fácil para que me entiendas, porque vos tenés tus años, pero yo también tengo los míos, tengo 64.
0: Ah, mira.
2: Voy a llevar a la época, cuando éramos chicos, en Argentina,
0: sí,
2: que en cada rincón, en cada esquina, tenías un potrero,
0: sí.
2: Así es Cabo Verde. Wow. Con la única diferencia que acá teníamos lindas canchas, allá todavía los potreros son de tierra y piedrita. Así que imagínate.
0: Claro.
2: Pero tenés 10 millones de potreros donde podés jugar.
0: Mirá vos. ¿Y hay algún otro deporte que se practique en la isla o ese es un deporte, el fútbol es el deporte más popular, digamos?
2: No. Me gusta el básquet, pero el deporte que se practica en Cabo Verde es el fútbol.
0: Claro.
2: De chiquitos todos nos volcamos a lo que es el fútbol. y no hay otra cosa nada más que lo supere.
0: Bien,
2: el número uno.
0: Estamos hablando con Adriano Tomás Custodio Méndez, que jugó al fútbol aquí entre nosotros, es caboverdiano, ¿verdad? Y nos está contando un poco la intimidad de lo que es la población de la isla, el deporte que se practica, que son islas. ¿Cuántas islas en total son? ¿5 islas de 15?
2: No, son 10. Hay 8 que están habitadas y 2 que no.
0: Ah, mirá vos. Bien.
1: Adriano, yo quería consultarte si habías tenido en estas horas la posibilidad de hablar con alguien, familia, amigos que te hayan quedado en la isla, que bueno, puedan contar qué significa jugar contra la Argentina, aunque en realidad hayan jugado, por ejemplo, contra España y lo han hecho muy bien, pero bueno, jugar contra el equipo de Messi me imagino que es toda una noticia nacional.
2: Mirá, soy más argentino que caboverdiano porque... He crecido acá, ¿no? Esa pregunta te la voy a contestar yo. Más allá que yo todos los días yo hablo con mi familia, hablo con mi sobrino. Ustedes no se dan una idea. El caboverdiano ama a la Argentina, porque la Argentina es un país que nos abrió las puertas a todos, ¿eh? Hay más caboverdiano acá en la Argentina que casi en Cabo Verde, le diría. Jugar contra Argentina nunca, nunca a ningún caboverdiano se le pasó por la cabeza que alguna vez podría jugar contra Argentina, claro, y contra Messi.
0: Y en el marco, no un partido de amistoso como el que jugó con Mauritania, no, en el marco de un campeonato del mundo.
2: Exactamente, pero aparte, la admiración que ambos países tienen, porque vuelvo a repetir, hace durante muchos, muchísimos años, Argentina será nuestra segunda casa.
0: Qué lindo.
2: Bueno. Es una realidad, es una realidad.
0: Está bien.
2: Es un caboverdiano. Es que acá tenemos la colectividad en La Plata, en Oxú, pero voy a la pregunta que ustedes me hicieron. Jugar contra Argentina ya es un fanatismo, porque admiran el sur de la Argentina, admiran la selección, admiran a Messi.
0: Bien. La última pregunta te la va a hacer mi compañero Nico Diana, que también quiere sumar una inquietud. Estamos hablando, repito, con Adriano Tomás Custodio Méndez, jugador de fútbol, que ha radicado obviamente aquí en la Argentina desde chiquito.
3: Adriano, cuando sea el partido, ¿a quién vas a alentar? ¿A la Argentina o a Cabo Verde?
2: Sabía.
4: Alguien le tenía que preguntar.
2: Sabía que venía esa pregunta. Mirá, tengo una sensación en mí tan rara que estoy tratando de buscar qué es lo que estoy sintiendo, porque es lindo, pero no le encuentro la respuesta. ¿Viste cuando uno te dice tengo el corazón partido?
0: Sí.
2: Yo tengo el corazón partido de verdad, y lo digo realmente de verdad, porque como yo siempre, si la vida me lo dio en Cabo Verde, pero todo lo que tengo en mi vida me lo dio Argentina. Entonces, como que no quiero, que tengo que hacer, me voy a sentar, miro el partido, si total voy a festejar.
1: Eso es verdad.
0: Buenísimo. Bueno, a ver, la Argentina te dio las posibilidades, pero uno no tiene que sacarse mérito personal, que si llegaste a algún lugar es porque te lo propusiste y porque también generaste un gran esfuerzo, ¿eh? Así que bueno, te deseamos mucha suerte. Te agradezco que hayas tenido este diálogo con nosotros y que puedas disfrutar un lindo partido y que luego el corazón te diga para dónde va tu simpatía. ¿De acuerdo, Adriano?
2: Perfecto. Me la hicieron. Les agradezco.
0: Abrazo grande. Abrazo grande y suerte. Chao. Chao, chao.
2: Abrazo. Bueno. Muy amable.
0: Qué buena nota, ¿eh?
1: Qué bueno. No creo que hubiésemos podido encontrar esta semana, en la previa de este partido, alguna persona mejor.
0: Claro.
1: Porque es futbolista, es de Cabo Verde, conoce su historia, conoce la historia, y obviamente también conoce al fútbol argentino. Ya en el chat de YouTube, alguna hincha de Estudiantes de La Plata lo estaba saludando.
0: Claro.
1: Él jugó.
0: Lo que es un apellido que hoy me resulta familiar ahora, Custodio Méndez.
1: No, y además, digamos, jugó en Temperley, ahí lo veíamos con la camiseta de San Martín de Tucumán, ha pasado por otros países de Sudamérica, pero primero hizo base acá en la Argentina. Insisto, en su momento se transformó en el primer futbolista nacido en África en jugar en nuestro país. Después llegaron otros sobre los 90, pero él fue el primero. Ah. Y bueno, por eso valía tanto la pena.
0: Hoy una amiga mía hablaba de esta situación de los equipos sudamericanos que están venciendo a los titanes europeos. Y me hablaba de ella y dice, bueno, lo que pasa es que esto revela que todavía en Argentina y en estos lugares como Paraguay siguen existiendo los potreros.
1: Claro.
0: Los chicos nacen. Por eso le pregunté. Sin embargo, en Cabo Verde hay potrero.
1: Hay potrero,
0: dijo. En todos los lugares hay potrero. Así que, Gaby, querida, también en Cabo Verde los muchachos tienen un potrero. Estaba cantando Cesárea Évora, ¿no? Claro, a ver. Esta es la gran cantante emblema que tiene Cabo Verde, ¿no? Cesárea Évora, una mujer que murió hace ya muchos años. Obviamente la ascendencia portuguesa la
1: claro.
0: hace...
1: De hecho, Adriano es Méndez con S, no Méndez
0: claro,
1: con Z, por
0: claro.
1: obviamente su ascendencia portuguesa.
0: Tengo que hacer anuncios, después vamos a tirar de la cuerda a Nico con lo tuyo.
3: Dale.
0: Nomás, dale.
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2: Cerrar lo político, Nico, porque si no lo hemos postergado, dale nomás.
3: Algunos audios en realidad quería pasar de lo que fue la presentación de Adrián Rebén en Sociedad, ¿no? Finalmente debutó, anticipaba algo recién Jorge Mouro, pero debutó como vocero presidencial en una conferencia de prensa. Hizo un gran discurso, por lo largo, no porque haya sido un discurso a lo Churchill, pero tampoco es una crítica, pero hizo como una gran presentación de todo lo que había hecho bien, según la visión obviamente del gobierno, el oficialismo en este tiempo, y después habilitó algunas preguntas. Quiero escuchar el audio cuando habla de Adorni. ¿Por qué? Y esto porque ahora por ahí, quizá cuando lo escuchen no se van a dar cuenta, pero lo quiero contar. Le preguntan sobre Adorni y él lee una respuesta, no la improvisa. Tenía un papel, no se llega a ver, pero él baja la vista y empieza a leer, y cuando tiene que responder por Adorni, lee una respuesta, que obviamente ya la habían armado antes, era lo que iban a contestar. Pregunten lo que le pregunten de Adorni, era lo que iban a contestar, pero fue llamativo, porque no fue que le preguntaron y él contestó naturalmente, leyó la respuesta. Mira, escúchalo.
4: Manuel Adorni renunció a su cargo por cuestiones personales, que ya son conocidas, porque el presidente también las pronunció. La vía judicial continuará y veremos por dónde va. Después sabemos que el equipo de ministros que hoy tenemos en la Argentina, seleccionado por el presidente Javier Milei, Santilli le agrega a este gobierno mucho valor por su relación con los gobernadores, algo que también ya manteníamos en Santilli como ministro del Interior. Y creo que su protagonismo también en conseguir los acuerdos para el Congreso.
3: Ahí estaba, se iba después por Santilli, pero hizo una respuesta leída, muy breve, muy sintética, y salió para otro lado. El gobierno quiere dar por cerrado el tema de Adorni, ya está. Por lo menos desde la parte de lo que tiene que ver vinculado al gobierno. Obviamente la justicia va a seguir, hay novedades. Hoy nos enteramos, por ejemplo, que la empleada que le había comprado los dos monitores también intentó comprarle un Smart TV con una tarjeta que no era de Adorni, sino que era de esta empleada de lo que era en ese momento el área de vocería. Con lo cual, novedades judiciales van a seguir. Y después quería compartir un segundo audio que tiene que ver con Macri. Porque obviamente le preguntan sobre el rol de Macri. Hay muchos ministros que han pasado por el PRO, y este último que se suma como jefe de gabinete fue un hombre del PRO, obviamente ya era ministro del Interior del gobierno de la Libertad Avanza, pero le preguntan y esto contesta de Macri.
4: Yo creo que el PRO es un aliado clave. Nosotros no tenemos mayoría hoy en diputados y en el Senado para aprobar leyes por nosotros mismos, por eso es importante ese tipo de alianzas. Nos permiten aprobar reformas estructurales que creo que, en este caso, Mauricio Macri y Javier Milei creo que están en sintonía, y por eso estamos logrando un cambio muy significativo en las instituciones de nuestro país. Esto tiene que continuar. Yo creo que el diálogo es muy bueno. Obviamente, cuando hay dos partidos puede haber algún roce en algún momento, puede haber declaraciones desafortunadas, a veces son declaraciones individuales de alguna persona, pero creo que estamos trabajando muy bien juntos, creo que estamos alineados, creo que es por ahí, y se esperan más reformas estructurales.
2: Teniendo en cuenta estas declaraciones, por eso yo preguntaba si Macri no estaba invitado. Porque sin duda alguna, esto es como una oficialización de la cercanía ideológica de Macri, pero además de la colaboración que el partido del PRO hace para que el gobierno pueda seguir avanzando en el Parlamento.
3: Sí, lo que pasa es que el vínculo personal no está bien entre, claro, Macri y Milei, no está bien, entonces obviamente no le iban a invitar. Vieron un detalle que el día que va Santilli, lo mostró un canal de televisión, el día que va Santilli a reunirse con Milei en la Casa Rosada, él está llegando con su auto y están todos los medios, los periodistas, obviamente, sí, esperándolo para que hable. Él baja la ventana, y la cámara lo filma él y se ve el fondo del auto y la pantalla del auto. La pantalla donde uno conecta el Bluetooth del teléfono, y en la pantalla decía Mauri. Estaba teniendo una conversación que evidentemente la había cortado recién con un usuario, con alguien que tenía un teléfono que se llama Mauri. Quizá era Mauricio Macri, no sabemos, pero decía Mauri de fondo.
2: Bueno, señoras, señores, nos vamos a ir a las noticias de las 5 de la tarde.
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10: Horas, un minuto en Buenos Aires, temperatura 15 grados, dos décimas. Atención, usuarios de gas, el vocero que reemplazó a Adorni recomienda a la gente que se abrigue más. El gobierno reconoce que duplica los precios de gas, luz y otros servicios. Recibimos el siguiente informe.
11: El vocero presidencial Adrián Rabier afirmó que las tarifas de los servicios públicos tenderán a tener precios libres para cubrir costos de producción y distribución. Adrián Rabier dijo que las medidas son ingratas, tienen costo político y social, y parafraseó a un economista estadounidense al señalar: no hay almuerzo gratis.
12: Este gobierno considera que es importante que las tarifas de los servicios públicos vayan retornando a sus precios libres, a sus precios de mercado, a sus costos, digamos, por lo menos para cubrir los costos. Y eso ha implicado también una medida muy desafortunada, muy ingrata, que este gobierno tiene que hacer, de decir: te tengo que duplicar el gas, te tengo que duplicar el agua, te tengo que duplicar el costo de la electricidad. Eso también después conduce a otro tipo de acciones en las familias, de decir: bueno, ahora que está más caro el gas, voy a tratar de abrigarme más que prender el gas. Se necesitaba un subsidio que tenía que venir de algún lado. Hoy estamos corrigiendo también este problema. No es sencillo, tiene su costo social, tiene su costo político, pero creo que es también clave que vayamos tendiendo a eso.
11: Desde Casa de Gobierno, Rodrigo Jorge, Mitre informa primero.
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10: Fútbol y cine. Lionel Messi participó en una producción de la nueva película Spider-Man. Se llama A Brand New Day, un nuevo día. Messi actúa en el tráiler junto a Tom Holland.
13: Sí, lo sé, va a ser una locura. Hay que llegar antes de la rueda.
14: ¡Cállate! No, no eres tú. Tengo que irme. ¿Eres Messi? Sí, chico, ya sabe. ¿Qué estás haciendo aquí?
13: Spider-Man,
14: le dice Messi. ¿Estás buscando a Spider-Man?
13: Espera aquí.
14: Solo espera aquí. Bienvenido a Nueva York. Me dijeron que me estabas buscando. ¿Estás bien de los huesos?
10: La película se estrenará el 30 de julio, después del Mundial. Temperatura en Buenos Aires 15 grados, dos décimas, humedad 55%.
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1: A las 5 de la tarde, señoras y 8 minutitos, el señor Juan Blindi despliega todo lo que sabe de Alfaro después de la epopeya paraguaya. ¿La podemos calificar así, Juan?
2: Sí, claro. Sí, el triunfo más resonante.
1: Hoy es feriado en Paraguay.
2: Hoy es feriado. Sí, lo resolvió ayer por la noche el presidente Peña. Bueno, de un tipo, Gustavo Alfaro, al que conocemos mucho particularmente por su andar, un hombre rafaelino él, uno de los 5 santafesinos encabezando la nómina Scaloni, por supuesto que ha dirigido y está dirigiendo en este Mundial. El único que ha perdido es Bielsa, ¿eh? Esto también es un llamamiento a los bielsistas. Repito lo que yo decía, y sin subirme a la efervescencia que corre por estas horas. En Argentina hay más fanáticos de Bielsa que de Alfaro. Yo me permito preguntarme por qué, siendo que Gustavo es un técnico que ha hecho escuela y que, en mi opinión personal, es mucho más didáctico y respetuoso. Pero más allá de eso, estamos hablando de un hombre que jugó al fútbol. Vos sabés que él, rafaelino, obviamente jugó al fútbol, más de 150 partidos en Atlético de Rafaela.
1: Claro.
2: Se retiró a los 30 años, donde empezó a dirigir, en Atlético de Rafaela.
1: Él es rafaelino, ¿no?
2: Él es rafaelino, por eso.
3: Joven y desde, se retiró.
2: Sí, muy joven, muy joven. Y desde el 92 para acá, ha remado, y él lo sabe, hasta a veces en dulce de leche. Para el año 2006... y él lo cuenta ayer entre todas las cosas que contó, él venía de su primer traspié, porque él tiene su primera gran chance, después de hacer muy buenos equipos en Quilmes, por ejemplo, de ir a San Lorenzo de Almagro. No le fue tan bien, era su primera posibilidad en un grande, y se va a trabajar como comentarista de televisión.
1: Qué curioso, ¿no? Y anoche lo salva el arquero de San Lorenzo de Almagro.
2: Es tremendo. El círculo se cierra por todas partes.
1: Qué barro.
2: Y él va en 2006 a trabajar como comentarista de televisión para la cadena Caracol, una cadena muy prestigiosa. Y él durante 4 Copas del Mundo trabaja comentando partidos, como lo hacen hoy Gallardo o acá nuestro compañero Marcelo Espina o Gustavo Lombardi, siendo un entrenador que comentaba los mundiales. Bueno, con Ecuador llegó a dirigir su primer mundial y ayer logró un hito histórico, que es que Paraguay elimine a Alemania. Por primera vez Alemania pierde en penales en una Copa del Mundo. Y ahora, por supuesto, esperamos lo que ocurra a las 6 de la tarde cuando jueguen Francia y Suecia. Tendrá otro escollo más por delante.
1: Partido que va a transmitir Radio Mitre, por eso nosotros dentro de 50 minutos aproximadamente decimos chau. ¿Correcto?
2: Cole, exactamente. Un gran partido. Escuchamos, Alfaro, ¿tenés Dale, ganas?
1: Sí.
2: Aunque sea un concepto que me parece ha sido algo que caló hondo en la gente y que a nosotros, por más de que no seamos paraguayos, nos pone muy contentos también.
4: Yo le decía, los que tenemos enfrente, con todo respeto lo digo, están formados en academia de primer nivel en Europa. Nosotros venimos de la Tierra Colorada. La camiseta que tenemos son las franjas de la Tierra Colorada, jugando descalzo en esa tierra, con los sacrificios de los padres para tratar de llevar a los chicos a que puedan entrenar y que con el esfuerzo de los padres muchas veces haciéndose cargo de cosas porque no le alcanza la plata para llegar a fin de mes, para que los chicos y sus hijos puedan cumplir los sueños. Si todos padres, ¿quién no quisiera como padre que su hijo pueda cumplir un sueño? Haciendo sacrificios, teniendo postergaciones, teniendo privaciones, en silencio, mascullando. Nosotros venimos de esos lugares y es el escenario ideal. Y esto no quiere decir que nosotros ganamos porque venimos de la Tierra Colorada y ellos perdieron porque... No, para nada. Ojalá nosotros pudiéramos tener lo que tienen ellos, los avances de primer nivel y todo lo que tienen. Por algo tienen 4 estrellas. Entonces, ojalá nosotros, pero yo no reniego de mis orígenes. No reniego para nada de mis orígenes. Porque en definitiva es lo que nos define como tal. Es lo que nos define como selección.
2: Qué barco. Bueno. Y qué interesante que además él introduzca esto en este lugar. Algunos jugadores, Fer, vos tenés uno anotado ahí.
1: No, yo estamos sorprendidos con Nico, recién comentábamos lo que jugó el pibe Galarza Fonda.
3: Sí, Matías
1: Galarza Fonda. Este muchacho
3: que lo de River
1: lo ha, digamos, dejado a un costado. Evidentemente hasta ahora en River no había rendido de la manera que rindió ayer.
3: No,
1: que fue el mejor jugador de la cancha, ¿no?
2: Con Turquía. Y ayer la rompió toda, ayer además
1: no lo vendió River todavía, ¿no?
2: No, la cosa es así, River lo dio a préstamo a un equipo del fútbol de Estados Unidos, al Atlanta United, que tenía una posibilidad de comprarlo si el jugador jugaba una cantidad de partidos determinado. Atlanta, para decirlo buenamente, lo devolvió sin comprarlo, o sea, hoy no es que él está en un limbo, hoy él pertenece a River. Coudet inicialmente no lo iba a tener en cuenta, pero después de la Copa del Mundo que está haciendo, yo supongo que de mínima va a querer verlo. Ahora habrá que ver si Galarza Fonda no se siente de alguna manera mancillado, ¿no? En claro. Su honor y ahora quiere irse, pero el pase es de River, o sea que si River no se lo queda, lo va a poder vender más caro. De todos los jugadores que juegan en el Mundial, de todos, con 26 es el segundo con más robos Galarza Fonda y el tercero en duelos ganados, 29, es una de las figuras de la Copa del Mundo. Y juega en el fútbol argentino.
1: Qué bárbaro. Es tiempo de
2: Galarza Fonda.
1: De Galarza
2: Fonda. De la Garza.
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1: Hay un lugarcito para vos, Canosa.
6: Muy bien, voy a hablar de Fito Páez, de Moria y de Galmarini. Bueno, Fito Páez ayer dio su quinto show en el Movistar Arena, realmente colmado. Le dedicó...
1: ¿Silbaron en este caso?
6: No lo silbaron, al menos no tengo ese dato por ahora. Obviamente le dedicó este show a Moria Kazán, que es su suegra, si no, claro. No desmienten, al menos al día de hoy, el vínculo con Sofía Gala.
1: Claro, porque está con Gala.
6: Claro, está con Gala. Estuvo con Galmarini y Moria Kazán disfrutando mucho el show, hoy lo hizo este comentario en su programa. Bueno, Fito Páez, que ya palpita lo que va a ser la gira por Argentina, Sale el Sol, gira Argentina, es el tramo del tour que lo llevará a reencontrarse con su público, por supuesto, en distintas provincias de nuestro país. Cantó durante 2 horas con temas que atraviesan más de 4 décadas los himnos que ya el público conoce, Dar es Dar, Mariposa Tecnicolor, El Amor Después del Amor y otros tantos.

0: en Salta, Córdoba y La Plata, y en el mes de noviembre arranca el 5 en Posadas, el 7 en Corrientes y el 28 en Santa Fe. Bueno, sigo hablando de Moria, porque Moria el 16 de agosto está cumpliendo 80 años. Va a ser un fiestón. Cae domingo, el 16 de agosto lo va a hacer en el Palacio Alsina, por supuesto, para sus amigos.
1: El día del cumpleaños de Radio Mitre.
0: Mira, el 16 de agosto.
2: Claro.
0: Bueno, es decir que decidió entonces que...
1: Mi hijo Nani.
0: Ah, ¿también Nani cumple?
1: El 16 de agosto, sí.
0: Bueno, hay que hacer una vaquita, Fernando, que festejamos todos juntos. Bueno, sí. Y Moria Kazán, que está muy entusiasmada porque dos días antes, es decir, el 14 de agosto, va a estar presentando su serie, su biopic, La Wang, que sabemos que los protagónicos son Sofía Gala en una parte de su vida, Griselda Siciliani y Cecilia Roth, escrita y dirigida por el cineasta Javier Van de Cúter, un proyecto producido por About Entertainment, liderado por Armando Bo. Bueno, Martín Bossi también está en la serie, tengo entendido que hace el papel de Gerardo Sofovich, y Marco Antonio Caponi en la piel de Mario Castiglione.
1: Y Caponi va a ser Charlie García también.
0: Creo que sí, eso es lo que escuché.
1: Vi una
0: información. Y ahora que salió, lo tengo que ubicar, porque quiero que me cuente en primera persona qué es lo que pasó con la revista del Cervantes.
1: 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Dame un título para después, Nico.
3: Te voy a contar una edición de la justicia. Hoy la justicia anuló un decreto que había sacado Javier Milei.
1: Bien.
3: Después te voy a dar detalles.
1: Bien.
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1: Tengo una mala noticia.
2: Mi amigo Nico había anunciado que quería hablar de un decreto que el gobierno creo que eliminó. ¿Qué hizo? A ver.
3: La justicia lo acaba de eliminar, la Cámara Electoral, y eliminó un decreto. Era un decreto que, entre otras cuestiones, le daba facultades a Migraciones, al área de Migraciones, para otorgar la ciudadanía argentina. Se dio en el marco de un decreto grande que había sacado el gobierno, que lo que ponía en ese decreto es que se le exigía a los extranjeros cobrar por la salud, limitaba la educación a los extranjeros y la permanencia en el país, pero entre otras cuestiones le daba la facultad a Migraciones de que pueda otorgar la ciudadanía argentina. La Cámara Electoral lo que sostiene en esta anulación de este decreto es que este decreto viola la Constitución, porque las cuestiones electorales, cuando vos le das de alguna manera la ciudadanía argentina, le estás dando derecho a esas personas y la posibilidad de votar. Y las cuestiones electorales, corresponden a la justicia. Entonces le está diciendo que estaba violando la Constitución con ese decreto y por una cuestión técnica lo anula, por completo el decreto, e incluso dice que se estaba metiendo con cuestiones de otro poder porque estaba modificando cosas que tenían que ser modificadas por el Poder Legislativo, otro de los poderes. Con lo cual este decreto se cae, es un decreto amplio que le daba las facultades a Migraciones para otorgar ciudadanía, pero que también tenía otros ítems que limitaba el tema del acceso a la salud para extranjeros, con el tema de que se pudiese cobrar a extranjeros por la salud, y también este decreto le daba más potestades a Migraciones para limitar la permanencia de algunos extranjeros. Así que una novedad judicial, y es un decreto que el gobierno en algún momento había puesto como muy importante y que ahora está anulado.
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2: La agencia ACNUR, la agencia de la ONU para los refugiados, me comunican, me dicen que están en Venezuela, brindando asistencia humanitaria a las personas afectadas por los terremotos y que es posible enviar ayuda directa desde Argentina a través de la página fundacionacnur.org/doná. fundacionacnur.org/doná. A propósito de eso, se siguen acumulando números de las personas desaparecidas, de las personas que han estado en situaciones realmente dramáticas. Veía el rescate de un chico de 106 horas que estuvo bajo los escombros, otra mujer que estuvo una cantidad de horas similares y que han sido finalmente rescatados, perros que han llevado las Fuerzas Armadas Argentinas que han ido allí, han encontrado chiquitos también bajo los escombros y han podido rescatar, pero uno simplemente se imagina el cuadro, ¿no? De lo que ha significado para esa gente vivir más de 4 días bajo los escombros y finalmente agradecer a Dios que le sigue dando la vida, ¿no? De manera tal que es una situación realmente, realmente difícil. Hablan de que se han rescatado más de 6.000 personas, cosa que también es posible, pero también el número de los desaparecidos puede oscilar. Venezuela está reconociendo 10.000 desaparecidos, pero dicen que los números podrían llegar a cifras que son espeluznantes, que uno ni siquiera se anima a pronunciarlas, porque se habla de arriba de 50.000, de 60.000, de 70.000 personas que han desaparecido. Es que uno cuando ve cómo se han derrumbado algunos edificios, no puede menos que imaginar que efectivamente ahí hay una cantidad de gente que lamentablemente ha perdido la vida, ¿no?
4: En este momento el cielo está despejado. 13 grados, 8 décimas es la temperatura y 60% la humedad.
2: El partido que comienza esta tarde a las 6 de la tarde, Juancito, es el de Francia y Suecia, ¿no?
5: Exacto, exacto. Y ya están en el campo de juego y esto que estamos escuchando es el calentamiento previo de un partido que ya tiene alineaciones confirmadas. Cuando quieras, repasamos con pelos y señales Francia y Suecia, que se viene.
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2: Estuve pensando en este aviso a propósito de un libro que estoy leyendo, muy interesante, sobre el lenguaje argento. Porque si bien nosotros tenemos raíz española, hay un montón de frases que armamos todos los días y con acento francés o con acento inglés.
4: Oui. Es verdad.
2: Que son palabras que están definitivamente incorporadas a nuestro lenguaje. Si uno dice, por ejemplo, en vez de decir voy al bar, voy al buffet,
4: sí,
2: es una palabra de origen extranjero, pero uno sabés que sabés a lo que te está refiriendo. Bueno, como esos ejemplos que tiro allí al pasar, hay realmente muchos. Pero también el señor Conte, que es el autor de este libro muy interesante, que voy a ver si cuando termino avanzo un poco más en la lectura, un día podemos charlarlo. Es un hombre que sabe muy bien de lo que habla. Y entonces cuenta que allá por la década del finales del 40, la década del 50, los comienzos del 50, hubo una circular a las radios donde había un montón de palabras que no se podían decir. Uh-huh. Porque eran palabras emparentadas por ahí con el lunfardo, y no se podían decir. Claro. Decreto muy claro y muy contundente. Las radios eran multadas porque de pronto decían, los locutores o las personas que trabajaban en la radio decían, yo digo, ¿cómo se ha desregulado el idioma radial? Que hoy uno escucha cosas que no se deberían poder decir y sin embargo se dicen.
5: Cada animal.
2: ¿No? En la radio. Y una de las palabras, por eso me llamó la atención.
4: ¿Cuál era?
2: Era la palabra atenti.
4: Atenti.
2: Atenti no se podía decir.
4: Mirá.
2: Bueno, ya vamos a desarrollar este tema. Simplemente ahora me vino a colación y me vino en el recuerdo de algo que realmente me pareció como muy curioso, que hubiesen a circular. Hubo a la vuelta de los años, después en tiempo de la dictadura, muchísimas circulares que, por ejemplo, te prohibían que algún cantante, Gardel mismo, en algún momento estuvo prohibido en Radio El Mundo, en tiempos de la dictadura, porque decían que la música no se escuchaba bien por esa fritura natural que tenían los discos de Gardel. Bueno, esas cosas que realmente te pegan un cachetazo al sentido común, ¿no? Pero bueno, es una curiosidad, la traigo a colación. Después les voy a traer el libro y les voy a dar el listado de aquellas palabras que no se podían decir, más allá de que alguna vez podemos tener una entrevista con el señor Conte, que me parece que es un libro realmente muy, muy, muy, muy útil. Quiero recordar algo, porque lo dije ayer, y de pronto sé que hay gente que se comunicó para saber si estábamos diciendo concretamente lo del el Camino de Santiago de Buenos Aires, cuándo se va a realizar. Eso se va a realizar el día 25 de julio, a las 7 de la mañana, va a comenzar precisamente allí, en la iglesia Santiago, la iglesia que está ubicada cerca de la cancha de River. A las 7 de la mañana va a comenzar esa peregrinación, de manera tal que va a llegar allá a la iglesia de San Ignacio de Loyola a eso de las 5 y pico de la tarde. En la iglesia de la parroquia Santiago Apóstol, así se llama, ubicada ahí muy cerquita de la cancha de River, comenzará la caminata a las 7 y media de la mañana. ¿Cómo pueden hacer para inscribirse? Hay que escribir a amigosasantiago@gmail.com. Repito, amigosasantiago@gmail.com. Nos vamos por las noticias de 5:30 de la tarde.
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2: Horas 31 minutos, temperatura en Buenos Aires 13 grados 8 décimas. Es momento.
11: minutos más asume Santilli, informa uno de nuestros cronistas.
12: Con amplia presencia de mandatarios provinciales, Diego Santilli buscará una foto de respaldo político y jura en minutos como jefe de gabinete en Casa Rosada. Un total de 14 gobernadores, incluido el jefe de gobierno porteño, Jorge Macri, participan en el Salón Blanco de la Asunción Formal del Ministro Coordinador. Además, hay presencia del gabinete, autoridades del PRO y diputados y senadores libertarios. Milei le toma juramento en minutos a Diego Santilli, que reemplaza a Adorni en la jefatura de gabinete. Desde Casa Rosada, Rodrigo Jorge, Mitre informa primero.
11: Venezolanos en Argentina se solidarizan con sus compatriotas que sufren tras el terremoto. Otro móvil Mitre.
13: La comunidad venezolana convoca mañana en Plaza Vaticano a partir de las 18:30 horas en solidaridad con las víctimas, familiares de fallecidos y damnificados por los terremotos al cumplirse una semana. Así lo indicó la activista Elisa Trota, presente en el Congreso tras participar de un encuentro organizado por diputados en apoyo a la comunidad venezolana que reside en el país.
14: Para abrazarnos, para orar cada quien desde su lugar, por las víctimas, por los sobrevivientes, por el pueblo venezolano y todos quienes han padecido esta tragedia. La convocatoria es en la Plaza del Vaticano, detrás del Teatro Colón, a partir de las 18:30. Un acto que debe encontrarnos a todos unidos, más allá de diferencias políticas o religiosas, en algunos minutos de silencio y en donde podamos sentirnos que a pesar de todo lo que estamos transitando, no estamos solos.
13: Desde Diputados, Jorge Moure, Mitre informa primero.
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11: Fútbol, uno de los mejores jugadores del mundo, lo espera Julián Álvarez en el Barcelona. Lamine Yamal, que está jugando su primer mundial con la selección española, aseguró que si dependiera de él, se uniría al equipo catalán.
15: Es un gran jugador, si bien le recibiremos con las manos abiertas, viene al mejor club del mundo, la mejor afición del mundo, la mejor ciudad del mundo para mí. Entonces, yo si fuera él lo haría y esperamos si quiere venir. Adelante.
11: Y en menos de media hora empieza otro partido en busca de los octavos de final. Se enfrentarán Francia y Suecia con transmisión de Radio Mitre. Temperatura en Buenos Aires 13 grados 8 décimas, humedad 60%.
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0: Bueno, me voy a la Casa de Gobierno, el audio, a ver qué está diciendo el audio.
2: El gabinete de ministros por decreto 548 del 2026.
0: Está haciendo la presentación.
2: 29
0: formal,
2: de junio del corriente año.
0: Lo que será la jura de Santilli como jefe de gabinete. Hay 14 gobernadores.
2: El artículo 93 de la
0: Constitución. Y es por eso que se ha adelantado un poquito la ceremonia. Estaba prevista para las 6 de la tarde.
2: Cumpliendo y haciendo cumplir la Constitución.
3: Está Dorni al lado.
2: Leo al señor presidente de la Nación y al señor jefe de gabinete de ministros, quienes firman ante mí, doy fe.
0: Fuera el escribano
4: de gobierno. El señor presidente de la Nación tomará juramento al señor jefe de gabinete de ministros, contador público,
0: llegado justo al momento
4: Diego César Santilli.
0: Habla Milei.
5: Contador público nacional Diego César Santilli. Jurás por Dios y por la patria, sobre estos santos evangelios, desempeñar con lealtad y patriotismo el cargo de jefe de gabinete de ministros para el que has sido nombrado, cumpliendo y haciendo cumplir en cuanto vos dependa la Constitución de la Nación Argentina.
6: Sí, juro.

0: Si así no lo hicieres, Dios y la nación os lo demande.
1: Bueno, sigan con un abrazo fuerte, Santilli. Y empezó a dormir.
2: Abrazo con Milei y Santilli.
3: Santilli no le debe gustar esto, le digo en serio, ¿eh?
2: No, era el momento de él, se sumó a Adorni, una movida de Milei, lo metió en un abrazo de tres.
4: Sí. Firman el acta correspondiente.
2: El ex gabinete más manchado de la historia, ¿no?
1: A ver, Rodrigo, Jorge, contame un poquitito el clima después de este episodio que acabamos de ver.
5: Sí, Fernando, exactamente. Incómodo momento, ¿no? Recién en lo que es la parte del ingreso a lo que es el Salón Blanco, donde apareció Manuel Adorni, se especulaba si iba a estar presente o no, pero bueno, lo cierto es que a último momento ahí lo veíamos a Manuel Adorni, sí, con este malestar, ¿no? Con este incómodo momento que tuvieron que tener en el momento de la jura de Diego Santilli, y que precisamente el ex jefe de gabinete estuvo presente aquí en la jura de Santilli con, decíamos, diputados, senadores de la Libertad Avanza, de lo que están participando.
1: Se sigue despidiendo Adorni, por lo que vemos, volvió a escena. Yo digo, lo digo en voz alta porque es lo que pienso, qué difícil se le hace a Milei sacarse encima a Adorni. Yo no sé, hay que darle una segunda lectura a esto, me parece a mí, ¿no?
5: Sí, totalmente, y hasta último momento, incluso Fernando, como gesto, fue también raro el abrazo entre los tres, ¿no? Donde ahí Santilli también en un momento no sabía dónde ubicarse, ¿no? Cuando ya había jurado Santilli, recreando este abrazo de unión en el momento que, se había jurado el jefe de gabinete entrante y Adorni abrazando al presidente como gesto de respaldo hasta el final a Manuel Adorni. O sea, que momento realmente muy incómodo. Se especulaba incluso, Fernando, en qué momento iba a estar Adorni o no, porque no estaba en el momento del ingreso de los invitados, estaban todos sentados, estaba todo el gabinete sentado. Estaban los diputados, estaba en primera fila la familia incluso de Diego Santilli, y Adorni, que hace el ingreso junto a Milei y a Santilli. Bien. Adorni siempre parado a un costado, Rodrigo, del escritorio por donde juró.
1: Sí. Interesante tu participación, pero ¿sabes qué? Tengo que entregar el programa 10 minutos antes y estoy un poquitito comprometido con los tiempos. Gracias por este aporte, hemos estado presentes en el lugar que teníamos que estar. Gracias, Rodrigo, ¿eh?
5: Hasta cualquier momento, Fernando, hasta luego.
1: Qué difícil momento, digamos, para Santilli este, ¿no?
2: Sí, muy difícil.
1: Muy difícil. 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
2: Y en este caso, Fer, para hablar de quien ojalá sea rival de la Argentina en el final del torneo, porque es el partido que se nos viene ahora, es la transmisión que ya lleva con Gaby Anhelo y con todo el equipo en el partido que Francia y Suecia, que ya están por saltar a la cancha, van a jugar. Los equipos están confirmados. Suecia no resigna, por lo que veo aquí en planilla, Anthony Elanga, el hombre de Newcastle de un lado, Alexander Isak, el hombre de Liverpool del otro, y Víctor Gyökeres, el delantero del Arsenal. O sea, va con tres atacantes Suecia. Francia, como viene jugando, sostiene a Bradley Barcola, al hombre de PSG, que va a jugar detrás de Mbappé, junto con Dembélé, con Olise, que son los que vienen jugando. Mbappé, recordamos, a dos tantos de Lionel Messi en la nómina de goleadores. Francia parte como favorito. Suecia ya sabe que sus hermanos de frontera, los noruegos, han pasado. Bueno, la enorme posibilidad de seguir ahora el partido en la radio con el relato de Gaby y los comentarios del Cabezón Espina.
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12: Quédate y ya veremos. En un mismo acto que nos vamos, cuando faltan 10 minutos para las 6 de la tarde, lo vamos a incorporar, lo vamos a saludar y le vamos a dejar la transmisión en sus manos. A Gabriel Anhelo, que está conduciendo un equipo de profesionales que están entregando un mundial excepcional para ponerle el color del Mundial 2026, para ponerle emoción del fútbol en la sintonía de Mitre. ¿Qué tal, Gabriel? ¿Cómo estamos? Buenas tardes.
13: Fernando, un saludo grande. Gracias por los elogios a todo este equipo que está trabajando aquí en Estados Unidos. Bueno, ya a punto de que salga Francia a la cancha, muy expectantes. Los himnos en un par de minutos y las expectativas de otro nuevo equipo, de los denominados candidatos, tratando de ver qué pasa, ¿no? Ayer veíamos cómo los candidatos venían cayendo como palos de bowling. Esperemos.